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8: Muy buenas tardes. Con mucho cariño les saludamos a toda la audiencia de Radio Santísimo Sacramento. Hoy en este bendito martes 2 de junio del 2026, agradecemos a Dios por el don de la vida y damos gracias por la oportunidad de estar aquí para presenciar un programa más en nuestro programa para matrimonios. Un programa para parejas comprometidas con Dios, parejas comprometidas con ellos mismos y también para todas aquellas parejas, aquellas el sacramento que quieren mejorar su relación. Pues los invitamos a que puedan sintonizar todas las plataformas de Radio Santísimo Sacramento para que podamos aprender juntos cómo tener una mejor relación. Este programa testimonial es Con Dios sí se puede y se transmiten generalmente a las 5 p.m. todos los martes. Les saluda un servidor, Guillermo Uribe, y me acompaña mi linda esposa, Estela. Bienvenida al programa, corazón, ¿cómo estás?
9: Hola, buenas tardes, pues gracias a Dios, bendecida de estar aquí una vez más. Buenas tardes, audiencia de Radio Santísimo Sacramento, ¿verdad? Esas benditas ondas radiales que, pues sí, nos pueden escuchar en varios lugares. Gracias. Bueno, pues vamos a dar inicio, ¿verdad?, a nuestro programa. Vamos a arrancarnos con una oración.
10: Oremos por el sacramento del matrimonio.
9: Oración por la familia. Te doy gracias, Señor, por la familia que me has dado. Clamo a ti por su salvación. Te pido misericordia por cada uno de ellos. Bendice la obra de sus manos. Prospera todo lo que deciden emprender. Te pido que en su corazón tengan un lugar de honra para ti. Líbranos de la enfermedad, de accidentes y de todo aquello que quiera frustrar sus sueños.
8: Querido Dios, te doy las gracias porque sé que tu deseo es el bienestar en nuestra familia. Muchas gracias por entender a cada uno y por ayudarnos a comprendernos. Sabes que a veces es difícil el camino que llevamos juntos, pero confiamos en tu poder. Amén.

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1: Sí, bueno, aquí estamos, ¿verdad? Vamos a dar inicio a este subprograma aquí en Radio Santísimo Sacramento, es el programa para parejas comprometidas. Hoy tenemos el tema, la desilusión después del enamoramiento dentro de nuestro matrimonio. Vamos a hablar un poquito, ¿no? Cómo, pues sí, iniciamos, ¿verdad?, nuestra relación, nuestro matrimonio.

0: contentos, felices, enamorados, pero transforme, pasa el tiempo, ¿verdad? No mucho tiempo, unos cuantos años, ¿no? Y pues viene la desilusión. Viene donde nosotros, pues sí, empezamos a ver los detalles que no nos gustan, empezamos a ver cositas, ¿verdad? Y pues empezamos a caer en esa desilusión, en muchas ocasiones, pues lastimándonos inconscientemente, o hay ocasiones, pues conscientemente, ¿no? Pero pues, ¿qué pasa después, verdad?
1: Bueno, y antes de entrar de lleno en el tema, pues queremos agradecerle infinitamente a esta linda, hermosa parejita que ya tenemos tiempo de conocer. Ellos son Magdalena y Eugenio. Pero igual, ¿no? Es una alegría, es un gozo tenerlos aquí. Queremos decirles pues que mil gracias por ese sí que le han dado a Dios, pero gracias también por haber aceptado la invitación de estar aquí. Es un gozo y una alegría porque los conocemos un poquito de tiempo, de su caminar. Y es un gran ejemplo, un gran ejemplo de pareja dentro del Encuentro Matrimonial Mundial, pero también dentro de sus parroquias, y yo juzgo que donde quiera que están, porque es una parejita muy entregada, pero claro, es como todo, ¿no? Ellos ya nos van a relatar pues cuál ha sido su caminar y cuáles son pues algunos desafíos a los cuales ellos han entrevistado. Pero de antemano, gracias, bienvenidos y adelante, muchachos.
2: Bueno, pues buenas tardes. Gracias a Guillermo y Estela por invitarnos. Gracias porque podemos estar aquí acompañándolos. Y pues nosotros somos Eugenio y Magdalena González. Venimos de la comunidad de Yuba City. Y pues estamos muy contentos de que nos hayan hecho esta invitación y poder platicar un poco de lo que ha sido nuestra vida, que no ha sido nada fácil, pero como decimos, con Dios todo se puede.
3: Gracias. De igual manera, como dice mi esposa Malena, yo le nombro de cariño Malena, su nombre es Magdalena, pero por cariño todo el tiempo le he dicho Malena. Y sí, tenemos 41 años de casados, con tiempos difíciles, como decía Malena, unos tiempos mejor, pero ahí vamos. Tenemos tres hijas ya casadas, cinco nietos, y nosotros somos originarios de Zacatecas, México, de un ranchito que se llama El Salitre, del municipio de Valparaíso, Zacatecas. Y bueno, pues estamos aquí esta tarde para compartir un poco de nuestra vida, ¿verdad? Lo que ha sido esos momentos que me imagino que todas las parejas hemos tenido, ¿no? Alegrías, tristezas, desilusiones, pero también han sido más alegrías que tristezas, puedo compartirles. Gracias.
2: Vivimos nuestro fin de semana en el año 1993. Nuestras hijas estaban pequeñas y creo que fue una gran bendición para nosotros haber vivido esta experiencia cuando nuestros hijos estaban pequeños, porque eso nos ayudó muchísimo a formar nuestra familia y nosotros especialmente como pareja.
1: Y yo nomás quiero agregar que, bueno, como escucharon, pues es una de las parejitas, yo creo que de las que tienen más tiempo en el caminar del Encuentro Matrimonial Mundial, lo cual pues es un gran orgullo para nosotros, el que ellos hayan aceptado y el que estén aquí, pero por la admiración y lo que ellos han hecho, pues se les quiere de verdad.
3: Gracias.
0: Sí, verdad, solo continuando un poquito lo que decía mi esposo, pues sí, estamos bien bendecidos de que Dios nos haya permitido conocerlos, verdad, que nos permitan ser parte de sus vidas, una parejita ejemplar. Con mucho amor, ¿verdad? Todos los que los conocen, pues no me dejan mentir. Una parejita muy de fe, sencilla, humilde, unas personas muy finas. Entonces, pues sí, muchísimas gracias, muchachos. Vamos a platicar un poquito, ¿verdad?, de sus inicios. Pero antes que nada, pues queremos darle también gracias a Carlitos. Carlitos Cuadros, gracias por estar aquí en los controles. Entonces, pues vamos a dar inicio, ¿verdad?, en este programa. Tenemos una pregunta para ustedes. A ver, platíquenos un poquito. ¿Cómo se conocieron, verdad? ¿Cómo se conoce Eugenio y Magdalena? ¿En dónde se conocen? Y pues sí, cuéntenos un poquito de sus inicios, por favor.
3: Sí. Bueno, Es curioso, nosotros, como comentaba hace un momento, les compartía, somos del mismo rancho, originarios del mismo rancho, y es curioso que por muchos años estando ahí, yo no me acuerdo mucho de ella. Fue ya hasta la edad que ella tenía como unos 16 años, cuando, obvio, pues ya me empezó a llamar la atención. Pero nos conocimos en el mismo rancho, crecimos ahí, ¿verdad? Exactamente, sí. No me acuerdo qué momento fue la primera vez que la miré, pero sí me acuerdo del momento en que ella me empezó a mover el tapete, como dicen por ahí, ¿verdad? sí, en nuestro rancho, pues en ese tiempo era un rancho como muchos, me imagino. No había agua potable, no había electricidad. Las muchachas, pues, acostumbraban ir a traer agua retirado, ¿verdad? Entonces, y fue en una de esas veces que ella fue a traer agua al pozo, cuando por primera vez tuvimos una comunicación, no todavía como novios, sí, pero sí que tuvimos un poco de conversación.
0: Adelante, Malena.
2: Sí, como Eugenio está diciendo, crecimos en el mismo rancho, somos originarios de otro rancho y vinimos a dar allí nosotros. Él también y yo soy más cerca pegada a Durango y él es más pegado como a Jalisco. Uh-huh. Y vinimos a emigramos a ese ranchito y allí nos conocimos desde chicos y entonces pues yo también, al igual como él dice, yo también nunca yo lo miraba así, pero en vez en cuando casi no lo miraba. Uh-huh. y pero no, nunca me llamó la atención, nunca nada, hasta que sí, hasta que él ya se empezó a fijar en mí. Uh-huh. y pues ya como que yo también me empecé a ponerle atención y sí, y ya empezamos a tener un poco más de comunicación, pero sí, porque no nos hablábamos ni nada. Uh-huh. Ni amigos ni nada.
0: ¿Y con cuándo es cuando, a ver, Eugenio, platícanos un poquito, o sea, cómo te le declaras, dónde la conquistaste, verdad?
3: Bueno, no fue fácil, porque algo que les comparto de Malena, había algo especial en ella que yo no miraba en otras muchachas del rancho, y ahora ella me pregunta muchas veces, ¿qué fue lo que te llamó la atención de mí? Y lo que yo le digo a lo mejor suena un poquito, no sé, digo, es que tú no eras igual de callejera que todas las demás. De verdad, yo notaba eso. Creo sí, que ya en ese tiempo, pues, yo como muchacho sí, claro, buscaba una muchacha, ¿verdad? Y me imagino que la mayoría de los muchachos nos fijamos en la conducta de las muchachas. Y eso fue lo que me llamó la atención, que era muy reservada, no era ella muy callada, sí, ¿verdad? Entonces cuando yo platicaba con ella no me decía mucho, sí, pero me llamó mucho la atención eso y ella era muy amiga de una prima hermana mía. Okay. Entonces fue ese un medio por el que yo empecé a mandarle a decir, oye, dile a Malena que me gusta.
0: Sí, sí.
3: Y ella me decía, bueno, le voy a decirle, pero ella pues tiene su novio, o lo que me dijo, ¿verdad? Eso como que un poco me bajó la ilusión, ¿no? Pero sigue insistiendo, ¿no? Uh-huh. Y así, a dos, tres veces le mandé decir, oye, pues salúdamela, así sí, se acostumbra sí, nuestro rancho, así me la saludas, ¿verdad? Y comenzó por ahí, ¿verdad?
0: Sí.
3: Y bueno, pues ya ella puede decir qué sentía cuando yo le mandaba esos saludos o qué pensaba.
0: ¿Qué pasó, Malena? A ver, platícanos.
2: No. Sí, me sentí un poco sorprendida porque él era un poquito más grande que yo, a lo mejor por eso yo no le ponía atención. Y ya cuando me empezó a mandar saludos, como él dice, creo que pues sí, ya le puse más atención y me empecé a fijar en sus actitudes, como él era, y me empecé a fijar que era una persona muy muy seria, muy responsable, muy trabajador. Uh-huh. y sobre todo que venía de una familia que yo conocía. Uh-huh. Porque para mí eso era muy importante, casarme con una persona a la que yo conociera su familia. Uh-huh. Ajá. Entonces me gustó, eso me gustó de él.
1: Bueno, pues podemos ver esa infinidad de cualidades, ¿verdad? Que muchas veces uno nos, a lo mejor nos pone a escribirlas, pero esos detallitos, esas cualidades que uno busca en la persona, ¿verdad? Tanto hombre como la mujer. Y bueno, hay ciertas características, ciertas cosas atractivos que pues nos llaman la atención, y de alguna manera u otra, pues uno dice, no, pues me siento bien aquí, podemos entablar una comunicación, tener una amistad, y bueno, es como se van dando las cosas. Pues vaya que las costumbres en nuestros pueblos también, pues costumbres quizás muy diferentes a las de las ciudades, pero unas costumbres muy hermosas también, que vale la pena que, bueno, resaltarlas y de estar orgulloso, porque son costumbres de esos pueblitos que pues llevamos en el corazón, pueblitos con muchos valores, muchas raíces buenas que nos hacen ser a veces las personas que somos. Entonces, pues de ahí, ¿qué pasó? ¿Cómo te le declaraste, Eugenio? Yo sé que a veces pasa tiempo, a veces es más rápido, pero danos un poquito de detalles, por favor.
3: Bueno, para esto debo compartirles que yo a la edad de 14 años me moví de ese rancho a un pueblo más grande, porque yo no me miraba, como desde la edad de 12 años, 13 años, yo empezaba a mirar que yo no quería esa vida que se vivía en el rancho, ¿verdad? Donde era nada más ir al campo, sembrar, y luego ya a veces había cosecha, a veces no. Como que no me gustaba ese tipo de vida. Yo desde más chico tenía la ilusión, le he compartido a Malena que una ilusión que yo tenía era que yo quería estudiar después de la primaria, ¿verdad? En mi rancho nada más había hasta primaria, y mi sueño era mudarme a una ciudad donde pudiera estudiar. Entonces, pero por razones económicas, pues nunca me fue posible. Entonces, al mirar que ya no se pudo eso, yo pues tengo que buscar otra forma de sobrevivir. Sí. Y me fui a la edad de 14 años de la casa, le dije a mi papá y estuvieron de acuerdo, y me fui a trabajar. Entonces, para cuando les comento que me empezó a gustar Malena, yo ya no estaba en el rancho. Yo venía cada fin de semana ahí y la miraba cuando iba al agua, ¿verdad?
0: Sí.
3: Entonces vine como las 3 veces sería que vine, le hablé, le dije, sabes que me gustas mucho, me gustaría que fuéramos novios, que nos tratáramos, y ella fue muy sincera conmigo. Dice, no puedo. Es porque yo tengo mi novio, y si yo no puedo, no me gusta tener 2 novios a la vez, y un poco me desilusionó, pero dije, voy a seguir insistiendo, ¿no? Y así pasó. Otra vez que volví a venir, 2 semanas tal vez, volví, dije, voy a esperarla porque ya se va, aquí va el agua. Y pues sí, y luego yo me imagino que, yo pienso, que ella también ya con la idea, porque sabía que estaba allí también, ella fue. Y entonces ya me dijo, bueno, pues que lo iba a pensar. Pues ella me dijo, verdad, lo voy a pensar, a ver qué. Bueno, el caso es, para no hacerla tan larga, como pasaron yo creo que unas 3 semanas, a las 2-3 veces que yo vine, ya me dijo, bueno, ándale, pues sí, vamos a intentarle, vamos a ver qué pasa. Yo me imagino que para ese tiempo ya había terminado con su novio. No sé, esa parte ella es la que lo puede decir, yo me imagino, ¿verdad? No,
2: yo creo, pero, que sí, sí, es cierto lo que dice él. Me llamó mucho la atención. Sobre todo, yo creo que él era de allí, del mismo pueblo. Y yo podía, sí, tenía la oportunidad de conocer su familia. Y sí, sabía, claro, que venía de buena familia. Entonces, dije, no, pues mejor me quedo con él.
0: Qué bueno, ¿no? Pues felicidades. Mira dónde están, con más de 40 años, ¿verdad?, de casados. Entonces, aunque okay, vamos a mirar un poquito. Ustedes se casan. Después, de ¿cuánto tiempo se casan? ¿Cómo migran para acá? ¿Verdad? ¿Cómo esos son unos inicios? ¿Y cómo llegan las dificultades después? Sí.
3: Bueno, nosotros nos casamos de 3 años y medio de noviazgo. Ajá. A partir de que comenzamos a ser novios, duramos 3 años, 3 y medio de, ajá, noviazgos. Era así como les comentaba, yo iba a trabajar, venía los fines de semana, y a veces ya venía de vez en cuando entre semana, porque ya tenía que venir a verla a ella.
0: Sí.
3: Y algo que les quiero compartir, mi mamá, que en paz descanse, hace poquito que falleció, la quiso mucho, porque ella fue el motivo, ella miraba eso, que ella era el motivo de que yo venía más seguido a ver la familia.
0: Sí.
3: Entonces, y pues la miraban que era de muy buena familia. Entonces, les comparto, mi mamá siempre la quiso mucho, desde que éramos novios. Pero pasaron 3 años y medio para cuando nos casamos, ¿verdad? Uh-huh. Un noviazgo bonito. Yo pienso que como todos los noviazgos, a veces con dificultades, pero sí, nada claro. Que no fuera, que no se pudiera resolver, ¿verdad? No sé si Malena quiera compartir algo de eso.
2: No, pues yo creo que nada, es lo que tú dices. Duramos 3 años y medio de, uh-huh. de novios y
0: deciden casarse.
2: Y decidimos casarnos a los 3 años uh-huh. y medio. Sí.
0: Uh-huh. Y cómo migran para acá, ¿verdad? ¿Cuál es su...?
3: Bueno, duramos en México 3 años viviendo uh-huh. antes de emigrar para acá. El primer año fue, pues, una maravilla, ¿verdad? Sí. Nos casamos ilusionados, nos casamos
0: enamorados,
3: con muchas ilusiones, ¿verdad? Me imagino yo que como la mayoría de los sí. matrimonios. Yo puedo decir que aproximadamente un año estuvimos bien, ¿verdad? Pero luego, pues llegó esa parte, ¿verdad?, de la desilusión, donde yo empecé a vivir una vida de casado soltero, ¿verdad? Ya empecé a salirme a los bailes, empecé a irme con los amigos, empecé a perder el... Pues no me importaba, ¿verdad?, tanto como ella se sintiera, qué pensaba, y sí, obvio, pues ella me lo reclamaba. Teníamos esos disgustos que me imagino que cualquier esposa le diría a su esposo cuando se porta sí. como yo me portaba.
0: Claro.
3: Y yo sabía que no estaba bien. Muchas veces ella me ha preguntado, ¿por qué lo hacías? Y le digo, créeme lo que no sé. Ahora puedo pensar que era mucho el machismo, uh-huh. porque incluso a mí me llegaron a decir varias personas, dice, no te dejes que la esposa se te suba a las rodillas. Porque de ahí se te va a subir al cuello y de ahí no te la baja. Esos eran los consejos que yo escuchaba en la calle y con la gente. Entonces, como que todo eso, y aparte que creo que por los matrimonios, a lo mejor la mayoría llegamos a esa etapa, como decía Guillermo al principio, ¿verdad? Donde se nos pasa ese
0: enamoramiento,
3: ¿verdad? Uh-huh. Y es cuando yo empecé, pues, a perder la atención a Malena, ¿verdad? A dejarla sola y a no importarme ya, pues en sí la relación, la descuidé sí, sí. mucho, ¿verdad? Y pues obvio eso nos trajo muchísimos problemas. Yo gustaría que ella comparta esa sí. parte, ¿verdad? Porque
0: adelante, Malena.
2: Sí. Sí. Yo creo que esta parte, yo creo que es una parte muy difícil en nuestro matrimonio. Yo creo que todavía hay esos recuerdos tristes, uh-huh. ¿verdad? Pero yo creo que en ese tiempo yo pienso que era mucha falta de Dios en nuestras vidas, uh-huh. ¿verdad? Porque yo creo que si ahora lo pensamos y pues esa es la inmadurez también, ¿verdad? Que sí. se casa uno joven, yo tenía 19 años, él uh-huh. tenía 23. Uh-huh. Yo pienso que no estábamos listos para casarnos. Y eso pues sin Dios en nuestras vidas, yo creo que eso era normal, que algo iba a pasar así, ¿no?
1: Sí, y otra cosa que yo puedo ver allí muchas de las veces, la influencia, ¿no? La influencia de pues del medio que nos rodea, las mismas personas, los amigos, muchas de las veces eso cambia el panorama, porque digo, de haber iniciados con tantas ilusiones, con tantas metas, de estar pues súper comprometidos, enamorados el uno con el otro, pero muchas las veces lo que está a nuestro alrededor, donde convivimos, con quién convivimos, lo que hacemos, a dónde vamos, eso de una manera poco a poco va influyendo y tanto puede ser influencia buena, pero también puede ser negativa. ¿Ah? Y muchas las veces los amigos que tenemos o con los cuales compartimos, a veces son causa de que nosotros descuidemos nuestra relación, nuestro matrimonio. Y a una edad, a una etapa muy temprana donde es uno joven, pues como que no piensa bien las cosas, ¿verdad? Y se deja uno más fácil influir o vamos, nos la pasamos bien con los amigos y como que nos olvidamos el compromiso, la responsabilidad, o sea, cuál es nuestro llamado como matrimonio, ¿verdad? Y bueno, pues tristemente a veces no aprendemos de la mejor manera. Uh-huh. Pero son casos reales que podemos ver y que muchas veces nosotros mismos los vivimos.
3: Quisiera añadir un poquito a esto. Yo creo que en mi persona influyó mucho como les comentaba, yo trabajaba desde muy joven, empecé a ganar mi propio dinero. Entonces yo tenía muchos amigos, me seguían, ¿verdad?, y me buscaban, porque en ese tiempo no había el medio de transportarnos de un rancho a otro, y yo tenía una camioneta, entonces me buscaban para que yo los llevara, y todo eso influía. Yo, se me hacía feo decir que no, y dije, ¿qué van a decir? Ya ver los dichos del rancho y cómo crecemos con esa, Guillermo, con esa inmadurez, el miedo a la crítica, ¿qué dirán? Yo creo que fueron varias cosas lo que influyó en todo esto, a que hayamos, pues yo, ¿verdad? Yo reconozco y lo he dicho muchas veces, a Malena yo no la culpo en nada de que haya tenido algo en que nuestra relación estuviera mal. Fui yo y lo reconozco y lo he reconocido. Y creo que, pero no lo reconocí luego en ese momento, ¿verdad? Entonces,
1: bueno, y a pesar pues de ese caminar, y digo, el hecho de reconocerlo, pues yo creo que también dice mucho, Eugenio, como persona, pues te diste, era que, como dices, no fue inmediato, pero quizás con el pasarte en el tiempo, con el caminar, pero ¿qué fue exactamente lo que les, donde ustedes se dieron cuenta, o tú personalmente, ¿verdad?, te diste cuenta que su vida, su relación, pues no era lo bueno, no era por lo cual se habían casado? ¿Qué fue lo que los hizo reaccionar? O a ti principalmente, ¿verdad? ¿Qué fue lo que dice, no, o sea, que te detuvo, que te pusiste a pensar? ¿Qué fue eso en tu vida?
3: Creo que aquí influye mucho el cambio de ambiente, ¿verdad? Nos preguntabas hace rato, ¿cuándo emigraron para acá? Nosotros emigramos para acá, teníamos 4 años de casados. Entonces, el haber emigrado para este país cambió nuestra vida. Yo creo que Dios, ahora lo miro de esa manera, creo que Dios tenía un plan para nosotros. En mi mente no pasaba la idea de yo venir a este país. De hecho, yo criticaba a las personas que venían. De hecho, le comenté a Malena muchas veces, yo no voy para allá. Yo me sentía que estábamos bien allá, trabajaba, no vivíamos de lo mejor, pero estábamos viviendo bien. Pero, no sé, llegó un punto donde, como miré que toda la gente se venía, decidí, bueno, pues voy a probarle también, ¿verdad? Y emigramos para acá en el 4 años después, y eso fue, no se arreglaron las cosas cuando llegamos aquí porque la relación estaba dañada, pero sí me sentí un poco ya más también que ella estaba protegida por su familia aquí, porque ella en México no tenía nadie, era solamente ella. Sus hermanos, sus papás, todos estaban aquí, entonces ella estaba sola allá. Yo no sé si ella quiera compartir esa parte de cómo se sentía, ¿verdad? Porque,
0: sí, claro,
3: ¿verdad?, me imagino que eso fue algo muy difícil también para ella. Pero el movernos para acá cambió mucho nuestra vida.
2: Sí. Yo creo que para mí, como dice Eugenio, yo creo que el cambio fue muy favorable para nosotros, ¿verdad? Y como él dice, a veces que nos ponemos a platicar, le digo, yo pienso que Dios siempre tiene un plan para uno, ¿verdad? Y nos vinimos para acá y ya no fue igual porque él ya no salía. Entonces, las dificultades que teníamos a veces era por eso, ¿verdad? Uh-huh. Porque él salía, entonces aquí ya no salía. Y creo que eso nos ayudó mucho a estabilizarnos un poco más, ¿verdad? Y mirarnos en otro país, entonces pues es algo que nos ayudó mucho. Pero a partir de, yo creo que teníamos como 2 años aquí cuando a nosotros nadie nos invitó al encuentro matrimonial, pero nosotros lo buscamos.
0: Sí, que fue ese momento, ¿verdad?, que ustedes les hizo darse cuenta, ¿cómo fue? Que se enteraron pues que estaban mal y que querían buscar ayuda. ¿Qué pasó ahí?
2: Una vez platicando él y yo, platicamos entre nosotros.
0: Sí.
2: Y le dije, ¿sabes qué? Yo pienso que deberíamos de buscar unas pláticas para matrimonios o algo así, no sabíamos qué, ¿verdad? Sí. Y yo pienso que Dios nos escuchó, porque íbamos a misa a Meresville en ese tiempo ya, Y al salir de la iglesia, una pareja nos acercó y nos dijo, ¿no les gustaría vivir el encuentro matrimonial? Y ¿qué? Y nos volteamos a ver los dos y dijimos, oh, esto es lo que estamos buscando. Con las miradas nomás nos sí. nos
1: comunicar.
2: Sí, uh-huh. nos comunicamos. Y dijimos inmediatamente, sí.
0: Bendito sea Dios. Entonces ahí llega el encuentro
2: matrimonial. Ahí llega el encuentro.
0: Bueno, pues vamos a esperar, ¿verdad? Vamos a poner a Carlitos a poner su canción, ¿verdad? Canción que les gusta y ahorita continuamos hablando.
2: Claro. Gracias.
0: Gracias, Carlitos.
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2: Sí, bueno, pues estamos de regreso aquí con nuestros invitados, nuestra parejita que admiramos tanto, Magdalena y Eugenio, y bueno, pues podemos ver pues su trayectoria, cómo ellos se conocieron allá en aquellos ranchitos que añoramos, que guardamos tantos recuerdos, por las costumbres, por lo que se vive allí, y pues podemos ver cómo ellos se conocieron. No era fácil al principio, pero pues ellos insistieron en su relación, en su noviazgo, se casaron. Después de un año de casados, pues tuvieron pues dificultades. Muchas las veces uno como varón se equivoca, comete errores, la influencia alrededor de del círculo con las personas que convivimos, el medio donde nos desenvolvemos, pues todo eso influye en las decisiones que vamos tomando. Pues ellos cayeron en una dificultad, cayeron en una desilusión, a pesar de tener un noviazgo tan hermoso y tan lindo. Después ellos emigran a este país, y bueno, pues podemos ver que gracias a Dios, después de estar aquí, las cosas fueron cambiando, el ambiente ya era diferente, las amistades también, y pues yo creo que la mano de Dios nunca los abandonó, de una manera u otra estuvo presente en sus vidas.
3: Así es, ¿verdad? Pues nada más vamos a continuar un poquito, muchachos, si nos pueden compartir que esos momentos difíciles, ¿verdad? ¿Qué fue lo que pasaba en ustedes en su relación? Que ustedes juzgaban que era algo, pues, que ya no estaba bien.
4: Bueno, aquí pues estamos hablando así a grandes rasgos, ¿verdad? Pero lo que pasa en una relación, yo pienso, desde mi experiencia propia, el daño que se causa allí es enorme, ¿verdad? Fue demasiado. Entonces, cuando vino toda esa desilusión de que peleábamos, que discutíamos, no mencionamos nunca la palabra divorcio, pero estoy seguro que íbamos para allá. Entonces, sí. fue algo muy, muy, muy triste. No podemos ahondar en detalles, pero fueron tiempos difíciles, muy, muy difíciles. Al llegar aquí, yo me sentí, pues, ¿cuál sería la palabra?
2: ¿Poco liberado?
4: Pues sí, porque llegar a otro ambiente que no conocía, otro mundo donde no conocía, pero a la vez también sabía que era algo que era bueno para nuestra relación. Uh-huh. Incluso Malena y yo ya, cuando emigramos para acá, que yo ya no salía, como lo comentó ella, pudimos un poco más dialogar, y yo no podía entender a Malena lo herida que estaba, ¿verdad? Porque sí, en su comunicación conmigo, pues, se le notaba, ¿verdad?, que estaba muy herida, y a veces yo no alcanzaba a entender todo ese daño que ella traía, ¿verdad? Yo lo miraba todavía como algo, pues es lo que pasa allá, es lo normal, pero sí, esa desilusión fue muy, muy fuerte, difícil de describirla. Uh-huh. Las personas que la han vivido saben de qué hablo, ¿verdad? Pero es algo difícil, y más difícil para Malena. Yo creo que ella fue la que llevaba la peor parte.
3: Así, Malena.
5: Y no fue una etapa tan difícil. Digo, fue una etapa muy difícil. Y como dice Eugenio, no creo que nunca dijimos que o nos vamos a divorciar o nos vamos a dejar, pero nunca lo dijimos, pero en mí yo sí pensé en algunas veces, sí, pero siempre pensaba que mi papá nos veía él nos había educado de la manera que él pensaba que cuando uno se casa, uno no tiene que uno tiene que aguantar lo que sea.
3: Ajá.
5: ¿Verdad?
3: Sí, sí.
5: Y como que cuando uno se casa, uno va con ese pensamiento y dice uno, no, pues me dijeron que voy a aguantar, tengo que aguantar, sí, ¿verdad? Sí. Y yo creo mi error grande también fue que no buscar ayuda, ¿verdad?
3: Sí.
5: Como que uno se encierra en su propio problema y como que no quiere que nadie sepa lo que está pasando, ¿verdad? Como sí, que uno no es. Quiere compartir esa parte. Entonces, no quiere que nadie sepa, ¿verdad? Entere, sí. Menos los papás, ¿verdad?
3: Exacto.
5: Menos que los papás sepan que está pasando eso, porque, pues, no, va a decir, te dije, ¿verdad? Luego empiezan. Entonces, yo creo que uno, yo tendía, pues, a guardarme, ¿verdad? Sí, claro. Pero yo creo que sí lo pensé. Sí lo pensé, pero luego ya teníamos nuestras dos hijas. Dije, no, y con dos hijas, ¿a dónde voy, verdad? Sí. Y eso también era un impedimento. Y digo, gracias a Dios de que no lo hicimos, porque yo pienso que Dios siempre ha estado con nosotros.
3: Así es. Entonces ahora compartan, cuéntanos un poquito, ¿verdad? Como ya lo mencionaron, ¿no? El encuentro matrimonial, los invitan a esta experiencia del un fin de semana del encuentro matrimonial mundial. Deciden ir. ¿Qué pasa ahí en esta experiencia, en el fin de semana, verdad?
4: Sí. Bueno, por primera vez creo que yo me di cuenta, pues, de muchas cosas, muchísimas cosas. Es decir, creo que no puedo explicarlo con palabras, pero yo empecé a darme cuenta de todo el daño que le venía haciendo a Malena. Me di cuenta de que no era el esposo que ella había soñado. Era cómo había dañado todas esas ilusiones con las que habíamos llegado a nuestro matrimonio. Sentí por primera vez también ahí que pude entender un poco a Malena, cómo se sentía. Digo un poco porque fue hasta después del encuentro, en trabajar en la relación, cuando hemos ido entendiendo qué difícil, cómo dañamos a nuestra pareja sin darnos cuenta. Pero pues gracias a ese encuentro estamos aquí hoy, ¿verdad?
3: Bendito sea Dios, ¿verdad? ¿Después de cuántos años?
4: Después de 34 años.
3: De haber vivido la experiencia.
4: La experiencia del encuentro. Y vivimos nuestro encuentro, y en ese tiempo, por alguna razón que no sé, no seguimos activos, porque creo que en el área donde vivíamos no había mucho. Entonces no nos involucramos, uh-huh. Creo que estuvimos unos dos años y por alguna razón ya. Pero fue algo que marcó nuestras vidas, ¿verdad?
3: Gracias.
4: Fue algo que nos ayudó a dialogar incluso con nuestras hijas. Yo incluso usé muchas veces el método que usamos nosotros para comunicarnos.
3: Sí.
4: Lo llegué a usar con ellas cuando no podía tener una comunicación, uh-huh. y me funcionó. Entonces, sí, fue algo maravilloso que pasó. Me gustaría que las personas que no lo han vivido vayan y lo vivan para que vean de qué estoy hablando.
3: A ver, pero, Malena, platícanos un poquito. ¿Qué fue lo que te impactó aquí?
5: Sí, yo creo que me impactó cómo se da la comunicación, ¿verdad?
3: Sí.
5: Porque sabemos que este retiro es especialmente para tener una buena comunicación. Entonces, a mí eso fue lo que me encantó, que muchas veces yo me quedaba callada, no decir lo que yo pensaba, y cuando descubrí que yo podía decir lo que yo sentía, eso me gustó, porque hubo más comunicación con nosotros y nos decíamos lo que no nos gustaba, porque a veces si yo le decía algo que no me gustaba, me acuerdo que me contestaba, ya vas a empezar. ¿Verdad?
3: Sí, sí.
5: Y esa palabra, me molestaba tanto. Y pues me quedaba callada para no decir nada. Entonces empezamos a tener una mejor comunicación con nuestras hijas también, nuestra familia. Entonces, yo creo que fue algo maravilloso que nos pasó, porque desde ese momento que vivimos el encuentro, como dice Eugenio, no duramos mucho activos en el encuentro matrimonial, pero buscamos otros grupos que también nos ayudaron mucho a acercarnos a Dios. Uh-huh. Y entonces fue una combinación,
3: sí,
5: ¿verdad? Y eso nos ayudó muchísimo. Uh-huh. Y yo creo que Dios siempre nos ha llevado de su mano.
3: Amén. Amén. Entonces se reintegran al encuentro después de unos dos años. ¿Y ya se quedan ahí?
4: No, pasó muchos años, porque nosotros volvimos a reintegrarnos al encuentro en el 2014.
3: Ajá.
4: Pasaron prácticamente 20 años.
3: Oh, wow.
4: Pero el encuentro fue lo que marcó nuestra vida.
3: Nuestra vida.
4: Donde quiera que estábamos, siempre sabíamos que eso era lo que nos había ayudado, pero como dijo Malena, estuvimos en otros movimientos involucrados, siempre buscando a Dios en nuestra vida.
2: Pues como podemos escuchar, no cabe duda que yo que me imagino y juzgo, ¿verdad?, que el encuentro, esa experiencia del encuentro matrimonial mundial, pues fue una puerta, fue una luz que llegó a sus vidas, esas herramientas que aprendieron, que las pusieron en práctica, y el uno mismo hacerse consciente de cómo estamos viviendo nuestra vida, de nuestro comportamiento, nuestras acciones, pero el daño que a veces causamos a nuestra pareja, yo creo que eso indudablemente hace una gran diferencia, y pues podemos ver, podemos escuchar, pero igual, pues si ustedes no lo pueden confirmar, ¿verdad?, si esa experiencia, o sea, totalmente le dio un giro de 180 o quizá 360 grados a su vida, a su relación, y pues gracias, ¿verdad?, gracias a Dios, gracias a su persistencia, a su perseverancia de ustedes, al buscar a Dios y poner lo mejor de uno, pues podemos ver que pues se rescataron, que su matrimonio pudo ver el fruto, el gozo nuevamente, y pues disfrutar de esas maravillas, de esas bendiciones que Dios nos da.
3: Y bueno, y tenemos una pregunta para ustedes. ¿Ustedes les pueden, ¿cómo se dice? ¿Pueden recomendar el encuentro a alguna de las parejas? ¿Ustedes les gustaría hacer la invitación?
4: Indiscutiblemente. Para mí, estoy convencido 100% que las herramientas que recibimos en este retiro del encuentro matrimonial trabajan. Y le he dicho a Malena, pues bueno, quizá a muchas parejas no les ha funcionado, pero si se nos da la herramienta y no la ponemos en práctica, no nos va a funcionar. Así y no es, importa a dónde vayamos a buscar ayuda. Si no trabajamos lo que se nos dice que trabajemos, no nos va a trabajar. Pero para mí el encuentro tiene muchísimas cosas hermosas. Le he comentado a Malena, hemos estado en otros retiros y son muy bonitos, me llenan, me conectan con Dios. Pero esto lo que me encanta es que estamos los dos. Lo que yo recibo lo recibe ella y viceversa, ¿verdad? Entonces tenemos la oportunidad de trabajarlo. Y yo sí lo recomiendo a todas aquellas parejas que estén, sobre todo, pasando dificultades, ¿verdad? Y las que no estén pasando dificultades también, porque este retiro es para todos. Yo creo que si todos viviéramos la experiencia del encuentro, no tendríamos tanto problema hoy en nuestra sociedad. Soy convencido de que todo comienza por una mala relación. Comienza en la familia. Si la familia está bien, todo lo demás llega, todo va a estar bien. Entonces, sí, yo invito a todas aquellas personas que se den este regalo, que vayan, que lo descubran por ellos mismos para que vean, para que sepan de qué estamos hablando pues hoy aquí, ¿verdad? Y pues sí, ¿verdad? Ojalá que este mensaje llegue pues a muchas parejas.
3: Muchísimas gracias, Eugenio. Pues sí, aquí tienen la invitación, ¿verdad? El próximo fin de semana, la próxima experiencia de un fin de semana del Encuentro Matrimonial Mundial está en agosto. Llamen para que reserven su lugar, ¿verdad? Claro. Se llena rápido, tenemos, todavía ahorita hay espacios, pueden llamar, muchachos, si les gustaría por favor darnos su teléfono, claro. Si alguna parejita, ¿verdad?, les gustaría contactarlos.
4: Claro.
3: Claro, sí. Adelante.
5: Sí, nuestro número 530-701-1677.
4: Y mi teléfono es 530-923-8704.
3: Si una vez más, por favor.
4: 530-923-8704. Y el de Malena.
5: El mío, 530-701-1677.
3: Bueno, pues allí están los teléfonos, ¿verdad? Agosto, nuestra próxima experiencia del Encuentro Matrimonial Mundial va a ser en agosto 21, 22 y 23 de este año. 2026.
2: Bueno, Malena nos comentaba que algo que ella se quedó, pues, que le gustó mucho del encuentro fue esa comunicación, ¿verdad? De uno poder expresar, pues, muchas cosas que en ocasiones guardamos, y eso, pues, definitivamente a lo largo hace daño en la relación, en nuestro corazón, en nuestra vida. Pero, ¿qué otra cosa impactó tu vida, Magdaleno, o la vida de ustedes? ¿Algo otra cosa que tú ves y que tú te quedas admirada, que dices, esto vale la pena y es lo que nos motiva a seguir llevando ese mensaje para otras parejitas que aún no han vivido la experiencia?
5: Bueno, pues hay tanta cosa que uno aprende allí, pero yo creo que algo que también nos ayudó mucho fue a crecer nuestra familia, ¿verdad? Uh-huh. Tener más comunicación con ellas y a crecerlas y hacerlas unas personas de responsables, ¿verdad? Ahorita este tiempo ya ellas están casadas, ya tienen su familia y yo de veras admiro sus familias y sus cómo están ellas trabajando con sus hijos y me da gusto con eso, porque yo le digo, me hubiera gustado ser la mamá que ustedes son ahora.
2: No, definitivamente no, el provecho, el bienestar, el beneficio que sacamos ahí de la experiencia, pues principalmente, claro, pues es en nuestra relación que logramos llegar y ver metas y identificar patrones y muchas cosas que nos estaban afectando, y pues gracias a la voluntad, el mantenernos activo, el seguir perseverando, pues vemos y podemos seguir nutriendo a nuestra relación, pero también podemos ver el beneficio que trae a nuestros hijos, ¿verdad? Muchas veces no nos imaginamos ese beneficio, porque también esa comunicación que existe entre nosotros, pues también es una comunicación que se va a dar para con nuestros hijos, las herramientas van a aplicar, y bueno, vemos ese, pues, que es un bien para toda la familia entera. Pues seguimos admirando esa entrega de ustedes, porque como mencionó en un principio, tenemos un ratito de conocerlos, caminar con ellos, y sinceramente su entrega, su ejemplo de pareja, a pesar de los retos y las dificultades que todos los tenemos, pero que ustedes han sabido poner todo en las manos de Dios, han tomado las mejores decisiones, y en sus momentos difíciles, en los momentos de crisis, pues yo creo que ahí están los dos, sosteniéndose de la mano, buscando herramientas, buscando el camino de Dios y la luz de Dios para que pues venga a rescatarnos, y realmente los admiramos, y gracias por esa entrega, gracias por ese ejemplo que son en nuestras comunidades, por mantenerse activos y vigentes dentro del Encuentro Matrimonial Mundial, y pues esperemos que sigan dando esa luz para todos nosotros.
4: Gracias por la invitación.
3: Sí, tenemos unas preguntas para usted. Vamos a tratar de verdad, ya tenemos su testimonio, vamos a tratar de hacer un pequeño juego en unos dos minutitos que nos quedan tal vez, ¿verdad? Y les vamos a preguntar. Tienen que contestar rápido, ¿eh? Para vamos a ver. Okay, ¿quién es el que cocina mejor en casa?
4: Magdalena.
3: ¿Y quién lava los trastes?
4: Los dos.
5: Eugenio. Los dos, pero más él.
3: Sí. Okay.
2: ¿Quién es el que consiente más a los hijos, a las hijas en este caso?
4: Creo que yo.
3: El papá.
5: No, yo también.
4: Pues, sí.
3: Los dos. Qué bueno. ¿Y quién decide pedir perdón primero cuando se ofenden?
5: Yo creo que Eugenio.
3: ¿Eugenio?
5: Sí, siempre yo creo que es algo que él me encanta de él, eso de que él rápido, cuando tenemos así una pequeña
3: dificultad.
5: Sí, entonces él se le pasa rápido y va.
3: Y va.
5: Y yo soy de espérame tantito.
2: El complemento perfecto, ¿no? El complemento perfecto.
5: Sí.
2: ¿Hay algún lugar especial donde ustedes acostumbran a tomar un cafecito, salir a tomar una nieve? ¿Y por qué ese lugar?
4: Ah, no en sí.
3: ¿En casita?
5: No tenemos lugar preferido, pero siempre le comparto a él que a mí me encanta. Bueno, ahorita ya no estamos trabajando los dos, pero en un tiempo que cuando nomás nos mirábamos sábado y domingo en las mañanas, a mí me encantaba disfrutar el almuerzo con él, un café temprano, eso me encantaba.
3: Bien, bueno, muchachos, un último comentario.
4: Último comentario. Y lo que he aprendido yo es que nosotros solos no podemos resolver nuestros problemas. Por más buena intención que tengamos, por más ganas que pongamos las herramientas del encuentro, si no llevamos a Dios en nuestra vida junto con nosotros, todo se va a quedar a medias. Necesitamos implementar las herramientas que nos dan el encuentro, pero siempre hay que mantenernos en oración como pareja, Amén. Por nuestra relación y por nuestros hijos.
5: Amén. Amén. Y buscar esa ayuda, que no tengamos pena o que no digamos, no, ¿qué van a decir de mí? No. Que siempre logremos buscar ayuda para nuestro matrimonio.
3: Gracias.
2: Bueno, pues agradecemos este espacio. Gracias por esta invitación y pues mil gracias a Eugenio y Magdalena por estar aquí, por ser invitados.
5: Gracias a ustedes.
4: Es un placer. Ha sido un placer.
2: Bueno, y con esto nos despedimos. Este fue su programa. Con Dios
6: sí se puede.

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0: comenzamos.
1: Muy buenas tardes, aquí el padre Rodolfo Llamas en este último martes del mes de mayo. Como siempre tenemos nuestra cita con nuestra Madre Santísima. Muchas gracias le damos a EWTN por este enlace que nos hace con el mundo entero. Ya lo saben, si tienen la oportunidad, como han escuchado, de regresar con nosotros una decena, el teléfono aquí en cabina es 916-469-9092. Hacemos este resto del Santo Rosario por las intenciones de nuestro Papa, León XIV, que durante este mes pide por una alimentación justa para todos y también, por supuesto, por todas las mamás. Estamos todavía en este mes de las madres, las mamás espirituales, las mamás biológicas, madrinas, abuelas, adoptivas, que cuidan de cualquier manera a personas con ese amor materno que las caracteriza a ellas. Pues bien, hoy rezamos por todas esas, meditando los misterios dolorosos, por todos esos sufrimientos, esta vía crucis que pasan las madres muchas veces en su ser madres. Por la señal de la Santa Cruz de nuestros enemigos, líbranos, Señor Dios nuestro, en el nombre del Padre, y del Hijo, y del Espíritu Santo. Amén. Creo en Dios, Padre Todopoderoso, Creador del cielo y de la tierra. Creo en Jesucristo, su único Hijo, nuestro Señor, que fue concebido por obra y gracia del Espíritu Santo. Nació de Santa María Virgen, padeció bajo el poder de Poncio Pilato, fue crucificado, muerto y sepultado, descendió a los infiernos, al tercer día resucitó de entre los muertos, subió a los cielos y está sentado a la derecha de Dios, Padre Todopoderoso. Desde allí ha de venir a juzgar a vivos y muertos. Creo en el Espíritu Santo, la Santa Iglesia Católica, la comunión de los santos, el perdón de los pecados, la resurrección de la carne y la vida eterna. Amén. En este primer misterio vamos a contemplar la oración de nuestro Señor Jesús en el huerto. Escuchamos a Jesús diciendo: Padre mío, si es posible que pase de mí este cáliz, pero no sea como yo quiero, sino como quieras tú. Madre Santa, ayúdanos a sentir dolor por nuestros pecados y te ofrecemos, uniéndonos a todas las oraciones de estas madres que tanto necesitan nuestro apoyo. Selene, ¿quieres venir? Padre nuestro que estás en el cielo, santificado sea tu nombre, venga a nosotros tu reino, hágase tu voluntad en la tierra como en el cielo.
0: Danos hoy nuestro pan de cada día, perdona nuestras ofensas como también nosotros perdonamos a los que nos ofenden, no nos dejes caer en tentación y líbranos del mal.
1: Dios te salve María, llena de gracia, el Señor es contigo, bendita tú entre las mujeres y bendito el fruto de tu vientre, Jesús.
0: Santa María, Madre de Dios, ruega por nosotros pecadores, ahora y en la hora de nuestra muerte. Amén.
1: Dios te salve María, llena de gracia, el Señor es contigo, bendita tú entre las mujeres y bendito el fruto de tu vientre, Jesús.
0: Santa María, Madre de Dios, ruega por nosotros pecadores, ahora y en la hora de nuestra muerte. Amén.
1: Dios te salve María, llena de gracia, el Señor es contigo, bendita tú entre las mujeres y bendito el fruto de tu vientre, Jesús.
0: Santa María, Madre de Dios, ruega por nosotros pecadores, ahora y en la hora de nuestra muerte. Amén.
1: Dios te salve María, llena de gracia, el Señor es contigo, bendita tú entre las mujeres y bendito el fruto de tu vientre, Jesús.
0: Santa María, Madre de Dios, ruega por nosotros pecadores, ahora y en la hora de nuestra muerte. Amén.
1: Dios te salve María, llena de gracia, el Señor es contigo, bendita tú entre las mujeres y bendito el fruto de tu vientre, Jesús.
0: Santa María, Madre de Dios, ruega por nosotros pecadores, ahora y en la hora de nuestra muerte. Amén.
1: Dios te salve María, llena de gracia, el Señor es contigo.

0: contigo, bendita tú entre las mujeres, y bendito el fruto de tu vientre, Jesús.
1: Santa María, Madre de Dios, ruega por nosotros, pecadores, ahora y en la hora de nuestra muerte. Amén.
0: Dios te salve, María, llena de gracia, el Señor es contigo. Bendita tú entre las mujeres, y bendito el fruto de tu vientre, Jesús.
1: Santa María, Madre de Dios, ruega por nosotros, pecadores, ahora y en la hora de nuestra muerte. Amén.
0: Dios te salve, María, llena de gracia, el Señor es contigo. Bendita tú entre las mujeres, y bendito el fruto de tu vientre, Jesús. María, Madre de Dios, ruega por nosotros pecadores.
1: Amén.
0: Dios te salve María, llena de gracia, el Señor es contigo. Bendita tú entre las mujeres y bendito el fruto de tu vientre, Jesús.
1: Santa María, Madre de Dios, ruega por nosotros pecadores, ahora y en la hora de nuestra muerte. Amén.
0: Dios te salve María, llena de gracia, el Señor es contigo. Bendita tú entre las mujeres, y bendito el fruto de tu vientre, Jesús.
1: Santa María, Madre de Dios, ruega por nosotros, pecadores, ahora y en la hora de nuestra muerte. Amén.
0: Gloria al Padre, y al Hijo, y al Espíritu Santo.
1: Como era en un principio, ahora y siempre, por los siglos de los siglos. Amén.
0: Oh Jesús mío,
1: perdona nuestros pecados, líbranos del fuego del infierno. Lleva al cielo a todas las almas, especialmente las más necesitadas de tu misericordia. Amén.
0: Muchas gracias, Lorena, desde Sacramento. En este segundo misterio, vamos a contemplar la flagelación de nuestro Señor Jesucristo, atado a la columna. Junto a ti, Madre Santa, queremos contemplar este dolor de nuestro Señor Jesucristo, unidos a todas las mamás que ven muchas veces a sus hijos sufrir. Queremos unirnos a todas ellas. Selene de Bell, California. Padre nuestro que estás en el cielo, santificado sea tu nombre. Venga a nosotros tu reino, hágase tu voluntad en la tierra como en el cielo.
2: Danos hoy nuestro pan de cada día, perdona nuestras ofensas, como también nosotros perdonamos a los que nos ofenden. No nos dejes caer en tentación y líbranos de todo mal. Amén.
0: Dios te salve María, llena de gracia, el Señor es contigo. Bendita tú entre las mujeres y bendito el fruto de tu vientre, Jesús.
2: Santa María, Madre de Dios, ruega, Señora, por nosotros los pecadores, ahora y en la hora de nuestra muerte. Amén.
0: Dios te salve, María, llena de gracia, el Señor es contigo. Bendita tú entre las mujeres, y bendito el fruto de tu vientre, Jesús.
2: Santa María, Madre de Dios, ruega, Señora, por nosotros los pecadores, ahora y en la hora de nuestra muerte. Amén.
0: Dios te salve, María, llena de gracia, el Señor es contigo. Bendita tú entre las mujeres y bendito el fruto de tu vientre, Jesús.
2: Santa María, Madre de Dios, ruega, Señora, por nosotros los pecadores, ahora y en la hora de nuestra muerte. Amén.
0: Dios te salve, María, llena de gracia, el Señor es contigo. Bendita tú entre las mujeres y bendito el fruto de tu vientre, Jesús.
2: Santa María, Madre de Dios, ruega, Señora, por nosotros los pecadores, ahora y en la hora de nuestra muerte. Amén.
0: Dios te salve María, llena de gracia, el Señor es contigo. Bendita tú entre las mujeres y bendito el fruto de tu vientre, Jesús.
2: Santa María, Madre de Dios, ruega, Señora, por nosotros los pecadores, ahora y en la hora de nuestra muerte. Amén.
0: Dios te salve María, llena de gracia, el Señor es contigo. Bendita tú entre las mujeres y bendito el fruto de tu vientre, Jesús.
2: Santa María, Madre de Dios, ruega, Señora, por nosotros los pecadores, ahora y en la hora de nuestra muerte. Amén.
0: Dios te salve María, llena de gracia, el Señor es contigo. Bendita tú entre las mujeres y bendito el fruto de tu vientre, Jesús.
2: Santa María, Madre de Dios, ruega, Señora, por nosotros los pecadores, ahora y en la hora de nuestra muerte. Amén.
0: Dios te salve María, llena de gracia, el Señor es contigo. Bendita tú entre las mujeres y bendito el fruto de tu vientre, Jesús.
2: Santa María, Madre de Dios, ruega, Señora, por nosotros los pecadores, ahora y en la hora de nuestra muerte. Amén.
0: Dios te salve María, llena de gracia, el Señor es contigo.
3: bendita tú entre las mujeres y bendito el fruto de tu vientre, Jesús.
2: Santa María, Madre de Dios, ruega, Señora, por nosotros los pecadores, ahora y en la hora de nuestra muerte. Amén.
3: Dios te salve, María, llena de gracia, el Señor es contigo. Bendita tú entre las mujeres y bendito el fruto de tu vientre, Jesús.
2: Santa María, Madre de Dios, ruega, Señora, por nosotros los pecadores, ahora y en la hora de nuestra muerte. Amén.
3: Gloria al Padre, y al Hijo, y al Espíritu Santo.
2: Como era en principio, ahora y siempre, por los siglos de los siglos. Amén.
3: Oh Jesús mío, perdona nuestros pecados, líbranos del fuego del infierno. Lleva al cielo a todas las almas, especialmente a las más necesitadas de tu divina misericordia. Amén. Muchas gracias, Elena, de la ciudad de Bell, en California. Tercer misterio, vamos a contemplar la coronación de espinas. Madre Santa, contemplando también este dolor de nuestro Señor Jesucristo junto a ti, como una madre, te unes a todas las madres también que ven sufrir a sus hijos. Ayúdanos, Madre, a tener siempre la valentía, la pureza de mente y de corazón para ofrecer nuestra inteligencia, nuestra creatividad a la misión de Cristo y al bien de la humanidad. Bienvenida, Victoria, desde Texas. Padre nuestro que estás en el cielo, santificado sea tu nombre. Venga a nosotros tu reino, hágase tu voluntad en la tierra como en el cielo.
4: Danos hoy nuestro pan de cada día, perdona nuestras ofensas como también nosotros perdonamos a los que nos ofenden. No nos dejes caer en tentación y líbranos del mal. Amén.
3: Dios te salve, María, llena de gracia, el Señor es contigo. Bendita tú entre las mujeres y bendito el fruto de tu vientre, Jesús.
4: Santa María, Madre de Dios, ruega, Señora, por nosotros los pecadores, ahora y en la hora de nuestra muerte. Amén.
3: Dios te salve, María, llena de gracia, el Señor es contigo. Bendita tú entre las mujeres y bendito el fruto de tu vientre, Jesús.
4: Santa María, Madre de Dios, ruega, Señora, por nosotros los pecadores, ahora y en la hora de nuestra muerte. Amén.
3: Dios te salve, María, llena de gracia, el Señor es contigo. Bendita tú entre las mujeres y bendito el fruto de tu vientre, Jesús.
4: Santa María, Madre de Dios, ruega, Señora, por nosotros los pecadores, ahora y en la hora de nuestra muerte. Amén.
3: Dios te salve, María, llena de gracia, el Señor es contigo. Bendita tú entre las mujeres y bendito el fruto de tu vientre, Jesús.
4: Santa María, Madre de Dios, ruega, Señora, por nosotros los pecadores, ahora y en la hora de nuestra muerte. Amén.
3: Dios te salve, María, llena de gracia, el Señor es contigo. Bendita tú entre las mujeres y bendito el fruto de tu vientre, Jesús.
4: Santa María, Madre de Dios, ruega, Señora, por nosotros los pecadores, ahora y en la hora de nuestra muerte. Amén.
3: Dios te salve, María, llena de gracia, el Señor es contigo. Bendita tú entre las mujeres y bendito el fruto de tu vientre, Jesús.
4: Santa María, Madre de Dios, ruega, Señora, por nosotros los pecadores, ahora y en la hora de nuestra muerte. Amén.
3: Dios te salve, María, llena de gracia, el Señor es contigo. Bendita tú entre las mujeres y bendito el fruto de tu vientre, Jesús.
4: Santa María, Madre de Dios, ruega, Señora, por nosotros los pecadores, ahora y en la hora de nuestra muerte. Amén.
3: Dios te salve, María, llena de gracia, el Señor es contigo. Bendita tú entre las mujeres y bendito el fruto de tu vientre, Jesús.
4: Santa María, Madre de Dios, ruega, Señora, por nosotros los pecadores, ahora y en la hora de nuestra muerte. Amén.
3: Dios te salve, María, llena de gracia, el Señor es contigo. Bendita tú entre las mujeres y bendito el fruto de tu vientre, Jesús.
4: Dios te salve, María, llena de gracia. Santa María, Madre de Dios, ruega, Señora, por nosotros los pecadores, ahora y en la hora de nuestra muerte. Amén.
3: Dios te salve, María, llena de gracia, el Señor es contigo. Bendita tú entre las mujeres y bendito el fruto de tu vientre, Jesús.
4: Santa María, Madre de Dios, ruega, Señora, por nosotros los pecadores, ahora y en la hora de nuestra muerte. Amén.
3: Gloria al Padre, y al Hijo, y al Espíritu Santo.
4: Como era en un principio, ahora y siempre, por los siglos de los siglos santos. Amén. María, Jesús mío, perdona nuestros pecados, líbranos del fuego del infierno, lleva al cielo todas las almas, especialmente las más necesitadas de tu divina misericordia. Amén.
3: Muchísimas gracias, Victoria desde Texas, que Dios la bendiga. En este cuarto misterio vamos a contemplar a nuestro Señor Jesucristo con la cruz a cuestas camino al Monte Calvario. Junto a ti, Madre, que vemos que tú acompañaste hasta el final con una fidelidad y una fortaleza muy grande, una confianza en Dios. Queremos unirnos también a todas las mamás que están acompañando a sus hijos en alguna cruz, con algún tipo de sufrimiento, ya sea moral como físico, para que se sientan fortalecidas con nuestra oración y tu presencia. Berta, desde Sacramento, Padre nuestro que estás en el cielo, santificado sea tu nombre. Venga a nosotros tu reino, hágase tu voluntad en la tierra como en el cielo.
5: Danos hoy nuestro pan de cada día, perdona nuestras ofensas como también nosotros perdonamos a quien nos ofende. No los dejes caer en tentación y líbranos y guárdanos de todo mal. Amén.
3: Dios te salve María, llena de gracia, el Señor es contigo. Bendita tú entre las mujeres y bendito el fruto de tu vientre, Jesús.
5: Santa María, Madre de Dios, ruega, Señora, por nosotros los pecadores, ahora y en la hora de nuestra muerte. Amén.
3: Dios te salve, María, llena de gracia, el Señor es contigo. Bendita tú entre las mujeres y bendito el fruto de tu vientre, Jesús.
5: Santa María, Madre de Dios, ruega, Señora, por nosotros los pecadores, ahora y en la hora de nuestra muerte. Amén.
3: Dios te salve María, llena de gracia, el Señor es contigo. Bendita tú entre las mujeres y bendito el fruto de tu vientre, Jesús.
5: Santa María, Madre de Dios, ruega, Señora, por nosotros los pecadores, ahora y en la hora de nuestra muerte. Amén.
3: Dios te salve María, llena de gracia, el Señor es contigo. Bendita tú entre las mujeres y bendito el fruto de tu vientre, Jesús.
5: Santa María, Madre de Dios, ruega, Señora, por nosotros los pecadores, ahora y en la hora de nuestra muerte. Amén.
3: Dios te salve, María, llena de gracia, el Señor es contigo. Bendita tú entre las mujeres y bendito el fruto de tu vientre, Jesús.
5: Santa María, Madre de Dios, ruega, Señora, por nosotros los pecadores, ahora y en la hora de nuestra muerte. Amén.
3: Dios te salve, María, llena de gracia, el Señor es contigo. Bendita tú entre las mujeres, y bendito el fruto de tu vientre, Jesús.
5: Santa María, Madre de Dios, ruega, Señora, por nosotros los pecadores, ahora y en la hora de nuestra muerte. Amén.
3: Dios te salve María, llena de gracia, el Señor es contigo. Bendita tú entre las mujeres y bendito el fruto de tu vientre, Jesús.
5: Santa María, Madre de Dios, ruega, Señora, por nosotros los pecadores, ahora y en la hora de nuestra muerte. Amén.
3: Dios te salve María, llena de gracia, el Señor es contigo. Bendita tú entre las mujeres y bendito el fruto de tu vientre, Jesús.
5: Santa María, Madre de Dios, ruega, Señora, por nosotros los pecadores, ahora y en la hora de nuestra muerte. Amén.
3: Dios te salve, María, llena de gracia, el Señor es contigo. Bendita tú entre las mujeres y bendito el fruto de tu vientre, Jesús.
5: Santa María, Madre de Dios, ruega, Señora, por nosotros los pecadores, ahora y en la hora de nuestra muerte. Amén.
3: Dios te salve María, llena de gracia, el Señor es contigo. Bendita tú entre las mujeres y bendito el fruto de tu vientre, Jesús.
5: Santa María, Madre de Dios, ruega, Señora, por nosotros los pecadores, ahora y en la hora de nuestra muerte. Amén.
3: Gloria al Padre, y al Hijo, y al Espíritu Santo.
5: Como Él en un principio, hoy y siempre, por los siglos de los siglos. Amén.
3: Oh Jesús mío,
5: perdona nuestros pecados y líbranos del infierno. Y lleva a todas las almas más necesitadas al cielo. Amén.
3: De tu divina misericordia. Muchísimas gracias, Berta. Que Dios la bendiga. En este quinto y último misterio, vamos a contemplar la crucifixión y muerte de nuestro Señor Jesucristo. Madre Santa, te miramos a ti al pie de la cruz, siempre con esa gran firmeza y esperanza en Dios, siempre dejando que no sea el dolor quien mande en tu corazón, sino la fe en nuestro Señor, en Dios. Madre, junto a ti queremos poner también a todas esas madres que estén enfrentando la muerte de sus hijos. Alicia y Juan. Padre nuestro que estás en el cielo, santificado sea tu nombre. Venga a nosotros tu reino, hágase tu voluntad en la tierra como en el cielo.
2: Danos hoy nuestro pan de cada día, perdona nuestras ofensas como también nosotros perdonamos a los que nos ofenden. No nos dejes caer en tentación y líbranos de todo mal. Amén.
3: Dios te salve María, llena de gracia, el Señor es contigo. Bendita tú entre las mujeres y bendito el fruto de tu vientre, Jesús.
2: Santa María, Madre de Dios, ruega, Señora, por nosotros los pecadores, ahora y en la hora de nuestra muerte. Amén.
3: Dios te salve María, llena de gracia, el Señor es contigo. Bendita tú entre las mujeres y bendito el fruto de tu vientre, Jesús.
2: Santa María, Madre de Dios, ruega, Señora, por nosotros los pecadores, ahora y en la hora de nuestra muerte. Amén.
3: Dios te salve María, llena de gracia, el Señor es contigo. Bendita tú entre las mujeres y bendito el fruto de tu vientre, Jesús.
2: Santa María, Madre de Dios, ruega, Señora, por nosotros los pecadores, ahora y en la hora de nuestra muerte. Amén.
3: Dios te salve María, llena de gracia, el Señor es contigo. Bendita tú entre las mujeres y bendito el fruto de tu vientre, Jesús.
2: Santa María, Madre de Dios, ruega, Señora, por nosotros los pecadores, ahora y en la hora de nuestra muerte. Amén.
3: Dios te salve María, llena de gracia, el Señor es contigo. Bendita tú entre las mujeres y bendito el fruto de tu vientre, Jesús.
2: Santa María, Madre de Dios, ruega, Señora, por nosotros los pecadores, ahora y en la hora de nuestra muerte. Amén.
3: Dios te salve María, llena de gracia, el Señor es contigo. Bendita tú entre las mujeres y bendito el fruto de tu vientre, Jesús.
2: Santa María, Madre de Dios, ruega, Señora, por nosotros los pecadores, ahora y en la hora de nuestra muerte. Amén.
3: Dios te salve María, llena de gracia, el Señor es contigo. Bendita tú entre las mujeres y bendito el fruto de tu vientre, Jesús.
2: Santa María, Madre de Dios, ruega, Señora, por nosotros los pecadores, ahora y en la hora de nuestra muerte. Amén.
3: Dios te salve María, llena de gracia, el Señor es contigo. Bendita tú entre las mujeres y bendito el fruto de tu vientre, Jesús.
2: Santa María, Madre de Dios, ruega, Señora, por nosotros los pecadores, ahora y en la hora de nuestra muerte. Amén.
3: Dios te salve María, llena de gracia, el Señor es contigo. Bendita tú entre las mujeres y bendito el fruto de tu vientre, Jesús.
2: Santa María, Madre de Dios, ruega, Señora, por nosotros los pecadores, ahora y en la hora de nuestra muerte. Amén.
3: Dios te salve María, llena de gracia, el Señor es contigo. Bendita tú entre las mujeres y bendito el fruto de tu vientre, Jesús.
2: Santa María, Madre de Dios, ruega, Señora, por nosotros los pecadores, ahora y en la hora de nuestra muerte. Amén.
3: Gloria al Padre, y al Hijo, y al Espíritu Santo.
2: Como era en un principio, ahora y siempre, por los siglos de los siglos. Amén.
3: Oh Jesús mío, perdona nuestros pecados, líbranos del fuego del infierno, lleva al cielo a todas las almas, especialmente a las más necesitadas de tu divina misericordia. Amén. Muchísimas gracias por haberse unido otra vez, Amanda Selene, desde la ciudad de Bell, California. Gracias. Amén. Dios te salve, oh Reina, Madre de Misericordia, vida, dulzura y esperanza nuestra, Dios te salve. A ti llamamos los desterrados hijos de Eva, a ti suspiramos gimiendo y llorando en este valle de lágrimas. Ea pues, Señora, abogada nuestra, vuelve a nosotros esos tus ojos misericordiosos, y después de este destierro, muéstranos a Jesús, fruto bendito de tu vientre. Oh clemente, oh piadosa, Oh dulce y siempre Virgen María, ruega por nosotros, Santa Madre de Dios, para que seamos dignos de alcanzar las divinas gracias y promesas de nuestro Señor Jesucristo. Amén. Oremos. Oh Dios Padre, cuyo Hijo nos obtuvo la salvación eterna por medio de su vida, muerte y resurrección, concédenos a quienes meditamos estos misterios en el Rosario de la Virgen María, imitar lo que enseña y alcanzar lo que promete. Te lo pedimos a ti, Padre, por el mismo Jesucristo nuestro Señor, que vive y reina por los siglos de los siglos. Amén. Esta es la bendición que yo soy el Padre Rodolfo Llamas. Los bendice en nombre del Padre, y del Hijo, y del Espíritu Santo, que descienda sobre ustedes y les acompañe siempre. Amén.

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4: La presidenta de EWTN News, Montse Alvarado, es nombrada por el Papa León XIV como nueva prefecta del Dicasterio para la Comunicación de la Santa Sede, la primera mujer laica en asumir este cargo.
5: La Iglesia y organizaciones que defienden la vida de México alertan sobre la propuesta de un magistrado de la Corte Suprema para eliminar en un estado las sanciones penales por aborto.
4: A las puertas de la visita del Papa León XIV a España, examinamos el panorama político que encontrará a su llegada.
5: Centenares de coreutas y músicos en España se preparan para los diferentes actos programados durante la visita del Santo Padre.
4: Nuevo libro se adentra en el polémico procedimiento de la fertilización in vitro y analiza su ineficacia frente al deseo de paternidad. Hola Natalie, un gusto estar contigo.
5: Un gusto como siempre también estar contigo, Eddie, con nuestros televidentes desde los estudios en Lima, Perú.
4: Gracias por acompañarnos en EWTN Noticias. Soy Eddie Rodríguez Morel.
5: Bienvenidos, yo soy Natalie Paredes. Empezamos las noticias desde el Vaticano con gran alegría para la familia de EWTN. Nuestra presidenta y directora de operaciones de EWTN News, Montse Alvarado, ha sido nombrada por el Papa León XIV como nueva prefecta del Dicasterio para la Comunicación de la Santa Sede, convirtiéndose en la primera mujer laica en asumir este cargo, reportes y prensa. Asume sus funciones el 1 de noviembre de 2026. En un comunicado, Alvarado dice haber recibido la noticia con profunda gratitud, humildad y confianza en el Señor y añade que la fe le entrega en la misión del equipo de EWTN han fortalecido su propia fe. El Dicasterio para la Comunicación fue creado por el Papa Francisco en 2015 como parte de sus reformas a la Curia Romana, reuniendo bajo una sola estructura las oficinas de medios del Vaticano. Nacida en Ciudad de México, Alvarado obtuvo títulos académicos en Florida y International University y en George Washington University. Ha recibido diversos reconocimientos en Estados Unidos por su compromiso con la libertad religiosa y el servicio en la Iglesia. El CEO de EWTN, Michael Wolf, destacó su trayectoria y compromiso con la misión evangelizadora de la cadena. Alvarado sucederá a Paolo Ruffini, a quien el Papa Francisco nombró en 2018 como el primer prefecto laico de un dicasterio de la Curia Romana.
4: Por otro lado, en México, la Iglesia y diversas organizaciones civiles expresan su preocupación por un proyecto de sentencia impulsado desde la Suprema Corte de Justicia de la Nación, contrario a la vida, la familia y la dignidad humana, y que refleja un activismo judicial. Nuestro corresponsal Diego López Colín explica.
6: Los obispos mexicanos advierten sobre propuestas de resolución impulsadas desde el máximo tribunal de justicia, las cuales consideran que algunas promueven antivalores y alejan a las instituciones de su misión esencial de proteger a los más vulnerables. El mensaje fue difundido hace unos días antes de que la Suprema Corte analizara la iniciativa del magistrado Irvin Espinosa para eliminar por completo las sanciones penales por el aborto en el estado de Aguascalientes. Y según se denunció, podría sentar un precedente para ampliar la despenalización del aborto en otras entidades del país, lo cual consideran deshumanizante y que elimina gradualmente los límites de la protección de la vida humana.
7: Me parece que está en juego buena parte de la humanidad de nuestra sociedad. Y nos preocupa porque esto seguirá quitando límites o seguirá pretendiendo quitar límites. Hoy, los padres o los mayores están contra la gestación del hijo. El día de mañana, los hijos mayores estarán en contra de la ancianidad o de la mayoría de edad de sus padres.
6: Para especialistas y organizaciones civiles, la Corte estaría excediendo sus atribuciones al intervenir en temas que aseguran corresponde a cada Estado y que además están alejados de las principales preocupaciones de la sociedad mexicana, como la seguridad y la justicia.
0: De todos los mexicanos nos vamos a dar cuenta que estas agendas que están impulsando no son los valores que defienden los mexicanos, no son los ideales que tenemos los mexicanos. Entonces tienen que escucharnos, ¿no? No pueden estar sirviendo ideologías, no pueden estar sirviendo a esta agenda que no constituye lo que realmente nos da ese valor como nación.
6: También advirtieron que el mensaje que se transmite desde las instituciones resulta preocupante, especialmente en un contexto donde México enfrenta problemas de violencia, narcotráfico y desintegración social. Aseguran que mientras distintos sectores buscan alejar a niños y jóvenes de la cultura de la violencia y la muerte, las instituciones no están enviando señales claras de protección hacia los más vulnerables.
8: Pareciese que en estos momentos en México hay vidas que no vale la pena buscarlas, como el caso de toda la tragedia de las madres buscadoras, e inclusive hay vidas que ni siquiera valen la pena que existan, como la opción que está dando el Estado a las mujeres embarazadas o a las madres mexicanas embarazadas.
6: En su mensaje, los obispos mexicanos reconocieron a quienes trabajan en favor de la defensa de la vida y reiteraron que esta causa no es una postura ideológica, es defender la esencia misma de nuestra humanidad.
9: Los obispos exhortaron a la ciudadanía a comprometerse con unidad y valentía en torno a la defensa de la vida, la cual dijeron, en la actualidad, merece toda la atención. En Ciudad de México, EWTN Noticias, Diego López.
5: Y a pocos días de la visita del Papa León XIV a España, los servicios de emergencia y protección civil de Madrid organizaron una jornada de formación básica en primeros auxilios para capacitar a los voluntarios ante situaciones de emergencia que puedan surgir durante el viaje papal que incluye Madrid, Barcelona y dos islas Canarias. En el patio lateral de la Catedral de la Almudena, alrededor de 800 se entrenaron en diferentes habilidades. Escuchemos sus vivencias.
10: Hemos aprendido muchas cosas, ya sabía algo, he aprendido nuevo el desfibrilador, usarlo, y la maniobra de Heimlich, tanto en adultos como en niños. Luego nos han enseñado también cómo actuar cuando una persona está inconsciente, sin respiración, la RCP.
11: Sí, pues me apunté como voluntaria para la visita del Papa, entonces me toca la vigilia y la Eucaristía, y la verdad que hice el curso online que se puede hacer del SAMU y protección civil, pero era muy interesante venir y poder hacer este curso en directo, poder practicar un poco, que yo no tenía ni idea, y bueno, creo que nos vale para nuestra vida normal.
12: Cuidar del peregrino creo que es un reto, pero hacerlo con ilusión y con alegría, y bueno, ellos están con muchas ganas de aprender, la verdad, lo que se está dando aquí, se lo llevan para casa, se lo llevan para los días 17 de junio, y retos, hombre, pues que probablemente no se han enfrentado nunca a una situación como la que les estamos explicando. Pero bueno, pues les damos seguridad.
4: En preparación para la visita del Papa León XIV a España, queremos buscar las perspectivas de diferentes expertos, observadores de la realidad social y política del país. Para responder esa pregunta, estamos con Fernando Distal, él es profesor, doctor de redacción periodística y ética en la Universidad CEU de San Pablo. Nos habla desde Madrid y aportará una valiosa perspectiva. Doctor Distal, bienvenido al programa.
13: ¿Qué tal? Encantado de saludarles.
4: Pues gracias a usted. Por favor, díganos qué España encontrará en lo político y social León XIV en su visita.
13: Pues actualmente España se encuentra en un momento un poquito delicado. Estamos justo ahora inmersos en una situación de crisis política, de crisis de corrupción del actual gobierno de España, liderado por Pedro Sánchez, en el que están inmersos en diferentes procesos de investigación, de diferentes casos de corrupción y de uso indebido de fondos públicos. De una manera más amplia, pues yo creo que el diagnóstico general de España pues tiene que ver con esta situación y con las principales preocupaciones de los españoles que se encuentran pues obviamente en la situación económica, el estancamiento de la economía española o temas tan relevantes que yo creo que también de alguna manera están relacionados con la visita del Papa León XIV, que es la vivienda o la inmigración.
4: Ah, me entiendo. ¿Qué podría decir usted también de esta reciente visita del presidente, justamente del Consejo de Ministros, Pedro Sánchez, al Vaticano, luego sus declaraciones aparentemente muy cercanas, de aprecio hacia el Papa? ¿Cómo interpretar esa visita y esas declaraciones?
13: Bueno, el gobierno de Pedro Sánchez pues está tratando de lavar su imagen en cierta medida, porque la imagen pública y los índices de popularidad cada vez son más bajos. Y yo creo que en ese sentido la visita del Papa pues puede ayudar en clave interna a apartar, aplazar o echar a un lado pues esta situación de crisis política y de crisis económica. Las relaciones tradicionalmente entre España y la Santa Sede a nivel general siempre han sido muy buenas, y España es cierto que culturalmente sigue siendo católica, aunque los índices de práctica religiosa pues van decreciendo como en la mayoría de los países occidentales, pero de los últimos datos de las encuestas del Centro de Investigaciones Sociológicas Español, entre el 55 y el 60% de los españoles se sigue declarando católico.
4: ¿Qué cree usted que espera la población hispana, al menos la de España, que está atenta al menos a la visita del Papa? ¿Qué esperan de esta visita?
13: En el caso concreto de Madrid, porque es donde yo resido, pero me imagino que también Barcelona o en las Islas Canarias, la acogida va a ser espectacular. No tengo ninguna duda que la expectación que ha generado y que sigue generando estos días en la ciudad de Madrid pues es increíble. Las calles ahora mismo se están engalanando con diferentes pues decoraciones, se están preparando las calles pues para la vigilia del sábado con los jóvenes o el encuentro del Santiago Bernabéu o otro tipo de actos, la propia misa del domingo, que van a ser muy bonitos, que van a tener un impacto espectacular, que está haciendo muy buen tiempo en España además. Y de verdad que se nota, se percibe la ilusión de todos, en este caso los madrileños, pero en general del conjunto de España, porque muchos españoles se desplazarán a Madrid y a Barcelona fundamentalmente para poder ver al Santo Padre.
4: Pues esperamos que sea un momento de gracia, como siempre son estas visitas del sucesor de Pedro a los países, también a la muy querida España, tras 15 años justamente de pausa en relación a la anterior visita de un Papa que fue Benedicto XVI. Doctor Fernando Distal, gracias por haber estado con nosotros el día de hoy.
13: Un placer, muchísimas gracias a ustedes.
5: En Madrid, en Barcelona o en las Islas Canarias, centenares de personas se preparan desde hace semanas para colaborar con sus voces en los diferentes actos, en especial litúrgicos, que se han programado del 6 al 12 en el próximo viaje de León XIV a España. Nuestro corresponsal Nicolás de Cárdenas estuvo en los ensayos del coro fundado hace 16 años con motivo de la Jornada Mundial de la Juventud de 2011.
14: Es sábado, hace calor. Nos adentramos en una gran casa que las Hijas de la Caridad tienen en el barrio de Chamberí, conjunta a un colegio. Allí hay espacio para reunir a los integrantes del veterano coro de la Jornada Mundial de la Juventud 2011 y a los componentes del nuevo coro joven que se ha formado con motivo del viaje apostólico de León XIV a España. Los más veteranos afinan sus voces, reavivando la ilusión de los inicios, cuando se unieron para cantar ante Benedicto XVI y los miles de jóvenes llegados a Madrid procedentes de todo el mundo.
15: Bueno, es muy emocionante, sobre todo para nosotros que estuvimos al lado de Benedicto XVI, poder reeditar aquellas vivencias imborrables. De hecho, hay algunas personas que estuvieron allí que también van a volver a estar, van a volver a cantar y van a volver a tocar, porque ya sabemos la emoción que se siente, pero siempre es irrepetible. Entonces, la energía y la ilusión son máximas.
16: Ha pasado el Papa Benedicto, ha pasado el Papa Francisco y por fin el Papa León nos visita este mes de junio, y la verdad es que ha sido un regalo, un regalazo del cielo, porque 15 años después podemos participar junto con el coro de la obra de San Juan de Ávila, y la Escolanía del Escorial y la Escolanía del Valle de los Caídos formar una agrupación para gloria de Dios.
14: Esta ilusión se desborda de forma especial entre los componentes de la nueva coral, a la que se presentaron más de 300 candidatos, entre los que se seleccionó a la mitad.
17: Es gente que se nota que le apetece mucho hacer esto, que no es el típico coro que tu padre te ha obligado a ir, no es un coro en el que se ve que la gente se ha inscrito por amor y que también la gente le da mucho respeto y mucha responsabilidad cantar en un acto tan importante como es la visita del Papa León.
18: Todo el mundo se ha preparado las canciones, todos han venido con las ganas y la ilusión de ponerse a ello y de practicar y de cantar, y eso yo creo que es clave.
19: La mayoría son de Madrid, pero algunos vienen de lugares distantes, como Pablo y Gonzalo, dos jóvenes de Murcia, que cada sábado de ensayo han recorrido 4 horas de coche a Madrid y vuelta para ensayar.
20: Pues yo destacaría básicamente que es cantar al Papa, y lo segundo, una experiencia de vivir con gente, además que cantan de la fe católica, poder conocer gente que comparte tu fe, comparte tus valores aquí en un lugar tan maravilloso como Madrid.
21: Yo creo que cuando todo el mundo siente lo mismo, además, por el Señor, yo creo que al final esa voz es muy potente.
19: El violonchelista y fundador de la orquesta y coro de la JMJ 2011, Pedro Alfaro, apunta hacia el fin último de esta contribución musical.
22: Bueno, para nosotros poder con la música dar gloria a Dios en un acto así es verdaderamente un privilegio. Es algo muy especial y es una responsabilidad también. No solamente que nosotros queramos, también es saber que poseemos un don con nuestras voces, con nuestros instrumentos, con la musicalidad, con los arreglos, y poner eso al servicio de la Iglesia. Y muy en particular en la venida del Papa, que es el sucesor de Pedro. La música es el lenguaje de lo inefable, de lo celestial. Entonces, cuando nosotros podemos, a través de la música, reflejar un poco de esa belleza, de esa trascendencia a lo que está ocurriendo, pues creemos que algo muy especial puede ocurrir, ¿no? El dar gloria, el hacer las cosas lo mejor que uno sabe, el esforzarse, pues todo eso al final tiene un impacto, tiene un resultado, ¿no? Y también requiere de la gracia, que es un misterio.
19: Preguntamos a la gerente de esta familia musical, Clara Ricard, si están dispuestos a dar la nota en los distintos actos con el Papa León XIV en los que van a aportar su arte.
23: Bueno, vamos a dar la nota, pero lo importante es que la nota la de Dios y que nosotros seamos instrumento, y nunca mejor dicho, para que a través de la belleza se llegue a Dios, ¿no? Nosotros nacimos con ese objetivo, que hacer una música sacra, de calidad, bonita, cuidada, y que todo eso pues lleve a lo más trascendente del ser humano, ¿no? Que a través de la belleza se pueda llegar a Dios, y ojalá seamos instrumento para eso, pero lo importante es que Dios reine y que solo Él se luzca.
19: Con los cantos que no solo alzan la mirada, sino que elevan el corazón, informó desde España Nicolás de Cárdenas, EWTN Noticias.

0: Hacemos una pausa y al volver, en Gaza, niños con síndrome de Down enfrentan las consecuencias de la guerra entre Israel y Hamas, que no cesa.
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0: Regresamos con más noticias con Enfoque Católico.
1: Las guerras no solo destruyen edificios e infraestructura, también alteran profundamente la vida de miles de familias que luchan cada día por atender a sus seres queridos en condiciones extremas. En Gaza, una población particularmente vulnerable enfrenta las consecuencias de meses de conflicto. En el siguiente informe conoceremos de quiénes se trata.
2: Sonrisas y gestos de amor. Son los niños con síndrome de Down en la Franja de Gaza, parte de los más afectados por la guerra entre Israel y Hamas. Shad, de 12 años, herida tras un bombardeo a la casa vecina. Tras ello, su miedo se disparó, cuenta su padre.
3: Tiene mucho miedo. Cuando oye el sonido de un dron, se siente en un rincón y se asusta. Le digo que no tenga miedo, que no pasará nada. Le tiene miedo a todo.
2: A pesar del cese del fuego, la calma es relativa. Los enfrentamientos continúan. Con su estado emocional muy deteriorado, es difícil atender a Shad, ya que muchos servicios de salud y educación están en ruinas por la guerra.
3: Tus hermanos pueden ser un poco más pacientes, pero ella no. Cuando quieren comer, tiene que comer. Y tú tienes que darle de comer. Este es el día más difícil para mí como padre, cuando no puedes proveer o no tienes nada para alimentar a tus hijos.
2: La organización palestina sin ánimo de lucro Right to Live Society, que trabaja para rehabilitar a niños con síndrome de Down y autismo, advierte que muchos niños con este mal en Gaza sufren problemas de salud crónicos, como mala circulación sanguínea, cataratas y problemas respiratorios que requieren atención médica constante. Debido a la guerra, el servicio que Right to Live Society brindaba se ha reducido a unas pocas tiendas de campaña improvisadas dispersas en un terreno baldío. La suspensión de estos servicios y de la escolarización ha exacerbado aún más el impacto de la guerra sobre los niños con síndrome de Down.
4: Los niños desarrollaron comportamientos como gritos, trastornos del sueño, agresividad e incluso violencia. Comenzaron a aislarse socialmente.
2: También tienen el sistema inmune débil y sufrieron desnutrición grave por la hambruna.
3: Después de la guerra nos vimos desplazados. Todos fuimos a su zona y ahí empezó la historia del desplazamiento y el horror de la guerra. Olvidamos todos sus tratamientos. Tenía un programa médico completo. Lo olvidamos todo y no pudimos controlarlo.
2: Más de 600.000 niños gazatíes perdieron los dos últimos años de escuela debido al conflicto, según Associated Press. Tras la entrada en vigor del alto al fuego, las escuelas, en su mayoría tiendas de campaña improvisadas, han reabierto en forma gradual. Los padres de familia esperan que cese definitivamente la guerra y la calma vuelva, especialmente para sus pequeños hijos.
0: ¿Cómo lograr el hijo anhelado, especialmente cuando se ha pospuesto la maternidad y parece que la naturaleza ya no es capaz de brindar ese anhelo? La fertilización in vitro pretende responder a esa necesidad. Hay un reciente libro, El Último In Vitro, que aborda la reproducción asistida desde una perspectiva científica, bioética y de salud pública. El libro analiza los riesgos observados en personas nacidas mediante técnicas in vitro, la falta de información clara sobre las tasas reales de éxito, los vacíos regulatorios y la influencia de intereses económicos en esta industria. Para saber al respecto, estamos con el doctor Francisco Güell Pelayo, que nos habla desde Quito. Él es el autor de este libro. Doctor Francisco Güell, bienvenido al programa.
5: Muchísimas gracias por la invitación.
0: Pues doctor, háblenos de la temática que ustedes ponen en este libro, que es tan pertinente para cubrir muchos vacíos de información sobre esta práctica.
5: Sí, el libro responde a la necesidad de una desinformación reinante que hay en la sociedad, pero ya no solo entre los pacientes y la población, sino entre los propios profesionales del sector. Y en temas esenciales, hay dos temas principalmente esenciales. Uno es el aumento de riesgo observado en los nacidos por fecundación in vitro, los concebidos in vitro, ¿verdad? Ya tenemos más de 15 millones de niños nacidos in vitro. Hay países que monitorizan la salud de estos niños. Y se ha visto un aumento de riesgo de enfermedades graves como problemas de neurodesarrollo, cánceres como leucemias, melanomas, linfomas, diabetes tipo 1, malformaciones congénitas, sobre todo en el corazón. Es decir, enfermedades graves de las que no se está informando a la población, ni siquiera en el consentimiento informado, que es un requisito, digamos, una exigencia legal. Esto es uno de los temas. Luego hay otro también, que se suele plantear la reproducción humana asistida como una solución a la infertilidad, pero no hay transparencia con las tasas de éxito. La gente tiene en la cabeza lo que lee y lo que escucha. Algo así como 9 de cada 10 consiguen su objetivo de ser padres a través de las técnicas. La realidad es que una mujer de 45 años tiene entre un 1 y un 2% de tener un niño a través de las técnicas. Con 40 años, un 4 o un 5%. Y con 35, alrededor de un 13-14%. Lo que hacen las clínicas es jugar con las tasas de embarazo. Pero una cosa es que te dé el test positivo de embarazo y otra cosa es que vayas a conseguir un niño nacido vivo y sano.
0: Pues doctor, se ve claramente que los intereses económicos están condicionando completamente el acceso a la información real sobre estas prácticas.
5: Efectivamente, tenemos un sector que está en enorme expansión y, por otra parte, también pues tiene de ventaja esa pues ese anhelo, ¿no?, el que antes usted comentaba, ¿no?, ese anhelo de maternidad que es muy lícito y muy noble. De lo que no se suele hablar tampoco, y abordo en el libro, es de una aproximación médica que se denomina medicina restaurativa, que trata de diagnosticar cuáles son los problemas, por qué, ¿no?, una pareja no se puede quedar embarazada, porque no puede tener niños, y luego tratar de revertirlos, ¿verdad? Es algo que no interesa dar eco, es algo que yo trato en el libro, ¿no?, y hago una comparación, ¿no?, con la reproducción humana asistida, y es muy importante porque, por un lado, es mucho más barata, es cosa más eficiente, ¿verdad?, con muchos menos recursos, se consiguen las mismas tasas de éxito, que he de decir que también son bajas, ¿verdad?, quizás son un poquitín más altas, pero bueno, se va, digamos, con transparencia. Y luego lo más importante, te preocupas por la salud de la pareja, es decir, tratas de revertir, porque la fertilidad, si uno no puede tener niños, puede ser efectivamente por la edad, aunque es verdad que siempre mujeres de 40 y 45 años, pensemos en nuestras tías, en nuestras abuelas, ha habido embarazos menos, pero los ha habido, ¿vale? Pero por otro lado es porque si hay un problema, es lo que está evitando que uno pueda ser madre o padre. Entonces hay que tratarlo. En ese sentido, la medicina restaurativa es muy, muy importante traerla, ¿no?, a los servicios públicos y sobre todo que la gente conozca que si hay un problema de fertilidad, antes de ir a in vitro, en cualquier caso, ¿no?, hay que ponerse en manos de profesionales de la medicina restaurativa.
0: Pues en efecto, doctor, porque uno piensa que esa debería ser la propuesta médica, justamente, como se dice, con transparencia y buscando la salud de los pacientes, no simplemente una práctica que oculta su ineficacia para, en fin, incrementar las ganancias, evidentemente. Doctor, ¿dónde las personas pueden conseguir este libro?
5: Pues el libro se puede conseguir en cualquier parte del mundo a través de Amazon, ¿vale? En 48 horas lo tiene usted en casa.
0: Perfecto, pues doctor, no hay ninguna razón para no acceder a este importante nuevo libro. Doctor Francisco Güell Pelayo, muchas gracias por haber estado con nosotros el día de hoy.
5: Muchísimas gracias por la invitación.
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6: Veo que en Suecia hay una necesidad de medios católicos auténticos, presentados de forma adecuada y que inspiren confianza.
7: El 21 de mayo, EWTN inauguró su primera oficina en Estocolmo para dar servicio a Suecia y al norte de Europa. La nueva oficina de Estocolmo respaldará la creciente presencia digital de EWTN Suecia en ewtn.se para transmitir noticias del Vaticano y ofrecer contenido devocional y catequético de producción local creado para el público de habla sueca.
6: Para mí, esto es una esperanza para el futuro. Podemos contribuir a un buen desarrollo, especialmente para los jóvenes que están buscando la verdad.
7: Ulf Silfverling, fundador y director general de EWTN Suecia, está convencido de que Suecia está esperando contenido católico verdadero y relevante. Con una estrategia que da prioridad a lo digital, EWTN se dirige especialmente a un público más joven que está abierto al mensaje de la Iglesia.
8: Y creemos firmemente y en el poder de esa palabra, de la palabra eterna, que creo que es justo tener el mismo celo y esperanza para llevar realmente este amor, esta fe y esta alegría a todos y a cada uno de los corazones de todos los países.
7: La expansión también refleja el entorno mediático altamente digital de Suecia. La Fundación Sueca de Internet informa que el 97% de los suecos utiliza Internet y el 93% se conectó a diario en 2025. Suecia también cuenta con una profunda tradición católica que se remonta a la primera misión cristiana de San Ansgar y a las raíces católicas medievales de la cultura sueca. La oficina de EWTN en Estocolmo se apoyará en ese patrimonio para producir contenidos dirigidos a los católicos de hoy con el fin de acoger y formar a los convertidos, así como de atraer a los espectadores con curiosidad espiritual.
9: Y esperamos que también se convierta en un importante centro de la vida católica en toda Suecia.
7: En Roma, Anthony Johnson, EWTN Noticias.
0: Y eso es todo por hoy, amigos. Gracias por haber estado con nosotros.
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Además, siempre hay tiempo para poner las canciones favoritas de ustedes. Así que les invito, como siempre, a comunicarse con nosotros a lo largo de esta hora para que pongamos también una de esas favoritas al aire, para que todos escuchemos. Así que bueno, si nos quieren llamar, amigos, voy a abrir las líneas telefónicas de una vez. Hace falta solamente oprimir un botoncito que tengo aquí a mi costado y ya están abiertas las líneas para que nos puedan llamar. Así que desde los Estados Unidos, marquen el 1-866-398-6377. Y si me escuchan desde cualquier país del mundo, no importa dónde en el planeta, solo hay que marcar el código, ahí me salió muy, muy gringo ahí, el código para una llamada internacional y luego 1, porque estás llamando a Estados Unidos. Entonces el código de Estados Unidos es 1. 1-205-271-2976. Y el correo electrónico para que me escriban, fehechacancion@ewtn.com. Y búsquenme por las redes, Facebook, Fe Hecha Canción, Instagram, búsquenme por ahí, por la cuenta Arquero de Dios. Bueno, amigos, ayer les conté, o no sé si fue ayer o el viernes, que les conté que Luispo, el padre Luispo de España, estaba preparando una nueva versión de su canción Petrus, que ha querido lanzar con ocasión de la visita del Papa León XIV a España, que empieza este próximo fin de semana. Bueno, ya salió la canción, amigos, y es una nueva versión que cuenta con la colaboración de, bueno, es que son tantos que no es posible nombrarlos a todos, amigos, porque, pero algunos de los más conocidos en este elenco de colaboradores son las Hermanas Pobres, Hakuna, el Grupo Tuyo, Baruch 5, bueno, un montón de cantantes españoles que han colaborado en esta nueva versión de la canción Petrus, que si no estoy mal, colaboración de composición de Luispo y el padre Osores, otro sacerdote cantante de España. Aquí está esta nueva versión.

¿Qué les parece, amigos, esta nueva versión de la canción Petrus del padre Luispo y el padre Osores? Ahora sí, en colaboración con muchísimos artistas españoles que están, pues, todos esperando la llegada de Pedro, la llegada del Papa León XIV este fin de semana a su país. Buenísima, buenísima esta nueva versión. Y bueno, pues seguimos, amigos, con más canciones desde España, porque tenemos una canción que se nos perdió hace un mes, de un cantante español, se llama Ángel Catela, y él lanzó una canción en mayo que se llama Como tú, se me escapó. Yo no sé cómo era posible que se me escapara esta nueva canción, pero ya la tenemos para todos ustedes. Aquí está.

Ahí escuchamos, amigos, a Ángel Catella de España con su canción Como Tú, una nueva canción que salió en mayo, pero recién pues me enteré de esta novedad y entonces quería compartirla con ustedes el día de hoy en Fe Hecha Canción. Y bueno, pues seguimos con más de los recientes novedades y lanzamientos. Y acuérdense, amigos, que les conté que Jesús Cabello lanzó un nuevo disco. Bueno, está por lanzar el disco, pero nos adelantó tres canciones del nuevo disco para escuchar nada más como primicia aquí en el programa, y tengo una más que no hemos escuchado que vamos a escuchar el día de hoy. Se llama Ningún Amor Como el Tuyo.

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1: ¿Qué les parece, amigos? La tercera de tres canciones que hemos escuchado en estos días del nuevo disco, del próximo disco de Jesús Cabello, que se va a llamar Siempre. Va a salir, amigos, próximamente. Y ustedes han escuchado estas primicias exclusivamente aquí en Fe Hecha Canción. Gracias, Jesús Cabello. Bueno, pues seguimos, amigos, con lo más reciente de Mechi Ruiz Luque junto con Maxi Largi. Sopla sobre nosotros.

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1: Escuchamos a Maxi Largi junto con Mechi Ruiz Luque, ambos de Argentina, y esta canción que se llama Sopla Sobre Nosotros. Y bueno, pues amigos, nos da tiempo para una más. En este primer segmento vamos con uno de los más recientes, también de Argentina, Agustina Baro Graf, Fuego Divino.

0: Señor, ¿qué estás haciendo? ¿Por qué nos lavas los pies?
1: Pedro, lo que hago tú no lo entiendes ahora, pero lo comprenderás más tarde.
0: No, no puedo permitirlo. No me lavarás los pies jamás.
1: Si no te lavo, no tienes nada que ver conmigo.
0: Señor, no solo los pies, sino también las manos y la cabeza.
1: Uno que se ha bañado no necesita lavarse más que los pies, porque todo él está limpio.
2: Cuando acabó de lavarnos los pies, tomó el manto y se lo puso otra vez.
1: ¿Comprenden lo que he hecho con ustedes? Me llaman el Maestro y el Señor, y dicen bien, porque lo soy. Entonces, si yo, el Maestro y el Señor, les he lavado los pies, también ustedes deben lavarse los pies unos a otros. Les he dado ejemplo para que lo que yo he hecho con ustedes, también lo hagan con otros.
2: ¿Te imaginas a Jesús lavándote los pies? Lo que Él más desea es lavar toda tu vida con su amor. No le huyas, por favor. Y por cierto, tengo que ir a lavar los pies a alguien.
3: Señor Jesús, haznos valorar el don inmenso de la Eucaristía. Enséñanos a servir sin buscar reconocimiento. Danos un corazón capaz de amar hasta el extremo. Que cada vez que participemos en tu mesa, salgamos transformados en instrumentos de tu caridad. Que nunca separemos el altar del servicio, ni la adoración del amor concreto al hermano. Amén.

tal, amigos? Gracias por seguir aquí en la sintonía de Fe Hecha Canción a través de EWTN Radio Católica Mundial. Aquí con ustedes nuevamente Douglas Archer, el arquero de Dios, desde el Estudio 3. Muy contento de poder pasar este rato con ustedes escuchando la música de nuestros grupos y cantantes católicos. Y bueno, si ustedes quieren echarme una mano escogiendo las canciones para este segundo segmento, ya saben que me pueden enviar un correo electrónico, me pueden escribir. Tengo el buzón de email abierto aquí mismo y me llegan los mensajes al toque. Así que escríbame a fehechacancion@ewtn.com, o en España decís EWTN. Así que desde España escríbanme, me escribáis a, así se dice, ya, escribidme a fehechacancion@ewtn.com. Bueno, pues, y si me quieren buscar por las redes, ahí estamos en Facebook como Fe Hecha Canción y en Instagram como Arquero de Dios. Vamos con Ítala y Juanjo, su más reciente, Rock del Espíritu Santo.

Y Tala Juanjo, su más reciente, que salió justo con ocasión de Pentecostés, y es el rock del Espíritu Santo. Gracias a todos, amigos, por estar aquí en la sintonía de Fe Hecha Canción. Sabrina Ortiz, de Costa Rica, también lanzó una nueva canción hace un par de semanas. Vamos a escucharla nuevamente el día de hoy. Santo Espíritu.

Escuchamos a Sabrina Ortiz de Costa Rica, su más reciente, que se llama Santo Espíritu. Bueno, y seguimos, amigos, con una canción aquí, una nueva canción de Amparito Montaño de Colombia. Y esta nueva suya se llama Tu Gracia, realizada en colaboración con el maestro Moisés Herrera Costa.

Mexicana. Su más reciente, que se llama Así Eres Tú. Bueno, y gracias a todos ustedes por estar aquí en la sintonía de Fecha Canción. 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Y si quieren, mientras, además aprovechando, busquen nuestro canal en YouTube. Fe Hecha Canción en YouTube. Y ahí tenemos un montón de videos que ustedes pueden escuchar también, pues, en la televisión. ¿Por qué? ¿Por qué no? Abran el YouTube en la TV y pues ahí pueden ver los videos que sacamos cada cierto tiempo aquí desde el estudio 3 de Fe Hecha Canción de EWTN Radio Católica Mundial. Ok, amigos, bueno, pues nos da tiempo para una última canción el día de hoy. Vamos con Tina Amel, desde Colombia. Podría ser una rockstar. Podría, pero...

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3: Bienvenidos una vez más a Solo el amor crea, el programa dedicado a resaltar el amor, la vida, a todo el contenido y belleza del verdadero evangelio de la vida. Soy la hermana Alejandra, del equipo de NSE Argentina. Antes de empezar, doy un cordial saludo a Jorge Graña, nuestro querido Jorge Graña, que nos acompaña desde los estudios en Alabama y que ha regresado de vacaciones de muchos lugares santificados donde nos ha encomendado a todos.

0: existía un riesgo real, hay un desgaste. Sabemos que la Sagrada Escritura es palabra de Dios, luego no sobra nada, su contenido no es fruto del azar y por algo lo advierte nada menos que un apóstol tan líder y tan activo como Pablo, inspirado por supuesto por el Espíritu Santo. Y pues hoy queremos hablar de este agotamiento del líder, de ese posible desaliento, del desgaste de aquellos que están dedicados a cuidarnos en el ámbito pues, de la educación, de la sanidad, de la mente, del espíritu también, porque partimos de la base de que quienes nos cuidan quieren nuestro bien, quieren hacer el bien, de que quien dirige quiere hacer las cosas bien. Y esto nos remite a una consideración, yo le he estado un poco dando vueltas, a la persona buena y la posibilidad de que su acción se vea limitada por el cansancio. Y pensaba qué significativo que la palabra bondad comparte su origen etimológico con las palabras abono, abonar, lo que nos lleva a pensar en los buenos como un factor de fertilidad, de crecimiento, de vida. ¿Qué ocurre cuando esa tierra, esa persona desgastada, ya no tiene fuerzas, ¿no?, para sacar la vida, para hacer brillar a otros y sacar el talento de otros? Por eso el Papa Pío XII, durante los tiempos de la Guerra Fría y ante la posibilidad de una hecatombe nuclear, solía decir: no tengo miedo a la acción de los malos, sino al cansancio de los buenos, que los buenos no se cansen. Y es el tema del que vamos a hablar hoy, de cuidar al que cuida, de cómo proteger de este peligro del cansancio a quienes están expuestos a cargos de servicio, a quienes se ocupan de otros, en el área de la docencia, de la salud, del trabajo social, del voluntariado, de la asistencia espiritual, todo lo que implica la dirección de personas. Y me dirán ustedes, bueno, ¿y yo qué? Bueno, pues que también las madres, los padres de familia, en cierta manera, no en cierta manera, es que dirigen también esa empresa familiar, ¿no? Y para hablar de este tema, tenemos a un invitado que es profesor, que es padre de familia, que es director de colegio, que se ha especializado en liderazgo y que además ya ha estado con nosotros, así que nadie mejor. Bienvenido, Javier. Qué alegría volver a escucharlo.
1: ¿Qué tal? Muy buenos días, tardes.
0: Sí, así es. Encantado de estar aquí. Buenos días y tardes. Aunque ya nos conocemos, me va a permitir que lo presente para poder recordarle a nuestros oyentes que Javier Luna Calvera es director general del Colegio Cristo Rey, director del Máster en Educación Emocional y Acompañamiento Pedagógico en la Universidad Alfonso X el Sabio en Madrid, es coach ejecutivo acreditado con certificación internacional, combina experiencia en dirección escolar, docencia universitaria y acompañamiento a líderes educativos y directivos de distintos ámbitos profesionales a través de su marca personal javierluna.es. El trabajo de Javier se centra en el liderazgo y la gestión de personas, la construcción de culturas de empresa, la comunicación y el acompañamiento como palanca de desarrollo y mejora profesional. Y esta es la parte que más me gusta. Es padre de 5 hijos, es esposo de una mujer que le da equilibrio, que necesita, y es hijo de Dios por encima de todos. Y Javier, estamos muy agradecidos porque les cuento a nuestros oyentes que esto es una época del año en España que se cierra el curso. En así. Otros lugares, en otros países no. Y claro, para un director de colegio y quien lleva todo el peso de la gestión, también para la familia se cierra el año escolar, las vacaciones, dejar todo listo. Bueno, ya de solamente contarlo ya estamos todos agobiados, cansados, como dice el título de este programa de hoy. Así que pues nada mejor que esta fecha para poder hablar de este tema, ¿no? Que no nos cansemos.
1: Sin duda, sin duda. Un buen momento.
0: Así es. Bueno, pues Javier, usted que se enfoca en llevar a cabo un trabajo de liderazgo y también en trabajar con quienes lideran a otras personas, que en cierta manera, como dijimos antes, todos lideramos algún ámbito de la vida, ¿qué debemos tener en cuenta a la hora de liderar?
1: Pues, mire, lo primero es entender lo que es liderar, ¿no? Lo que es el liderazgo. Yo creo que habría que hacer... bueno, primero vamos a hacer un pacto usted y yo. Cuando vea que me enrollo, que hablo demasiado, usted me corta, ¿eh? Que ya sabe que yo voy hablando y de repente han pasado 20 minutos. O sea, esto tiene que ser un diálogo, ¿no?
0: Y nosotros encantados escuchándolo, así que no se preocupe, Javier.
1: La cuestión es que esta pregunta solo se puede responder si primero entendemos lo que es el liderazgo y, por tanto, ser líder.

0: ¿no? Y yo creo que lo primero que, este es mi punto de vista, ¿eh? ¿No? Después de tantos años formándome y acompañando personas y a líderes y liderando a su vez también, que he tenido esa suerte, yo veo que se abre, hay siempre una pregunta, ¿no? que revuela por todos lados, que es el líder se nace o se hace todo esto, ¿no? Esto que se pregunta. Pues mire, yo creo que para empezar, el liderazgo no es una opción. El liderazgo es una decisión. ¿Y por qué creo esto? Porque nadie está exento de ser líder. O sea, yo creo profundamente en que todos tenemos la capacidad de liderar, porque hay algo que debemos liderar en primer lugar y con urgencia, que es nuestra vida. O sea, nosotros tomamos decisiones cada día en base a qué. Si no soy yo quien lidera las decisiones de mi vida, ¿quién las va a liderar? Y esto podríamos estar hablando largo y tendido y en profundidad, porque sobre todo en los tiempos que vivimos, donde hay tanta desconexión con la realidad y mucha conexión con lo digital, etcétera, que yo no soy de los que pienso que hay que cerrar redes sociales ni nada de esto, ¿eh? Lo que hay que hacer es formar y educar eso, no cerrarlo, no prohibirlo. Pero como el problema muchas veces es que no estamos formando eso y por tanto no formamos la integridad de la persona es difícil que se sepa liderar a ella misma. Por tanto, el primer punto que debemos tener en cuenta a la hora de liderar es que no es una opción liderar, es una decisión. Yo debo decidir si lidero o no. Y después el segundo punto es preguntarse entonces qué es esto de liderar, ¿no? Entonces yo desde hace ya unos años, a través de mi tesis doctoral y después también por todos los procesos de acompañamiento que hago a día de hoy, yo veo que el liderazgo desde mi punto de vista solo puede darse desde el acompañamiento. Por tanto, liderar es acompañar. Y acompañar es ir donde está el otro para elevarlo. No es que el otro, conseguir que el otro venga donde tú estés. Y este punto es muy importante, ¿eh? Porque cambia absolutamente el prisma y el posicionamiento de la persona, ¿no? Aquel líder malentendido como el jefe, ¿no? Donde da instrucciones, donde aparece el tienes que hacer, ¿no? Un líder no debería decir tienes que hacer. Un líder lo que debería hacer es proponer. Pero proponer con apertura, porque la propuesta, y esto ya lo decía San Juan Pablo II, ¿no? Pues San Juan Pablo II decía, la verdad, hablando de Dios, que es la verdad, el camino y la vida, decía, la verdad se muestra, no se impone, la verdad se muestra, pero la realidad se impone por ella misma, ¿no? Pero la verdad se muestra, y este es el punto, ¿no? Que mi vida es una propuesta, mi forma de liderar es una propuesta, y por tanto, lo primero, ahora sí, ya he hecho un poquito este marco, yo creo que lo primero que debemos tener en cuenta a la hora de liderar es a las personas que lideramos. que parece como muy obvio, ¿verdad? Pero cuántas veces lo perdemos de vista, ¿no? Yo esto lo veo en todos los ámbitos, ¿eh? Pero si me ciñera al ámbito educativo, ¿cuántas veces un profesor ve a un alumno desde los ojos de adulto y no desde los ojos del alumno? ¿Cuántas veces mira a este niño lo que ha hecho porque tal? Y bueno, pero espera, es que tiene 15 años. Espera, es que a lo mejor es que es lo que le toca. Que, ojo, no significa que tengamos que justificar un acto, ¿eh? Sino que esto nos ayuda a comprender. Por tanto, el liderazgo está ligado a comprender a la persona que tengo delante. Así es. Pues yo creo que si debemos tener en cuenta algo también es si estamos dispuestos a liderar. Por eso he dicho que es una decisión. Porque liderar implica muchas cosas. Cuando liderar implica ponerse a la cabeza, ¿no? En cierta manera. Y eso significa exponerse, ser Diana, ¿no? Que otros te miren y te juzguen, que no estén de acuerdo a veces con las propuestas que tú haces o con las cosas que empujas, ¿no? Y yo creo que para tomar esa decisión también tengo que tener en cuenta mis fortalezas y carencias, con todo lo que somos. Yo creo que eso es maravilloso, entender que nosotros como seres humanos no somos perfectos, pero que tenemos la posibilidad de anhelar la perfección y de ser cada día mejores. Yo creo que esto es maravilloso, o sea, es desbloquear esta idea a veces tan cimentada en nuestro corazón de querer ser perfectos, ¿no? Que es que siempre tengo algo que mejorar y no puedo. Pues sí, pues, pero si eso es lo maravilloso del ser humano, que siempre tenemos la posibilidad de ser mejores, ¿no? Pero para ello tenemos que tener muy claro y tener en cuenta a la hora de liderar qué se me da bien y dónde flaqueo. ¿Por qué? Pues porque ahí viene, yo creo, otro punto importante tener en cuenta. Como soy así, necesito personas a mi alrededor que me hagan mejor. Y por tanto necesito a mi alrededor personas mejor que yo, que son mejores que yo, ¿no? Pero una cosa o en otra, ¿no? Si hablamos en el ámbito profesional, ser líder no significa saberlo todo. Ser líder significa que tú tienes una capacidad de acompañar a las personas a otro nivel y que puedes hacer de las otras personas una versión 2.0, ¿no?, de lo que son. Y eso implica acompañamiento, y eso implica saber acompañar. Y eso no es fácil, ¿eh? Acompañar no es fácil, porque para empezar implica salir de uno mismo, ¿no? Y muchas herramientas que de ahí, pues en ese máster que dirijo, pues también trabajamos, ¿no? Y que creo que es importante que sobre todo dentro del ámbito educativo, se tome conciencia, ¿no?, de que necesitamos entrenar nuestra forma de acompañar, ¿no? Y esto lo tendríamos que extrapolar, de ahí que yo me animara también con mi marca personal, el desarrollo del liderazgo, el ámbito ya, pues también empresarial, ¿no? Porque veo muchos líderes que están muy pendientes de los objetivos y muy poco pendientes de las personas. Y de verdad, se pueden casar el uno con el otro. Y por supuesto que en una empresa o en cualquier ámbito tienen que haber objetivos a alcanzar. Faltaría más. Pero ¿a qué precio? ¿No? Sobre todo es ¿a qué precio? Por tanto, yo le diría que lo que debemos tener en cuenta a la hora de liderar, aparte de todo lo dicho, bueno, pues yo diría que el liderazgo es una relación. En primer lugar, ¿no? El liderazgo es una manera de relacionarse, es acción, es decisión, pero creo que por encima de todo, pues es servicio, ¿no?
1: El otro día estaba en una homilía, en una misa, un sacerdote, bueno, estaba predicando el del Evangelio del día, no de este tema del liderazgo, pero sí, a mí siempre me ha llamado la atención esta parroquia, es una parroquia que tiene muchísimo movimiento, muchos grupos parroquiales, todos muy pujantes y... Y el sacerdote hablaba de que tenemos que buscar no brillar nosotros, sino hacer que los otros brillen. Y yo pensé interiormente, fíjate, es decir, esta persona, sin decirlo, pero está dando un poco la definición del líder, ¿no? Que es el que libera el talento del otro, ¿no? Y deja que los demás brillen, ¿no?
0: Sí, dar espacio a los demás, dar espacio a los demás. Y ahí entonces da la clave. Usted acaba de dar la clave, a través de este sacerdote, a lo que yo creo que debe ser el alma mater de un líder, que es ser humilde. O sea, la humildad. Eso solo puede darse desde la humildad. Eso no puede darse desde otro lugar. Porque la humildad es lo que me permite acoger al otro. La humildad me permite ver al otro, no al mismo nivel, ver al otro tal y como es, ¿no? No importarme que el otro crezca por encima de mí, ni nada de eso, ¿no? Sino, y eso es humildad. Y efectivamente, por eso le decía que acompañar significa ir al donde está el otro para elevar, conocerlo, para elevarlo, ¿no? Para ayudarle a que se eleve, a que sea mejor, a que saque las potencias que tiene dentro. Y por eso indico que el liderazgo no es una opción o una elección, si quiero o no quiero ser líder. Es decidir si lo vas a ser, porque es que de base lo somos, ¿no? Porque digamos que tenemos una llamada, o sea, es un tema vocacional, ¿eh? Es que desde mi punto de vista es muy serio, porque tenemos una llamada que se llama liderar nuestra vida. O sea, nuestra vida es el don más grande que hemos recibido todos, sin excepción, ¿no? Y nosotros tenemos que decidir cómo vivir. Y en ese cómo vivir hay una serie de toma de decisiones. Y en la toma de decisiones está el liderazgo, en primer lugar, de mi vida, ¿no? Lo que pasa que mi vida solo es completa en relación con el otro. Por eso tiene que entrar el otro en esta ecuación, ¿no? En la ecuación de la vida tiene que entrar el otro, porque desde el otro yo puedo ser mejor.
1: Tiene que haber además una interdependencia que entiendo que no es nada fácil porque, claro, uno está más bien acostumbrado a ser independiente, ¿no? Que también está bueno porque el ser independiente en cierta manera implica tener unos pensamientos propios, pensar del modo creativo, analítico, organizar también, ¿no?, los propios pensamientos, esa independencia emocional que a uno hace que no sea veleta, ¿no?, respecto de emociones, de caprichos propios y de otros, pero entiendo que también, como usted decía, tiene que estar armonizado con una sana interdependencia que no es tan fácil porque requiere mucha madurez. Ver que el otro no es mi enemigo, ¿no?, sino que incluso es necesario para lograr ese proyecto que perseguimos, ese fin y ese sueño, ¿verdad?
0: Totalmente. Además, al final, la vida no depende solo de uno. Por eso es difícil. Porque al final de lo que estamos hablando es de relación, ¿no? Por tanto, entran como mínimo dos agentes, dos personas, ¿no? Sí. Pero usted mismo ha dicho la palabra adecuada, esa interdependencia. Lo que significa, fíjese, es que en una relación no es un yo más un tú. Dice ya Martin Buber que la relación es un yo más un yo. Y es muy interesante porque ahí no hay fusión, ahí hay engranaje. O sea, las personas tenemos que engranar de alguna manera para, sin dejar de ser nosotros, adaptarnos al otro. Eso es lo que hace una relación realmente efectiva. Lo que pasa que para eso, para que eso suceda correctamente, para que seamos un yo más yo, que López Quintás, Alfonso López Quintás habla de que un yo más yo es un nosotros, ¿no? Eso implica, la primera exigencia de la que habla López Quintás es la generosidad. Porque al final esto no va a ceder, esto va a entregar, que es distinto. Pero si yo entrego, hombre, lo lógico es que el de enfrente esté al mismo nivel de entrega. Porque si no es bueno, si no choca contra una pared. Y ojo, porque cuando yo digo mismo nivel de entrega, no me refiero a algo cuantitativo, ¿eh? Es decir, creo que debemos tener muy claro, y es un líder, lo debe tener muy, muy, muy claro, es que lo que debemos ayudar a las personas es a que den su 100%. Pero ese 100%, si lo midiéramos, ¿no? Si lo midiéramos cuantitativamente, significa que mi 100% puede ser un 30 y su 100% puede ser un 50. Entonces, ¿quién está dando más? No, los dos están dando su 100%. Y uno tiene que asumir que por los dones que tiene, las capacidades, las habilidades, lo que sea, bueno, pues es una persona que dará más siempre que otros porque tiene más capacidades, ¿no? Y eso en las relaciones creo que es muy importante entenderlo, y en el mundo del liderazgo es imprescindible entenderlo. ¿Por qué? Porque así sabes pedir a la gente adecuadamente. La exigencia no es una cuestión cuantitativa. La exigencia debe ser justa. Y la justicia pasa por el conocimiento de las personas para saber hasta dónde pueden llegar y pedirles precisamente eso. Yo no le voy a pedir a un ciego que vea. No, es injusto. Ese no es su 100%, pero en cambio sí que sé que puede leer Braille sin problema. Bueno, pues lee Braille, ¿no? Y te voy a exigir eso, que leas como tú sabes leer, ¿no? Pues esto a nivel empresarial, y eso es en muchos casos casi una utopía a día de hoy, ¿eh? A nivel empresarial deberíamos ir ahí. ¿Por qué? Porque entonces incluso sabríamos poner a los profesionales en su lugar. Pero sabríamos darle las responsabilidades adecuadas. A veces tenemos a jefes, ¿no? Que bueno, que están ahí puestos, pues porque están ahí puestos, ¿no? Pero luego no demuestran tener la capacidad. Ese 100% no es suficiente para lo que se pide en una empresa, ¿no? Estoy hablando a nivel empresarial. Luego, a nivel relacional, pasaría un poco lo mismo. Es decir, cuando yo empiezo con una persona, empiezo una relación con una mujer, si empiezo una relación con una mujer, yo no le voy a exigir que me dé A, B o Z, pero sí que debo tener claro si su 100% a mí me complementa o no me complementa, ¿no? Porque si yo al final voy a comprometerme para toda la vida con esa persona, no se trata de que seamos iguales, ni que ella me dé 100 como yo doy 100, sino si ella da 50, ¿a mí ese 50 me vale? Si la respuesta es sí. Estoy poniendo un tema cuantitativo, pero no para entenderlo, ¿eh? Pero no, esto no va de cantidades, ¿eh? Sino al final es la manera que tiene de cuidarme mi mujer, por ejemplo. A mí me sirve porque siempre tiene el detalle de decir, ay, mira, hoy voy a cocinar esto que sé que le gusta. O hoy, mira, hoy voy a acabar antes porque sé que le encanta que llegue, yo qué sé, ¿no? Detalles que tiene mi mujer conmigo y yo con ella. A mí me vale eso, su forma de expresarme el cariño, me vale. Sí, pues adelante. No, pues entonces no es la persona para ti, ¿no? Ahora bien, todo eso, si no tenemos, y esto a lo mejor lo podríamos hablar también en otro momento, ¿no? Pero si no tenemos un conocimiento profundo de uno mismo, vamos a ser siempre muy injustos. Por eso he dicho que debemos tener en cuenta a la hora de liderar, uno de los aspectos que creo que debemos tener en cuenta, es conocer nuestras fortalezas y carencias. Porque, hombre, esa bondad de la que usted hablaba y la misericordia que tenemos con los otros es mucho mayor y mucho más objetiva si partimos del conocimiento de nosotros mismos, ¿no cree?
1: Claro.
0: Que cuando soy consciente de que yo tengo fortalezas maravillosas, pero que también tengo carencias, ¿no? También tengo debilidades, también tengo pues mi punto de impaciencia, a veces mi punto de ira, o mi incapacidad con, yo qué sé, ¿no? Pues académicamente, con las matemáticas, o profesionalmente, pues yo no sé hacer networking como hacen otros, pues lo que sea, ¿no? Entonces, cuando yo descubro mis pobrezas, no es para fustigarme y decir lo malo que soy, si a mí me sirven para comprender también las miserias de los demás, ¿no? Es decir, si yo no soy ni más ni menos. Entonces ahí se da un liderazgo, yo creo que un liderazgo generoso, ¿no?
1: Sí, Hablaba usted ahora de que el líder es acompañar, que es comprender, que hay que tener ese punto también de humildad para conocer las fortalezas y las carencias. Y tocaba usted, por ejemplo, el punto de la impaciencia. Sí quería entrar en tema porque es verdad que el líder tiene una carga, la mayoría de las veces, muy importante, como usted ha dicho, y la principal son las personas, ¿no? Más allá de toda esa gestión de bienes materiales, bienes físicos, pues, pero también tiene que tener en cuenta que es lo principal las personas, y las personas desgastamos, si realmente hay un desgaste. Entonces, ese líder, ¿qué enemigos tiene que tener en cuenta a la hora de asumir esa dirección?
0: Pues para mí hay uno clave, porque lo veo repetir una y otra vez, que son las prisas. Las prisas en la toma de decisiones. Como no se tiene muchas veces en cuenta a las personas, sino los objetivos, entonces lo que corre prisa es conseguir el objetivo, ¿no? Y a veces las personas no están preparadas para poder hacer el camino adecuado para llegar a un objetivo, ¿no? Entonces las prisas, la prisa es la enemiga número uno de cualquier decisión, ¿no? Porque la prisa ciega, la prisa quita discernimiento, la prisa al fin y al cabo es lo contrario de la pausa, de la reflexión, de la contemplación, ¿no? De la observación, y por tanto todo esto elementos necesarios para un asombro adecuado, y un descubrimiento de la verdad adecuado, ¿no? Y por tanto la prisa es para mí una de las enemigos más grandes. La segunda, sobre todo ciertos líderes, la inseguridad. La inseguridad es un elemento también clave para un mal liderazgo. No, porque esa inseguridad, cuando un líder es inseguro, no pone personas potentes a su alrededor, le cuesta reconocer lo que ha hecho bien el otro, tiene que ser lo suyo y no lo de los demás, ¿no? Hay un centralismo en el liderazgo, todo tiene que pasar por esa persona, ¿no? O sea, la inseguridad es un problema serio en lo que es la eficacia del liderazgo, ¿no? Uh-huh, sí. Hay otras cosas que creo que son interesantes también, ¿no?, a tener en cuenta como enemigos: la falta de conocimiento o la falta de formación, que no es exactamente lo mismo. La formación me lleva al conocimiento, sin duda, pero la formación me lleva también a experimentar y a experienciar las cosas, ¿no? La falta de formación de algunos líderes es lo que no permite evolucionar muchas veces a un equipo, porque muchísimas veces cuando nos nombran, pues en mi caso, pues director general, ¿no?, sobre todo cuando lo hacen por primera vez, o cuando te nombran lo que sea, ¿no?, cuando te nombran con una responsabilidad, muchísimas veces no te ofrecen ese cargo porque ya estés preparado para eso, sino también sobre todo porque ven un potencial en ti.
1: Así es.
0: Entonces, el primer encargo, la primera misión que tiene todo líder cuando asume una responsabilidad es formarse. Esto es sacar ese potencial que tiene dentro. Hombre, evidentemente no es lo mismo cuando asume un cargo de responsabilidad con 30 años que con 50. Ya he hecho un recorrido de 20 años y tengo mucho bagaje ya. Pero ojo, porque igualmente siempre hay algo que necesito conocer, que necesito contextualizar y que me permite ser mejor. Por tanto, la falta de conocimiento y la falta de formación para mí también son enemigos, ¿no? Y cuando hablo de falta de conocimiento, no solo intelectual, sino del contexto en el que estoy, ¿eh?, me refiero. Bueno, yo qué sé, o sea, pues imagínese, yo en el mundo de los colegios, pues yo estuve 5 años dirigiendo un colegio en Alicante y luego los colegios en los que he gestionado están en Madrid. Pues ya para empezar, Alicante y Madrid, aquí en España, son dos ciudades muy distintas, culturalmente distintas, y yo tengo que tener un conocimiento cultural. Es como si yo ahora fuera a Argentina a dirigir un colegio. Yo creo que lo primero que tengo que hacer es imbuirme de la cultura, ¿no? Conocer la manera que tienen de mirar, sus expresiones, sus tradiciones, ¿no? Porque todo eso se pone en juego, por ejemplo, en un colegio, ¿no? Y sobre todo se pone en juego en una relación. Por eso puede ser un enemigo la falta de conocimiento. No saber leer, o sea, no saber interpretar a las personas, puede ser otro gran enemigo. Pensar que siempre se tiene que hacer las cosas como uno quiere. Y uno, para mí, un enemigo clave es también la falta de propósito. De un propósito con sentido, es evidente, ¿no? Pero la falta de propósito Pues no, yo le diría casi casi que es el enemigo número uno del líder, ¿no? Porque hacia dónde vamos, sino si el líder tiene que apuntar hacia algún lado y motivar y empujar a las personas hacia donde cree que es un bien para los demás, en este caso para la empresa, para la familia, para, como usted ha dicho, ¿no?, desde donde esté liderando, pues entonces lo primero que tenemos que averiguar es el propósito. Pero esto es un pez que se muerde la cola, ¿no? Porque para saber el propósito tengo que conocer, ¿no? Tengo que tener contexto, dónde estoy, por qué estoy ahí, para qué estoy ahí, etcétera, ¿no? Y esto, pues al final está todo como muy engarzadito, ¿no? Son un enemigo me lleva al otro, ¿no?
1: Esto de conocer el sentido del trabajo que hacemos, el propósito, a dónde queremos llegar y el sentido en general de todo, es algo que muchos santos autores repiten continuamente. Ahora mientras hablaba recordaba a San Alberto Hurtado, que es un gran director de obras sociales en Chile, donde también tenemos oyentes. San Alberto Hurtado comentaba su conversación con varios obreros en una época en que estaban construyendo una iglesia, y él les había preguntado, a cada uno le fue preguntando qué era lo que hacía. Entonces un obrero le dijo, bueno, pues yo coloco piedras. El otro, bueno, yo hago muros. Y el último dijo, bueno, yo estoy construyendo una catedral para Dios, ¿no? Y San Alberto Hurtado decía, pues este último tiene un sentido de la acción, ¿no? Y va a llegar mucho más lejos. Entonces sí, es muy importante en todas las cosas que emprendemos tener ese sentido, ¿no? Que es lo que da vida.
0: Absolutamente fundamental, y además, y luego está luego la misión que tiene el líder a partir de ahí, saber transmitir eso, ¿no? Uh-huh. Conseguir que los demás... yo creo que esto ya lo dije la otra vez que estuvimos hablando, no lo sé, pero como lo digo mucho ya no lo sé, pero porque me impactó mucho. Luigi Giussani hablaba en un libro que se titula Educar es un riesgo, hablaba, ¿no?, de la importancia del maestro, que entendiera que el alumno no tiene que ser como el maestro, sino mirar donde mira el maestro. Esto me parece un matiz tan, aparte de tan profundo, tan precioso. Si se trata y eso es lo que tiene que hacer un líder, ¿no? La inspiración de un líder no tiene que estar tanto en que se haga lo que yo digo, sino que el otro, por él mismo, mire donde estoy mirando y descubra por él mismo que ese es el camino. Uh-huh. Ese, porque uno puede tener una gran visión, ¿no? Ese decir, yo estoy picando piedra, pero estoy construyendo una catedral. Pero para que a uno lo sigan, porque el líder tiene que, de cierta manera, ¿no?, uno de sus objetivos es empujar un equipo, ¿no?, y que rememos entre todos, ¿no? Pues ese remar entre todos, que a eso se le llama compromiso, para que adquiramos un compromiso, tenemos que haber descubierto cada uno de nosotros de forma individual, sobre todo personal, ese propósito y ese camino a hacerlo, ¿no? Porque desde ahí hay un sentimiento de pertenencia que es lo que me permite ponerme en movimiento. Hay dos maneras de obedecer, por potestad o por autoridad. O sea, yo puedo obedecer porque no me toca más remedio, porque es mi jefe y punto, porque es mi padre y punto, porque es mi director espiritual y punto, ¿no? O puedo obedecer porque identifico en aquel que me lo dice un bien. Avanzamos de forma distinta. La obediencia es exactamente igual, pero no produce lo mismo. Obedecer de una manera u otra hace que mi acción sea distinta y más o menos superficial, y sobre todo más o menos profunda, ¿no?, diría yo.
1: Y en esto realmente es muy importante la comunicación, lo que el líder comunica y cómo lo comunica para lograr ese compromiso, ¿no?, en los que tiene. Porque yo creo que en una era donde nos jactamos de la comunicación, que es verdad que en muchos casos hemos mejorado, pero sí que la comunicación se ha visto muy afectada, sobre todo en los problemas que tienen que ver con lo que el otro ha querido decir, y ese lenguaje que uno interpreta desde uno, ¿no?, desde esa subjetividad personal. Entonces, qué importante aclarar, estar seguro, ¿no?, de que he sabido decirlo bien, ese mensaje, de que he sido entendido, y viceversa, ¿no?, de que realmente he entendido lo que el otro me ha querido decir. Y por otra parte también, no ser ese líder pesado que habla y nos llena de instrucciones que al final uno no sabe qué hacer, ¿no?
0: Totalmente. O sea, la comunicación es absolutamente clave. Y ahora cuando acabe con usted, voy a la universidad a dar clase precisamente en un máster de dirección de colegios sobre técnicas de comunicación. Y además sé que hay uno de los alumnos, he conocido una historia de él y lo he podido observar en primera persona, y tengo muchas ganas de hablar con él porque qué mal se comunicó el otro día en una situación, y no habló, ¿eh? No fue por una cuestión de hablar. O sea, lo más impactante fue lo que no dijo, porque en la comunicación están los silencios también, y está, sobre todo, ¿no?, pues la expresión no verbal, ¿no? ¿Cuánto decimos sin decir? ¿Cuánto dicen los silencios? ¿cuánto, eh? O sea, tienen un valor los silencios increíble. Entonces, una persona que lidera un equipo tiene que saber los tiempos de hablar, los tiempos de callar, los tiempos de reflexionar, los tiempos de dejar hablar. Tiene que saber escuchar. La escucha es una herramienta de acompañamiento absolutamente clave, igual que la mirada, igual que el saber dialogar, ¿no? El diálogo no lo podemos entender como que dos personas hablan sin más. El diálogo no deja de ser un camino de encuentro. O sea, al final, cuando yo dialogo con una persona, lo primero que debo preguntarme es cuál es mi objetivo en este diálogo. En este diálogo mi objetivo es defenderme, en este diálogo mi objetivo es imponer, o en este diálogo el objetivo es encontrar el mejor camino para llegar a la mejor solución. Es que son tres caminos muy distintos. Entonces, el diálogo verdadero se da cuando hay... la actitud es de encuentro, ¿no? Cuando la actitud es de no tanto de quién va a tener razón, sino cuál es el mejor camino para llegar a donde queremos ir.
1: Javier, tenemos que, aunque no quisiéramos, porque la verdad que está muy interesante, tenemos que ir a la pausa. Bien. Y regresamos en unos minutitos también para dar tiempo a nuestros oyentes. Voy a recordar los números de teléfono. Gratuitamente desde Estados Unidos y Puerto Rico nos pueden llamar al 1-866-398-6377. Desde otros países nos pueden llamar al 1-205-271-2976. En Argentina nos pueden llamar o también mandar mensaje de WhatsApp al 549-11-4093-9575. Vamos a la pausa para dar tiempo a que nuestros oyentes también puedan entrar en contacto con nosotros.
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1: Se incorporan a nuestra programación. Bienvenidos. Estamos en Solo el Amor Crea con Javier Luna Calvera, director general del Colegio Cristo Rey y director del Máster en Educación Emocional y Acompañamiento Pedagógico en la Universidad Alfonso X en Madrid, docente, padre de familia, católico, experto en liderazgo, a quien le hemos pedido que nos enseñe, que nos explique qué es un líder, cuáles son los enemigos del líder, y queremos saber también cómo cuidar, ¿no?, al que cuida, cómo proteger a quien está dedicado a otros. Y pensaba que es un tema también muy evangélico. Jesús cuidaba a sus discípulos. Dice San Marcos en el capítulo 6 que los apóstoles volvieron a reunirse con Jesús y le contaron todo lo que habían hecho y enseñado. Él, Jesús, les dijo: «Venid vosotros a solas a un lugar desierto a descansar un poco», porque eran tantos los que iban y venían que no encontraban tiempo los discípulos ni para comer. Se fueron en barca a solas a un lugar desierto. Javier, ¿sigue con nosotros?
2: Aquí estoy, por supuesto.
1: Ahora que leía este pasaje del Evangelio, pensaba en la importancia de cuidar a quienes nos cuidan, también en el orden de lo espiritual. Lo digo porque estamos en Madrid, en España, y dentro de poco tendremos la visita del Santo Padre, León XIV. Pensaba en esa tremenda responsabilidad, ¿no?, del Papa como vicario de Cristo, en también toda la jerarquía de la Iglesia, en los mismos sacerdotes, que tienen a su cargo la salvación, la dirección de las almas, ¿no? Y bueno, pues a ellos también hay que cuidarlos, ¿no?
2: Sin duda. ¿Y cuánto hacen sin que se vea? ¿Cuánto cansancio invisible hay ahí, ¿no?
1: Así es. Como decía Jacinta de Fátima, Santa Jacinta de Fátima, cuidarlos con nuestra oración y nuestros sacrificios también, ¿no? Como católicos en una gran familia, todos unidos, cuidando nuestra cabeza. Y bueno, pues entramos en esta segunda parte del programa. La hermana Ofelia tiene ahí unos audios. ¿Los ponemos, Javier?
2: Adelante.
1: A ver, hermana Ofelia, ponnos los audios.
3: Hola, mi nombre es María Clara, soy de Colombia, los felicito por el programa. Javier, te pregunto, ¿alguna vez te ha tocado decirle a alguien que estaba quemado? Es que me interesa saber porque me encuentro en una situación en la que no sé cómo abordar a la persona para hacerlo ver lo que está pasando.
1: Ah, es María Clara, creo que se llamaba así. Javier, ¿le ha tocado alguna vez algo así?
2: Sí, por supuesto. Es una gran pregunta y una gran inquietud, porque evidentemente ya no solo nos desgastamos nosotros como líderes, que es muy humano, ¿no?, sino también otras personas. Voy a intentar ser breve porque es un temazo este, ¿eh? Pero lo primero que hay que asegurarse es que la persona que quiero acompañar quiere ser acompañada. Esto es una regla de oro. Yo no puedo acompañar a quien no quiere ser acompañado. Esto es muy importante porque a veces, ¿no?, nos empeñamos y nos ponemos y nos desgastamos nosotros en primer lugar para ayudar a una persona que no quiere ser ayudada. Claro. Y ahí está la libertad de cada uno. Y hay que respetar esa libertad. Eso es lo primero. Ahora, ¿que esa persona quiere ser ayudada? Yo creo que una de las preguntas más potentes que puedan haber, porque yo creo que la mejor manera de acompañar es preguntando, no diciendo lo que hay que hacer, es: ¿qué necesitas de mí? ¿En qué te puedo ayudar yo? Y a partir de ahí, intentar identificar aquellos elementos de desgaste, ¿no? ¿Qué es lo que le está desgastando y por qué? Y ahí pueden fluir muchísimas cosas. A partir de esa respuesta, esa persona necesitará o un camino con un psicólogo o una psicóloga, o un camino con un coach, que le pueda ayudar, a, porque dependerá de muchas cosas, ¿no? Pero tenemos que asegurarnos que nosotros podemos y sabemos acompañar a la persona que tiene ese desgaste, ¿no? Ahora, si la inquietud es, en esa pregunta intuyo que hay una inquietud también de, ¿es posible sacar a la persona de ese desgaste? La respuesta es, en circunstancias normales, ¿no? La respuesta es rotundamente sí. Lo que pasa es que hay que saber encontrar la clave para hacerlo. Pero insisto que lo primero es asegurarse que la persona quiere ser ayudada, ¿eh? Si no, es muy difícil que podamos hacer un cambio.
1: Perfecto. Siguiente audio, hermana Celia.
4: Buenos días, Javier. En primer lugar, gracias por su intervención y por la oportunidad de poder consultarle. Mi nombre es Olga y le hablo como enfermera, partiendo de la base de que hay que cuidar al que cuida, que hay que cuidar al cuidador, que el cuidador pues debe estar saludable, sobre todo en el caso de profesionales donde hay un trato muy directo con personas, porque realmente es desgastante, ¿no? Pero también es verdad que cada vez tenemos menos capacidad de esperar, menos paciencia para esperar una respuesta. Es decir, ¿cómo crees que podemos trabajar esto con los pacientes, con los alumnos, con los hijos? Trabajar esta virtud tan, tan valiosa que es la paciencia. Quiero decir que si desde nuestro puesto podemos también educarnos en esto y cómo hacerlo. Algunos consejos, Javier. Muchísimas gracias, enhorabuena por el programa.
1: Gracias, Olga, una fiel oyente. Javier.
2: Muchas gracias. Pues de nuevo, aquí es donde, hermana, me encantaría entrar en diálogo con cada una de estas personas, ¿no? Para poder interactuar. Sí, entonces tendríamos sí. Unas 6 horas y media de programa, ¿no? Para poder hacerlo bien. Yo creo que, en el fondo la pregunta ahí está cómo prevenir ese desgaste, ¿no? y ese cansancio. Ahí estamos tocando algo importante que es la gestión emocional. Debemos saber gestionarnos, ayudar y educar en la gestión emocional. La gestión emocional no es otra cosa que lo digo o lo defino de manera así como muy muy de calle, ¿no? Luego podríamos profundizar y fundamentar, ¿eh? Pero para entendernos, en un lenguaje sencillo, podríamos decir que la gestión emocional es el diálogo adecuado entre razón y corazón. Claro, y hablando de diálogo, como lo hemos comentado hace un momento, ¿no? O sea, el punto de encuentro entre lo que pienso y lo que siento. Lo digo porque si yo soy sincero conmigo mismo, yo puedo descubrir que yo me tengo que cuidar como persona, en primer lugar, ¿no? Uh-huh. Y que a la vez yo tengo que cuidar a mi equipo, mi familia, mis hijos, lo que sea, ¿no? Y eso significa muchas veces saber decir, tengo que frenar. Esto significa muchas veces. El otro día, y si me permiten, lo busco rápidamente, porque el otro día me envió un alumno del máster precisamente de educación emocional, que como no digo el nombre, pues no desvelo nada, me quiso compartir, es un chico que está en un momento emocional, pues complejo también, ¿no? Y me quiso compartir, después de haber hablado varias veces de las clases que ha tenido con los distintos profesores, este máster le está ayudando muchísimo también a nivel personal, ¿no? Y me escribió, no lo leo entero, para que usted vea, ¿no? Decía, querido yo compasivo, hoy te escribo porque durante demasiado tiempo he confundido exigirme con castigarme. He creído que ser fuerte era apretar los dientes, callar el cansancio y seguir funcionando aunque por dentro hubiera un pequeño incendio pidiendo agua. He pensado que descansar era rendirse, que bajar el ritmo era fracasar y que tratarme con ternura era una especie de lujo reservado para otros. Y así sigue durante una página y media. O sea, esto es un ejemplo clarísimo de cuántas personas están sufriendo porque no saben cuidarse. Y yo creo que esto es uno de los elementos que debemos. ¿Cómo ayudar? Preguntaba esta oyente, ¿no? ¿Cómo ayudar a mis hijos, a las personas a las que acompaño? Hay que ayudar mostrándoles la importancia del autocuidado. Y también hacer un camino para poder aprender eso. Y que eso no se aprende de la noche al día. Hay que dialogar mucho con estas personas, pero hay que dialogar desde el ejemplo, desde la coherencia. Porque yo puedo decir, te tienes que cuidar y que a mí no me vean que sea una persona que me cuido, ¿no? ¿Cómo le voy a decir a una persona, oye, vístete un poquito mejor y yo voy hecho un desastre, ¿no? Yo tengo muchísima más autoridad diciéndole a una persona, vístete mejor si yo voy limpio y adecuado y peinado, ¿no? Y oliendo bien, o más bien no oliendo mal, diría, ¿no? Entonces, la gestión emocional es un elemento importante, el cuidarse como persona es otro elemento importante y el saber decir hasta aquí, ¿no? Tengo que frenar. ¿Y cómo me hablo? el diálogo interior, sí, creo que también es un elemento muy importante. ¿Cómo me hablo? ¿Qué
1: hay
2: me
1: que
2: digo?
1: Escucharse, sí.
2: Eso es. Y hay que descubrir cómo me hablo, ¿eh? Es decir, ¿qué me digo cuando soy un desastre? Ay, mira, es que siempre lo hago todo mal. Ay, no. O sea, todo eso es algo que le vamos diciendo a nuestro cerebro y a nuestro corazón, se lo decimos también a nuestro cerebro, ¿no? Entonces, ¿cómo me hablo? Es importante. Y ahí hay preguntas que nos pueden ayudar a que sirven un poco de testeo, por si le sirve al oyente, ¿no? Una pregunta podría ser, ¿quién cuida de mí en mi tarea profesional, por ejemplo, ¿no? ¿Quién cuida de mí en mi tarea profesional o en mi tarea familiar? ¿Quién cuida de mí? Y la segunda que yo me haría es, ¿qué hago para cuidar mi salud emocional? Las respuestas a estas preguntas pueden poner el nivel de autocuidado que yo tengo.
1: Perfecto. Perfecto. Esto da para otro programa, ¿eh? Ya lo estoy pensando yo el siguiente. Después de que pasen las vacaciones, creo que ya estoy pensando. Vamos con el siguiente audio, hermana Ofelia.
5: Hola, soy Valeria de Colombia. Coincido con Javier. Me ha ayudado a poner en orden algunas ideas, así que muchas gracias y saludos a todos.
1: Muchas gracias, Valerie. Siguiente audio.
6: Hola, Javier. Soy Alejandra, soy de Colombia y estoy haciendo un máster de Tecnología de Cooperación Internacional. Y realmente este tema me parece muy necesario. Personalmente me parece importante en medio de toda la gestión de personas, el aprender a escuchar, la necesidad de escuchar, saber, o sea, todo lo que tenga que ver con escuchar. También querer hacerlo, porque no hay nada más cortante que estar comentando algo a una persona y que continúe y mire su reloj o su teléfono, su móvil. Y bueno, está bueno darse cuenta de no hacerlo también, pues uno con otras personas. Pero lo que sobre todo querer escuchar es algo que hay que trabajarlo, abrirse a las personas e interesarse por el otro, no solo en mí. Así que me está ayudando mucho todo lo que nos estás diciendo en el programa y pues muchísimas gracias y un saludo muy grande.
4: Buenos días, Javier. En primer lugar, gracias.
1: Esta ya pasó. Bueno, pues Alejandra de Colombia, sí, querer escuchar, ¿no? No estar mirando el móvil, el reloj.
2: Sí, además, mi querida Alejandra, qué importante es esa escucha, como usted dice, y entender lo que es la escucha, ¿no? Y sobre todo, antes, hermana Alejandra me ha preguntado por los enemigos del líder, ¿no? Y hay unos enemigos de la escucha también. La escucha tiene un enemigo clarísimo, que es el ruido.
1: Ya.
2: Pero, y ese ruido es un ruido, hay dos tipos de ruido, el exterior y el interno, ¿no? El interior. El exterior es fácil de eliminar, ¿no? Es como ahora, estamos en un programa de radio, podemos ponernos cada uno en un espacio donde no hayan ruidos y podemos hablar como si estuviéramos en el mismo lugar y sin ningún tipo de interferencia. Los ruidos internos ya son distintos, ¿no? Porque los ruidos internos son mis sufrimientos, son mis pensamientos, ¿no? Tengo delante una persona que me está contando un problema y yo tengo una reunión en 5 minutos. Y estoy escuchándola mal, ¿no? Porque yo quiero escucharla, pero dentro de mi cabeza estoy pensando, madre mía, espero que no se alargue mucho porque en 5 minutos tengo que estar... Ta, ta, ta, ta, ta, ta, ¿no? Entonces, hay que saber también los momentos de escucha. Porque a veces nos creemos que acompañamos mejor porque estamos siempre a disposición de las personas, esté haciendo lo que está haciendo. Y eso no está bien. ¿Por qué? Porque lo importante no es que yo lo deje todo por esa persona. Lo importante es que cuando lo deje todo, sea de verdad. Que pueda realmente estar al 100% por esa persona, ¿no? Y porque si no, hay que buscar el momento. Y ahí la escucha tiene un papel importante. La escucha es el oído, dicen, que es el órgano de la acogida. Por eso la escucha es apertura. Me parece un temazo, ¿eh?
1: ¿Ese? Un temazo. Para otro programa. Desde este programa nos están quedando otros programas pendientes porque ya estamos llegando al final y le iba a pedir, se nos ha pasado volando, Javier, no hemos ni siquiera acabado el tema del mismo programa, que es amplísimo, ¿no? Pero además que con usted es un gusto porque nos baja toda la teoría y la desciende a nuestro entendimiento. Es un gusto, Javier. Quería pedirle una reflexión final sobre este tema y también asociada a un punto. El otro día hablaba con una empresaria que me decía que el modo en que vemos el problema es el problema, ¿no? En realidad, pues yo le decía, bueno, pero ¿esto qué problema? Y me decía, es que el modo en que vemos el problema es el problema, que hace referencia a la interpretación de las cosas y a la expectativa que tenemos, ¿no?, sobre las cosas, a ese peligro. Entonces, bueno, pues le dejo estos últimos 3 minutos para esta reflexión final, Javier.
2: Bueno, pues no puedo estar más de acuerdo, ¿no?, con esta empresaria, porque realmente lo que se pone en juego cuando nosotros lideramos es nuestra propia vida y la vida de los demás. Y eso significa, como decía al principio, con todo lo que somos, ¿no?, con nuestras fortalezas y nuestras carencias. Por eso creo que lo más importante en la vida es preguntarse constantemente quién soy yo. Porque yo no puedo decir que eso tiene respuesta, pero tiene una respuesta hoy. ¿Tiene una respuesta al 100%? No. Por algo tan simple como que somos seres inacabados y que nos vamos haciendo cada día, ¿no? Que como Ortega y Gasset decía, somos un quehacer diario. Y eso es precioso, como decía al principio, ¿no? Porque siempre tenemos como esa posibilidad de ser mejores, de crecer, de ver algo nuevo, de vivir algo nuevo, de descubrir algo nuevo en nosotros, ¿no? Por tanto, el liderazgo está intrínsecamente vinculado a la relación que tengo con los demás y con el mundo. Y en esa relación es donde aparecen elementos como lo que decía esta empresaria. La percepción de las cosas, por ejemplo, ¿no? Creernos que en base a cómo percibimos las cosas son. Y eso tampoco es verdad. Las tenemos que contrastar. ¿Y cómo las contrastamos? Pues con los demás. Por eso relacionarme con los demás es absolutamente necesario en mi vida, ¿no? Y es condición sine qua non para ser mejor. Entonces, el liderazgo no es algo aislado, no, el líder no tiene esto de la soledad del líder, bueno, la soledad del que tiene responsabilidades, pero igual que un padre, una madre, un sacerdote, una hermana que dirige espiritualmente a personas, siempre va a ser un momento de soledad, una, porque es necesario, y dos, porque forma parte del juego, ¿no? Pero no es exclusivo. O sea, nosotros podemos vivir una vida acompañados y podemos liderar vidas desde la amabilidad, desde la pureza, desde la humildad, desde la entrega, desde el servicio. No son enemigos esto, todo lo contrario. Nos han hecho creer eso, pero no es verdad. No es verdad. Lo que pasa es que lo que se pone siempre en juego es la libertad de las personas. Por eso es difícil, porque gestionar personas significa aceptar la libertad de los demás y ponerse en juego en esa libertad. Y eso es lo que hace realmente compleja la relación humana y a la vez pues un reto maravilloso diario, ¿no? Yo es lo que diría hoy y que me nace del corazón decir esto.
1: Pues muchísimas gracias por este espacio, por este tiempo que nos ha regalado con entrega, con generosidad en esta época tan especial del año en que cierra el curso, con todo lo que conlleva para una persona que está también en la dirección de tantas empresas. Y culmino pues con la misma frase con la que inicié el programa, porque me parece clave en la carta de San Pablo a los tesalonicenses: hermanos, estéis en el puesto en el que estéis, no os canséis de hacer el bien. Un saludo muy grande a nuestros oyentes, a Jorge, a la hermana Ofelia, y hasta el martes que viene, si Dios quiere, con Sol del Amor Crea.
2: Un placer.

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0: 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El retiro para mujeres será del 11 al 15 de junio y el de hombres del 18 al 21 de junio. 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Incluye gastos de estancia y material. El cupo es limitado. Informes para el retiro de mujeres con Noemí Vázquez al 925-877-4778 y para hombres con Sergio Zárate al 925-639-5327. 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

En el nombre del Padre, y del Hijo, y del Espíritu Santo. El Señor esté con cada uno de ustedes. Muy buenos días a todos. Saludamos a todos los que nos escuchan a través de Radio Santísimo Sacramento y alrededor del mundo por EWTN, Radio Católica Mundial. Saludamos a los que están en casa, a los que van manejando en las carreteras. Pedimos que manejen con mucha precaución para llegar a su casa o a su trabajo sanos y salvos. Desde nuestro santuario ofrecemos la Santa Eucaristía. Pedimos perdón al Señor. Yo confieso ante Dios Todopoderoso, ante ustedes, hermanos, que he pecado mucho de pensamiento, palabra, obra y omisión por mi culpa, por mi grande culpa. Por eso ruego a Santa María, siempre Virgen, a los ángeles, a los santos y a ustedes, hermanos, que intercedan por mí ante Dios nuestro Señor. El Señor Todopoderoso tenga misericordia de nosotros, perdone nuestros pecados, nos lleve a la vida eterna.

0: Oremos, pedimos a Dios por las intenciones de cada uno de nosotros, por el eterno descanso de Isidoro Arroyo y Alberto Arroyo Bravo. También pedimos por nuestros fieles difuntos. Señor Dios, cuya providencia no se equivoca en sus designios, te rogamos humildemente que apartes de nosotros todo lo que pueda causarnos algún daño y nos concedas lo que pueda sernos de provecho, por Jesucristo nuestro Señor. Sentados, vamos a escuchar la palabra de Dios.
1: De la segunda carta del apóstol San Pedro. Hermanos, piensen con cuánta santidad y entrega ustedes deben vivir esperando y apresurando el advenimiento del día del Señor, cuando desaparecerán los cielos consumidos por el fuego y se derretirán los elementos. Pero nosotros confiamos en la promesa del Señor y esperamos un cielo nuevo y una tierra nueva en que habite la justicia. Por lo tanto, queridos hermanos, apoyados en esta esperanza, pongan todo su empeño en que el Señor los halle en paz con Él, sin mancha ni reproche, y consideren que la magnanimidad de Dios es nuestra salvación. Así pues, queridos hermanos, ya están ustedes avisados. Vivan en guardia para que no los arrastre el error de los malvados y pierdan su seguridad. Crezcan en la gracia y el conocimiento de nuestro Señor y Salvador Jesucristo. A Él la gloria, ahora y hasta el día de la eternidad. Amén. Palabra de Dios.

0: El Señor esté con cada uno de ustedes. Lectura del Santo Evangelio según San Marcos. En aquel tiempo, los sumos sacerdotes, los escribas y los ancianos le enviaron a Jesús unos fariseos y unos partidarios de Herodes para hacerle una pregunta capciosa. Se acercaron pues a él y le dijeron: Maestro, sabemos que eres sincero y que no te importa lo que diga la gente, porque no tratas de adular a los hombres, sino que enseñas con toda verdad el camino de Dios. ¿Está permitido o no pagarle el tributo al César? ¿Se lo damos o no se lo damos? Jesús, notando su hipocresía, les dijo: ¿Por qué me ponen una trampa? Tráiganme una moneda para que yo la vea. Se la trajeron y él les preguntó: ¿De quién es la imagen y el nombre que lleva escrito? Le contestaron: del César. Entonces le respondió Jesús: Den al César lo que es del César y a Dios lo que es de Dios. Y los dejó admirados. Palabra del Señor. Siéntese un ratito, por favor. Estamos en los comienzos de este mes de junio, dedicado al Sagrado Corazón de Jesús. Y la moción que hemos hecho desde el comienzo es: Señor, dame un corazón semejante al tuyo, grande para amar, grande para luchar, grande para perdonar. Entonces, que Dios nos permita poder avanzar en esta bonita moción. Hoy comparto con ustedes dos pensamientos que me parece que pueden ayudarnos un poquito a la reflexión. Estamos escuchando a San Pedro y nos habla del advenimiento de Cristo, ¿sí? Y nos habla de la esperanza, de la preparación del día del Señor. Yo creo que es muy importante nosotros, ¿cuándo es el día del Señor? Muchos a lo mejor pueden pensar, pues hasta que muera lo voy a ver. Hasta que muera, entonces veré el día del Señor. Yo creo que tenemos que estar muy atentos. Si nosotros, pongo un ejemplo, buscamos la felicidad, ¿dónde está la felicidad? ¿En algún sitio? ¿En algún lugar? ¿Lo venden en algún banco? No. La felicidad está en nosotros, no está en otro lado. Por eso es importante. ¿Tú quieres ser feliz? Es ahora. No mañana, pasado, no. Es ahora. ¿Quieres tú vivir y prepararte en el día del Señor? Es ahora. No mañana, no. El futuro, no. Es ahora. Y cuando el ser humano cambia sus conceptos y vive con alegría, con entusiasmo, con ganas, es feliz. Pero, como dicen los americanos, every day, cada día. Siempre me acuerdo de la santa esta. Todo está en la providencia divina. ¿En quién confiamos? ¿En quién creemos? Mucha gente comete el gran error de ir a ver a los brujos, a los que leen las cartas. Oiga, ¿cómo es mi futuro? Pues tu futuro es desastroso. Ay, ¿qué hago? Dame 2,000 pesitos para seguir viendo cómo es tu futuro. Y ahí estás. parece que hay una lucecita por allá de que vendrá la alegría, la paz. Ay, otros 2000 porque vamos a encontrarla. No. No actuemos como si fuéramos paganos o que no tengamos fe. No. Es Jesucristo quien nos da la esperanza, quien nos da la alegría, quien nos da la paz. Pero busquemos a Él. Confiemos en Él. Y si cada día que amanece, de verdad nos levantamos con esa vibra positiva, con ese entusiasmo, qué dicha, qué bendición. Que los que están cerca de ti saboreen, por favor, tu vida, que la vives en plenitud. Pero no querramos algún día seré feliz. Algún día arreglaré mis problemas. No, es ahora. Es ahora. ¿Sí? Estaba escuchando la historia de un cantante. Y pues sí, creció económicamente, creció en publicidad. Y dijo al final, ahora sí, voy a ver a mi madre. Le voy a dar una sorpresa, porque estaré con ella. Y cuando llegó, el sorprendido fue él, porque su madre había muerto 2 horas antes de su llegada. Por eso dijo, no, es ahora. Yo también les digo a ustedes, el día del Señor es ahora. Vivamos con entusiasmo, con fe, con alegría, pero con esperanza. La segunda idea. Todos sabemos que hemos leído un poquito las Escrituras, el conflicto que tuvo nuestro Señor con la cúpula de ese tiempo, los sumos sacerdotes, los escribas, los ancianos. Porque nunca estuvieron de acuerdo y nunca le creyeron. No le aceptaron que era el Hijo de Dios. No le aceptaron, solo que era un profeta. Pero Jesús no tenía que pelear con nadie, porque es el Hijo de Dios, o sea, es Dios mismo. Entonces, siempre estaban, ¿qué hacía? ¿A dónde iba? ¿Con quién convivía? Siempre al acecho, para poder aprenderlo en algún momento. Y por eso ahora le hacen esta pregunta. ¿Pagamos o no el tributo del César? ¿Pagamos o no pagamos? Y Jesús, Dios mismo, solamente les pidió que trajeran la moneda. ¿De quién es el rostro? Pues de Él. Pues den a Él lo que es de Él y a Dios lo que es de Dios. Y aquí está la gran diferencia. ¿De quién es Dios la vida? Entonces, si nosotros damos a Dios nuestros buenos pensamientos, nuestra buena vibra, nuestros mejores momentos, ¡qué bendición! Por eso es importante ahora que estamos en este mundo tecnológico y en este mundo en el cual la inteligencia artificial está en la mesa. Cuidado. Porque no puede... Hay mensajes que puede ser que no son tuyos y los pongan en tu voz, en tu palabra. Atento, atento, porque puede ser que tú estés leyendo lo que tú no has pensado, lo que tú no has reflexionado. Y eso es inteligencia artificial. Por eso el ser humano tiene que estar ahora atento y cuidar sus pensamientos, cuidar sus sentimientos, su reflexión, su palabra. Porque no somos robots. Para repetir, no. Somos imagen de Dios, que nos ha creado con sentimientos. Y tenemos la capacidad, el hombre tiene la capacidad de amar, pero también de perdonar. Un robot no ama ni perdona, porque no tiene sentimientos. Esa es la gran diferencia. Por eso nosotros cuidemos nuestra vida, pues, y los que están inmiscuidos en los medios de comunicación, estar atentos. Una buena noticia que leí en la mañana, que la directora de EWTN, el Papa la ha nombrado encargada de los medios de comunicación del Vaticano. Me gustó mucho ese pensamiento. Nosotros estamos en comunicación con EWTN. Y ese mensaje, el Papa le ha pedido que sea la encargada de los medios de comunicación social del Vaticano. Bendito Dios. Una mujer mexicana, una mujer preparada, una mujer con sentimientos. Aquí está la clave. Una mujer que aporta, una mujer que lucha, una mujer que ama. Bendito Dios. Y así nosotros tenemos que avanzar en este mundo. Porque es muy triste en los hogares que ya todo esté frío. No sé si yo pudiera vivir en un hogar frío. No sé. No me miro yo ahí en ese lugar frío, como un hielo. No me miro. Me miro siempre en un espacio con sentimiento, donde se da la palabra, donde se respeta la palabra, donde se comparte la risa, donde se comparte la alegría, donde somos hermanos, somos familia. Por eso es importante lo que Jesús dice: si esto es del César, denle al César lo que es del César, pero a Dios lo que es de Dios. Tú eres imagen de Dios, cuídala, valórala, respétala, ama tu vida, sé feliz. ¿Qué te impide ser feliz? ¿Qué te impide? Quita todo lo que, todos tus fantasmas que tienes. Porque ¿quién complica la vida? Pues tú mismo. Ahí te la complica. Te llenas de pensamientos torcidos y de cosas que estás aquí en tu cabecita y le das vuelta y vuelta y vuelta. No. Ponlo en las manos de Dios. Señor, te dejo esto. Porque yo creo en ti, porque yo confío en ti, porque sé que tú, yo he entendido que tú ya trazaste un camino. Yo quiero andar este camino contigo. Confiemos pues en su amor y en su misericordia. En nombre del Padre, del Hijo y del Espíritu Santo. Como pueblo sacerdotal, presentemos a Dios las necesidades de todos los hombres. Decimos, te rogamos, Señor.
1: Para que los fieles acojan cada día con más gozo la buena nueva del Evangelio, roguemos al Señor. Para que progresen la unidad y comprensión entre las naciones, roguemos al Señor. Para que los enfermos y los que viven alejados de su familia encuentren una mano bondadosa que se preocupe de ellos, roguemos al Señor.
0: Te rogamos, Señor.
1: Para que Dios conceda a nuestros familiares y amigos los bienes que desean, roguemos al Señor.
0: Te rogamos, Señor. Por las intenciones de cada uno de nosotros, oremos al Señor. Por el eterno descanso de Isidoro Arroyo y Alberto Arroyo Bravo y las intenciones de nosotros, oremos al Señor. Escucha, Dios y Salvador nuestro, las oraciones de tu pueblo y atiende con bondad nuestras peticiones por Jesucristo nuestro Señor. Sentados, continuamos la Santa Eucaristía.

Oren, hermanos, para que este sacrificio mío y de ustedes sea agradable a Dios Padre Todopoderoso. Llenos de confianza en tu bondad, acudimos, Señor, a tu santo altar, trayéndote nuestros dones, a fin de que, purificados por tu gracia, quedemos limpios por los mismos misterios que celebramos por Jesucristo nuestro Señor. El Señor esté con cada uno de ustedes. Levantemos el corazón. Demos gracias al Señor nuestro Dios. En verdad es justo y necesario, es nuestro deber y salvación darte gracias siempre y en todo lugar, Señor Padre Santo, Dios Todopoderoso y Eterno. Porque reconocemos como obra de tu poder admirable no solo haber socorrido nuestra débil naturaleza con la fuerza de tu divinidad, sino también el haber previsto el remedio en nuestra misma naturaleza mortal, y así con lo que fue la causa de nuestra ruina, con eso mismo nos diste la salvación por Cristo, Señor nuestro. Por él los ángeles cantan con júbilo eterno y nosotros nos unimos a sus voces cantando humildemente tu alabanza.

Santo eres en verdad, Señor, fuente de toda santidad. Por eso te pedimos que santifique estos dones con la efusión de tu Espíritu, de manera que se conviertan para nosotros en el cuerpo y en la sangre de Jesucristo, nuestro Señor, el cual, cuando iba a ser entregado a su pasión, voluntariamente aceptada, tomó pan, dándote gracias, lo partió y lo dio a sus discípulos, diciendo: tomen y coman todos de él, porque esto es mi cuerpo que será entregado por ustedes. Del mismo modo, acabada la cena, tomó el cáliz, dando gracias de nuevo, lo pasó a sus discípulos, diciendo: tomen y beban todos de él, porque este es el cáliz de mi sangre, sangre de la alianza nueva y eterna, que será derramada por ustedes y por muchos para el perdón de los pecados. Hagan esto en conmemoración. Hermanos, este es el sacramento de nuestra fe.

Así pues, Padre, al celebrar ahora el memorial de la muerte y resurrección de tu Hijo, te ofrecemos el pan de vida y el cáliz de salvación y te damos gracias porque nos haces dignos de servirte en tu presencia. Te pedimos humildemente que el Espíritu Santo congregue la unidad a cuantos participamos del cuerpo y sangre de Cristo. Acuérdate, Señor, de tu Iglesia extendida por toda la tierra y con el Papa León, nuestro obispo, Jaime Sosa, rey, y todos los pastores que cuidan de tu pueblo, llévala a su perfección por la caridad. Acuérdate también de nuestros hermanos que se durmieron en la esperanza de la resurrección y de todos los que han muerto en tu misericordia. Admítelos a contemplar la luz de tu rostro. Ten misericordia de nosotros y así con María, la Virgen Madre de Dios, su esposo San José, los apóstoles y cuantos vivieron en tu amistad a través de los tiempos, merezcamos por tu Hijo Jesucristo compartir la vida eterna, cantar tus alabanzas. Por Cristo, con Él y en Él, a ti Dios Padre Omnipotente, en la unidad del Espíritu Santo, todo honor y toda gloria por los siglos de los siglos. Fieles a la recomendación del Salvador y siguiendo su divina enseñanza, nos atrevemos a decir: Padre nuestro que estás en el cielo, santificado sea tu nombre. Venga a nosotros tu reino, hágase tu voluntad en la tierra como en el cielo. Danos hoy nuestro pan de cada día, perdona nuestras ofensas como también nosotros perdonamos a los que nos ofenden. No nos dejes caer en tentación. Líbranos de todos los males, Señor, y concédenos la paz para que, ayudados por tu misericordia, vivamos siempre libres de pecado y protegidos de toda perturbación, mientras esperamos la gloriosa venida de nuestro Salvador Jesucristo. Señor Jesucristo, que dijiste a tus apóstoles: la paz os dejo, mi paz os doy, no tomes en cuenta nuestros pecados, sino la fe que tenemos. Y conforme a tu palabra, concédenos la paz y la unidad. Tú que vives y reinas por los siglos de los siglos, la paz sea con nosotros. Con un saludo nos damos la paz.

0: Hermanos, este es Jesús, el Cordero de Dios que quita el pecado del mundo. Dichosos los invitados a este gran banquete del Señor. El cuerpo y la sangre de Cristo nos guarde para la vida eterna. Los que van a comulgar se preparan, por favor.
1: Amadísimo Señor Jesucristo, tú quisiste dejar tu presencia en la Eucaristía y déjanos en ella tu sacrificio vivo. Por razones que tú conoces, Señor, no puedo estar presente para recibirte sacramentalmente en el pan eucarístico. De todas formas, quiero seguir en comunión contigo, ofreciéndote eternamente mi fe y mi amor, mis sufrimientos y anhelos personales, uniéndolos a los tuyos y los de todos los santos, y alimentando mi alma espiritualmente con el pan de tu palabra, para seguir haciendo de mi vida una vida eucarística. Señor, no permitas jamás que me aparte de ti.

Oremos. Dirige, Señor, con tu espíritu a quienes nutres en el cuerpo y la sangre de tu Hijo, para que dando testimonio de ti, no solo de palabras, sino con las obras y de verdad, merezcamos entrar en el reino de los cielos por Jesucristo nuestro Señor. El Señor esté con cada uno de ustedes. Que la bendición de Dios Todopoderoso, Padre, Hijo y Espíritu Santo, descienda sobre nosotros, permanezca para siempre. Amados hermanos, podemos ir en paz. La Santa Eucaristía ha terminado. Nos preparamos para la exposición del Santísimo Sacramento.

en los cielos y en la tierra sea para siempre alabado. Padre nuestro que estás en el cielo, santificado sea tu nombre, venga a nosotros tu reino, hágase tu voluntad en la tierra como en el cielo. En los cielos y en la tierra sea para siempre alabado. Padre nuestro que estás en el cielo, santificado sea tu nombre, venga a nosotros tu reino, hágase tu voluntad en la tierra como en el cielo. En los cielos y en la tierra sea para siempre alabado. Padre nuestro que estás en el cielo, santificado sea tu nombre. Venga a nosotros tu reino, hágase tu voluntad en la tierra como en el cielo. Gloria al Padre, al Hijo y al Espíritu Santo. Nos diste, Señor, el pan del cielo. Señor Jesucristo, que en este sacramento admirable nos dejaste el memorial de tu pasión, te pedimos nos concedas venerar los sagrados misterios de tu cuerpo y de tu sangre, que experimentemos constantemente en nosotros el fruto de tu redención. Tú que vives y reinas con Dios Padre en la unidad del Espíritu Santo y eres Dios por los siglos de los siglos, nos preparamos para recibir la bendición del Santísimo Sacramento.

Bendito sea Dios. Bendito sea su santo nombre. Bendito sea Jesucristo, verdadero Dios y verdadero hombre. Bendito sea el nombre de Jesús. Bendito sea su sacratísimo corazón. Bendita sea su preciosísima sangre. Bendito sea Jesús en el santísimo sacramento del altar. Bendito sea el Espíritu Santo Consolador. Bendita sea la excelsa Madre de Dios, María Santísima. Bendita sea su Santa Inmaculada Concepción. Bendita sea su gloriosa asunción a los cielos. Bendito sea el nombre de María, Virgen y Madre. Bendito sea San José, su castísimo esposo. Bendito sea Dios en sus ángeles y en sus santos. Sagrado corazón de Jesús. Sagrado corazón de Jesús.

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11: 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También sigamos poniendo todas nuestras preocupaciones, a nuestras esperanzas en manos de Dios. Pidamos que nuestra Santísima Madre nos siga acompañando y dándonos ese consuelo que tanto necesitamos en este momento. 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Ese ha sido el mensaje de nuestro obispo. Ustedes pertenecen y sigan participando en la comunidad. 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

El Señor así lo permite. Por eso estamos nuevamente aquí, en paz a la luz de la luna en esta, su segunda hora. Bienvenidos, bendiciones. Bienvenidos ustedes, queridos, que a través del continente americano, el Caribe, Europa, África, Asia, Oceanía, se nos unen. Nos unimos. Bendiciones. Bienvenidas las radios emisoras católicas del mundo, que en este instante también se nos unen. Nos unimos. Bendiciones. Jamás olviden que ustedes hacen posible que esta señal llegue ahí, hasta los confines de la tierra. Reciban todos un abrazo así de grande en Cristo Jesús. Continuamos recibiendo sus llamadas con sus peticiones, preparándonos para el rezo de la coronilla a la Divina Misericordia. Para los hermanos que nos acaban de sintonizar, les recordamos los números de teléfono a llamar. En los Estados Unidos de Norteamérica, en Puerto Rico, tenemos un número de teléfono que es gratis: 1-866-398-6377. 1-866-398-6377. Fuera de los Estados Unidos de Norteamérica, fuera de Puerto Rico, tenemos este otro número de teléfono que es internacional: 001-205-271-2976. 001-205-271-2976. Les recuerdo, queridos, que este número de teléfono lo podemos usar también dentro de Puerto Rico, dentro de los Estados Unidos de Norteamérica: 205-271-2976.

Hay un correo electrónico donde usted nos puede escribir con sus intenciones. catolicapaz@hotmail.com. No olvide, nos encuentra usted también en Facebook. Paz a la luz de la luna.

0: Bien, hermanos, vamos a continuar recibiendo sus llamadas con sus peticiones. Pasa la luz de la luna. Adelante, está usted en el aire. Buena madrugada. ¿Sí?
1: ¿Me escucha?
0: La escucho perfectamente bien.
1: Ok, ¿cómo está, Pedrito?
0: Muy bien, Maribel.
1: Sí, soy yo.
0: Estoy feliz, encantado de la vida.
1: Bendito Dios, Pedrito.
0: Amén, muchachos.
1: Pues ahorita, gracias a Dios, quiero dar gracias que entró mi llamada de nuevo. Y pedir especialmente por las almas del purgatorio, especialmente por mi mamá y la de la señora Clemencia. ¿Se acuerda que había pedido por ella hace unos meses que tenía cáncer?
0: Ay, por Dios. ¿Partió ya Clemencia?
1: Sí, ya partió, Pedrito, el viernes. Ya partió. Quiero pedir por su alma y especialmente por su familia, porque tristemente dejó a tres jóvenes que no están casados todavía, la muchacha de 22 y dos niños, uno de 18 y otro de 12.
0: Ay, por Dios.
1: Pedir mucho por ellos porque, pues, bueno, Dios estará al pendiente de ellos, pero, pues claro, ¿verdad? Era su mamá.
0: Claro, lógico, lógico.
1: Sí, entonces quiero pedir por ellos especialmente y por todos los jóvenes del mundo. Esa historia que aprendemos mucho con usted, que escuchamos hoy, es pues es tiempos de ahora, ¿verdad?, que están pasando y que pasaron antes y ahora, pues es lo mismo, pedir mucho por la juventud.
0: Así mismo es.
1: Que estos, como estos mártires, tengan la valentía, la fortaleza de cuidar su cuerpo y de decir no al pecado.
0: Amén, mujer, amén. Vamos a orar mucho. Vamos a orar mucho por usted, por toda su familia. También vamos a orar por Clemencia. Yo le invito para que usted riegue la voz. Es muy importante que oremos por Clemencia para que, sobre todo los primeros 3 días y después los primeros 40 días de la persona que ha partido. Es muy importante que oremos por su alma, porque al principio el alma se encuentra disociada, ¿verdad? O sea, ¿dónde estoy? ¿Qué ha pasado? ¿Qué es esto?
1: Sí.
0: Y según cuentan aquellos que son más eruditos, ¿verdad? Dicen que los primeros 3 días el espíritu o el alma se encuentra alrededor del cuerpo, porque todavía necesita asimilar qué es lo que ha pasado, ¿eh?
1: Sí.
0: Y se supone que en ese momento hay fuerzas del mal y ángeles que llevan una lucha constante
1: por
0: el alma. Por eso tenemos que orar en estos 3 días fuertemente para pedirle luz para el alma de ella.
1: Sí, Pedrito, muchas gracias. Pues por favor ahí la pone entre el Santísimo, en el banco de oración.
0: Y por los próximos 40 días también, diariamente, debemos de orar.
1: Diariamente. O que yo le voy a decir a su hija, a Ros, que necesitan estar orando por ella.
0: Gracias, mi vida. Acompáñenos en una decena,
1: Pedrito.
0: Si puede.
1: Claro que sí, yo le espero, Pedrito.
0: Gracias, mi amor. Muchas bendiciones, Maribel.
1: Gracias, igualmente.
0: Amén. Pasa la luz de la luna. Adelante, está usted en el aire.
2: ¿Es conmigo, Pedrito?
0: Con usted misma.
2: Ay, Pedrito.
0: Sirenia. No.
2: Así es, Pedrito.
0: Ah, sí. Óigame.
2: No, nada más dice, por si acaso, ¿eh?
0: Adiviné.
2: El señor dice, no, por si acaso. Si
0: adiviné, adiviné, muchacha.
2: Ay. Yo que mañana, para mí mañana tengo que levantarme a las 5 de la mañana porque a las 4 o 5 de la mañana porque voy al mercado. Pero sí que Dios sabe. Y tengo una necesidad grande porque
0: ¿por qué va tan temprano? Espere, ¿por qué va tan temprano al mercado?
2: Ah, lo que pasa es que trabajo en el mercado y es mi único día que trabajo. Tengo un puesto que ya tiene un buen, que ese puesto tiene mucha historia, porque lo tenía la mamá de mi papá y después se lo dejó mi mamá.
0: Oh, de generación a generación. Ah, ay, sí, qué hermoso. Qué hermoso, mi vida. ¿Ves?
2: Sí, capacitada, pero tengo que trabajar para no depender tanto de los demás.
0: Amén, amén. Eso está muy inteligente. Nunca dependa del ser humano, porque el ser humano tiende a decepcionar.
2: Así es, yo por eso me dicen a veces aquí en mi familia, oye, te damos lo que vas a ganar allá. Les digo, ¿sabes qué? Hoy me lo puedes dar, pero ya mañana quién sabe.
0: Así mismo es, ¿no? Además, es una tradición. Usted tiene que mantener la tradición. Y sus hijos deben de mantenerla
2: también. Más que nada tengo que mantener bien las matemáticas, porque si no, ¿cómo las
0: hago? Ya de paso usted mantiene las matemáticas en orden, pero la tradición es lo más importante.
2: Sí, Pedrito, así es. Gracias a Dios, mi abuelita, pues no sé, solo Dios sabe por qué decía, puesto va a ser para ti. Y pues es un mercadito, pues, que es un tianguis que se realiza todos los miércoles. Ajá. Y entonces, pues, me decía mi mamá, pues, apúrale, hasta en el hospital estaba cuando me decía, oye, vas a vender. Le digo, pero espérese, porque es domingo, que llegue el miércoles. Le decía, yo ya me daba indicaciones.
0: Ay, qué bendición, mi vida. ¿Y qué es lo que vende usted ahí?
2: Tomates, para nosotros, tomates, jitomate, pues, y el tomate de cáscara y chile de agua, frijol. Ay. Y eso, es lo que venden en el mercado todos los miércoles.
0: Es muy apetecible, está usted muy apetecible ahí en ese mercadillo, ¿eh? La felicito.
2: Sí, ahí gracias a Dios, pues soy apoyada por mi hermano, por sus hijos, por su esposa. Ahí le pido que me los pongan del Santísimo, por favor, para que... Pues ahora que me sigan ayudando en lo que dentro de lo que Dios me presta salud y vida, Pedrito, porque pues ya... No pudiendo, voy a ir.
0: No, pero bueno,
2: mientras, pues le vamos a ir adelante.
0: Mientras que pueda ir, usted vaya. Y vaya educando a sus hijos para que la acompañen, para que ellos se queden después siguiendo la tradición.
2: Pues son mis sobrinos. Tengo los que me acompañan y me ayudan. Son mi sobrina, tiene 28 bueno. años, pero ya está casada.
0: Usted
2: y luego
0: escoja.
2: Una hijita de 8 años, la que siempre le veces cuando está despierta o cuando en las tardes le marco y luego también ella quiere hablar, ella se llama Monserrat Samantha.
0: Pues la niña esa es la que debe ser la sucesora suya ahí en el mercadillo.
2: Sí, ahí estamos, está mi hermano, está como a unos 200 metros, pero cualquier cosa pues ya le hablo por teléfono y ya va a ayudarnos porque también tiene su puesto ahí que venderle por mayoreo. Ay. Ya nos echan la mano todos ellos, la verdad, gracias a Dios, pues no, por ahí no tengo nada de qué quejarme.
0: Amén, mujer, amén, la felicito.
2: Sí, ahí le pido que me pongan ante Santísimo a mi cuñada, su esposa de mi hermano, del que le digo, porque pues últimamente que la presión, que pues ya sabe, luego la gastritis, hay muchas cosas, luego las enfermedades, pues no, ahí están. Bueno,
0: ¿Cómo se llama ella? ¿Cómo se llama su cuñada?
2: Amalia Reyes.
0: Amalia.
2: Sí, mi tenemos. Hermano se llama José Luis Cuevas y ya mis sobrinos, necio se llama José Luis Cuevas Reyes, el hijo de ellos, tiene casi 22 años y la niñita que le digo de 8 años que se llama Montserrat Samantha, de los mismos apellidos, ahí pónganme al Santo Santísimo, a la familia Cueva Cervantes, que es la otra familia también, pues anda de repente, pues a veces no enderezan el camino, pero bueno, el Señor sabe.
0: Vamos
2: todo
0: a orar,
2: su tiempo,
0: vamos
2: a orar. Por mis sobrinos, porque, pues la verdad, son necios, la verdad. Y luego mi hermano que tiene dos hijos, mi hermano más chico se llama Juan Manuel, pero él está hasta en la ciudad de Campeche, hasta allá lo mandaron, que es militar. Y mi hermanita que está allá en Colorado, que ella apenas el domingo que pasó, la niña de ella hizo su confirmación y primera comunión. Entonces, por todos ellos le pido, por la niña, por mi hermana y mi cuñado, y por todas las familias que tienen necesidades, Pedrito. Ahí le pido por todos y cada uno de ellos, pero en especial, Pedrito, aquí hay una intención más importante que todas ellas, yo pienso, porque hay un señor que está en el hospital, que le dio visto que se llama Waldo, es un señor y como que tiene arterias del corazón tapadas, y entonces le dijeron al señor que no. No hay para cuándo, lo internaron el sábado por la noche, pero pues,
3: su señora, al parecer, todavía va a estar más tiempo en el hospital. Es donde bajo recursos, ay, Dios quiera que encuentren eso de lo económico y el señor salga con bien, porque...
0: Vamos a orar, vamos a orar. ¿Cómo se llama el señor? ¿Sabe usted su nombre?
3: Sí, el señor se llama, es que es tío de parte de mi papá, porque es prima de mi papá.
0: ¿Pero sabe usted el nombre de él?
3: Su familia de él también. Sí, se llama Ubaldo.
0: Ubaldo. Vamos a estar orando mucho por Ubaldo y por la familia.
3: Y su esposa se llama Natividad.
0: Natividad. Muy bien.
3: Sí. Para todos sus hijos de ellos también, Pedrito, para que pues ahora sí que le ayuden a su mamá, para que lo ayuden allá en los... que si es laborioso para cuidarlo día y noche, Pedrito.
0: Por supuesto. ¿Desea usted puede acompañarnos o tiene usted que dormir
3: claro
0: temprano?
3: Claro que sí, Pedrito, ya sabe que aquí soy materia disponible, aunque no haga bien las cosas, pero pues, el Señor me va a ayudar.
0: No, lo hace usted muy bien y nos va a acompañar hoy en la doxología, ¿le parece?
3: Ay, Pedrito, pues sí. Está bien, pero pues ahí me va a ayudar, por favor.
0: Ay, mi vida, usted lo va a hacer muy bien, amor, ya usted se sabe la doxología.
3: Bendiciones, Pedrito, le damos pase a los demás hermanitos porque sí. También gracias. Todos necesitan nuestras oraciones. Sí, gracias, bendiciones para todos los de Radio Católica Pedrito.
0: Muchas bendiciones para usted. Gracias en nombre de todos. Un abrazo.

Primera lectura. Lectura de la segunda carta del apóstol San Pablo a Timoteo. Capítulo 1, 1 en adelante. Pablo, apóstol de Cristo Jesús por voluntad de Dios, para anunciar la promesa de vida que hay en Cristo Jesús, a Timoteo, hijo querido. Gracias, misericordia y paz de parte de Dios Padre y de Cristo Jesús, Señor nuestro. Doy gracias a Dios y a quien sirvo, como mis antepasados, con conciencia limpia, porque te tengo siempre presente en mis oraciones, noche y día. Por esta razón, te recuerdo que reavives el don de Dios que hay en ti por la imposición de mis manos, pues Dios no nos ha dado un espíritu de cobardía, sino de fortaleza de amor y de templanza. Así pues, no te avergüences del testimonio de nuestro Señor ni de mí, su prisionero. Antes bien, toma parte en los padecimientos por el Evangelio, según la fuerza de Dios. Él nos salvó y nos llamó con una vocación santa, no por nuestras obras, sino según su designio y según la gracia que nos dio en Cristo Jesús, desde antes de los siglos, la cual se ha manifestado ahora por la aparición de nuestro Salvador, Cristo Jesús, que destruyó la muerte e hizo brillar la vida y la inmortalidad por medio del Evangelio. De este Evangelio fui constituido heraldo, apóstol y maestro. Esta es la razón por la que padezco tales cosas, pero no me avergüenzo, porque sé de quién me he fiado y estoy firmemente persuadido de que tiene poder para velar por mi depósito hasta aquel día. Hermanos, esta es palabra de Dios. Salmo 122. A ti levanto mis ojos, a ti que habitas en el cielo. ¿Cómo están los ojos de los esclavos, fijos en las manos de sus señores? ¿Cómo están los ojos de la esclava, fijos en las manos de su señora? Así están nuestros ojos en el Señor, Dios nuestro, esperando su misericordia. Evangelio. Lectura del Santo Evangelio según San Marcos, capítulo 12, versículos 18 al 27. En aquel tiempo se acercan a Jesús unos saduceos, los cuales dicen que no hay resurrección, y le preguntan: Maestro, Moisés nos dejó escrito, si a uno se le muere su hermano, dejando mujer, pero no hijos, que se case con la viuda y de descendencia a su hermano. Pues bien, habían siete hermanos. El primero se casó y murió sin hijos. El segundo se casó con la viuda y murió también sin hijos. Lo mismo el tercero. Y ninguno de los siete dejó hijos. Por último, murió la mujer. Cuando llegue la resurrección y resucite, ¿de cuál de ellos será mujer? Porque los siete han estado casados con ella. Jesús le respondió: No estáis equivocados por no entender la Escritura ni el poder de Dios. Pues cuando resuciten, ni los hombres se casarán, ni las mujeres serán dadas en matrimonio. Será como ángeles del cielo. Y a propósito de que los muertos resucitan, ¿no habéis leído el libro de Moisés, en el episodio de la zarza, lo que le dijo Dios? Yo soy el Dios de Abraham, el Dios de Isaac, el Dios de Jacob. No es Dios de muertos, sino de vivos.
estáis muy equivocados. Palabra del Señor. Vamos a reflexionar un poquito sobre este evangelio que acabamos de compartir, mis queridos. Dios no nos ha dado un espíritu cobarde, sino un espíritu de energía, amor y buen juicio. Comenzamos hoy a leer esta carta, esta segunda carta de Pablo a Timoteo. Es importante recordar que es el último escrito de San Pablo, ya desde la prisión, cuando todo indica que el tiempo de mi partida se acerca. El texto es una magnífica síntesis de las creencias cristianas, entrecruzándose en él lo autográfico, su misión y algunas instrucciones doctrinales y pastorales, sostenido todo en ello en una fuerte confesión de su fe en Jesús y en el Evangelio, porque sé a quién me he confiado. Por otra parte, Timoteo es un joven de Listra, formado desde su infancia en la devoción judía por su madre Eunice y su abuela Loida, a quien Pablo incorpora su tarea evangelizadora. A Pablo y Timoteo les une un vínculo profundo de amistad y confianza. Sin cesar hago memoria de ti en mis oraciones, noche y día, deseoso de verte, acordándome de tus lágrimas, para llenarme de gozo con la memoria de tu sincera fe, que fue también la de tu abuela Loida y la de tu madre Eunice. Timoteo es también testigo de la vida de Pablo, puesto que ha seguido de cerca mis enseñanzas, mi conducta, mis planes, mi fe, la longanimidad, mi paciencia, mis persecuciones y aflicciones. En este fragmento de hoy, Pablo deja a Timoteo y a nosotros varias consideraciones de las que puede destacarse la llamada a implicarnos en las tareas de la evangelización. Dicho así, puede entenderse como algo distanciado del quehacer de cada uno. No obstante, es algo que está a nuestro alcance, poniendo el punto de vista de Dios, los valores evangélicos, en nuestras relaciones y en nuestras palabras. No es fácil, es cierto. El cristianismo está impugnado en buena parte de nuestras sociedades. Quedan aún científicos que consideran nuestra fe como un conjunto de prejuicios. Otras muchas personas, sin detenerse en debates científicos o humanísticos, se instalan en la indiferencia y la secularidad. Incluso muchos cristianos siguen considerándose tales, han vaciado su fe en creencias y compromisos existenciales y eclesiales. Son tres muestras estadísticamente muy elocuentes del decaimiento sociológico del cristianismo. Ante ello, muchos creyentes reaccionan con repliegues hacia el interior de comunidades blindadas ante un ambiente hostil. El testimonio y los compromisos son sustituidos por espiritualidades intimistas y poco receptivas a los desafíos de nuestro tiempo. Cristianos agazapados en el calor de los templos o en algunos movimientos, y al contrario, también arranques de fundamentalismos que afirman lo propio despreciando lo ajeno, incluso con agresividades que felizmente quedan con frecuencia solo en expresiones verbales ante todo lo que contraría las viejas formulaciones y seguridades. El espíritu cristiano
tiene poco o nada que ver con el repliegue timorato y el fundamentalismo. Dios no nos ha dado ese espíritu asustadizo, sino un espíritu con el que testimoniar a Jesús y los valores de su evangelio, con serena energía, desinteresado, amor y con lúcidos criterios para discernir sus signos en nuestra historia. Estáis muy equivocados. El evangelio de hoy termina con un reproche de Jesús a los saduceos que le habían consultado sobre la ley deuteronómica, el levirato. Con ella se pretendía asegurar la continuidad de un linaje y la herencia de sus bienes, y a la vez garantizar la protección de la viuda que había quedado sin hijos. Los saduceos, que no creían en la resurrección, tratan de meter a Jesús en la casuística, jurídico y cultural de la vida matrimonial cuando los cónyuges afectados vuelvan a la vida. Pero Jesús no se deja atrapar. Su respuesta pone en valor una convicción fundamental suya y del Nuevo Testamento: la resurrección de los muertos. La equivocación de los saduceos consistía en una reducción antropológica al aquí y el ahora de la aventura humana, porque su lectura del Antiguo Testamento era parcial y porque prescindían del poder de Dios sobre la vida de los hombres y mujeres. También hoy, muchos de nuestros contemporáneos se equivocan porque interpretan la resurrección como el estricto progreso dentro de los límites de la historia, o porque entienden la trascendencia como pura alegoría de un futuro alcanzable por las solas fuerzas humanas, o se conforman con un acercamiento filosófico que confunda la resurrección con la inmortalidad del alma. Se ha dicho que la Escritura no contiene sólo lo que el hombre dice de Dios, sino lo que Dios dice del hombre, y lo que dice es que no hemos sido creados para morir, sino para vivir para siempre, renovando nuestra fe en la resurrección de la carne. Agradecemos al Padre la resurrección de Jesús que adelanta la nuestra. ¿Qué sentimientos humanos y qué actitudes religiosas desarrollan en nosotros la fe en la resurrección? ¿Te ayuda el recuerdo de la vida de Jesús para esperar con confianza la resurrección y al mismo tiempo amar este mundo que Dios nos regala cada día?

Bien, hermanos, se llega la hora de orar juntos la coronilla de la Divina Misericordia. Este es un momento muy especial. Es un instante único. Vamos a suplicar misericordia a nuestro Señor, a Jesús, a Dios. Unidos en un solo cuerpo, en un mismo espíritu, en un único corazón, orémosle llenos de fe, de confianza, sabiendo que el Señor nos concede todo lo que le pedimos, absolutamente todo, siempre y cuando no vaya en contra de nuestra santificación.

Mi querido Señor Jesús, aquí estamos ante tu presencia. Hemos venido para suplicar tu infinita misericordia. Ante todo, Señor, te suplicamos misericordia para nuestros hermanos, esos que justo en este preciso instante, en algún lugar del mundo, están partiendo de este cuerpo físico. Para sus familias, suplicamos misericordia, Jesús. Nuestros hermanos enfermos físicos, enfermos espirituales, familiares, necesitan de tu misericordia. Te la suplicamos, Señor. Nuestros hermanos, presos físicos, presos espirituales, familiares, ten misericordia de todos y cada uno de ellos. Para este mundo, Señor, imploramos tu infinita misericordia. Cada hogar, cada familia, cada matrimonio, nuestros hijos, nuestra juventud, ten misericordia, Jesús. Para su santidad el Papa, derrama misericordia en él, en todo el clero, tu iglesia. Nuestros hermanos seminaristas, hermanas novicias, hermanos diáconos, hermanas y hermanos de vida consagrada, ten misericordia, Jesús. Derrama tu infinita misericordia en nuestros hermanos que permanecen ahí, en el purgatorio, por nuestros hermanos que se encuentran conduciendo en las carreteras del mundo, camioneros, taxistas y demás. Ten misericordia, Señor, para nuestros hermanos que están navegando en el cielo, en los mares de tu creación. Ten misericordia, Jesús, para nuestros hermanos mineros, hermanos vigilantes, hermanos agricultores y familiares de ellos respectivamente. Derrama tu misericordia en todas las intenciones, peticiones que se te han estado entregando durante la madrugada del día de hoy. Recíbelas y dale cumplimiento, Jesús, según tu santísima voluntad. Gracias, Jesús. Gracias, Señor, porque tú siempre nos escuchas. Gracias, Jesús, por la paciencia que nos tienes a cada uno de nosotros, comenzando por mí. Gracias por tu amor. Gracias por tu infinita misericordia. Señor, amén. En el nombre del Padre, y del Hijo, y del Espíritu Santo. Amén. Expiraste, Jesús, pero la fuente de vida brotó para las almas, y el mar de misericordia se abrió para el mundo entero. Oh, fuente de vida, insondable misericordia divina, abarca al mundo entero y derrámate sobre nosotros. Oh, sangre y agua, que brotaste del corazón de Jesús como una fuente de misericordia para nosotros, en ti confío. Oh, sangre y agua, que brotaste del corazón de Jesús como una fuente de misericordia para nosotros, en ti confío. Oh, sangre y agua, que brotaste del corazón de Jesús como una fuente de misericordia para nosotros, en ti confío. Amén. Padre nuestro que estás en el cielo, santificado sea tu nombre, venga a nosotros a tu reino, hágase tu voluntad
en la tierra como en el cielo. Danos hoy nuestro pan de cada día. Perdona nuestras ofensas, así como también nosotros perdonamos a los que nos ofenden. No nos dejes caer en la tentación y líbranos del mal. Amén. Dios te salve María, llena eres de gracia, el Señor es contigo, bendita tú eres entre todas las mujeres, y bendito es el fruto de tu vientre, Jesús. Santa María, Madre de Dios, ruega por nosotros, pecadores, ahora y en la hora de nuestra muerte. Amén. Creo en Dios Padre, Todopoderoso, Creador del cielo y de la tierra. Creo en Jesucristo, su único Hijo, nuestro Señor, que fue concebido por obra y gracia del Espíritu Santo. Nació de Santa María Virgen, padeció bajo el poder de Poncio Pilato, fue crucificado, muerto y sepultado, descendió a los infiernos, al tercer día resucitó de entre los muertos, subió al cielo y está sentado a la derecha de Dios Padre Todopoderoso. Desde allí ha de venir a juzgar a los vivos y a los muertos. Creo en el Espíritu Santo, la Santa Iglesia Católica, la comunión de los santos, el perdón de los pecados, la resurrección de la carne y la vida eterna. Amén.

0: Padre eterno, te ofrezco el cuerpo y la sangre, el alma y la divinidad de tu amadísimo Hijo, nuestro Señor Jesucristo, como propiciación de nuestros pecados y los del mundo entero. Ana, por su dolorosa pasión,
1: ten misericordia de nosotros y del mundo entero.
0: Por su dolorosa pasión,
1: ten misericordia de nosotros y del mundo entero.
0: Por su dolorosa pasión,
1: ten misericordia de nosotros y del mundo entero.
0: Por su dolorosa pasión,
1: ten misericordia de nosotros y del mundo entero.
0: Por su dolorosa pasión,
1: ten misericordia de nosotros y del mundo entero.
0: Por su dolorosa pasión,
1: ten misericordia de nosotros y del mundo entero.
0: Por su dolorosa pasión,
1: ten misericordia de nosotros y del mundo entero.
0: Por su dolorosa pasión,
1: ten misericordia de nosotros y del mundo entero.
0: Por su dolorosa pasión,
1: ten misericordia de nosotros y del mundo entero.
0: Por su dolorosa pasión,
1: ten misericordia de nosotros y del mundo entero.
0: Amén.
1: Amén, Pedrito. Bendiciones.
0: Bendiciones, Ana. Padre eterno, te ofrezco el cuerpo y la sangre, el alma y la divinidad de tu amadísimo Hijo, nuestro Señor Jesucristo, como propiciación de nuestros pecados y los del mundo entero. Marilú, por su dolorosa pasión,
2: ten misericordia de nosotros y del mundo entero.
0: Por su dolorosa pasión,
2: ten misericordia de nosotros y del mundo entero.
0: Por su dolorosa pasión,
2: ten misericordia de nosotros y del mundo entero.
0: Por su dolorosa pasión,
2: ten misericordia de nosotros y del mundo entero.
0: Por su dolorosa pasión,
2: ten misericordia de nosotros y del mundo entero.
0: Por su dolorosa pasión,
2: ten misericordia de nosotros y del mundo entero.
0: Por su dolorosa pasión,
2: ten misericordia de nosotros y del mundo entero.
0: Por su dolorosa pasión,
2: ten misericordia de nosotros y del mundo entero.
0: Por su dolorosa pasión,
2: ten misericordia de nosotros y del mundo entero.
0: Por su dolorosa pasión,
2: ten misericordia de nosotros y del mundo entero.
0: Amén.
1: Amén. Bendiciones, Pedrito.
0: Bendiciones para usted, Marilú y compañía.
1: Amén, Pedrito.
0: Amén. Padre eterno, te ofrezco el cuerpo y la sangre, el alma y la divinidad de tu amadísimo Hijo, nuestro Señor Jesucristo, como propiciación de nuestros pecados y los del mundo entero. Teresa de Jesús, por su dolorosa pasión,
3: ten misericordia de nosotros y del mundo entero.
0: Por su dolorosa pasión,
3: ten misericordia de nosotros y del mundo entero.
0: Por su dolorosa pasión,
3: ten misericordia de nosotros y del mundo entero.
0: Por su dolorosa pasión,
3: ten misericordia de nosotros y del mundo entero.
0: Por su dolorosa pasión,
3: ten misericordia de nosotros y del mundo entero.
0: por su dolorosa pasión.
3: Ten misericordia de nosotros y del mundo entero.
0: Por su dolorosa pasión.
3: Ten misericordia de nosotros y del mundo entero.
0: Por su dolorosa pasión.
3: Ten misericordia de nosotros y del mundo entero.
0: Por su dolorosa pasión.
3: Ten misericordia de nosotros y del mundo entero.
0: Por su dolorosa pasión.
3: Ten misericordia de nosotros y del mundo entero.
0: Amén.
3: Amén. Bendiciones, Pedrito.
0: Bendiciones para usted y toda la familia, mi vida. Padre eterno, te ofrezco el cuerpo y la sangre, el alma y la divinidad de tu amadísimo Hijo, nuestro Señor Jesucristo, como propiciación de nuestros pecados y los del mundo entero. Maribel, por su dolorosa pasión,
4: ten misericordia de nosotros y del mundo entero.
0: Por su dolorosa pasión,
4: ten misericordia de nosotros y del mundo entero.
0: Por su dolorosa pasión,
4: ten misericordia de nosotros y del mundo entero.
0: Por su dolorosa pasión,
4: ten misericordia de nosotros y del mundo entero.
0: Por su dolorosa pasión,
4: ten misericordia de nosotros y del mundo entero.
0: Por su dolorosa pasión,
4: ten misericordia de nosotros y del mundo entero.
0: Por su dolorosa pasión,
4: ten misericordia de nosotros y del mundo entero.
0: Por su dolorosa pasión,
4: ten misericordia de nosotros y del mundo entero.
0: Por su dolorosa pasión,
4: ten misericordia de nosotros y del mundo entero.
0: Por su dolorosa pasión,
4: ten misericordia de nosotros y del mundo entero.
0: Amén.
4: Amén, Pedrito.
0: Bendiciones, mujer.
4: Igualmente.
0: Padre eterno, te ofrezco el cuerpo y la sangre, el alma y la divinidad de tu amadísimo Hijo, nuestro Señor Jesucristo, como propiciación de nuestros pecados y los del mundo entero. Ana, por su dolorosa pasión,
5: ten misericordia de nosotros y del mundo entero.
0: Por su dolorosa pasión,
5: ten misericordia de nosotros y del mundo entero.
0: Por su dolorosa pasión,
5: ten misericordia de nosotros y del mundo entero.
0: Por su dolorosa pasión,
5: ten misericordia de nosotros y del mundo entero.
0: Por su dolorosa pasión,
5: ten misericordia de nosotros y del mundo entero.
0: Por su dolorosa pasión,
5: ten misericordia de nosotros y del mundo entero.
0: Por su dolorosa pasión,
5: ten misericordia de nosotros y del mundo entero.
0: Por su dolorosa pasión,
5: ten misericordia de nosotros y del mundo entero.
0: Por su dolorosa pasión,
5: ten misericordia de nosotros y del mundo entero.
0: Por su dolorosa pasión,
5: ten misericordia de nosotros y del mundo entero.
0: Amén.
5: Amén, Pedrito. Muchas gracias.
0: Gracias, Ana. Vamos ahora, mis queridos, a orar la doxología. Le vamos a pedir a nuestra hermana Sirenia nos acompañe en este propósito.
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2: Amigos, una tremenda bendición llegar aquí una vez más al estudio 3 a sentarme ante estos micrófonos para escuchar con ustedes la música de nuestros grupos y cantantes católicos de todo el mundo hispano. Y bueno, amigos, hoy tenemos tremendos lanzamientos que vamos a escuchar. Además, siempre hay tiempo para poner las canciones favoritas de ustedes. Así que les invito, como siempre, a comunicarse con nosotros a lo largo de esta hora para que pongamos también una de esas favoritas al aire, para que todos escuchemos. Así que bueno, si nos quieren llamar, amigos, voy a abrir las líneas telefónicas de una vez. Hace falta solamente oprimir un botoncito que tengo aquí a mi costado y ya están abiertas las líneas para que nos puedan llamar. Así que, desde los Estados Unidos, marquen el 1-866-398-6377. Y si me escuchan desde cualquier país del mundo, no importa dónde en el planeta, solo hay que marcar el código, ahí me salió muy, muy gringo ahí, el código para una llamada internacional y luego uno, porque estás llamando a Estados Unidos. Entonces el código de Estados Unidos es 1-205-271-2976. Y el correo electrónico para que me escriban, fehechacancion@ewtn.com. Y búsquenme por las redes, Facebook, Fe Hecha Canción, Instagram, búsquenme por ahí, por la cuenta Arquero de Dios. Bueno, amigos, ayer les conté, o no sé si fue ayer o el viernes, que les conté que Luispo, el padre Luispo de España,

de colaboradores son las hermanas pobres, Hakuna, el grupo tuyo, Baruch 5, bueno, un montón de cantantes españoles que han colaborado en esta nueva versión de la canción Petrus, que si no estoy mal, colaboración de composición de Luis Bo y el padre Osores, otro sacerdote cantante de España. Aquí está esta nueva versión.

turistas españoles que están pues todos esperando la llegada de Pedro, la llegada del Papa León XIV este fin de semana a su país. Buenísima, buenísima esta nueva versión. Y bueno, pues seguimos, amigos, con más canciones desde España, porque tenemos una canción que se nos perdió hace un mes, de un cantante español, se llama Ángel Catela, y él lanzó una canción en mayo que se llama Como tú, se me escapó. Yo no sé cómo era posible que se me escapara esta nueva canción, pero ya la tenemos para todos ustedes. Aquí está.

¿Qué les parece, amigos, esta nueva versión de la canción Petrus del padre Luispo y el padre Osores? Ahora sí, en colaboración con muchísimos artistas.

Ahí escuchamos, amigos, a Ángel Catella de España con su canción Como Tú, una nueva canción que salió en mayo, pero recién pues me enteré de esta novedad y entonces quería compartirla con ustedes el día de hoy en Fe Hecha Canción. Y bueno, pues seguimos con más de los recientes novedades y lanzamientos. Y acuérdense, amigos, que les conté que Jesús Cabello lanzó un nuevo disco. Bueno, está por lanzar el disco, pero nos adelantó tres canciones del nuevo disco para escuchar nada más como primicia aquí en el programa, y tengo una más que no hemos escuchado que vamos a escuchar el día de hoy. Se llama Ningún Amor Como el Tuyo.

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1: ¿Qué les parece, amigos? La tercera de tres canciones que hemos escuchado en estos días del nuevo disco, del próximo disco de Jesús Cabello, que se va a llamar Siempre. Va a salir, amigos, próximamente. Y ustedes han escuchado estas primicias exclusivamente aquí en Fe Hecha Canción. Gracias, Jesús Cabello. Bueno, pues seguimos, amigos, con lo más reciente de Mechi Ruiz Luque junto con Maxi Largi. Sopla sobre nosotros.

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1: Escuchamos a Maxi Largi junto con Mechi Ruiz Luque, ambos de Argentina, y esta canción que se llama Sopla Sobre Nosotros. Y bueno, pues amigos, nos da tiempo para una más. En este primer segmento vamos con uno de los más recientes, también de Argentina, Agustina Baro Graf, Fuego Divino.

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1: La oración también es alabanza y agradecimiento. Es una expresión de alegría, de gratitud hacia Dios por todos los dones y bendiciones que hemos recibido. Hagamos un inventario, quedémonos si estamos frente al Santísimo o vayamos al Sagrario de rodillas. Ahí podemos meditar sobre los dones y las bendiciones que hemos recibido, celebrando la grandeza, la belleza y la bondad de Dios, reconociendo su presencia viva y vivificante en nuestra vida y en el mundo que nos rodea. Estamos respondiendo con gratitud a las obras de Dios, desde las más pequeñas. Mi esposa, siempre que ve una flor, dice: gracias, Padre, yo también te amo. Esto lo aprendió en los talleres de oración y vida. Gracias, Padre, yo también te amo. Al ver una flor, tenemos que tener esa capacidad de ver en lo sencillo la creación y la mano de Dios. Todo bien lo recibimos de su infinita bondad. Y tenemos en la oración que fomentar esa actitud de reconocimiento y de esta forma ver a nuestros hermanos como hermanos. Hay que crecer en nuestra forma de escuchar al Señor, en nuestra forma de orar. Le pedimos al Señor que nos enseñe a orar. No cambien de estación.
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amigos, gracias por seguir aquí en la sintonía de Fe Hecha Canción a través de EWTN Radio Católica Mundial. Aquí con ustedes nuevamente Douglas Archer, el arquero de Dios desde el Estudio 3. Muy contento de poder pasar este rato con ustedes escuchando la música de nuestros grupos y cantantes católicos. Y bueno, si ustedes quieren echarme una mano escogiendo las canciones para este segundo segmento, ya saben que me pueden enviar un correo electrónico, me pueden escribir. Tengo el buzón de email abierto aquí mismo y me llegan los mensajes al toque. Así que escríbame a fehechacancion@ewtn.com, o en España decís EWTN. Así que desde España escríbanme, me escribáis a, así se dice, ya, escribidme a fehechacancion@ewtn.com. Bueno, pues, y si me quieren buscar por las redes, ahí estamos en Facebook como Fe Hecha Canción y en Instagram como Arquero de Dios. Vamos con Ítala y Juanjo, su más reciente Rock del Espíritu Santo.

Y tala, Juanjo, su más reciente que salió justo con ocasión de Pentecostés y es el rock del Espíritu Santo. Gracias a todos, amigos, por estar aquí en la sintonía de Fe Hecha Canción. Sabrina Ortiz de Costa Rica también lanzó una nueva canción hace un par de semanas. Vamos a escucharla nuevamente el día de hoy. Santo Espíritu.

Escuchamos a Sabrina Ortiz de Costa Rica, su más reciente, que se llama Santo Espíritu. Bueno, y seguimos, amigos, con una canción aquí, una nueva canción de Amparito Montaño de Colombia. Y esta nueva suya se llama Tu Gracia, realizada en colaboración con el maestro Moisés Herrera Costa.

mexicana. Su más reciente, que se llama Así Eres Tú. Bueno, y gracias a todos ustedes por estar aquí en la sintonía de Fecha Canción. Acuérdense, amigos, siempre pueden escuchar este programa a través de la aplicación de EWTN o también por EWTN.com/S. Busquen ahí Fecha Canción. O si quieren escuchar, bueno, yo en mi casa, por ejemplo, a veces escucho por las bocinas de mi televisión, porque en mi televisión tengo la aplicación de EWTN. Se puede descargar incluso, amigos, a las televisiones inteligentes, las smart TVs, como dicen. Y entonces a veces pongo ahí el audio de Fecha Canción y escucho a través de las bocinas de mi televisión. Y si quieren, mientras, además aprovechando, busquen nuestro canal en YouTube. Fe Hecha Canción en YouTube. Y ahí tenemos un montón de videos que ustedes pueden escuchar también, pues, en la televisión. ¿Por qué? ¿Por qué no? Abran el YouTube en la TV y pues ahí pueden ver los videos que sacamos cada cierto tiempo aquí desde el estudio 3 de Fe Hecha Canción de EWTN Radio Católica Mundial. Ok, amigos, bueno, pues nos da tiempo para una última canción el día de hoy. Vamos con Tina Amel, desde Colombia. Podría ser una rockstar. Podría, pero...

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0: 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El cementerio y centro funerario de Santa María tendrá una feria de trabajo donde el ministerio se encuentra con el empleo. Si vienes dispuesto a servir en los servicios funerarios y cementerios católicos, puedes poner en práctica tus talentos y ayudar a las familias cuando más lo necesitan. Viernes 5 de junio, de 8:30 de la mañana a 5 de la tarde, en el cementerio de Santa María, 6509 Fruitridge Road en Sacramento. Informes en Recursos Humanos al 916-733-0257. El Ministerio Hispano del Centro de Retiros Pasionista Cristo Rey invita a las familias que desean continuar en su camino de amistad y cercanía con Jesús a participar en el curso de 5 sesiones Fe en Familia, donde se ejercitarán en la fe y el servicio, múltiples formas de orar y prácticas piadosas populares propias de nuestra cultura en un ambiente acogedor, tranquilo y divertido. Iniciamos el domingo 29 de junio de 10 de la mañana a 1 de la tarde. Costo por todo el curso, $120 por familia. Incluye Santa Misa, snacks y materiales. Cupo limitado. Para más información, llame a Teresa Donan al 916-725-4720. 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

bendición estar juntos de nuevo y también compartir este tiempo en el que necesitamos alzar la mirada. Y ese es nuestro tema del día de hoy, esta preparación que estamos compartiendo con un buen amigo, Alex Rosal, que es presidente de Religión en Libertad, allá en Madrid, España, preparando junto con todo el pueblo y la iglesia en España la visita del Papa León XIV. Y para ello, pues les damos la bienvenida primero a todos ustedes, amigos, amigas, familia, donde quiera que estén, en la casa, en la oficina, en el trabajo, en la carretera, en el internet, en su celular, desde la aplicación de EWTN, que pueden descargar de forma gratuita y que está disponible para todos. Acuérdese que estamos también en Spotify, Apple Podcast, en la página de EWTN.com en español, en la sección de Escuchar, nos busca como Hoy es tu gran día, o en la línea directa a través de Radio Católica Mundial y de todas las estaciones afiliadas que hacen posible que estemos al aire todos los días, gracias al equipo de la radio, a nuestro productor Douglas Archer en Alabama y todo el equipo de las radios afiliadas. Es una bendición de seguir haciendo familia juntos. También gracias a nuestro equipo en Mérida, Yucatán, César Carreño, en las redes sociales, en el Facebook de Alianza de Vida, Hoy es tu gran día, en el WhatsApp y el Telegram en el +1 682 772 1958. Los teléfonos del estudio están abiertos y nosotros nos confiamos a Dios y nos ponemos en oración en nuestro momento diario de intercesión familiar. Y lo hacemos por la señal de la Santa Cruz de nuestros enemigos. Líbranos, Señor Dios nuestro, en el nombre del Padre, del Hijo y del Espíritu Santo. Amén. Hacemos un acto de contrición pidiendo la misericordia de Dios y le decimos a nuestro Padre en el cielo: Padre Santo, soy un pecador y de familia pecadora. Me pesa de todo corazón haberte ofendido, porque eres infinitamente bueno. Me amas incondicionalmente y enviaste a tu Hijo Jesús al mundo para salvarnos y redimirnos. Ten misericordia de todos nuestros pecados y por el Espíritu Santo, danos la gracia de una perfecta contrición, el don de la conversión para no ofenderte más y la piedad para reparar nuestros pecados. Oramos al Padre desde el corazón de Jesús. Padre nuestro, que estás en el cielo, santificado sea tu nombre. Venga a nosotros tu reino. Hágase tu voluntad en la tierra como en el cielo. Danos hoy nuestro pan de cada día. Perdona nuestras ofensas, como también nosotros perdonamos a los que nos ofenden. No nos dejes caer en la tentación y líbranos del mal. Amén. Nos confiamos a la Virgen María.

La fidelidad y la fortaleza en el corazón de todos los bautizados y por todos los que se alejan de la verdadera doctrina de Cristo. Sagrada Familia Gloriosa, haga en nuestros corazones semejantes a los suyos. Pedimos su gracia para la santificación de cada familia y que nos libren del pecado mortal. Ayúdenos por la intercesión de Santa María de Guadalupe a construir la casita de Sagrada del Tepeyac en cada hogar para formar la iglesia doméstica, levantando una red de oración familiar para sanar todas nuestras relaciones y nuestros corazones. Pedimos los dones de tu divina providencia y que seamos buenos administradores. Pedimos por todas las vocaciones, al sacerdocio, al matrimonio y la vida consagrada y misionera en nuestras familias. Rogamos por los más alejados de la misericordia de Dios, por nuestros enemigos, por los no creyentes y por la conversión de todos nosotros los pecadores. Oramos por todos los que están en el mundo del gobierno, la política, la economía y el trabajo, para que Dios guíe nuestras patrias y nuestros gobiernos, para que venga su reino en la tierra como en el cielo. Clamamos por el fin del aborto y toda la cultura de la muerte y del miedo, por las necesidades de los enfermos, los perseguidos, los pobres, los migrantes, los presos y por todos los que sufren discriminación y exclusión. Por todos los países que sufren de la violencia y las guerras y por la conversión de sus gobernantes y sus habitantes. Unidos al Papa pedimos por el desarme y la paz, para que las naciones renuncien a la violencia y elijan el camino del diálogo, la diplomacia y la reconciliación, y para que cada uno de nosotros desarme su propio corazón del odio, el rencor y la indiferencia. Ponemos en nuestra oración a los que van a fallecer el día de hoy. Guardamos nuestras intenciones junto con nuestros corazones, todo nuestro ser, nuestras familias, la humanidad y la creación, en los corazones de Jesús, María y José, para una consagración total como discípulos y misioneros del amor eucarístico de sus corazones por la gracia del Espíritu Santo. Hacemos

0: tengamos una comunión espiritual. Jesús, creo que estás real y verdaderamente presente en el cielo y en el santísimo sacramento del altar. Te adoro y te amo sobre todas las cosas y deseo ardientemente recibirte espiritualmente en mi corazón. Te abro la puerta, me abrazo a ti y pido la gracia del Espíritu Santo para unirnos y consagrarnos plenamente a tu sagrado corazón eucarístico y por tu medio unirnos al amor y la voluntad del Padre y a la sagrada familia para alcanzar la salud, la unidad y la paz. Jesús, Eucaristía, transfórmanos en Eucaristías vivas. Sagrado corazón de Jesús, en ti confío. En la batalla por nuestra familia pedimos el auxilio de los arcángeles, San Miguel, San Gabriel, San Rafael, arcángeles del Señor, junto con todos los coros y ejércitos celestiales, defiéndanos del demonio, líbrenos de todo mal, llévenos a adorar a Dios y a vivir en su santa y divina voluntad. Amén. Gracias Espíritu Santo, fuente de luz, ilumínanos. Gracias Espíritu Santo, ven y envía un nuevo Pentecostés. Divino Niño Jesús, nuestra vida está en tus manos. Llena nuestro corazón de esperanza, el futuro a ti confiamos. Pedimos que la sangre, el agua y el fuego del Sagrado Corazón Eucarístico de Jesús, unido a los corazones de María y José, derramen su gracia sobre nosotros, nuestros hogares y sobre toda nuestra familia humana. Recibimos de corazón a corazón su bendición, que por las manos maternales de la Virgen de Guadalupe recibamos toda esta gracia con su protección, que nos selle con el signo de la cruz y nos cubra con su manto, en el nombre del Padre, del Hijo y del Espíritu Santo. Amén. Pues ya estamos aquí en el programa Hoy es tu gran día, compartiendo con una bendición de tener a Alex Rosal. Es el presidente de Religión en Libertad desde Madrid, España. Bienvenido, Alex. Gracias por estar con nosotros una vez más.
1: Muchas gracias, Carlos, a vosotros.
0: Pues estamos ya cercanos a la próxima visita del Papa León XIV a España y se ha desatado pues un gran revuelo en todos los sentidos, toda la preparación, todas las organizaciones de la Iglesia involucradas en esto, también pues el país entero en algún sentido hasta en conmoción ante esta visita, y ustedes que pues son un importante medio de comunicación allá en España, tienen la oportunidad de tener toda esta, como dirían aquí en Estados Unidos, esta the whole picture, una visión panorámica de todo lo que está sucediendo en esta preparación, y te agradezco que hayas aceptado esta entrevista para platicar del tema y que pues ustedes que hacen esta gran labor de difusión allá en España y en muchos otros lugares a través del internet, que nos compartas pues cómo se está empezando a vivir este camino a encontrar al Papa León XIV allá en España.
1: Pues muchas gracias, Carlos. Y mira, lo primero que te podría decir es que esta visita del Papa ya ha obrado un primer milagro. Y es que prácticamente toda España se ha volcado en acoger al Papa, ¿no? Bueno, como sabéis, tenemos un gobierno no muy favorable a la Iglesia, ni tampoco comparte una cosmovisión católica. Sin embargo, sorprendentemente, y por eso te digo que ahora el primer milagro, está colaborando de una forma volcada, fraterna. O sea, realmente hay que agradecer cómo todas las administraciones públicas, pero en concreto el gobierno central, se han volcado y están colaborando. Con lo cual, Ese es el primer milagro, ¿no? Es decir, que prácticamente toda España acoge con entusiasmo, da igual que seas de un lado, de otro, de una ideología. Hay una cierta expectación por conocer de cerca al Papa León XIV, que apenas lleva un año de pontificado. Este realmente es el viaje, yo creo que más importante que va a hacer en cuanto a un país de tradición católica. Es verdad que ha estado en el Líbano, en varios países africanos, pero es el primer país de la vieja Europa que va, y que además con un viaje muy ambicioso, ¿no? Va a estar en Madrid, va a estar en Barcelona y también en Canarias, ¿no? Con lo cual, en ese sentido, podríamos decir que estamos relativamente muy satisfechos, ¿no? De cuál es el ambiente que hay, ¿no? Que es un ambiente, fíjate que hace 11 años o 12 años vino a España Benedicto XVI en la JMJ de Madrid. En esa JMJ se vivieron momentos preciosos, esos 4 millones de jóvenes que estuvieron en cuatro vientos, ¿no? En esa explanada inmensa, en la vigilia, al día siguiente la Eucaristía, pero también es verdad que junto con esa maravilla de peregrinos que vinieron de todo el mundo, se vivieron escenas brutales de cómo un grupo bastante numeroso de españoles que no se sentían satisfechos con la JMJ en España y la visita del Papa Benedicto increpaban públicamente por las calles a los peregrinos, y se vivieron escenas verdaderamente kafkianas y escenas muy reprobables, ¿no? Y sin embargo, 11 o 12 años después, esta dinámica, por lo menos previo al viaje, ha cambiado completamente, y casi podríamos decir que este es el primer evento que une a los españoles de una forma milagrosa.
2: Mira qué hermoso, y también creo que hay un gran cambio en estos últimos años en España, a pesar de los grandes retos que existen. Pues la fe está retomando fuerza entre los jóvenes, y ustedes pues publican muchos artículos de todo esto que está pasando también en España con los movimientos eclesiales, con el desarrollo de la evangelización, y cómo hay un gran fervor que está creciendo, y que el evangelio se está retomando después de muchos años, Alex.
1: Pues tienes toda la razón, Carlos. Ha sido una verdadera sorpresa. Los medios de comunicación hablan del giro católico en España, ¿no? Porque veníamos de décadas en donde la pertenencia a la Iglesia había bajado significativamente, y sin embargo las encuestas muestran como en los últimos años, sobre todo en los jóvenes, el porcentaje de los que se adhieren a la denominación de católico ha crecido 10, 12, 15 puntos. Es algo verdaderamente sorprendente, ¿no? Y eso ha llevado a que muchos medios, muchos periodistas, intelectuales, se pregunten qué está pasando, ¿no? ¿Cómo hemos llegado hasta aquí? Y si me permites, Carlos, te voy a contar a ti y a tu audiencia cómo es curioso cómo en los últimos años en muchas parroquias de España se han incorporado lo que llamamos las herramientas de primer anuncio. Cómo los párrocos han metido los retiros de Emaús, de Fetá, de Bartimeo, Life Team, los cursos Alfa, seminarios de la vida en el Espíritu, cursillos de cristiandad y otros muchos retiros o herramientas de primer anuncio. Fíjate que los retiros de Emaús, que es quizás el que más éxito está teniendo en España, es una creación de una seglar de Miami, ¿no? Que creo que murió hace un año. Bueno, pues eso es algo sorprendente, porque todas aquellas parroquias que acogen y fomentan esas herramientas, la parroquia resucita. Toda esa gente que encuentra el amor de Dios en ese retiro o en esos días, quiere quedarse en la parroquia y se pone al servicio de la parroquia. Y lo bonito es que durante todos estos años ha sido de alguna manera el despertar del mundo laico, del mundo seglar, ¿no? Como hasta ahora, hasta hace muy pocos años, Carlos, en España, yo no sé en Estados Unidos, pero los seglares, los laicos, éramos como monaguillos cualificados, pero no estábamos incorporados a la dinámica de la evangelización, ¿no? Y sin embargo, gracias a estas herramientas de primer anuncio, se nos invita a que seamos protagonistas y a que podamos colaborar, ¿no? Lógicamente estas herramientas están acompañadas y encaminadas por los párrocos, ¿no? Que son un poco los que lideran. Pero el trabajo fuerte, el trabajo de preparación, el trabajo está hecho por los laicos, ¿no? Incluso la gran mayoría de estas herramientas son una creación de los laicos, ¿no? Hemos hablado de Maús, pero también de Zeta, de Bartimeo, también podíamos hablar de Proyecto Amor Conyugal, dirigido a los matrimonios católicos, y otros tantos, ¿no? Prácticamente todos son creados y llevados por laicos. Lo cual esto es una maravilla porque es la primera vez que yo veo que esa gran parte de la Iglesia que está dormida, que somos los laicos, que somos el 99% de Iglesia, sin embargo ahora empezamos a despertar y los párrocos sienten cómo están acompañados. Ya no están solos. Hasta ahora muchos se quejaban de que estaban agotados, de que no podían con tanto trabajo, que todo el mundo les reclamaba, pero que no tenían manos ni tenían gente que les pudiera acompañar. Ahora sí. Ahora quien organizan todos estos retiros son los propios seglares y el sacerdote, el párroco, acude en la parte sacramental de la Eucaristía, de las confesiones o de tantas otras reclamos que pueda haber desde el punto de vista de los sacramentos. Pero la mayor parte del trabajo es de los laicos. Todo eso que se ha ido haciendo desde hace bastantes años ha dado como fruto ese giro católico que hablan los medios, ¿no? Como en España empieza a ya es un orgullo. Antes era casi, podríamos decir, un demérito decirse católico, porque estaba asociado con algo poco moderno, casi podríamos decir casposo. Ahora no, ahora es contractual, ahora es atractivo, ¿no? Fíjate cómo en los conciertos de Hakuna, por ejemplo, que es el gran grupo de alabanza cristiano católico que tenemos en España, se juntan 30.000, 40.000 jóvenes. Es algo increíble. O sea, ni tú ni yo, creo, Carlos, hemos vivido una cosa así en nuestra juventud. Bueno, por lo menos yo no, aquí en España. A lo mejor tú sí, en Estados Unidos o en México, ¿no? Pero aquí en España no habíamos vivido algo así. Lo cual es un motivo de alegría, de dar gracias a Dios, de cómo su gracia se ha derramado otra vez con nosotros y cómo esa nueva evangelización que hablaba Juan Pablo II, ¿no?, que era una nueva pasión, un nuevo lenguaje, se está realizando, ¿no? Esa profecía, ese reclamo profético tanto de Juan Pablo II como de Benedicto XVI, ahora se está viendo y estamos tocando, ¿no? Como ya hay una nueva generación de católicos que son católicos y a la vez se sienten modernos y es algo que está en armonía.
2: Mira, qué hermoso, y lo puedo decir, yo también tuve la oportunidad, pues ya hace muchos años, hace cerca de 25 años estuve por allá en España, y veía eso, la parte que tú dices de esa tristeza, por decirlo de alguna manera, que se vivía. Recuerdo haber ido a Santiago de Compostela y haber entrado y encontrar el Santísimo vacío. La gente llegaba y tocaba la estatua del santo y nadie llegaba a visitar el Santísimo. Yo entré y estaba un un cristal para llegar a la capilla del Santísimo que estaba expuesto y no había un alma, todos estaban en la entrada solamente tocando la imagen del santo y terminando el camino de Santiago. Y yo decía, ¿cómo es posible? Que no es posible que llegan y hacen su viaje y no vienen a descubrir la presencia eucarística de Jesús, que es quien está transformando y tiene la oportunidad de cambiar sus corazones. Y bueno, he visto que en este año ha habido unos eventos multitudinarios con la exposición del Santísimo, con grandes conciertos en los diferentes tiempos litúrgicos y un nuevo fervor que incluye a los antiguos espacios de vivencia católica, pero con un fervor renovado y con, como tú lo decías, ¿no? Y lo hemos estado platicando en estos últimos meses, con esta oportunidad del primer anuncio, pero que pues que están movidos por el fuego del Espíritu Santo que está en el corazón de estos laicos, que descubren el amor de Dios, que encuentran esa pasión por su fe, que le encuentran el sentido y la respuesta a sus vidas después de un gran vacío, ¿no? Y yo me acuerdo, en aquel viaje tuvimos la oportunidad de visitar a una escuela católica y iba yo junto con un payaso evangelizador y tuvimos la oportunidad de estar con un grupo de niños y era impactante porque el payaso evangelizador les hacía la pregunta: ¿y qué quieres ser cuando seas grande? Y todos dijeron: no sé. Y era así decir, ¿Cómo un niño no puede saber qué quiere ser cuando sea grande? ¿Por qué? Porque en medio de la fantasía, bueno, en nuestros países, en Latinoamérica, pues yo quiero ser policía, yo quiero ser bombero, yo quiero ser esto, yo quiero ser aquello, pero era así este vacío, no sé, y hoy el mirar a estos jóvenes que reencuentran la pasión por la vida, que reencuentran la pasión por el Evangelio y que se están moviendo y de diferentes edades, ¿no? Hay matrimonios, hay diferentes estilos y experiencias, como tú mencionabas, y que me encanta en particular en Religión y Libertad todos estos testimonios de conversión que ustedes publican y que los traen de todo el mundo, ¿no? Testimonios de Estados Unidos, testimonios en Europa, en Francia, en Latinoamérica, pero que además de las noticias traen esta experiencia de Dios que se está viviendo y que ustedes están empezando a vivir fuertemente allá en España con un avivamiento del Espíritu Santo tocando los corazones de aquellos que más lo necesitan y como lo decías, este gigante dormido que es cada uno de los bautizados que descubre su misión, se descubre discípulo y misionero y con ese fuego llevando, invitando a otros y creciendo en todos los estadios de la sociedad, desde empresarios hasta la gente más sencilla, desde atención a los pobres hasta la gente de iglesia y sacerdotes renovando su fe. Eso se me hace espectacular y es una gracia y misericordia de Dios, Alex.
1: Sí, completamente. Y además, fíjate, hay una novedad, Carlos. Yo no sé en tu caso, pero en el mío, cuando era jovencito, no había una gran oferta religiosa. Es decir, las ofertas religiosas eran muy contenidas y muy pocas. Con lo cual, podías no sentirte a gusto en un camino espiritual concreto, ¿no? Hoy en día los jóvenes tienen infinidad de ofertas religiosas, de todo tipo, dentro del mundo católico me estoy refiriendo, ¿no? Entonces, fíjate que cuando a Benedicto XVI en una ocasión le preguntaron cuántos caminos hay para llegar a Dios, él, antes de responder, lo pensó un momento y dijo tantos como personas hay en el mundo, ¿no? Mira qué bonito, ¿no? O sea, son caminos ilimitados. Bueno, pues hoy cualquiera puede sentirse a gusto, que también yo comprendo que uno cuando descubre la fe también tiene que encontrar su hábitat concreto, su hábitat donde esté bien desde el punto de vista espiritual, pero también psicológico, de acompañamiento de la gente. Bueno, que eso es muy humano y es legítimo. Bueno, pues hoy en España, como me imagino que también en Estados Unidos y en toda Latinoamérica, hay esas infinidad de caminos en donde simplemente tenemos que pedirle al Espíritu Santo que nos señale cuál es el camino, la vocación concreta que tenemos dentro de la propia Iglesia para recorrer esa vocación y mirar hacia adelante. Entonces eso es un motivo de alegría también, ¿no? El que entra a la gran casa de la Iglesia luego puede moverse por distintas habitaciones y puede elegir cuál es la habitación que considera que puede estar más a gusto para vivir su fe. Eso es algo, para mí, una novedad, que antes, cuando tú y yo éramos jovencitos, entrábamos, pero casi no había habitaciones. Eran muy, muy, muy pocas, no estaba limitado. Hoy no, hay muchas habitaciones donde elegir, donde uno poder desarrollar su fe, ¿no?
2: Sí, y creo que en especial tú como gran espectador y participante y protagonista de muchos años de la Iglesia en España, pues puedes ir viendo estos cambios, ir viendo estos frutos que se están dando y que son estos los que hoy se encuentran con un nuevo Papa, que son estos los que hoy descubren la voz de la Iglesia, pero también que están llevando adelante el camino de la fe de una manera espectacular, con un corazón lleno de fuego, de pasión, de amor y de ganas de servir, Alex.
1: Claro, completamente. Fíjate, bueno, cada día se va actualizando el número de voluntarios que hay con motivo de la visita del Papa. No sé en cuántos miles estamos, pero son muchos miles, ¿no? Tanto en Madrid como en Barcelona como en Canarias. Entonces eso es también un motivo de alegría, ¿no? Ver cómo la gente se está volcando, ¿no? Hay un ambiente especial. Por eso decía al principio, Carlos, de la conversación, que estamos viendo un milagro, ¿no? Porque hay veces que estás en un sitio y no sabes por qué, pero hay un ambiente de armonía, hay un ambiente en donde te sientas a gusto, ¿no? Donde te sientes bien, donde la gente con la que te encuentras te ofrece una serie de vibraciones positivas. Eso es lo que estamos viviendo ahora con motivo de la visita del Papa, que apenas estamos a una semana, a 7 días o 8 días de tenerlo aquí entre nosotros. Y es muy bonito porque es un Papa, claro, lleva apenas un año de pontificado, no es muy conocido. Todo lo que hemos visto suyo, la verdad es que nos anima y nos alegra, ¿no? Porque es un Papa tremendamente prudente, sereno, reflexivo, que trabaja en equipo, que escucha a los demás. El otro día le hice una entrevista al cardenal arzobispo de Madrid, José Cobo, y le pregunté, él que ha tenido tanto contacto personal con el Papa, cuál era su principal, lo que él creía que era su principal cualidad, ¿no? Y decía el cardenal Cobo que León XIV escucha, que cuando estás con él te sientes como una persona importante, porque él escucha, te pregunta, te repregunta sobre esa idea, pero no se va por otros caminos. O sea, quiere que tú seas verdaderamente el protagonista de la conversación, de ese diálogo, ¿no? Entonces, bueno, pues en ese sentido, poder estar más de cerca con el vicario de Cristo, con el sucesor de Pedro, pues para los españoles que llevamos tanto tiempo sin tener un papa en nuestra tierra, pues la verdad es que es un motivo de alegría.
2: Sí, y creo que, cada generación tiene sus experiencias y cada papa va dejando esa estela del amor de Dios de diferentes maneras según su propia personalidad. A ti que te ha tocado vivir con tantos papas a lo largo del camino, ¿cómo has ido viendo este desarrollo de la Iglesia, en especial en España, en estos últimos años, con este giro católico, ¿no? ¿Cómo lo ves tú?
1: Claro. O sea, yo he vivido sobre todo tres papas, aunque es verdad que nací cuando todavía estaba al frente del papado Pablo VI, pero es verdad que era muy pequeño, y lo mismo Juan Pablo I. O sea, yo realmente tengo memoria de tres papas: Juan Pablo II, Benedicto XVI y el Papa Francisco, bueno, y ahora el cuarto, el León XIV. Y es verdad que cada uno de estos cuatro papas son muy diferentes entre sí, de personalidad, de carácter, de formas de ser, la propia psicología, pero es curioso cómo hay un engarce, ¿no? O sea, a pesar de que son cuatro papas diferentes, sin embargo, hay un hilo, un engarce que los va uniendo. O sea, no hay ruptura entre ellos, ¿no? Sino que el pontificado de Juan Pablo el Grande, que fue quizás el papa que más revolucionó la Iglesia, ¿no? Y que sentó las bases para este, por lo menos en España, yo creo que también empieza a darse en otras partes del mundo, de este giro católico, de esta renovación, ¿no? Pues él fue el que de alguna manera giró el timón de la Iglesia para que tuviera o que pudiera vivir en un siglo, en el siglo XX, de otra manera, mucho más, con un testimonio más vivo, ¿no? Y a Juan Pablo II le sucedió un Benedicto XVI que no tenía nada que ver, porque si Juan Pablo II se desgastó con esos viajes, con esas peregrinaciones, con esas JMJ, sin embargo, Benedicto XVI era un papa más intelectual, más tímido, más introvertido, pero no por eso menos luminoso, ¿no? Y estamos viendo cómo, a medida que va pasando el tiempo, me decía el otro día un sacerdote que cuando tiene alguna duda de algún tema, su dinámica o su hábito normal es ir a los escritos de Benedicto XVI para ver cómo le ilumina en esa cuestión, ¿no? Es un papa también muy grande. Y lo mismo podríamos decir del Papa Francisco, ¿no? Otra personalidad completamente diferente a sus antecesores, y sin embargo también le imprimió a la Iglesia esa Iglesia en salida, esa Iglesia hospital de campaña, esa Iglesia en donde cabemos todos. Han sido dinámicas en donde nos ha ayudado a ensanchar, ¿no? Nos ha ayudado a abrir cada vez más, ¿no? Y ahora con León XIV, que es otra personalidad completamente diferente y tiene otros criterios, sin embargo, va engarzando y va armonizando los criterios de sus antecesores, ¿no? Con lo cual, ahí ves cómo la obra del Espíritu Santo, que va iluminando también a los vicarios de Cristo, y cómo los va conformando en cada época distinta según las necesidades de la Iglesia.
2: Y en este tiempo, ustedes como religión en libertad, ¿cómo van a vivir esta visita del Papa?
1: Bueno, con mucho trabajo.
2: Mucho trabajo. Sí, eso me lo imagino, y estoy
1: con mucho con mucho trabajo. Pero sí, ahora nos espera, Carlos, 15 días por delante de bastante jaleo. Pero bueno, la verdad es que contentos de ver. Mira, por ejemplo, hoy dábamos una noticia muy bonita de cómo hay ahora mismo, como creo que son 15 o 20 monasterios de clausura femeninos, que les han pedido que pudieran elaborar unos rosarios para peregrinos. y creo que en su momento les pidieron 12.000 rosarios, se han agotado y ahora les están pidiendo otros 12.000, y ya hoy han dicho que no sé si van a poder llegar a cumplir el encargo, pero si hace falta no van a dormir para tener todos esos rosarios, esos miles de rosarios a punto. Bueno, pues eso es muy bonito, ¿no? Ver cómo esas religiosas contemplativas, ¿no?, que dan su vida por todos nosotros con un sacrificio enorme, ahora están dispuestas a redoblar ese sacrificio, y si hace falta no dormir durante varios días para poder atender y poder facilitar todos esos rosarios hechos a mano, ¿no? Pues esos son pequeños detalles que dices, qué grande es Dios, ¿no? Cómo con su gracia nos va ayudando a dar lo mejor de cada uno de nosotros, ¿no?
2: Sí, y al final de cuentas, pues es en cada lugar, en cada parroquia, en cada hogar, en cada casa religiosa, está esta oportunidad de unirse a la misión de la Iglesia, ¿no? Y qué bonito, porque sí, también leía mucho sobre los la cantidad de voluntarios que están llegando, y como lo decías, ¿no? Sí, también hay voces disonantes, y hay quien todavía se molesta porque llega el Papa y por todo lo que está sucediendo. Pero creo que, como tú lo mencionabas, ¿no?, el ambiente está cambiando, y también, pues, cada vez son más los que están sumándose porque tienen esta experiencia de encuentro que ha transformado sus vidas, ¿no? Y ahí también, pues, los medios de comunicación católicos han sido muy importantes para ser como este caldo de cultivo con el cual se lleve a cabo esta misión, Alex.
1: Sí, fíjate, Carlos, que, como decías, los medios de comunicación generalistas, muchos de ellos laicos, ¿no?, están sorprendidos. Antes citabas que en enero hubo en Madrid un evento que se llama Llamados 2026, que se alquiló un gran pabellón deportivo que es el Movistar Arena en el centro de Madrid, donde caben no sé si 8 o 10.000 personas, para hacer un acto de alabanza, de testimonios, y todo eso lo organizó una parroquia de Madrid, junto con gente voluntaria de los cursos Alfa y algunos grupos más, o sea, algo muy minoritario, y llegaron a meter en el Madrid Arena, no sé si fueron 8.000 personas, con música de alabanza, pero al final del acto una adoración al Santísimo preciosa, con todas las luces apagadas, bueno, una maravilla. Y lo que algunos decían era, este evento, que es la primera vez que veíamos en Estados Unidos y en Latinoamérica, es muy común ese tipo de eventos tan numerosos, en España no, era la primera vez que yo veía un evento de estas características, además organizados por laicos y llevado por laicos. Bueno, eso es una maravilla, o sea, y los propios periodistas son los que se están preguntando, ¿qué está pasando? No hemos visto una cosa igual en muchísimos años, o nunca. ¿Qué está pasando? O sea, ¿por qué la juventud, que a lo mejor está hastiada de todo lo que le hemos ofrecido, de una serie de ideologías averiadas, un tipo de vida que te lleva al vacío, al precipicio vital, al final, en esa interpelación, en esa búsqueda por algo mucho más trascendente, en algo que te llene, que te realmente te produzca felicidad, están encontrando en la Iglesia, en el Evangelio, están buscando y encontrando en la espiritualidad católico la respuesta a sus preguntas, ¿no? Y eso es algo, bueno, si hace años podía ser algo minoritario, puntual, en donde podíamos tú y yo como periodistas destacarlo y por lo tanto alegrarnos, ahora es algo masivo, ¿no? Es masivo como la gente está volviendo a Dios, y poco a poco la sociedad está cambiando, ¿no? Decía el cardenal Cobo que uno de los objetivos de la visita del Papa es que la gran polarización que hay aquí en España desde el punto de vista político y social baje, ¿no? Bueno, pues yo creo que ya hemos empezado a darnos cuenta que en esa jerarquía de valores que tiene la vida, no vale la pena poner en el primer lugar lo que son cuestiones demasiado humanas, ¿no? Que pueden ser importantes, que hay que lucharlas, que hay que buscar que indudablemente entre todos podamos construir un bien común que favorezca y que ayude a terminar con las injusticias, pero la cuestión de esa agresividad que muchas veces nos lleva a denunciar las injusticias que podamos sufrir es algo que los cristianos tenemos que replantearnos, el no dejar de luchar, no dejar de dar la cara, no dejar de poder asumir pequeñas cruces de martirio, pero con otra actitud vital, ¿no? No de agresividad, no de choque tan frontal, ¿no? Sino mirando a la persona que tenemos enfrente, que posiblemente esté equivocada, pero que es un hijo de Dios y que tampoco podemos anularlo como persona. Tenemos que hacer lo que decía San Agustín, ¿no? Que era algo así como denunciar el pecado, pero salvar al pecador, ¿no? De alguna manera, ¿no? Y vivir entre todos la caridad, ¿no? O también el ejemplo de Chesterton, ¿no? Que era un polemista elevado, pero siempre salvaba al contrincante, al adversario. O sea, discutía sobre las ideas, pero nunca sobre las personas, ¿no? Entonces es algo que realmente tenemos que aprender también de esas experiencias.
2: Y fíjate que estaba, curiosamente, ayer estaba viendo una serie de videos sobre la cuestión de la historia hispana y hablaban un poco de cómo, gracias a la presencia de los monjes franciscanos y luego de las diversas órdenes que llegaron de España, lo que empezó como una guerra terminó siendo un lugar de paz. Durante la época del virreinato, los valores que llevó la corona de España con la fe católica y con los monjes y los sacerdotes fueron capaces de unificar y de llevar a generar un proyecto común, ¿no? Y creo que pues hoy es tiempo de descubrir esa oportunidad, ¿no? Que las necesidades están ahí, pero que tenemos como ese gran reto que hoy tiene el Papa León XIV de trabajar por la unidad, ¿no? Y es cómo es necesario de esa gracia de Dios, porque realmente es una gracia el poder llegar a tocar aquellos corazones que están más enojados, que están más molestos, y puedo decir en cualquiera de los lugares y posiciones políticas y de cualquiera de las posiciones de la sociedad. Quizá a veces existe este gran dolor, pero hace falta un corazón que sepa amar. Hace falta un corazón que pueda ver al otro no como un enemigo, como el mismo Cristo en la cruz que dijo: Padre, perdónalos porque no saben lo que hacen. Y ahí está el gran reto para que nosotros también podamos ser un signo de esperanza en medio de cada situación en el mundo en el que estamos. Creo firmemente en lo que tú dices, ¿no? Que tenemos que cambiar la forma, que necesitamos vivir en este camino con caridad y mirar al otro con esa compasión y misericordia y no quitar la verdad, sino acompañarla con la caridad y también con esa esperanza de futuro, que en medio de esta realidad todos somos, como decía el Papa Francisco, somos la familia humana, pero no perder nuestra esencia como católicos, sino compartirla con amor con los demás. Alex, ¿con qué te gustaría ir cerrando?
1: Mira, esto mismo que has dicho, España en concreto es un país con muchas heridas, ¿no? Históricas y personales. Históricas que vienen prácticamente desde la guerra civil del siglo pasado y que todo eso de generación en generación se han ido transmitiendo una serie de odios o de falta de perdón. Mira, hace unos años me contaron la historia muy bonita de una religiosa contemplativa que iba por la calle al médico y se paró en un semáforo y un señor que estaba al lado la miró y la escupió. Ella legítimamente podía haberse quejado, podía haber gritado, podía haber, porque es una agresión. Pero lo que hizo esta religiosa es cogerle las manos y decirle, no sé exactamente las palabras, pero unas palabras de cariño, de amor, ¿no? Bueno, luego ese señor se fue y la religiosa salió por su lado, pero yo estoy convencido que esa actitud, un poco de poner la otra mejilla, sana, ¿no? De sana los corazones, ¿no? Y muchas veces los cristianos, que también nos han hecho afrentas, pero tenemos que tener esa actitud sanadora, tenemos que ser el puente, ¿no? Que ayude a sanar también al que tenemos delante, ¿no? Y entonces con ese tipo de actitudes de amor, que indudablemente es un don, ese don hay que pedirlo al Espíritu Santo, ¿no? No nace de las propias entrañas humanas, es algo que o nos da esa gracia del Espíritu Santo o es muy difícil que salga de nuestro corazón. Hay que pedirlo para justamente ser elementos, ser unos protagonistas que puedan ayudar a sanar, aunque sean con microgestos, con pequeñas iniciativas.
2: Pues con esto vamos a ir cerrando. Te agradezco mucho, Alex, por acompañarnos. Te invito a que hagamos una pequeña oración pidiendo por todo lo que van a vivir allá en España, para que la Virgen María, Reina de la Paz, les dé la paz y la reconciliación en el corazón, y que esta visita del Papa se convierta en una luz de esperanza para España y para todos los que viven en esta tierra de Dios. Pues lo ponemos en oración y le pedimos a la Virgen que interceda por nosotros, en nombre del Padre, del Hijo y del Espíritu Santo. Amén. Bajo tu amparo nos acogemos, Santa Madre de Dios. No desprecies las súplicas que te dirigimos en nuestras necesidades. Antes bien, líbranos de todos los peligros, oh Virgen gloriosa y bendita. Ruega por nosotros, Santa Madre de Dios, para que seamos dignos de alcanzar las promesas y gracias de nuestro Señor Jesucristo. Dulce Madre, no te alejes. Tu vista de mí no apartes. Ven conmigo a todas partes y solo nunca me dejes, ya que nos proteges tanto como verdadera Madre. Cúbrenos con tu manto y haz que nos bendiga el Padre, el Hijo y el Espíritu Santo. Amén. Alex Rosal, presidente de Religión en Libertad desde Madrid, España. Gracias por haber estado con nosotros y compartir todas tus reflexiones y toda esta esperanza que compartes con el mundo entero a través de WTN, pero en especial allá en España con esta visita del Papa. Muchas gracias, Alex.
1: Gracias a ti, Carlos. Un saludo.
2: Un saludo y nos despedimos de todos, recordándoles a todos nuestros amigos, hoy es tu gran día.

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13: El Ministerio de Evangelización Católica de San Francisco de Asís invita a sus próximos encuentros de sanación y conversión para hombres y mujeres que se llevarán a cabo en la parroquia de San Francisco de Asís en la ciudad de Concord. El retiro para mujeres será del 11 al 15 de junio y el de hombres del 18 al 21 de junio. Costo $130. Incluye gastos de estancia y material. El cupo es limitado. Informes para el retiro de mujeres con Noemí Vázquez al 925-877-4778 y para hombres con Sergio Zárate al 925-639-5327. 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Cada ruta se unirá en un testimonio conjunto de devoción. 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
21: Bueno, queridos hermanos, hoy con ustedes nos encontramos la hermana María Isabela y la hermana
19: Miriam.
21: Esperamos que este programa dé mucho fruto abundante de santidad en ustedes y nosotras, y que cada día más podamos dar fruto también en la oración. Así que, ¿qué les parece? Y iniciamos con una oración. Le pedimos al Espíritu Santo que nos dé su gracia, nos conceda ese don tan maravilloso de la piedad.
22: Es hora de comenzar. Estamos conectados.
21: En el nombre del Padre, del Hijo, del Espíritu Santo.
19: Amén.
21: Espíritu Santo, te pedimos tu presencia, te pedimos que vengas sobre nosotros, que te derrames cada vez más fuertemente en nuestras vidas, para que así podamos elegir la vida de Cristo, para que así podamos ser otros Cristos aquí en la tierra, que así como Jesús oraba, nosotros también como cristianos podamos acudir cada día más de nuestra vida a la oración. Que así como el alimento para nosotros es tan importante, la oración también para cada uno de nosotros sea muy importante. Por eso te pedimos ese don de la piedad, ese don tan hermoso que tú diste también a los santos. Pedimos que nos concedas a cada uno de nosotros ese don para que podamos amar más a Dios, para que este corazón pueda ensancharse por las cosas de Dios. Pedimos también la intercesión de María Santísima, la Reina y Señora nuestra. Intercede, María, por cada una de las personas que se van a conectar, por los que ya están aquí conectados, para que ellos reciban una gracia especial el día de hoy y aprendan cada vez más a cómo amar y a cómo orar, por el ejemplo de aquellas personas, aquellos santos que nos enseñaron también, aquellos maestros de la oración. María, hija predilecta del Padre,
19: ruega por nosotros. Amén.
22: Tu batería está cargando. No te desconectes.
19: Bueno, queridos hermanos, es una gran alegría el poder estar aquí junto a ustedes y sobre todo en este espacio de oración pidiendo al Espíritu Santo la gracia para poder recibir de Dios todo lo que necesitamos en nuestra vida espiritual. Y hemos estado meditando sobre esa importancia de la oración en nuestra vida, sobre los distintos tipos de oración que encontramos. Y hoy vamos a encontrar, se puede decir, algunas ayudas, algunos maestros en la oración, ¿verdad, hermana Isabel?
21: Sí, hermana, son bastantes maestros aquellos que nos enseñaron. Y recuerden, uno de los maestros, es nuestro Señor Jesucristo, el maestro que nos enseñó a cada uno de nosotros a cómo orar, a cómo dirigirse a nuestro Padre Celestial. Y bueno, pues también empezamos hablando de la vida de penitencia y de oración, que es una ayuda también para fortalecer nuestra voluntad y tener ese coraje de dejar cualquier cosa que se quiera interponer para que no tengamos ese diálogo íntimo con Dios. Pues la oración, la penitencia, nos van a dar esa fuerza y esa motivación para nosotros seguir adelante y querer obtener esa gracia del Señor, esa gracia de amarlo, esa gracia de cuidar nuestros espacios de oración, porque hay que cuidarlos, porque muchas veces cuando no los cuidamos estamos como en un filo, en una cuerda floja, que nuestra alma se va entibiando, se va enfriando muchas veces hasta el punto de desesperarse y decir ya no quiero nada de las cosas de Dios, ya no quiero seguir a Cristo.
19: Así es, hermana, y ayer precisamente hablábamos de que realmente debe de haber una disposición interior en nuestro corazón para poder orar.

0: con este pensamiento.
1: Cumplir la voluntad de Dios no es fácil. Pide ayuda para el éxito. Necesitamos el apoyo de los demás.
2: Así es. Necesitamos el apoyo de aquellas personas que pues tienen esa vida de oración, que ya han pasado por lo mismo que nosotros hemos pasado, que también han tenido muchas dificultades en su vida y han salido victoriosos de ella por medio de la oración. Necesitamos de la ayuda los unos de los otros, porque solos no podemos en este camino. Uno muchas veces piensa que sí, yo puedo solo, yo me las sé todas, no necesito de nadie más, porque pues si yo nací solo, ¿para qué la ayuda de los demás? Pues a veces hay frases así como orgullosas. Entonces, pues uno a veces es así, ¿no? Uno prefiere estar solo o que nadie lo ayude. Pero la clave para el éxito es también dejarse ayudar de los demás. Y así vamos a poder cumplir la santa y divina voluntad de Dios en nuestra vida, ¿verdad, hermana?
1: Así es, hermana. Y no sé, pero esta frase, no sé, me recuerda mucho a mi infancia o, sí, cuando, por ejemplo, mi abuelita, mi mamá o algún familiar colocaba un altar y como que ese altar inspiraba, o no sé, como que me llevaba a poder meditar o pensar en Dios. Así es como la ayuda de las personas, o sea, la oración, acompaña mucho la misión, acompaña mucho la vocación. Si ustedes nos ven aquí, queridos hermanos, es porque alguien está orando. Es porque alguien ha elevado o ha pedido al Señor por nuestra vocación, por nuestra vida. Y es muy hermoso el saber de que el Señor siempre va en comunión, o sea, siempre va recordando que tenemos una vida comunitaria, una vida que se da, que se entregan nuestros hermanos. Y es bueno poder tener en cuenta de que esa oración nos sostiene, sobre todo en nuestra vida espiritual. No vamos como islas alejanas o islas, sí, como que allá aparte, sino que verdaderamente la iglesia es un todo. Y la iglesia, al saber de que es madre de comunidad, nos invita sobre todo a recordar que la oración es un encuentro con nuestros hermanos. Y en primera instancia, queridos hermanos, sobre este tema de herencia viva de oración, uno de los medios por los cuales recordamos que estamos en comunión con los demás es, por ejemplo, tener un lugar propicio para la oración. O sea, no, yo tengo una, no sé, encuentro bastantes personas, señoras sobre todo de las parroquias, de sí, que han tenido esa vida de fe. No, yo tengo un altarcito a la Virgen, le pongo rosita, le pongo flores, le pongo velitas. O sea, es muy hermoso el poder tener una fe viva, una fe que verdaderamente inspira al recuerdo. Y uno puede preguntarse, ¿no? Pero yo no tengo ningún altar, hermanita. Mi altar es en el corazón. Ya. Pero, querido hermano, sí, sí, es muy hermoso el saber de que uno puede adorar, amar al Señor desde el interior. Pero qué hermoso el poder ver esos actos concretos de amor. Actos concretos que inspiran a los demás ese encuentro con el amor de Dios.
2: Así es, hermana. Y muchos, para muchos, tener un altar será como, ay, no, es mucho, mucho bulto en la casa, o si lo tienen, lo dejan empolvar, lo dejamos empolvar. Sí, a veces pasa, de que nosotros nos vamos olvidando de la oración. Pero recordemos todos que familia que reza unida, permanece unida. Ojalá las familias aquí, si hay alguna familia que nos está escuchando también, porque todos somos una familia, nos unamos a orar, porque cuando dejamos de orar en la familia, pues el enemigo está allí, mejor dicho, riéndose de nosotros, riéndose. Hay más discusiones, más peleas, más división, ya no se soportan a ninguno, hasta, mejor dicho, hasta cualquier cosita les molesta, hasta porque el mosquito pasó, cualquier cosa molesta. Y muchos dirán, pero ¿qué es lo que está pasando aquí en la familia? ¿Por qué tanta división? ¿Por qué tanta cosa? Y preguntémonos, ¿estás orando? ¿Están unidos orando? ¿O falta la oración? ¡Ay, no, qué pereza, hermanita! ¡Qué pereza hacer el rosario! ¡Ay, no, todo!

0: los días, no, los jóvenes, los niños, ay no, mi mamá me obliga. Es que el encuentro con Dios no es una obligación. No es como que venga, yo usted lo cojo, lo amarro y tiene que sentarse aquí a orar. No, es la libertad de que tenemos como hijos de Dios, pero también de escoger la vida de oración. Es como cuando nosotros nos cogemos aquí respirar. No, estamos respirando porque Dios nos da esa gracia de poder respirar, de tener pulmones, de adquirir el oxígeno para nuestra vida. Lo mismo la oración, la necesitamos porque si no tuviéramos esa vida de oración, es como los pulmones. Si esos pulmones están enfermos, no podemos respirar bien. Y si no respiramos, nos morimos. Y si nos morimos, nos entierran. Bueno, son muchas cosas, de verdad, muchos factores. Y pues nosotros también debemos ser claros, somos personas también de carne y hueso, y mientras nuestro cuerpo, nuestra alma se van purificando también de tanto ruido del mundo, nos debemos acostumbrar a hablar con Dios y acostumbrarnos a tener una vida de unión con nuestro Padre, con aquel que nos creó, porque así como para nosotros es tan necesario llamar a la mamá, al papá, a la abuelita, llamar a cada familiar, estar en contacto con aquel familiar que está lejos, Para nosotros también debe ser muy importante hablar con Dios, acercarnos a Él, leer las Sagradas Escrituras, el Santo Rosario, la Santa Eucaristía. Oiga, es lo más importante, la vida de sacramentos también, porque muchas veces dicen, no, pues yo, hermanita, voy cada 15 días a la misa, porque es que he estado muy ocupado en mis cosas, o solamente los domingos, o a veces un domingo no puedo, más bien prefiero ir dentro de 15 días o cosas así, pero hay que verlo como lo primordial en nuestra vida.
1: Así es, hermana, y desde YouTube nos escriben ya empezando el programa nos están escribiendo su experiencia.
0: Muy bien.
1: Nos dice Nomad desde YouTube, tengo un rincón donde tengo mi advocación mariana preferida, la Divina Misericordia, a San Miguel Arcángel, y allí les rezo. Con respecto a lo que la hermana Isabela lo decía de acostumbrarnos a hablar, a poder tener ese diálogo con el Señor, uno debe de saber con quién se va a encontrar, ¿verdad? Sí, tal vez a nosotros nos cuesta la oración, o sea, hermanita, yo, tal vez mi familia no es como que no pertenece a la Iglesia Católica, pero yo la profeso, no sé cómo verdaderamente profesar mi fe. Y es muy hermoso, querido hermano, que inicies con tu, por ejemplo, con tu cuarto, con tu habitación, a poder verdaderamente profesar tu fe. Uno poco a poco sabe, bueno, el Señor le concede la gracia de evangelizar sin darse cuenta, o sea, de ser testimonio sin darse cuenta. Y uno puede acostumbrar a las demás personas a poder motivarlas a la oración a través de ese testimonio que se ve solo en lo secreto. Y el Señor nos va dando la gracia de poder poco a poco ir compartiendo con nuestras familias, con nuestros amigos, con los que no comparten nuestra fe, eso que anhela nuestro corazón, eso que lo mantiene vivo. Y es muy, muy hermoso, queridos hermanos, de que estos lugares propicios de la oración, de poder tener este diálogo con Dios, también nuestra Madre Iglesia nos invita a poder tenerlos, o sea, no es algo que nos inventamos meramente, sino que nuestra Madre, que es una Madre que nos va enriqueciendo, va cultivando lo que tenemos en el interior, nos dice, sí, hazlo, o sea, sí, tienes el permiso, literalmente, porque lo vemos en el Catecismo de la Iglesia Católica, en el numeral 2691, ahí nos hablan de cuatro lugares o ambientes propicios para poder iniciar ese diálogo con Dios. El primero es sobre todo la iglesia como casa de Dios, el lugar plenamente adecuado a través de sus signos, a través de sus detalles. Todos nos inspiran, se puede decir, a la adoración. ¿Quién no se siente acogido por papá Dios cuando no entra a una iglesia? ¿Quién no se siente alegre o no se siente en recogimiento cuando solo ve el sagrario, cuando solo ve una imagen? O sea, es muy hermoso el saber de que el Señor te dispone un lugar para su encuentro. Si no tienes un encuentro para poner, si no encuentras cómo colocar un altar en tu casa, el Señor te dice aquí también te lo tengo, tranquilo, ¿no? O sea, vamos despacio y es muy hermoso que el Señor te lleva como un niño. Y no sé, pero me hace pensar a nuestra Madre Santísima. Ella emocionada en cuando es el, creo que vi una película sobre ella, que ella iba emocionada al templo. No sé si se acuerda de María de Nazaret, hermana. En donde ella como que corre al saber de que iba a nutrirse de las enseñanzas de Dios. Corría hacia el templo. Entonces es muy hermoso ir a la oración corriendo. O sea, saber que ahí nos espera nuestro amado, el amado de nuestra alma.
0: Gracias, hermana, por compartirnos pues esto que realmente es así. Y cuando hablabas de profesar la fe, también ahora que hablabas de que a veces nos da miedo profesar la fe, o porque tal vez vivimos en una vives en una familia no cristiana, no creyente, tranquilo. Quédate para ahorita que tenemos la sección de presencia de amor. El día de hoy vamos a hablar de una historia muy impresionante que pasó realmente. Entonces quédate hasta allí para que puedas escuchar esa historia que a algunos se les va a poner los pelos de punta de lo impresionante que es. De
1: se cómo... nos va a erizar la piel, sí, como gallina.
0: Exacto, hermana. De cómo es realmente profesar la fe. Que el alma que está realmente enamorada de Dios, no importa, no le importa las cosas que vengan contra ella, las calumnias, o que le digan cosas que malas, que la hagan sentir mal, porque saben que Cristo también sufrió calumnias, sufrió muchas cosas por amor a nosotros. Entonces esa alma se abandona a Él. Y bueno, pues ya ahora por otro lado, pues la oración es muy necesaria, ¿sí? Correr al encuentro de Jesús, de Dios, que nos espera en la oración a cada uno de nosotros, así como ese novio espera a su novia muy ansioso. No sé si alguno acá tiene novio o bueno, novia, y cuando quiere ver a la novia se ponen bien elegantes, bien vestidos, se perfuman. Pues lo mismo nosotros como cristianos debemos hacer, sí, con Dios, para encontrarnos con nuestro Creador en la oración. Muchos dirán, ahora la hermana lo comentaba, sí, el templo pues es un lugar donde también nos podemos encontrar con Dios, porque ahí también está el sagrario, ahí se encuentra Jesús Eucaristía. Y muchos dirán, no, pero es que yo me quemo cuando entro a la iglesia.
1: Se quema la banca de tanto que me quedo sentado.
0: O yo me quemo porque soy un pecador, pero es que ahí también entramos los pecadores. ¿Quién dijo que nosotras aquí que estamos sentadas ya somos santos, ya levitamos, ya caemos en éxtasis? No, todavía nos falta muchísimo para eso. Entonces, pues, es para todos. O sea, está abierta para que tú también, que tal vez te sientes el más pecador, el más miserable del mundo o la más miserable del mundo, ahí Dios nos espera con los brazos abiertos.
1: Así es, hermana, no sé, pero me pongo como también a pensar, por ejemplo, cuando yo era niña, pues veía bastantes niños o bastantes jóvenes, comiendo chicle en la iglesia. No sé si a usted le ha pasado.
0: Sí, hermana.
1: Yo era una de ellas.
0: Yo era una de ellas.
1: No sé, pero es muy hermoso, queridos hermanos, también verla, compartir la realidad, o sea, que no solo uno. Dice la hermana del Marce que también ella.
0: Que no, que no.
1: Queridos hermanos, es muy hermoso como que tener en cuenta de que en la iglesia pues hay un tiempo para todo, dice la Biblia, ¿verdad?
0: Exactamente.
1: Y por ejemplo, si a nosotros nos dicen, ay, voy a llevar una meriendita, por si en la misa, sobre todo en la liturgia, me pega hambre o algo así.
0: Sí.
1: Pero querido hermano, recuerda, el Señor en su palabra nos dice, el celo de mi casa, me devora, me consume. Y recordemos que el Señor también nos lo recuerda, de que la casa de nuestro Padre Celestial, que es la iglesia, que es el templo físico, debe de respetarse. O sea, yo creo que es muy hermoso que aunque tal vez se nos motiva a ir a la iglesia con pequeñas recompensas o algo así, recordemos el verdadero sentido, con quién nos vamos a encontrar, y hasta la misma palabra lo dice, lo demás vendrá por añadidura. Si a ti te complace como que comer o sí tener un pequeño dulcecito o algo así, diferente si es por salud, ¿verdad? Pero si es por, sobre todo por motivación o algo así, recuerda y ten presente en que cuál es el significado, con quién me voy a encontrar. Y si eso te como que ay, te cuesta, bueno, Señor, te lo ofrezco por aquella alma que tal vez lo necesite. O sea, tengamos un sentido y verdaderamente tratemos de llevar todo a la oración, siempre con discernimiento.
0: Sí, hermana, ¿y sabe qué? Me acordé de una pequeña anécdota, se las voy a contar muy rápido. Es que yo de chiquita, de pequeña, era tremenda, muy tremenda. Mi mamá pues me llevaba a la misa y ella pues iba a dar la ofrenda. Siempre a nosotras de pequeña, mis hermanas y a mí, nos educaba y nos decía, bueno, yo les voy a dar estas monedas para que ustedes los pongan ahí en la bolsita para que echen la ofrenda. Que más grande ustedes cuando trabajen, también deben poner la ofrenda de todo lo que ustedes han recogido. Entonces yo llegaba y le pasaba a mi mamá para la ofrenda, pasaba unas moneditas y la otra me la guardaba.
1: Ah, para el siguiente domingo.
0: No, yo decía, esto es para mi chicle.
1: Ah, bueno,
0: es para mi chicle. Mi mamá me veía y me decía, Isabela, ¿qué son esas cosas? Ah, hágame el favor y da todo, no se guarde nada para sí. Muchas veces cuánto nos pasa eso a nosotros, ay, bueno, yo me voy a guardar esto porque pues es para esa otra cosita o cosas innecesarias. A veces somos así con Dios en la oración. Bueno, yo te voy a dar este tiempito, pero este otro tiempito me lo guardo porque yo tengo que hacer muchas más cosas importantes. Bueno, ojo con eso.
1: Dios mío, con esta gran experiencia, ¿qué le parece si nos vamos una gran experiencia, hermana? Uh-huh. A la presencia de amor del Señor. Digamos juntos, Padre,
0: que todos seamos una sola familia para gloria tuya.
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1: Bueno, queridos hermanos, saludamos a todos los hermanos de manera especial que nos conectan o que nos sintonizan a través de Radio Católica Mundial. También a los hermanos del Facebook, a Wendy Vázquez, Héctor Miranda, Lorena González, Valencia, Chepis Herrera, Katy Medina Pacheco, Jorge Melgoza, Carla Matute, Néstor Pérez, María Guzmán, Milagros Cabrera. Y también saludamos a los hermanos que están en el YouTube del canal de Comunicadoras Eucarísticas, a Matt Waxon, Yulisa Rendón, Nomadi, Guillermo Arguedas, Dina Serrano, Domingo Tomás, Gabriela Chávez, Alex, Diácono Cruz, Lujeria Quimis. También saludamos a Meli Chávez, María José, María Lagos, Pame Bustos, y también saludamos a Angélica González González. Bueno, hermana Isabela, ¿cuál es esa experiencia o ese testimonio que usted nos quiere comentar en Presencia de Amor?
0: Bueno, nada más y nada menos, una gran santa, de verdad, una santa que amó a Cristo desde su temprana edad, se enamoró, se dejó cautivar por él. Conocí a unas mujeres cristianas que al conocerlas, ella se empapó de la fe, porque ella no era cristiana. Sus padres era, recuérdeme, hermana, ¿cómo se dice esa palabra?
1: Era como un magistrado, un gobernador pagano, se puede decir.
0: Exacto. Su padre no quería que ella fuera cristiana. ¿De quién estamos hablando, hermana?
1: Bueno, hablamos de Santa Cristina de Bolsena. Unos dirán, ay, hermanita, ¿de Bolsena? ¿De una bolsa? No. No conozco ese lugar. No, nunca la había escuchado. Queridos hermanos, la historia de ella es muy impresionante, muy impactante, y uno solo la puede ver desde el sentido de la cruz, se puede decir. Porque ella sufrió, tenía los 11 años cuando ella empezó a conocer sobre todo la fe católica, cuando le empezó a aceptar, cuando tuvo su conversión. Y el papá, como dice la hermana, era gobernador pagano y él enterarse, se puede decir, de que ella tenía pues las inclinaciones o el afecto hacia la religión católica, ella cuenta la historia que le encerró en una gran torre, en una gran torre llena de varios ídolos paganos, o sea, para que los adorara. Y ella pues dice la historia que más bien los tiró por allá. O sea, aunque ese, aunque fuera su papá, no le importó, lo que le importó fue dar.
0: Y ella le contestó y le dijo: papá, pero también el primero sobre todo, amarás a Dios sobre todas las cosas. Ay, Dios mío, pues esto le pasó a Santa Cristina. Amó a Dios sobre todas las cosas. No, o sea, no, nunca se llegó a renegar. Tanto sí que su papá Urbano, que cuando descubrió su conversión, la sometió a torturas para hacerla renunciar de su fe. La tradición relata que la azotó y la encarceló. Pero Cristina, ¿cómo permaneció? Fuerte y firme en la fe.
1: Y tenemos como unas frases aquí, ¿verdad, hermana? De cómo ella pues sí manifestó ese amor, sobre todo por el Señor. El de ella decía: prefiero perder la vida antes que perder a Cristo. Ningún tormento puede separar mi corazón de mi Señor. Ella, cuando fue flagelada, o sea, torturada por su mismo, sí, papá, se puede decir así, ella verdaderamente como que le dijo: sí, toma esta carne que es tuya. Mi corazón, como algo así mencionaba, ¿verdad? Mi corazón solo le pertenece al que lo amó, al que lo ha amado. Y es muy hermoso tener en cuenta, o sea, cómo nosotros damos en nuestra vida cotidiana, en nuestra fe, aunque tal vez nuestros familiares no profesen la misma fe, cómo verdaderamente estamos convencidos del amor de Dios. Nosotros si estamos convencidos de que el Señor ha transformado nuestra vida, nada ni nadie nos va a poder separar. O sea, hasta creo que Cantar de los Cantares nos dice: las aguas torrenciales.
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1: Falleció, o sea, es muy tremendo, o sea, el extremo de cuando verdaderamente nosotros vemos cómo el odio o alguna emoción o algún sentimiento, pensamiento nos puede llevar a la muerte.
0: Así es, hermana. Luego de allí las voces corrieron de que esta niña no quería renegar de su fe. Entonces llegó otro emperador y también quiso hacer lo mismo con ella. La puso en una olla grande hirviendo con aceite y la metió ahí dentro para que ella pues muriera. Imagínense, ella estaba flotando porque Jesús la salvó de que no muriera en ese momento.
1: Así es, hermana, y creo que el demonio no se cansó, porque después vino otro gobernador.
0: Sí, el otro, imagínense, sí. Pasó eso, ella estaba en esa olla y había muchos dioses, muchas imágenes de dioses. Entonces, una de esas imágenes cayó sobre el emperador, entonces lo mató. Y luego llegó otro y también quiso asesinarla, hizo muchas cosas terribles, le arrancó pedazos de su piel. No, mejor dicho, unas cosas que uno dice, ¿qué es esto tan terrible, Dios mío? Y ella, pues, murió y fue canonizada por aclamación popular. Es patrona de Bolsena de los enfermos de causas difíciles. Desde 1969, su culto se limita a calendarios locales. Según también el martirologio romano, sigue siendo venerada en Italia y en España. Miren, ella dejó un legado, y el legado de Cristina incluye su influencia en la devoción local y su conexión con el milagro eucarístico de Bolsena. Hay un milagro que ocurrió allá en Bolsena, así que aprovechen y búsquenlo y pidan la intercesión de ella para que ella pues cada día nos ayude a tener esa fe firme en el Señor.
1: Así es, hermana. Bueno, con esta gran presencia de amor, les invitamos a que verdaderamente también se conecten el jueves, porque vamos a ver el milagro, dicen por ahí, ¿verdad, hermana?
0: Ajá, el milagro de Bolsena, se los vamos a ir contando el día jueves con la ayuda del Señor.
1: Bueno, sigamos con nuestro tema.
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0: Bueno, querida familia, ustedes nos pueden decir si ya se escucha, porque por acá nos dicen que no se escucha. Sí, súper. Bueno, continuando con este tema tan hermoso que el Señor nos ha regalado el día de hoy, vamos con el segundo punto. Ya la hermana Miriam nos contó que el primer punto es la iglesia como casa de Dios. Ahora vamos a hablar sobre, que nos dice el catecismo, el rincón de oración. En el catecismo 2691, en el mismo numeral, el oratorio personal, algunos podrán destinar una habitación para ello, una pequeña salita, para otros será el altar de la habitación, un cuadrito en el rincón de oración. Sí, como lo decía la hermana, es casi similar. Es un lugar donde nosotros podemos tener allí en nuestro encuentro con el Señor, sí, un momento de oración, un momento donde podamos estar de corazón a corazón con el que sabemos que nos ama.
1: Así es, y el tercer lugar propicio que nos dice el catecismo son los monasterios, son las comunidades donde destinan ellos espacios de oración privilegiados. O sea, es muy hermoso poder ir al monasterio, a alguna comunidad religiosa, en donde, por ejemplo, vemos con tan solo la naturaleza, o ir al sagrario, o tener un rincón. Bueno, aquí en la comunidad tenemos el rincón de Jesús. Yo cada vez que tengo la oportunidad de estar ahí, no sé, pero me imagino como si uno está en el corazón de Jesús. Y él solo está el sagrario en esa habitación, en ese pequeño espacio, solo está el sagrario, y solo me lo imagino, o sea, como ese sagrado corazón de Jesús cuando uno entra. O sea, es muy hermoso el saber de que el Señor destina un espacio para poder estar con Él.
0: Sí, hermana, mira que hermana Miriam, tenemos aquí en YouTube a Lugeria Kimis, que nos deja un comentario. Mi familia no me acompaña, aunque me ven rezar y no van a misa. Pues hablaba sobre el templo. Cuando tú estabas hablando del templo, ya había hecho ese comentario. Entonces, pues, Lugeria, pues, muchas veces no van a querer, pero tú al ir vas a ir dando ese ejemplo de que necesitamos de Dios, de que uno sin Dios es nada. Y ellos se van a ir dando cuenta de que realmente tú estás yendo a un encuentro con el Señor, que te estás encontrando con Dios, que ellos, pues así como tú también les vas a ir mostrando que uno sin Dios no es nada, pues ellos tampoco sin Dios no son nada. Entonces, pues que tú muestres esa alegría de el ir a la casa de Dios, esa alegría, esa esperanza que es estar con Dios, ellos también vayan viendo ese reflejo que tú les das de Cristo, para que así ellos también, como dicen por ahí, cuando uno ve algo que le gusta, también se antojen, quieran ir, quieran estar también con Dios. Entonces, pues que también pueda ser ese reflejo del amor del Señor para ellos. Y por aquí también, Meli Chávez, mi familia no ora conmigo, pero sí yo oro por ellos. Muy bien, gracias por orar por tu familia, que ellos tarde que temprano, mire Santa Mónica oraba todos los días por su hijo San Agustín, que era, pues, mejor dicho, un alejado de la fe, estaba súper mal en los malos caminos, pero la oración de Santa Mónica no fue en vano. Ella al orar por su hijo, porque lo amaba muchísimo, y San Ambrosio un día le llegó a decir, un hijo de tantas lágrimas, ¿cómo se va a perder? Lo mismo tu familia, pues una familia de tantas lágrimas, una familia que no quiere orar, ¿cómo se va a perder si tú, pues, también, si nosotros también tenemos el Señor nos ha regalado esa gracia de poder orar por ellos? Entonces, pues, aproveche y pide al Señor cada día por tu familia, no te desanimes.
1: Así es, hermana, y es muy hermoso, queridos hermanos, de que en los comentarios, si es posible, puedan dejar alguna intención. Yo de manera personal hoy voy a tratar de escribirlas y vamos a presentárselas al Señor en el sagrario. O sea, mandarle, hermana, esta es mi intención, y lo voy a decir a la hermana de máster que las copie y para poder tenerlas en cuenta. Y ahorita me acuerdo de un canto, hermana, de alfareros, o sea, si estás perdiendo la fe,
0: si estás perdiendo la fe,
1: y nada resulta ya,

0: O sea, es muy hermoso tener en cuenta de que el Señor permite una comunidad para poder ofrecerle, para poder ofrecer una oración comunitaria. Y una oración comunitaria, queridos hermanos, tiene una gran fuerza, ¿verdad, hermana?
1: Uy, sí, hermana, porque es la que nos sostiene también. El orar por unos, por uno por los otros, nos sostiene en la vida de gracia, en la vida de fe, porque sin nuestros hermanos, mejor dicho, nosotros estaríamos como unas islas, estaríamos solos y no sé qué pasaría con cada uno de nosotros, pero de verdad que la vida comunitaria pues es un regalo, y la vida de oración, el orar por los unos por los otros, nos ayuda muchísimo, nos fortalece. Y pues también, ya pues para terminar con estos punticos, son las peregrinaciones. ¡Qué importante! Miren qué hermoso, porque las peregrinaciones son como un anticipo del cielo, sí, como nos van anticipando a la casa del Señor, sí, como esos lugares especiales nos van encaminando hacia la casa del Padre, sí. Una peregrinación, ¿qué es una peregrinación, hermanita? Pues la peregrinación es un lugar mariano, puede ser mariano, pues visitar también una iglesia, en templo, es como una peregrinación, y tú vas a ir en actitud de oración. Un ejemplo, pues el santuario de la Virgen de Fátima, irte de peregrinación, de verdad que sería, pues es muy lindo también ir allá a México, donde está la Guadalupana, muchos sitios donde son lugares de oración, de fe, no de dispersión, porque muchos, yo voy a ir a tomarme allá la foto en la Basílica de Guadalupe, ay, no, para que todos vean, voy a chicanear, que estoy acá.
0: ¿Quién chicanear?
1: Bueno, chicanear es como,
0: yo aquí representando a mis hermanos de otros países.
1: Chicanear es como lo que estoy, no sé cómo, otra frase, otro, un sinónimo pues más pequeño, no sé cómo decirlo, pero es como si yo estoy aquí diciendo lo que no es. O sea, como que sí, estoy acá o para decir, para que todo el mundo me siga o me vea.
0: Ya pues, sí, ahí sí. Al vocabulario, agreguémoslo al diccionario.
1: Ay, no, de pronto debe otra palabra mejor. Entonces, pues sí, muchas veces hacemos eso. Bueno, gracias. Gracias, hermana de máster. Chicanear, pues en otras palabras, que es la mejor, presumir, alardear o hacer ostentación de algo. Pues bueno, esta palabra es muy colombiana, chicanear, perdónenme. Pero bueno, entonces pues es como si esos encuentros con el Señor, que nos va, que es como una antesala al cielo.
0: Y también aquí Lulu Santa Cruz nos dice desde Facebook, un comentario nos dice: es muy importante tener un lugar para poder comunicarnos con el Señor. Así como tenemos una cocina, un baño, dos recámaras, así es importante tener un espacio que me invite al encuentro con el Señor. O sea, es muy hermoso el tener, el saber, o sea, la importancia de poder hacer de tu casa, de tu cocina, un encuentro con el Señor. O sea, por ejemplo, vemos que Dios está en el orden. O sea, voy a iniciar organizando la cocina. voy a iniciar ordenando la cocina. O sea, porque yo creo que el Señor viene poco a poco con la práctica de las virtudes. Cuando, por ejemplo, veo todo ordenado, cuando, por ejemplo, veo todo como que inspira a esa oración, inspira a Señor, mira, te agradezco porque me has permitido vaciar mi cocina hoy. O sea, hacíaste mi cocina conmigo, me acompañaste, y hacer de tu vida, o sea, poco a poco, aunque no veamos los frutos en nuestros familiares de que ellos también profesen nuestra fe, el testimonio arrastra. O sea, tú practicas las virtudes y verdaderamente el Señor después lo va a añadir todo. O sea, el Señor con amor, con donación, cuando tú tengas sobre todo la intimidad con Él, ese encuentro de oración, ese encuentro, ese diálogo, verdaderamente las personas van a decir: wow, es impresionante lo que hace la oración, lo que hace el saberse amado por Dios, lo que hace el poder tener un encuentro con quien sabemos que nos ama.
1: Así es, hermana Miriam. Ahora, ¿qué les parece si juntos vamos a escuchar una canción para que así pidamos al Señor que nos ayude a orar, que Él nos dé la gracia? Digamos juntos: Padre, que todos te conozcan y te amen.

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1: Bueno, seguimos con conectados con nuestro tema herencia viva de oración. Y ahora continuaremos mencionando aquellos maestros que por su unión con Jesucristo nos guían en nuestra vida cotidiana, que nos ayudan a acercarnos cada vez más a nuestro Señor Jesús, que es la vida de los santos. La vida de los santos es muy importante. Tenemos dos grupos, dos grandes grupos, según el Catecismo de la Iglesia Católica, en el numeral 2683 y 2690. Ese primer grande grupo son los testigos, refiriéndose primeramente a los santos. Ellos son los testigos del reino y que ya están en la eternidad. Son aquellos que interceden por cada uno de nosotros. Sus vidas nos ayudan a enamorarnos de Dios. Sus vidas, sus ejemplos de vida nos ayudan a acercarnos cada vez más a la vida de oración, a tener una continua intimidad con Dios.
2: Así es, hermana, y dentro de ese gran grupo de los testigos también encontramos las diferentes espiritualidades que sí nos inspiran a poder tener ese diálogo con Dios. Y hermana, aquí en este punto le quería preguntar algo. Usted sigue tratando de poder llegar a la santidad a través de esta espiritualidad mariana eucarística, de las comunicadoras eucarísticas del Padre Celestial, ¿cómo la espiritualidad le ha ayudado en la oración o poder tener ese encuentro con el Señor desde su experiencia?
1: Bueno, pues nuestra espiritualidad es ser en, con y por María tabernáculos de adoración para el Padre, altares de inmolación en el Hijo Jesús y también hostias de comunicación en el Espíritu Santo. Sí, nuestra espiritualidad comunicadora pues es un regalo porque nos ayuda pues a estar a cómo comportarnos, sí, como es como un aspecto también de la vida de Jesús, sí, es como son esos aspectos en que Jesús oraba al Padre, se encontraba con él en la oración. Iba a meditar, pues en su vida, reflexionaba también. También Jesús, pues fue un altar de inmolación porque pues Él murió por nosotros, padeció en su propio cuerpo, padecimientos, valga la redundancia, lo volví a repetir, esos sufrimientos por amor a la humanidad. Y también una hostia de comunicación, pues esa hostia viva, esa hostia pura. Entonces pues también aprendiendo de nuestra espiritualidad, de verdad que ha sido un gran camino. Pues en lo poquito que llevo en la comunidad, 3 años, pues es un regalo para mi vida, porque cada día me va enseñando a que yo debo acercarme a Dios en la oración, en las mañanas, en las noches, todo el día de mi vida, en la vida ordinaria, acercarme a Dios, estar en esa intimidad con Él, hablarle como un amigo. También ofrecer esos sufrimientos, que si me pegué el dedo chiquito del pie, Señor, te lo ofrezco por esta alma que lo necesita. No quejarme, no decir, ¡ay, no! Me duele, Dios mío. Me duele. ¿Qué le duele, hermanita? El dedo chiquito, usted me lo pegué. Me duele el pelo. Sí, como que esas pequeñas cosas que nos mortifican, ofrecerlas. Porque es que uno muchas veces vive quejándose. Que es que me duele esto, que me duele aquello, que estoy cansado. Sí, vive en la quejadera, en una queja. Entonces, pues, ver eso, aprender de Jesús, pues lo motiva a uno a bueno, ya me tengo que cerrar el pico y pues, Señor. Aunque pues tampoco quiere ir al otro extremo. Yo no digo nada, yo soy un alma mártir, que nadie me vea, que nadie me diga nada, yo estoy sufriendo por dentro, pero no voy a decir nada. Pues tampoco, ¿no? Iré como hasta ese extremo. Si me duele algo y si es de urgencia, bueno, necesito ayuda. También ser una hostia viva, sin mancha, como lo dice en las cartas, no sé, no recuerdo si es en Romanos, ser una hostia viva, sin mancha alguna, pues Jesús me invita a eso, el Espíritu Santo, pues nos invita a ser esa hostia, que nuestro cuerpo, nuestra alma, sea limpia y pura. Entonces, pues eso es lo que uno va aprendiendo a medida que va caminando en una espiritualidad, especialmente en esta espiritualidad que el Señor nos regala a la Iglesia.
2: Qué hermoso poder preguntarnos, queridos hermanos, si por ejemplo estamos en un grupo de oración, si estamos en algún movimiento parroquial o algo así, preguntarle al Señor, Señor, ¿esta es la espiritualidad que tú quieres que viva para yo vivir en santidad? O sea, a veces tomamos las espiritualidades, los movimientos como un juego. Y aquí es bueno poder mencionarlos que si el Señor te permite estar en un movimiento, es para que tú crezcas en santidad, crezcas en el amor. Y ten en cuenta que el Señor verdaderamente te va a enriquecer de todos los dones, de toda la gracia, de ese carisma, de esa espiritualidad. Uh-huh. Y aquí también el Señor como que sí, uniéndonos a nuestra espiritualidad, a nuestro carisma, agradezco cada una de las intenciones que han colocado en el chat, porque nuestra espiritualidad pues está muy en comunión a la oración por los demás. ¿Y qué le parece, hermana, si hacemos una pequeña oración?
1: Claro que sí.
2: Listo. En el nombre del Padre, del Hijo, del Espíritu Santo. Amén.
1: Amén.
2: Amado Padre Celestial, te agradecemos por este programa que nos has permitido. Gracias porque este programa meramente es un encuentro de oración contigo. Gracias porque verdaderamente nos has amado, nos has inundado de tu gracia. Nos has dicho que verdaderamente es importante que nos encontremos contigo a través de la oración. Tal vez durante el día, durante nuestras actividades, no te recordamos. Tal vez te olvidamos, tal vez te tenemos como segundo lugar, pero te pedimos la gracia que más necesitamos para que donde vayamos, donde estemos, el lugar donde nos encontremos, podamos saber que ahí te quieres encontrar con nosotros. Te pedimos por todas aquellas personas, por nuestros familiares, que tal vez no profesan nuestra misma fe. Haz que verdaderamente seamos testigos, realmente tengamos la experiencia del amor de Dios, para que ellos no duden, para que también ellos se convenzan de que el amor de Dios está para ellos. Haz y crece en mí el amor que ellos necesitan, que verdaderamente yo sea muy feliz dándote a conocer. Le pido a María Santísima que custodie cada una de las intenciones que durante este programa surgieron, para que verdaderamente podamos crecer en la oración. María, ruega por nosotros.
1: Ruega por nosotros.
2: En el nombre del Padre, del Hijo, del Espíritu Santo. Amén.
1: Amén. Bueno, querida familia, gracias por estar aquí. A cada uno de ustedes, mucho ánimo. Hemos estado con ustedes, las hermanas comunicadoras eucarísticas del Padre Celestial. Hasta mañana. Con la ayuda del Señor, Dios los bendiga.
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1: La oración al Espíritu Santo. Dice San Pablo a los Romanos en el capítulo 8, 26. Del mismo modo, el Espíritu viene en ayuda de nuestra debilidad. Pues, ¿qué hemos de pedir como conviene? No lo sabemos, pero el Espíritu mismo intercede por nosotros con gemidos inefables. Palabra del Señor. Esto quiere decir, hermanas y hermanos, que el Espíritu Santo nos capacita para la oración. Nos ayuda a expresar las necesidades que tal vez no nos atrevemos ni siquiera a pedir o que no sabemos que ocupamos. Nos enseña a descubrir nuestras debilidades. Nos da la capacidad de revisar nuestro temperamento si se lo pedimos. Y por supuesto, se lo pedimos y de pronto encontramos a un profesional que nos describe el temperamento o en un movimiento que enseñe estos temas con un psicólogo. Pero al descubrir nuestro temperamento, nos damos cuenta de por qué actuamos como actuamos. Cuando descubrimos nuestras debilidades, el Espíritu Santo nos va a ayudar a fortalecerlas. Por eso San Pablo se gloría de sus debilidades, porque al entenderse humildemente débil, vuelve su mirada a Dios y Él nos hace fuertes. Eso es lo más importante. La oración es un acto personal y comunitario también, que nos une a Dios y nos permite participar en su vida y ser testigos de nuestra transformación desde la mirada de Dios y para los demás. Por favor, no cambien de estación.
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6: León 14 se encuentra desde la tarde de ayer en la Villa Pontificia de Castel Gandolfo. Esta tarde está previsto su regreso al Vaticano. Con sus espadas forjarán arados y podaderas con sus lanzas. Este es el título del mensaje del Santo Padre para la próxima Jornada Mundial de Oración por el Cuidado de la Creación. Jóvenes de países en guerra se reúnen en Roma en el proyecto Oxygen. Inteligencia artificial y trabajo, la Santa Sede defiende la dignidad humana y el bien común. Y hoy celebramos la memoria litúrgica de San Marcelino, sacerdote, y Pedro, exorcista, ambos mártires en Roma a comienzos del siglo IV. Bien, ahora sí vamos con la información. Como siempre, les deseamos una buena sintonía. El Santo Padre se encuentra desde el final de la tarde de ayer lunes en la Villa Pontificia de Castel Gandolfo. Para el Pontífice, los martes suele ser la jornada de descanso de las actividades públicas. Esta tarde se espera su regreso al Vaticano. Recuerden que mañana miércoles 3 de junio el Santo Padre tendrá la audiencia general en la que participan los fieles y peregrinos presentes en Roma para escuchar la catequesis del Pontífice. Recuerden entonces que podrán seguir la audiencia con comentario en español a través de nuestra página web vaticannews.va y de nuestras redes sociales YouTube y Facebook Live. Con sus espadas forjarán arados y podaderas con sus lanzas. Este es el título del mensaje del Santo Padre para la Jornada Mundial de Oración por el Cuidado de la Creación, que como es tradición, se celebra el 1 de septiembre. En él se subraya el vínculo entre los conflictos armados y el deterioro del medio ambiente. Y es que dicho deterioro constituye, por un lado, una grave violación de nuestro deber de cuidar la creación y, por otro, una amenaza a largo plazo para la vida de cientos de millones de personas. De hecho, la conciencia ya generalizada de los numerosos vínculos existentes entre la guerra y los recursos naturales no ha dado lugar a la creación de instituciones adecuadas ni a decisiones responsables destinadas a evitar los conflictos y a resolver pacíficamente las controversias. El título, que es una visión de Isaías que profetiza la transformación de las armas en instrumentos de labranza, invita explícitamente a dar prioridad al desarrollo y a la sostenibilidad antes que a la violencia y la destrucción.
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7: 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Las ventajas y desventajas del crecimiento de la economía de plataformas en el mundo laboral ha sido planteado por el arzobispo observador permanente de la Santa Sede ante la ONU en Ginebra. El reporte con Sebastián Sansón Ferrari.
9: El rápido crecimiento de la economía de plataformas ha transformado el mundo laboral, ofreciendo nuevas oportunidades de empleo, pero también exponiendo a muchos trabajadores a nuevas formas de invisibilidad y explotación. Así lo afirmó el arzobispo Ettore Balestrero, observador permanente de la Santa Sede ante la ONU y otras organizaciones internacionales en Ginebra, en su discurso en la 114 Conferencia Internacional del Trabajo. Según el prelado, el debate sobre la economía de plataformas debería centrarse en la dignidad inherente de la persona humana, don de Dios y la dignidad del trabajo. El desafío no es tecnológico, sino antropológico, afirma Balestrero citando una frase del Papa León XIV en su mensaje con motivo de la 60ª Jornada Mundial de las Comunicaciones Sociales. En cuanto a las cuestiones éticas, el observador permanente recordó la reciente encíclica Magnifico Humanitas del Papa León XIV para subrayar que cuando el poder se concentra en manos de unos pocos, tiende a volverse opaco y a escapar al control público, aumentando el riesgo de formas de desarrollo distorsionadas que dan lugar a nuevas dependencias, exclusiones, manipulaciones

0: África y Asia participan estos días en talleres de construcción de la paz, encuentros formativos y actividades diseñadas para ayudarles a transformar sus experiencias de sufrimiento en proyectos concretos para sus comunidades. Muchos de ellos han vivido de cerca las consecuencias de la guerra, pero comparten una misma convicción: que los jóvenes pueden ser protagonistas de la reconciliación y del cambio. Durante 6 días trabajan junto a expertos, educadores, artistas y líderes sociales para aprender herramientas de mediación, liderazgo y diálogo. Los organizadores destacan que no se trata solo de reflexionar sobre la paz, sino de aprender a practicarla cada día y llevarla después a sus países de origen. La iniciativa cuenta además con la colaboración de escuelas ocurrentes y culminará esta semana con la participación de los jóvenes en una audiencia con el Papa León XIV. Un encuentro que quiere demostrar que incluso en medio de las heridas del mundo, la esperanza también puede tener rostro joven. Tras las huellas del pontífice, la semana del Papa León XIV.
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2: El Papa León XIV recibió en audiencia ayer a los miembros de las obras misionales pontificias que participaron en la Asamblea Plenaria Anual en Roma. En este año de numerosos aniversarios de las obras misionales, León XIV elogió su labor en todos los ámbitos y los animó a continuar su misión con renovada alegría y celo apostólico. El detalle con Renato Martínez.
3: En su discurso, el Papa León XIV elogió el trabajo que realizan las obras misionales pontificias, especialmente la infancia misionera, que trabaja con niños, las primeras víctimas de los conflictos en el mundo. Luego el pontífice repasó las diversas obras, la celebración de los aniversarios y las felices coincidencias que marcan este año 2026.
4: Thanks to the funds raised on World Mission Sunday, the Pontifical Society, the Propagation of the Faith.
3: Entre ellas señaló que la Jornada Mundial de las Misiones se celebra desde hace 100 años el penúltimo domingo de octubre, un día dedicado a la oración, a la reflexión y a contribuir a la misión evangelizadora de la Iglesia, especialmente en las regiones donde la proclamación del Evangelio apenas comienza y donde la Iglesia aún es joven. Además, el Papa expresó su gratitud a todos los que participaron en la promoción de esta Jornada Mundial de las Misiones y a las iniciativas de recaudación de fondos realizadas para esta ocasión.
4: To help them establish necessary ecclesiastical infrastructures and support diverse missionary initiatives.
3: Estos fondos, dijo el Papa, apoyan diversas iniciativas misioneras y proyectos de infraestructura en los más de 1.130 distritos eclesiásticos bajo la jurisdicción del Dicasterio para la Evangelización. Esta recaudación de fondos también apoya a 5 colegios de formación en Roma para sacerdotes y personas consagradas que vienen a estudiar antes de regresar enriquecidos a sus iglesias locales. León XIV también elogió a la Pontificia Sociedad Misionera de San Pedro Apóstol, sin la cual el clero y los religiosos autóctonos en los territorios de primera evangelización no tendrían los recursos necesarios para su formación humana, espiritual y pastoral.
4: This year also marks the 110th anniversary of the founding of the Pontifical Missionary Union by Blessed Paolo Manna.
3: Otra conmemoración que se celebra este año es el 110 aniversario de la Unión Misionera Pontificia, fundada por el Beato Paolo Manna, cuya misión, como explicó León XIV, es despertar en todos los bautizados una espiritualidad misionera cada vez más ferviente y un compromiso más profundo con la misión universal de evangelización de la Iglesia en esta nueva era misionera. Además, el Papa animó a participar en esta misión descrita por San Pablo VI como el alma de las demás obras misioneras pontificias.
4: It's also providential that this year on September 24th in St. Louis, Missouri, the renowned national director of the Pontifical Mission Societies in the United States of America, the venerable Fulton J. Sheen.
3: En este sentido, el Santo Padre también honró la memoria del venerable Fulton Sheen, director nacional de las obras misioneras pontificias en los Estados Unidos de América, quien será beatificado el próximo 24 de septiembre, tomándolo como ejemplo para todos los directores nacionales y diocesanos de las obras misionales pontificias. Fue una luz de fe, esperanza y amor cuyas emisiones de radio y televisión conmovieron a millones de personas con la esperanza del Evangelio y cuyos esfuerzos brindaron una considerable

0: ayuda espiritual y material a las iglesias en las regiones de primera evangelización. Por lo tanto, los animo a tener presente esta enseñanza, a vivir una auténtica espiritualidad de unidad misionera y comunión centrada en Cristo, señaló el pontífice, y a promoverla a través de sus actividades entre los fieles.
1: To appreciate the urgency of embracing an ongoing missionary conversion.
0: Los invito a todos a tomar conciencia de la urgente necesidad de abrazar una conversión misionera permanente y a buscar juntos los medios para hacer una iglesia misionera para la sanación de nuestro mundo, tan marcado por tensiones, conflictos y guerras.
2: León XIV se reunió ayer en el aula Pablo VI con más de 3.000 miembros de la Asociación Italiana de Guías Scouts y de toda Europa, que cumple 50 años. El reporte con Mireia Bonilla.
3: Un encuentro celebrado en el aula Pablo VI del Vaticano en el que el pontífice ha querido centrarse en el sentido más profundo del escultismo, el servicio, la educación y la construcción de la paz. León XIV ha recordado que servir en el corazón del método Scout significa poner el propio tiempo y las propias capacidades al servicio de los demás sin esperar nada a cambio. Además, ha subrayado que esta actitud vivida en la fe libera del egoísmo y ayuda a salir de uno mismo para abrirse a los demás y a la comunidad. Ante los miles de jóvenes presentes en la audiencia de esta mañana, el Papa ha animado a difundir lo que ha llamado el lenguaje de la caridad, de la acogida y de la paz. Ha pedido que el Espíritu Santo multiplique en ellos sus dones para ser constructores de encuentro en un mundo marcado por divisiones. El pontífice ha situado este aniversario como una oportunidad especial, pidiendo que sea vivido como un nuevo Pentecostés, es decir, un momento de renovación interior y de impulso misionero para toda la asociación. Además, ha puesto en valor el estilo educativo del escultismo, que acompaña a niños y jóvenes en su crecimiento humano y espiritual, ayudándoles a descubrir la fe de la vida cotidiana en la naturaleza y en la relación con los demás. En este sentido, ha destacado la importancia de la vida al aire libre y en contacto con la creación como un modo de reconocer la huella de Dios en el mundo. También ha insistido en el papel del Evangelio como guía de vida, recordando una invitación de su predecesor, el Papa Francisco, a llevar siempre el Evangelio como mapa de la vida y a abrirlo cada día como fuente de orientación y de fuerza. El Papa además ha animado a los educadores a seguir animando a los jóvenes scouts hacia el encuentro con Cristo, subrayando que su coherencia de vida es un ejemplo decisivo para las nuevas generaciones. Finalmente, ha valorado la aportación del escultismo a la sociedad y a la Iglesia, y ha destacado su compromiso con la formación de buenos cristianos y buenos ciudadanos, y su dimensión europea, que busca construir una Europa basada en los valores del humanismo cristiano, y no solo en intereses económicos. Un encuentro en el que el Papa ha querido insistir en un mensaje central: el servicio, vivido desde la fe, no solo transforma a quien lo realiza, sino que contribuye a construir una sociedad más solidaria, más abierta y más humana.
2: Termina así nuestro informativo en lengua española. Gracias una vez más por haber estado con nosotros. Laudetur Jesus Christus.

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10: Hola, ¿qué tal? Bienvenidos nuevamente a este tu programa, Conversando la Fe. Yo soy Guillermo Robles y cordialmente te saludo desde los benditos estudios de Radio Santísimo Sacramento de la Diócesis de Sacramento, California, y a todos ustedes que nos escuchan y siguen a través de EWTN Radio Católica Mundial. Y nuevamente saludando a todas aquellas personas que nos escuchan en el norte de California, en nuestras nuevas estaciones, e invitándoles a ellos y a ustedes, a todos en general, que nos manden un mensaje vía WhatsApp al 916-999-1240. Díganos qué piensan de esta programación, de este programa. Sus opiniones cuentan mucho para nosotros. Nosotros hoy día miércoles vamos a trabajar nuevamente, a seguir trabajando más bien en este bello libro de la devoción al Sagrado Corazón del padre Jean Croisset, director espiritual de Margarita María de Alacoque. Estuvimos trabajando ayer y seguimos desde hace ya varios días en el apartado tercero, y estuvimos comentando acerca de la hermana estaba diciendo qué es lo que distrae el corazón, ¿verdad? Un poco. Uh-huh. Y creo que nos faltaba una parte que encontró Rubén, que es el corazón está herido, distraído y ocupado. Yo creo que si buscamos la definición de cada una de esas tres cosas, va a haber muchas ramas, entonces no nos podemos meter en cada una de ellas, ¿verdad? Pero saben por qué está herido, sí sabemos en qué está distraído. Yo creo que estamos más distraídos que heridos, bueno, no sé, ¿verdad? Algunos más
12: heridos
10: y ocupados
12: heridos
10: también. Entonces, pues si medimos todas esas cosas juntas, si tenemos todo eso un poquito junto, y como les digo, cada cosa ya tiene ramas, pues sí, verdaderamente se nos acaban las 24 horas del día, no nos rinden para dedicarle a nuestro Dios. Pero yo creo que entre estar herido, distraído y ocupado, debemos tener un tiempo para Él, ¿verdad? Un tiempecito en la mañana, un tiempecito a mediodía, un tiempecito en la noche, y tan solo para agradecer o para hablar con Él un poquito, saber de Él, leer un poquito. Yo creo que aquí también le agregaríamos, bueno, es una rama del cansancio, ¿verdad? Porque a veces uno cansado y se pone cansado y ya no quiere uno. Ya dice, no, ya estoy cansado en la noche y ya mañana, no, ya tengo prisa. Ya, sí, entonces pasan mil cosas, es lo que le digo, todos tenemos un poco de esto. Pero entonces yo creo que hay que encontrar un balance nuevamente, es importante encontrar un balance para acercarnos a él un poco más. Respecto a la tarea, pues dijo el padre que hiciéramos un momento de silencio y considerar el amor que Dios nos tiene, o que me tiene a mí en personal. Pero pues yo creo que cuando haces un momento de silencio y ves el amor que verdaderamente te tiene mucho amor. Por todos lados donde lo ves, lo encuentras. En cualquier cosa que te constituya estar vivo, tiene que ver con Dios. De cómo tu alimentación espiritual, tu alimentación física, tus compañeros, tus hijos, tus esposas, tus hermanos, tus padres, todo tiene que ver con Dios. Entonces yo creo que Él está en mi día constantemente preocupado, o bueno, trabajando Él mucho para que nuestro día sea lleno de bendiciones, y a veces eso es justamente en el momento de silencio que tienes que agradecer, reflexionar, y dejar de buscar el que más y más y quiero más, ¿verdad? Porque a veces mucho nunca es suficiente, que es lo que nos pasa a muchos. Queremos más, y si te dan más, quieres más. Y entonces ahí justamente es donde caemos en esas cosas. Ahí nos cedimos, ahí nos distraemos y ahí nos ocupamos. Pues vamos a continuar este día, no sin antes presentarles el gran equipo que tenemos hoy.
7: Con mucha alegría les saluda Blanca Maravilla.
12: Feliz jueves, Rubén Arreguín, mandándole un cordial saludo a todos esos servidores en nuestras parroquias.
13: Y yo soy la hermana Yolanda Barajas, misionera de la Fraternidad Verbum Dei, que agradece su sintonía. Muchísimas gracias por permitirnos entrar a sus hogares y ser de estas personas que no dejan que su corazón esté herido, cansado, agobiado,
10: distraído,
13: sino todo lo contrario. Y qué bonito que a la edad en que el Señor te encontró, a esa edad síguele. Porque dices, oh, lo ideal es un joven, mira a los jóvenes, no, los jóvenes, si Dios los, ahí es lo que dice San Pablo, desde el punto en que el Señor nos ha encontrado, a esa, y dice aquí, ojalá que nos encuentre el Señor siguiéndole. Así que eso es lo que vamos a ir profundizando, y gracias por permitirnos y por estar conversando la fe en estos momentos con nosotros.
14: Y aquí el padre Rodolfo Llamas, de la parroquia de San José, al norte de la ciudad de Sacramento, que pienso que esto que estamos meditando, como lo vamos a ver también, o como lo estamos viendo en el aquí al final de este apartado, es la base de la vocación.
13: Exacto.
14: En realidad es la base de la vocación, porque una persona que se consagra, no es que le nazca, no es que le nazca porque, yo qué sé, es más, si le nace porque tiene algún trauma, no es una vocación. Si se quiere esconder, si se quiere, yo qué sé, es que no es vocación. La vocación realmente nace cuando un corazón ha probado el amor infinito de Dios y dice, Señor, ¿qué puedo hacer por ti? Me sacrifico todo lo que tenga que sacrificar, como tú lo hiciste, para pagarte por lo menos un poquito de todo lo que has hecho por mí. Que, como decía Santa Teresa, a decir, mi Señor, decir que a todo te digo que sí.
13: Así
14: ¿por
13: es.
14: Qué? Porque se dio cuenta de la... Dices, tuya soy porque me sufriste. Tuya soy porque me amaste. Tuya soy porque no me perdí. Decir, mi Señor, decir, ¿qué quieres hacer de mí?
13: ¿No? Es verdad que, porque en definitiva yo, para cerrar este numerito que dice aquí, en suma, vamos a decir, nos pide únicamente que seamos reconocidos como discípulos de Jesucristo, vocaciones, que de hecho el estado del cristiano, nuestro estado de vida, tendría que ser estado de seguimiento. ¿En qué estás haciendo tú ahorita? Siguiendo a Jesús. No lo estás siguiendo, pues estás desafinando. O sea, y eso es tener vocación, porque se acuerda cuando el padre Jaime nos decía, la vocación la tiene Dios. Es de Dios. El que te llama es Él. Te llama y te hace un favor. No es que yo le haga un favor a Dios. Él me lo hace a mí. Porque en la medida que tú sigues, y le sigues a él, él mismo dice, el que vive conmigo tiene ha de vivir como yo vivo. Entonces, ¿dónde vive Jesús? En el cielo, en la forma de plenitud, en la forma de paraíso. Y va pasando por la vida, qué bonito, cuando ya nos encontremos en el cielo. Yo muchas veces me hago esta pregunta. Fíjate, cuando ya lleguemos al cielo, cuando ya estemos en el cielo. Ah, porque yo sí voy a irme al cielo, porque yo, él me lo dijo y yo, no, claro, le echo todas las ganas, lo posible y lo imposible. Pero fíjate, qué bonito cuando digas, y estemos allá en el cielo echándonos unas siestecitas de pláticas, así como ahorita, conversando la fe. ¿Tú cuántos años seguiste a Jesús? Ah, pues yo 15, yo 20, yo 40, yo 12. Como, ¿se acuerdan la cita esa de los jornaleros que los contrató a las 10, a las 9? Y unos trabajaron todo el día. Entonces yo voy a ser de esos que trabajaron todo el día, pero no de los corajudos, como dice el Evangelio. Porque luego se pusieron celosos, porque les pagó igual a los otros. ¿Cuál es la ventaja de haber trabajado con Jesús todo el día? Que te llamó todo el día, o sea, desde etapa temprana. Pues mi ventaja fue que yo lo conocí más que el que trabajó solo una hora. Qué bonito. Porque los que trabajaron poquitos, pues mira, poquitas horas, pero así. Entonces, a mí me gustó mucho eso. Dice, la forma de pagarle al Señor es, oye, lo mínimo que tienes que hacer es síguele. Síguele, que te identifiquen como discípulo de Cristo. Y qué bonito cuando ya nos van identificando. Pues a veces se nota, a veces no se nota tanto, ¿verdad? Pero cuando llegas así a los supermercados y que en vez de que solamente pides una cosa así, y entonces pues les dices, ¿cómo estás? La gente, la chica que te está, no hay que ir a hacer grandes cosas y grandes, bueno, el padre hace homilías, ¿verdad? Pero los que somos de vida raza, vamos ahí, lo que haces, hazlo con Cristo. Me encanta cuando vas a las citas médicas y a propósito me saco mi Cristo, se los pongo ahí para que esto, lo otro, y
14: sacar plática.
13: Para sacar plática, porque si no les muestro el Cristo y no saco, les saludo y les hago cosas y ya te ven rara, porque como todo mundo no hace nada, vas en su mundo. Entonces, discípulo de Cristo, que se note dónde estás.
14: Me está recordando cuando yo me pongo mi camisa de clérigo y voy caminando por la calle con mi camisa, no hay persona que esté al margen cuando pasa contigo.
13: Claro.
14: O te echan ojos
15: de pistola
14: o te saluda. Hola padre. No hay persona que permanezca al margen. Voy caminando y todo el mundo algo hace. Así o me es. Echa ojos de pistola o me saluda.
13: Así es.
15: ¿Y qué le pasa más?
13: Saludo.
14: Voy en coche.
7: No, hablando de todo esto, yo compartíamos con Rubén en muchos de estos párrafos que hemos leído se nos sigue haciendo la pregunta, ¿pero por qué? ¿Por qué? Si en Dios está todo, toda bondad, toda virtud, ¿por qué? Y ayer que decía usted, hermana, de que nos recordaba de esto, que es, ¿por qué no le amamos a Jesús? Porque no somos agradecidos. Y que ¿por qué no somos agradecidos? Porque no somos conscientes de su amor y de todo lo que ha hecho. Y esas tres cosas que la Memo también nos decía al principio, me recordó, yo digo, son como las técnicas de nuestro enemigo. Yo sí creo que, claro, que está nuestro libre albedrío y que depende si yo dedico mi tiempo a ocuparme las cosas de Dios o a dejarme que el mundo me lleve en la corriente. Pero sí también sé que hay, que tenemos un enemigo que es muy astuto y se aprovecha de lo que él sabe que son mis debilidades para alertarme, para atraer. Me recordó que cuando estuvimos en el retiro de las parejas que acaba de pasar hace poco de la radio, Evan nos decía que Dios nos creó con esta sed y nos puso una pantalla allí. Y yo le tomé foto y dije, wow, es que si estuviéramos conscientes. Dios nos creó con esta sed a todo ser humano, con la sed de ser amados, con la sed de felicidad y con la sed de plenitud. Nos creó con esta sed porque ¿en dónde vamos a encontrarlo? ¿Cómo vamos a, en Dios mismo? Es solamente en Dios que vamos a ser plenamente amados, plenamente felices, plenamente plenos. Uh-huh. Y dice que el enemigo sabe eso y nos engaña, nos da, nos presenta cosas que se parecen muchísimo, pero que nos deja totalmente lo contrario. Vacíos, tristes, encadenados, con tanta adicción. Y yo digo, ¿cómo hacerle para que no nos dejemos engañar tan fácilmente? ¿Cómo hacerle para poder realmente abrirnos? Porque yo creo que todo esto que ya hemos leído ya era para que nos moviera, ya era para que yo sí quiero ya un poco más estar ante el Santísimo con más conciencia de su amor. Pero que está como que oímos pero no oímos. ¿Qué debe pasar para que podamos escuchar estas verdades con el corazón?
13: Según yo leía y oraba esta mañana, dice, el amor está y Dios lo está dando. Pero el ejemplo, ¿se acuerdan que hemos hablado de la piedra esa que está en el río, en el mar y puede estar seca por dentro? Dice, si yo no me dejo tocar por dentro, entonces, y no me dejo tocar por eso, y es profundo eso de la herida, lo de distraído, porque fíjate, yo puedo estar distraído ahorita, porque dices, yo puedo estar aquí ahorita, pero mi mente está en otro lugar. Estoy distraído. Pero a veces vivo una vida distraída. Ni siquiera, ¿no les pasa como que dices, parezco zombie ahorita, hago las cosas por automático. Estás distraído. Y ni siquiera es, a veces es por el pecado, es por la vida superficial o por las prisas, como decía uno de ustedes. O sea, llevas unas prisas y unos aceleres que te está distrayendo internamente de lo esencial de cada momento. O de las heridas, por ejemplo, dice también no soy agradecido, no amo a Jesús, no le sigo, no me dejo tocar, porque el autor dice hay que dejarnos tocar por dentro para que esto me cale. ¿Qué es la oración? ¿Qué es el orar? Entonces, cuando estoy herido, cuando una persona la han humillado, la han ofendido, la han por años o la violaron o está herida. Hay una herida muy profunda que dices, y Dios quiere primero arreglar eso, o trae una y una herida puede generar también una enfermedad mental. Entonces hay que entonces ya no se va a capacitar, sí, pero hay que ayudarle a curar su herida. Hay que hacer unos ejercicios de centrarte. Si andas distraído, a ver, estoy aquí, o sea, no estoy enfocado, no tengo propósito ahorita, y paso semanas y me acostumbro a vivir sin propósito.
14: Y les voy a decir la verdad, yo creo que ahorita con todo este desorden sexual que se ha desatado en el mundo, hay muchas heridas, demasiadas heridas, qué barbaridad, y eso es un estorbo para entender, para captar el amor de Dios.
13: Es que no puedes. ¿Por qué? Porque tienes que solucionar otros grados de tu carne. Sí,
14: bueno, no es que se tengan que solucionar para eso. Más bien, te están estorbando para... O sea, tienes que solucionarlos...
13: Tienes que encajar, padre.
14: Para poder dejarte invadir por ese amor.
13: Exacto. O sea, el poder, porque cuando él propone, para yo estar en este amor hinchido por Jesús y tal, yo tengo que estar en estado de agradecimiento, estado de gracia, agradecer. Y el estado de ingratitud, que él también dice, ¿por qué tanta ingratitud del ser humano? No estar en gracia, ingratitud, no entrar a la gracia. Porque el ser humano vive más en ingratitud que en gratitud. Pero fíjense que la ingratitud no solamente se la aplicamos a Dios, sino al papá, a la mamá, a los hijos, ¿verdad?
14: Sí, no, y es que fíjate cómo en esta cultura de la muerte, que ya decía Juan Pablo II, que es prácticamente la cultura del aborto, la cultura del anticonceptivo, todo eso, en realidad, ha fabricado un concepto de que un nacimiento es un accidente. O sea, tú estás aquí en este mundo por accidente, no por amor. Exacto. ¿Qué cosa más horrible? Eso es realmente espantoso.
13: Y es un engaño, padre.
14: Es totalmente.
13: Porque al fin y al cabo, el cuerpo no te lo va a aceptar que tú le digas, hiciste un accidente. Ajá. No. Uh-huh. Porque queda en el subconsciente esa herida.
14: Exacto. Y sin embargo, sabemos por nuestra fe que si estamos aquí es porque Dios nos ama. O sea, tú puede que tú hayas sido un accidente de tus padres, pero tú nunca serás un accidente de Dios.
13: Exactamente.
14: Nunca.
13: Uh-huh. O los adultos.
14: Exacto.
13: Que dices, Dios hizo un círculo de vida, Dios hizo una para ser amados. Entonces, cuando un viejito o un adulto no está siendo también, digamos, amado, protegido, cuidado por distracción, si se fijan, esas tres cositas nos uh-huh. apliquen en la vida y es lo mismo. ¿Por qué se vive el no amor a los padres de viejitos? Porque sin querer se nos metió la distracción de la eficacia y de que no estorbes y de que no sé qué y también la fastidia también, ¿verdad? Cuando los viejitos no se portan bien, pues también la fastidian porque mitad y mitad, ¿no? Pero estamos llamados a vivir en esta no distracción en la vida. Y el Dios, la Sagrada Eucaristía, te da la capacidad ni para estorbar, pero sí tener hogar aún en la etapa final de tu vida. ¿Por qué? Porque te lo has dado. Dios no inventó la vejez porque sí. Dios, así como los niños, así como los jóvenes, los adultos, también la vejez. Todo es digno de ser amado porque es invento de Dios también.
14: Mm-hmm. Exactamente.
13: Yeah. Pues vamos, no sé, leyendo estamos, un poquito.
14: Sí, leemos un poquito ya el principio, prácticamente el principio. Vamos a pasarnos porque pues todo esto que estamos comentando entra dentro de lo que es el final del apartado 3. Vamos a entrar ahora al apartado 4, ¿verdad? Uh-huh. Ay, Dios. Ok.
13: Así es.
14: Dice así. Ay, Dios mío, porque esto es un poco triste, ¿no? La gran ingratitud de los hombres hacia Cristo. Estamos en la página 39. Verdaderamente, por increíble que parezca, el amor que nos muestra el Hijo de Dios en la Eucaristía no es lo que nos debe sorprender más, puesto que lo que más nos debe anonadar es la ingratitud con que correspondemos a su amor. Es algo admirable que Jesucristo quiera amar tanto a los hombres, pero no es menos admirable que los hombres no queramos amar a Jesucristo. Y que no hay nada que pueda causarnos el menor sentimiento de reconocimiento. Jesús todavía puede tener alguna razón para amar a los hombres, al fin y al cabo son obras suyas. Ama en ellos sus propios dones y amándonos se ama a sí mismo. Pero ¿podremos nosotros tener alguna razón para no amar a Cristo? Hablad con hombres ingratos, hombres insensibles. ¿Hay en Jesucristo algo que nos ofende? ¿Se puede decir que aún no ha hecho lo bastante para merecer nuestro amor? ¿Qué es lo que pensáis? ¿Nos hubiéramos atrevido a desear o hubiésemos podido imaginar todo lo que ha hecho para ganar nuestro corazón en este adorable misterio? ¿Y que todo esto no haya podido causar en los hombres un amor ferviente a Jesucristo? ¿Qué consigue Jesucristo con un abatimiento tan prodigioso? Se podría decir de algún modo que todos los demás misterios, siendo todos ellos efecto de su amor, han estado acompañados de circunstancias tan gloriosas y de prodigios tan brillantes que es fácil ver que teniendo cuidado de nuestros intereses no se olvidaba su gloria. Pero en este amable sacramento parece haberse olvidado Cristo de todas sus ventajas y que se ha ocupado solamente de volcar en él todo su amor. Sí, pues en realidad para mí es un misterio. Yo lo único que puedo decir es que el pecado nos oscurece, nos opaca, la sensibilidad hacia el amor de Dios. Es el pecado. Y precisamente solo cuando después de que tú recibes un perdón, yo por ejemplo aquí ahorita me viene a la mente pues la samaritana, por ejemplo. Uh-huh. Ella no era una mujer tonta. Ella no era una mujer inculta de todo lo que era la doctrina de los judíos. Ella conocía la ley, conocía todo. En su diálogo con Jesús se notó que ella sabía. Ah, yo sé que el Cristo va a venir y yo sé que todo eso, o sea, sabe. Pero nunca, no fue suficiente para no hacerla pecar. Solo hasta que se encontró de cara a cara con... Y tuvo esa experiencia de sentirse amada, pero profundamente. O sea, se dio cuenta que era Dios el que estaba allí. Y le dice, y se pensó ella misma, y está hablando conmigo que soy una pecadora, se sabía pecadora. Uh-huh. Y está perdiendo aquí el tiempo conmigo. O sea, que sí me ama Dios. Y se convenció tan profundamente que se le olvidó el cántaro y se fue corriendo a dar el chisme. Uh-huh. Y para mí esto es algo semejante, ¿no? Que es lo que se trata de hacer también, por ejemplo, en las diferentes comunidades que hacen, que preparan retiros, ejercicios espirituales, como los jesuitas, el Burgundé y todo esto, ¿no? Como tratamos de quitar ese caparazón del pecado y entonces los tratamos de ponerlos en cara a cara con Dios para que tengan esa sensibilidad. Y sí se consiguen cosas muy hermosas.
13: Claro.
12: Yo me gustaría agregar en esto, es leyendo todo esto me venía a la cabeza la falta de la empatía para el hombre, ¿verdad? Vamos a decir, yo no me pongo en los zapatos. Porque pues es imposible ponerse en los zapatos de nuestro Señor. Pero cuando Él, como dice, dio su vida. Porque Él estuvo, como dice, en la tierra aquí. Y en esta tierra estuvo donándose a todos nosotros. Y en toda esa donación hubo mucho sufrimiento, ¿verdad? Y cuando uno no se pone en esos zapatos de decir... Es ese sufrimiento que vivió, pues muchas veces para mí no me nace o no me florece el querer, ¿sabes qué? Ser agradecido, ¿verdad? Porque vamos a decir, si yo no lo vivo, entonces se me hace más difícil el poder reconocerlo y ser agradecido al respecto, ¿verdad? So, eso es lo que yo quisiera agregar, que muchas veces como hombre, por la falta de la empatía, nos lleva a la falta del agradecimiento.
13: Sensibilidad.
15: Pues no sé si sea tiempo de agregar alguna tareita o algo.
14: Yo pienso que sí. Yo diría, también añadiendo un poquito a lo que les dejaba ayer de ser conscientes, a ver qué tan conscientes somos del amor que Jesús tiene para con nosotros. Entonces ahora yo le añadiría, ¿te atreverías a hacer un examen de conciencia para que te confieses?
13: Así es.
14: Y wow, que quites un poquito esas costras que te impiden sentir, tener sensibilidad al amor de Dios.
15: Uh-huh. Bueno, eso va a ser más profundo, ¿verdad?
13: No es tareita.
15: No es tareita, es una tareota. Pues muy bien, cordialmente me despido. Soy Guillermo Robles.
7: Blanca Maravilla.
12: Rubén Arguín.
13: Yolanda Barajas, misionera del Verbum Dei.
14: Y el Padre Rodolfo Llamas, que les da la bendición de Dios Todopoderoso, el Padre y el Hijo y el Espíritu Santo, descienda sobre ustedes y les acompañe siempre.
13: Amén.
15: Hasta la próxima.

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11: Líbranos, Señor, Dios nuestro. En el nombre del Padre, del Hijo y del Espíritu Santo. Amén. Primer misterio glorioso. La triunfante resurrección de nuestro Señor Jesucristo al tercer día de entre los muertos.

0: Padre nuestro que estás en el cielo, santificado sea tu nombre. Venga a nosotros tu reino. Hágase tu voluntad, así en la tierra como en el cielo.
1: Danos hoy nuestro pan de cada día. Perdona nuestras ofensas, como también nosotros perdonamos a los que nos ofenden. No nos dejes caer en tentación y líbranos del mal.
0: Dios te salve María, llena eres de gracia. El Señor es contigo. Bendita tú eres entre todas las mujeres. Bendito es el fruto de tu vientre, Jesús.
1: Santa María, Madre de Dios, ruega por nosotros los pecadores, ahora y en la hora de nuestra muerte. Amén.
0: Dios te salve María, llena eres de gracia, el Señor es contigo. Bendita tú eres entre todas las mujeres, bendito es el fruto de tu vientre, Jesús.
1: Santa María, Madre de Dios, ruega por nosotros los pecadores, ahora y en la hora de nuestra muerte. Amén.
0: Dios te salve María, llena eres de gracia, el Señor es contigo. Bendita tú eres entre todas las mujeres, bendito es el fruto de tu vientre, Jesús.
1: Santa María, Madre de Dios, ruega por nosotros los pecadores, ahora y en la hora de nuestra muerte. Amén.
0: Dios te salve María, llena eres de gracia, el Señor es contigo. Bendita tú eres entre todas las mujeres, bendito es el fruto de tu vientre, Jesús.
1: Santa María, Madre de Dios, ruega por nosotros los pecadores, ahora y en la hora de nuestra muerte. Amén.
0: Dios te salve María, llena eres de gracia, el Señor es contigo. Bendita tú eres entre todas las mujeres, bendito es el fruto de tu vientre, Jesús.
1: Santa María, Madre de Dios, ruega por nosotros los pecadores, ahora y en la hora de nuestra muerte. Amén.
0: Dios te salve María, llena eres de gracia, el Señor es contigo. Bendita tú eres entre todas las mujeres, bendito es el fruto de tu vientre, Jesús.
1: Santa María, Madre de Dios, ruega por nosotros los pecadores, ahora y en la hora de nuestra muerte. Amén.
0: Dios te salve María, llena eres de gracia, el Señor es contigo. Bendita tú eres entre todas las mujeres, bendito es el fruto de tu vientre, Jesús.
1: Santa María, Madre de Dios, ruega por nosotros los pecadores, ahora y en la hora de nuestra muerte. Amén.
0: Dios te salve María, llena eres de gracia, el Señor es contigo. Bendita tú eres entre todas las mujeres, bendito es el fruto de tu vientre, Jesús.
1: Santa María, Madre de Dios, ruega por nosotros los pecadores, ahora y en la hora de nuestra muerte. Amén.
0: Dios te salve María, llena eres de gracia, el Señor es contigo. Bendita tú eres entre todas las mujeres, bendito es el fruto de tu vientre, Jesús.
1: Santa María, Madre de Dios, ruega por nosotros los pecadores, ahora y en la hora de nuestra muerte. Amén.
0: Dios te salve María, llena eres de gracia, el Señor es contigo. Bendita tú eres entre todas las mujeres, bendito es el fruto de tu vientre, Jesús.
1: Santa María, Madre de Dios, ruega por nosotros los pecadores, ahora y en la hora de nuestra muerte. Amén.
0: Gloria al Padre, y al Hijo, y al Espíritu Santo.
1: Como era en un principio, ahora y siempre, por los siglos de los siglos. Amén.
0: Oh Jesús mío, perdona nuestros pecados. Líbranos del fuego del infierno. Lleva todas las almas al cielo, especialmente las más necesitadas de tu misericordia.
2: Segundo misterio glorioso: la ascensión de nuestro Señor Jesucristo a los cielos por su propia virtud.

0: de tu vientre, Jesús.
1: Santa María, Madre de Dios, ruega por nosotros los pecadores, ahora y en la hora de nuestra muerte. Amén.
0: Dios te salve María, llena eres de gracia, el Señor es contigo, bendita tú eres entre todas las mujeres, bendito es el fruto de tu vientre, Jesús.
1: Santa María, Madre de Dios, ruega por nosotros los pecadores, ahora y en la hora de nuestra muerte. Amén.
0: Dios te salve María, llena eres de gracia, el Señor es contigo, bendita tú eres entre todas las mujeres, bendito es el fruto de tu vientre, Jesús.
1: Santa María, Madre de Dios, ruega por nosotros los pecadores, ahora y en la hora de nuestra muerte. Amén.
0: Dios te salve María, llena eres de gracia, el Señor es contigo, bendita tú eres entre todas las mujeres, bendito es el fruto de tu vientre, Jesús.
1: Santa María, Madre de Dios, ruega por nosotros los pecadores, ahora y en la hora de nuestra muerte. Amén.

0: Jesús.
1: Santa María, Madre de Dios, ruega por nosotros los pecadores, ahora y en la hora de nuestra muerte. Amén.
0: Dios te salve María, llena eres de gracia, el Señor es contigo, bendita tú eres entre todas las mujeres, bendito es el fruto de tu vientre, Jesús.
1: Santa María, Madre de Dios, ruega por nosotros los pecadores, ahora y en la hora de nuestra muerte. Amén.
0: Dios te salve María, llena eres de gracia, el Señor es contigo, bendita tú eres entre todas las mujeres, bendito es el fruto de tu vientre, Jesús.
1: Santa María, Madre de Dios, ruega por nosotros los pecadores, ahora y en la hora de nuestra muerte. Amén.
0: Dios te salve María, llena eres de gracia, el Señor es contigo, bendita tú eres entre todas las mujeres, bendito es el fruto de tu vientre, Jesús.
1: Santa María, Madre de Dios, ruega por nosotros los pecadores, ahora y en la hora de nuestra muerte. Amén.
0: Dios te salve María, llena eres de gracia, el Señor es contigo, bendita tú eres entre todas las mujeres, bendito es el fruto de tu vientre, Jesús.
1: Santa María, Madre de Dios, ruega por nosotros los pecadores, ahora y en la hora de nuestra muerte. Amén.
0: Gloria al Padre, al Hijo y al Espíritu Santo,
1: como era en el principio, ahora y siempre, por los siglos de los siglos. Amén. Oh Jesús mío, perdona nuestros pecados, líbranos del fuego del infierno, lleva todas las almas al cielo, especialmente las más necesitadas de tu misericordia. Amén.
2: Tercer misterio glorioso, la venida del Espíritu Santo sobre el Sagrado Colegio Apostólico en forma de lenguas de fuego.

0: Padre nuestro que estás en el cielo, santificado sea tu nombre. Venga a nosotros tu reino. Hágase tu voluntad, así en la tierra como en el cielo.
1: Danos hoy nuestro pan de cada día. Perdona nuestras ofensas, como también nosotros perdonamos a los que nos ofenden. No nos dejes caer en tentación y líbranos del mal.

0: Dios te salve María, llena eres de gracia, el Señor es contigo. Bendita tú eres entre todas las mujeres, bendito es el fruto de tu vientre, Jesús.
1: Santa María, Madre de Dios, ruega por nosotros los pecadores, ahora y en la hora de nuestra muerte. Amén.
0: Dios te salve María, llena eres de gracia, el Señor es contigo. Bendita tú eres entre todas las mujeres, bendito es el fruto de tu vientre, Jesús.
1: Santa María, Madre de Dios, ruega por nosotros los pecadores, ahora y en la hora de nuestra muerte. Amén.
0: Dios te salve María, llena eres de gracia, el Señor es contigo. Bendita tú eres entre todas las mujeres, bendito es el fruto de tu vientre, Jesús.
1: Santa María, Madre de Dios, ruega por nosotros los pecadores, ahora y en la hora de nuestra muerte. Amén.
0: Dios te salve María, llena eres de gracia, el Señor es contigo. Bendita tú eres entre todas las mujeres, bendito es el fruto de tu vientre, Jesús.
1: Santa María, Madre de Dios, ruega por nosotros los pecadores, ahora y en la hora de nuestra muerte. Amén.
0: Dios te salve María, llena eres de gracia, el Señor es contigo. Bendita tú eres entre todas las mujeres, bendito es el fruto de tu vientre, Jesús.
1: Santa María, Madre de Dios, ruega por nosotros los pecadores, ahora y en la hora de nuestra muerte. Amén.
0: Dios te salve María, llena eres de gracia, el Señor es contigo. Bendita tú eres entre todas las mujeres, bendito es el fruto de tu vientre, Jesús.
1: Santa María, Madre de Dios, ruega por nosotros los pecadores, ahora y en la hora de nuestra muerte. Amén.
0: Dios te salve María, llena eres de gracia, el Señor es contigo. Bendita tú eres entre todas las mujeres, bendito es el fruto de tu vientre, Jesús.
1: Santa María, Madre de Dios, ruega por nosotros los pecadores, ahora y en la hora de nuestra muerte. Amén.
0: Dios te salve María, llena eres de gracia, el Señor es contigo. Bendita tú eres entre todas las mujeres, bendito es el fruto de tu vientre, Jesús.
1: Santa María, Madre de Dios, ruega por nosotros los pecadores, ahora y en la hora de nuestra muerte. Amén.
0: Dios te salve María, llena eres de gracia, el Señor es contigo. Bendita tú eres entre todas las mujeres, bendito es el fruto de tu vientre, Jesús.
1: Santa María, Madre de Dios, ruega por nosotros los pecadores, ahora y en la hora de nuestra muerte. Amén.
0: Dios te salve María, llena eres de gracia, el Señor es contigo. Bendita tú eres entre todas las mujeres, bendito es el fruto de tu vientre, Jesús.
1: Santa María, Madre de Dios, ruega por nosotros los pecadores, ahora y en la hora de nuestra muerte. Amén.
0: Gloria al Padre, y al Hijo, y al Espíritu Santo.
1: Como era en un principio, ahora y siempre, por los siglos de los siglos. Amén.
0: Oh Jesús mío, perdona nuestros pecados. Líbranos del fuego del infierno. Lleva todas las almas al cielo, especialmente las más necesitadas de tu misericordia.
2: Cuarto misterio glorioso: el dichoso tránsito de María Santísima en cuerpo y alma al cielo.

0: en el cielo.
1: Danos hoy nuestro pan de cada día. Perdona nuestras ofensas, como también nosotros perdonamos a los que nos ofenden. No nos dejes caer en la tentación y líbranos del mal.
0: Dios te salve María, llena eres de gracia, el Señor es contigo. Bendita tú eres entre todas las mujeres, y bendito es el fruto de tu vientre, Jesús.
1: Santa María, Madre de Dios, ruega por nosotros los pecadores, ahora y en la hora de nuestra muerte. Amén.

0: vientre de Jesús.
1: Santa María, Madre de Dios, ruega por nosotros los pecadores, ahora y en la hora de nuestra muerte. Amén.
0: Dios te salve María, llena eres de gracia, el Señor es contigo, bendita tú eres entre todas las mujeres, bendito es el fruto de tu vientre, Jesús.
1: Santa María, Madre de Dios, ruega por nosotros los pecadores, ahora y en la hora de nuestra muerte. Amén.
0: Dios te salve María, llena eres de gracia, el Señor es contigo, bendita tú eres entre todas las mujeres, bendito es el fruto de tu vientre, Jesús.
1: Santa María, Madre de Dios, ruega por nosotros los pecadores, ahora y en la hora de nuestra muerte. Amén.
0: Dios te salve María, llena eres de gracia, el Señor es contigo, bendita tú eres entre todas las mujeres, bendito es el fruto de tu vientre, Jesús.
1: Santa María, Madre de Dios, ruega por nosotros los pecadores, ahora y en la hora de nuestra muerte. Amén.

0: siempre, Jesús.
1: Santa María, Madre de Dios, ruega por nosotros los pecadores, ahora y en la hora de nuestra muerte. Amén.
2: Dios te salve María, llena eres de gracia, el Señor es contigo, bendita tú eres entre todas las mujeres, bendito es el fruto de tu vientre, Jesús.
1: Santa María, Madre de Dios, ruega por nosotros los pecadores, ahora y en la hora de nuestra muerte. Amén.
2: Dios te salve María, llena eres de gracia, el Señor es contigo, bendita tú eres entre todas las mujeres, bendito es el fruto de tu vientre, Jesús.
1: Santa María, Madre de Dios, ruega por nosotros los pecadores, ahora y en la hora de nuestra muerte. Amén.
2: Dios te salve María, llena eres de gracia, el Señor es contigo, bendita tú eres entre todas las mujeres, bendito es el fruto de tu vientre, Jesús.
1: Santa María, Madre de Dios, ruega por nosotros los pecadores, ahora y en la hora de nuestra muerte. Amén.

0: vientre de Jesús.
1: Santa María, Madre de Dios, ruega por nosotros los pecadores, ahora y en la hora de nuestra muerte. Amén.
0: Gloria al Padre, al Hijo y al Espíritu Santo.
1: Como era en el principio, ahora y siempre, por los siglos de los siglos. Amén. Oh Jesús mío, perdona nuestros pecados, líbranos del fuego del infierno, lleva todas las almas al cielo, especialmente las más necesitadas de tu misericordia. Amén.
2: Quinto misterio glorioso: la coronación de María Santísima sobre todos los coros de los ángeles como reina universal de todo lo creado.

0: Padre nuestro que estás en el cielo, santificado sea tu nombre. Venga a nosotros tu reino. Hágase tu voluntad, así en la tierra como en el cielo.
1: Danos hoy nuestro pan de cada día. Perdona nuestras ofensas, como también nosotros perdonamos a los que nos ofenden. No nos dejes caer en tentación y líbranos del mal.
0: Dios te salve María, llena eres de gracia. El Señor es contigo. Bendita tú eres entre todas las mujeres. Bendito es el fruto de tu vientre, Jesús.
1: Santa María, Madre de Dios, ruega por nosotros los pecadores, ahora y en la hora de nuestra muerte. Amén.
0: Dios te salve María, llena eres de gracia. El Señor es contigo. Bendita tú eres entre todas las mujeres. Bendito es el fruto de tu vientre, Jesús.
1: Santa María, Madre de Dios, ruega por nosotros los pecadores, ahora y en la hora de nuestra muerte. Amén.
0: Dios te salve María, llena eres de gracia, el Señor es contigo. Bendita tú eres entre todas las mujeres, bendito es el fruto de tu vientre, Jesús.
1: Santa María, Madre de Dios, ruega por nosotros los pecadores, ahora y en la hora de nuestra muerte. Amén.
0: Dios te salve María, llena eres de gracia, el Señor es contigo. Bendita tú eres entre todas las mujeres, bendito es el fruto de tu vientre, Jesús.
1: Santa María, Madre de Dios, ruega por nosotros los pecadores, ahora y en la hora de nuestra muerte. Amén.
0: Dios te salve María, llena eres de gracia, el Señor es contigo. Bendita tú eres entre todas las mujeres, bendito es el fruto de tu vientre, Jesús.
1: Santa María, Madre de Dios, ruega por nosotros los pecadores, ahora y en la hora de nuestra muerte. Amén.
0: Dios te salve María, llena eres de gracia, el Señor es contigo. Bendita tú eres entre todas las mujeres, bendito es el fruto de tu vientre, Jesús.
1: Santa María, Madre de Dios, ruega por nosotros los pecadores, ahora y en la hora de nuestra muerte. Amén.
0: Dios te salve María, llena eres de gracia, el Señor es contigo. Bendita tú eres entre todas las mujeres, bendito es el fruto de tu vientre, Jesús.
1: Santa María, Madre de Dios, ruega por nosotros los pecadores, ahora y en la hora de nuestra muerte. Amén.
0: Dios te salve María, llena eres de gracia, el Señor es contigo. Bendita tú eres entre todas las mujeres, bendito es el fruto de tu vientre, Jesús.
1: Santa María, Madre de Dios, ruega por nosotros los pecadores, ahora y en la hora de nuestra muerte. Amén.
0: Dios te salve María, llena eres de gracia, el Señor es contigo. Bendita tú eres entre todas las mujeres, bendito es el fruto de tu vientre, Jesús.
1: Santa María, Madre de Dios, ruega por nosotros los pecadores, ahora y en la hora de nuestra muerte. Amén.
0: Dios te salve María, llena eres de gracia, el Señor es contigo. Bendita tú eres entre todas las mujeres, bendito es el fruto de tu vientre, Jesús.
1: Santa María, Madre de Dios, ruega por nosotros los pecadores, ahora y en la hora de nuestra muerte. Amén.
0: Gloria al Padre, y al Hijo, y al Espíritu Santo.
1: Como era en un principio, ahora y siempre, por los siglos de los siglos. Amén.
0: Oh Jesús mío, perdona nuestros pecados. Líbranos del fuego del infierno. Lleva todas las almas al cielo, especialmente las más necesitadas de tu misericordia.
2: Dios te salve, Reina y Madre, Madre de misericordia, vida, dulzura y esperanza nuestra. Dios te salve, a ti clamamos los desterrados hijos de Eva. A ti suspiramos gimiendo y llorando en este valle de lágrimas. Ea pues, Señora abogada nuestra, vuelve a nosotros esos tus ojos misericordiosos, y después de este destierro, muéstranos a Jesús, fruto bendito de tu vientre. Oh clemente, oh piadosa, oh dulce Virgen María, ruega por nosotros, Santa Madre de Dios, para que seamos dignos de alcanzar las promesas y gracias de nuestro Señor Jesucristo. Amén.

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Digno es la oración que te ofrecemos llenos de gozo. Cumple tus promesas, que los hombres al conocer tu verdadera imagen se convertirán a ti y retornarán a casa. Haznos instrumentos de tu amor y tu misericordia. Te lo pedimos por Jesucristo nuestro Señor y nuestro Dios, que contigo y el Espíritu

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5: Porque esta enfermedad les causa muchos sufrimientos y angustias. Sabemos que tú conviertes todas las cosas para bien. Ayúdalos aún en esta aflicción a confiar en ti. Bríndale soluciones médicas en sus problemas y a través de su dolor una unión profunda contigo, que vives y reinas por los siglos de los siglos. Amén.
6: Behold the Lamb of God, who takes away the sins of the world. 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Take this, all of you, and drink from it, for this is the chalice of my blood,

En el nombre del Padre, del Hijo y del Espíritu Santo. Amén. El Señor esté con ustedes y con tu espíritu. Hermanos, para celebrar dignamente estos sagrados misterios, reconozcamos nuestros pecados. Yo confieso ante Dios Todopoderoso y ante ustedes, hermanos, que he pecado mucho de pensamiento, palabra, obra y omisión. Por mi gran culpa. Por eso ruego a Santa María Siempre Virgen, a los ángeles, a los santos y a ustedes, hermanos, que intercedan por mí ante Dios nuestro Señor. Dios Todopoderoso tenga misericordia de nosotros, perdone nuestros pecados y nos lleve a la vida eterna. Amén.

0: reading from the beginning of the
1: comienzo de la segunda carta de San Pablo a Timoteo.
0: Paul, an apostle
1: Pablo, apóstol de Jesucristo, por designio de Dios, llamado a anunciar la promesa de vida que hay en Cristo Jesús a Timoteo. Hijo querido, te deseo la gracia, misericordia y paz de Dios Padre y de Cristo Jesús, Señor nuestro. Doy gracias a Dios a quien sirvo con pura conciencia, porque mis antepasados, porque tengo siempre tu nombre en mis labios cuando rezo, de noche y de día. Aviva el fuego de la gracia de Dios que recibiste cuando te impuse las manos. Porque Dios no nos ha dado un espíritu cobarde, sino un espíritu de energía, amor y buen juicio. No tengas miedo de dar la cara por nuestro Señor y por mí, su prisionero. Toma parte en los duros trabajos del Evangelio, según las fuerzas que Dios te dé. Él nos salvó y nos llamó a una vida santa, no por nuestros méritos, sino porque antes de la creación, desde tiempo inmemorial, Dios dispuso darnos su gracia por medio de Jesucristo. Y ahora esa gracia se ha manifestado por medio del Evangelio, al aparecer nuestro Salvador Jesucristo, que destruyó la muerte y sacó a la luz la vida inmortal. De este Evangelio me han nombrado heraldo, apóstol y maestro, y esta es la razón de mi penosa situación presente. Pero no me siento derrotado, pues sé de quién me he fiado, y estoy firmemente persuadido de que tiene poder para asegurar hasta el último día el encargo que me dio.
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Yo soy la resurrección y la vida, dice el Señor. Quien cree en mí no morirá para siempre.

0: Acum. Some Sadducees.
1: En aquel tiempo se acercaron a Jesús saduceos de los que dicen que no hay resurrección y le preguntaron:
0: Teacher,
1: Maestro, Moisés nos dejó escrito: si a uno se le muere su hermano dejando mujer pero no hijos, cásese con la viuda y dé descendencia.

0: su hermano.
1: Pues bien, había siete hermanos.
0: El primero se casó y murió sin hijos. El segundo se casó con la viuda y murió también sin hijos. Lo mismo el tercero. Y ninguno de los siete dejó hijos. Por último, murió la mujer. Cuando llegue la resurrección y vuelvan a la vida, ¿de cuál de ellos será la mujer? Porque los siete han estado casados con ella. Jesús les respondió, están equivocados, porque no entienden la Escritura ni el poder de Dios. Cuando resuciten, ni los hombres ni las mujeres se casarán. Serán como ángeles del cielo. Y a propósito de que los muertos resucitan, ¿no han leído en el libro de Moisés, en el episodio de la zarza, lo que le dijo Dios? Yo soy el Dios de Abraham, el Dios de Isaac, el Dios de Jacob. No es Dios de muertos, sino de vivos. Están muy equivocados.

Primero queremos dar la bienvenida a toda nuestra audiencia africana, tanto en el continente como acá en los Estados Unidos. Para todos ustedes que han venido desde África, tengan un feliz día de la festividad, tengan un buen día de la festividad de los mártires de Uganda, un insignificativo hecho histórico que fijó como semilla la sangre de los mártires en ese territorio, además de los cientos de miles de cristianos en Uganda que 20 años después del martirio que celebramos hoy. Y nuestro coro ha preparado un regalo especial para nuestra audiencia africana. Tenemos el Fag M, que se cantó en Swahili dentro de nuestro himno ofertorio de hoy. Tal es el momento en el que celebramos nuestros aniversarios del ordenamiento en el sacerdocio. Estamos agradecidos también por ello y tenemos tres nuevos sacerdotes en la diócesis de Birmingham. Y ayer celebrábamos el ordenamiento de nuestros sacerdotes, Padre Ellen, Matthew y Patrick. Hoy es el aniversario del ordenamiento del padre Anthony y el viernes será el aniversario del padre Dominic y del padre Miguel. Así que oramos por las continuas bendiciones a su servicio a la iglesia y a esta misión al santuario. Los mártires de Uganda que celebramos hoy es una historia tan significativa que de hecho tenemos una foto de ellos y esto está dentro de un libro que preparó Courage International, un libro que ayuda a las personas a vivir la vida que persiguen dentro de sus propias tribulaciones, dificultades. Y aunque no tenemos la cubierta, no lo tenemos acá en EWTN, pero lo pueden obtener a través de la Novena de los Mártires. Y es una sinopsis de la historia de cada uno de estos jóvenes mártires y nos cuenta su importante historia cuando les quemaban en la hoguera. La gente esperaba que se les escuchara en agonía, sin embargo, lo que se escuchaba era una oración conjunta de ellos, del Padre Nuestro, y lo que nos dice es que mantuvieron su fe hasta el final. ¿Y cómo pudieran hacerlo, verdad? Pues había una gracia especial que les había sido otorgada en las dificultades y en las torturas que sufrieron en su martirio, porque la esperanza de contar con la vida del cielo ya vivía en sus corazones y ellos sabían que iban a ver el rostro de Cristo una vez martirizados y estaban emocionados por ello. Uno de los chicos de apenas 14 años, es increíble que contara con una fe tan profunda para proclamar a Cristo. Así que oremos porque en nuestras dificultades tengamos la fe con que ellos contaron y que nos puedan ayudar a vivir esta virtud. Y San Pablo, en su carta a Timoteo, en las lecturas de hoy, dice haberles escrito para que Dios no les dé un espíritu de cobardía. Es lo que vemos en estos mártires, que estuvieran dispuestos a enfrentar este martirio y pedimos tener la gracia de enfrentar los sufrimientos siendo fieles hasta el final. Dios no nos dio un espíritu de cobardía, sino el poder y el amor y el autocontrol, que es una fórmula en la que a menudo no pensamos de ese modo, ¿verdad? Preferimos hacer lo que queremos, donde queremos, cuando queremos, y eso es lo que nos traerá la felicidad, pero no es así. Es realmente el autocontrol que Dios nos ha dado, ese espíritu de autocontrol. Y qué gran contraste es este, porque el rey que
obligaba a estos jóvenes a realizar acciones en contra de su voluntad y que fue y que impuso la violencia como única respuesta. No se puede coercionar a nadie hacia el pecado, pero en contraste a esto, las pasiones se desatan y el autocontrol de estos jóvenes que no cedieron al pecado por su fe en Cristo, por la gracia que Él les había dado, Dios no les dio un espíritu de cobardía, sino el poder del amor y del autocontrol. Y San Pablo habla de esto en otra parte de la carta, en la Eclesiástica capítulo 5, donde dice que el trabajo, las obras de la carne y los frutos del espíritu contrastan entre sí. Las obras de la carne, la fornicación, la impureza, la incestía, la ira, el emborrachamiento, el egoísmo, todas estas son obras de la carne. Dejar que las pasiones controlen el día y lo controlen a uno. ¿Cuáles son los frutos del espíritu? El amor, la alegría, la paz, la gentileza, la paciencia, el autocontrol. Así que estas son también pasiones para las personas como frutos del Espíritu, pero dirigidas hacia el bien, la bondad, hacia el gobierno de sus pasiones. El catecismo tiene una sección muy excelente sobre la virtud de la castidad, algo que es realmente válido en estos días modernos. Y dice esto: la castidad es... forma parte del aprendizaje y de la maestría de la fortaleza de la voluntad, que es el entrenamiento en la libertad. La alternativa es clara. O el hombre gobierna sus pasiones y haya la paz, o se deja dominar por aquello que le hace infeliz. ¿Creen ustedes que este rey era feliz dejando sus pasiones desbordarse? Por supuesto que no, era miserable y murió de una manera miserable. ¿Pero creen ustedes que estos jóvenes eran felices? Claro, fue difícil y horrible lo que sufrieron. Sin embargo, pudieron orar con alegría de ser fieles hasta el final. ¿Y qué dice San Pablo en nuestra primera lectura de hoy? Él habla de cargar tu parte de las dificultades del Evangelio, sabiendo que tu fortaleza viene de Dios. Vamos a vivir una vida de autocontrol, autodominio, controlando nuestras pasiones y dirigiéndolas hacia el bien, porque las pasiones no son malvadas por sí mismo, pero pueden venir del malvado por las opciones que elegimos. Por ejemplo, tenemos una pasión de la ira. Esto puede ser dirigido hacia la violencia, como la de este rey, quien no tenía satisfacción en sus deseos perversos, o puede ser dirigida hacia el bien, donde vemos alguna injusticia ocurrir, vamos a trabajar en defender y deshacer esa injusticia, porque esta ira se alza en nosotros, pero no está dirigida a la violencia, sino hacia proteger lo bueno y lo justo. Por tanto, carguemos nuestra parte de la dificultad sabiendo que nuestra fuerza y gracia ha sido otorgada por Cristo. Y ¿qué es lo que dice el juramento de un sacerdote? Soy sacerdote por la gracia de Dios. Y podemos contar con el poder de acceder a la inmortalidad a través de la luz del Evangelio, que es
lo que estos mártires pasaron. Vamos a ver el rostro de Cristo hoy. Sí, sabemos que el camino no es fácil, pero eso es lo que nos mantiene fuertes. El Cristo que destruye la muerte y que aporta luz a la inmortalidad es lo que proclamamos. Eso es el Evangelio. La vida y la esperanza nuestra de inmortalidad prometida por Cristo, quien resucitó de entre los muertos. Por tanto, es este autocontrol del que habla San Pablo en esta carta a los Gálatas, que las energías dirigidas de nuestras pasiones y afecciones, y estas pueden ser todas distribuidas de una manera diversa, pero ¿qué tal si las dirigimos siempre a lo que es bueno? Y realmente es únicamente el casto quien puede entregarse en amor. Y por eso es que esta es la virtud que intentamos dominar y ejercer cada día como reto en nuestro mundo actual, que debemos una y otra vez escoger. Yo hablo de la virtud como un músculo que ejercitamos y que se fortalece cada vez que vivimos de una manera divina, enfrentando la tentación, porque verán que tenemos prédicas de hábito, nos levantamos en la mañana y hay cierta rutina que hacemos para prepararnos para el día, pero podemos también desarrollar estos buenos hábitos que sean buenos para nosotros, que nos permitan desarrollarnos uno a otros y que podamos desarrollar esos buenos hábitos y respetarnos unos a otros, porque cuando forme parte de nosotros sin que tengamos que pensar en ellos, va a ser lo bueno que podamos desarrollar. Por el otro lado, los vicios que habitualmente cometemos empiezan a formar parte de nosotros. La buena noticia es que si podemos entrenar el músculo de la virtud y hacerlo más fuerte día tras día, esa virtud va a ser más fuerte en nosotros y nos va a hacer más libres. La castidad incluida y el aprendizaje y el dominio de las pasiones y la voluntad forman parte de la libertad humana. La realidad es que o el hombre gobierna sus pasiones y halla la paz, o se deja dominar por ellas y termina infeliz. En realidad, el catecismo dice que la castidad muestra las etapas de progreso desde la imperfección y a través del dominio del pecado. Sin embargo, durante las múltiples decisiones libres del hombre del día, él sabe, ama y logra más mediante el crecimiento continuo. Oremos para que Dios nos dé ese espíritu de valor, no de cobardía, de coraje, de poder, de amor, que pueda darnos el autocontrol. Señor, concédenos estos dones que hoy te pedimos porque necesitamos.

0: Let us offer our petitions to God who has rescued.
1: Ofrezcamos nuestras peticiones a Dios quien nos ha rescatado de la muerte y esperamos que nos conceda la vida eterna con el Padre, el Hijo y el Espíritu Santo. Que la Iglesia proclame a todos los pueblos el mensaje del amor salvador de Dios para que en el amor de Cristo seamos uno. Oremos al Señor. Que unidos con el Santo Padre, todos los cristianos nos despertemos a las acciones de Dios, entre ellas el testimonio del Evangelio. Oremos al Señor. Por todos los que están desempleados, los discapacitados y enfermos, que el Señor les asista en sus necesidades. Oremos al Señor. Por los miembros de nuestras familias que han muerto, que sean llamados al hogar eterno. Oremos al Señor. En tu amor, Señor, responde nuestra humilde oración. Danos la gracia de hacer lo que tenemos que hacer y la fortaleza para hacerlo. Te lo pedimos en Cristo nuestro Señor. Amén.

Oren, hermanos, para que este sacrificio mío y de ustedes sea agradable a Dios Padre Todopoderoso. El Señor reciba de tus manos este sacrificio para alabanza y gloria de su nombre, para nuestro bien y el de toda su santa iglesia. Al presentarte, Señor, nuestras ofrendas, te suplicamos humildemente que así como tus mártires prefirieron morir antes que ofenderte, nosotros vivamos consagrados a ti, entregados a servirte en tu altar. Te lo pedimos por Cristo nuestro Señor. Amén. El Señor esté con ustedes y con tu espíritu. Levantemos el corazón. Lo tenemos levantado hacia el Señor. Demos gracias al Señor nuestro Dios. Es justo y necesario. En verdad es justo y necesario, es nuestro deber y salvación darte gracias siempre y en todo lugar, Señor Padre Santo, Dios Todopoderoso y Eterno, porque al alabar nosotros a los santos mártires, tú eres glorificado, ya que todo lo que concierne a su pasión es obra admirable de tu poder. En efecto, tú misericordiosamente les proporcionas el ardor de la fe. Tú les otorgas la firmeza de la perseverancia y le concedes la victoria en la batalla por Cristo, Señor nuestro. Por eso tus criaturas del cielo y de la tierra te adoran cantando un cántico nuevo. Y nosotros, con todos los coros de los ángeles, proclamamos tu gloria diciendo sin cesar:

0: You are indeed holy, O Lord, and all you have created right.
1: Santo eres, en verdad, Padre, con razón te alaban todas tus criaturas, ya que por Jesucristo, tu Hijo, Señor nuestro, con la fuerza del Espíritu Santo, das vida y santificas todo, y congregas a tu pueblo sin cesar para que ofrezca en tu honor un sacrificio sin mancha desde donde sale el sol hasta el ocaso. Por eso, Padre, te suplicamos que santifiques por el mismo Espíritu estos dones que hemos separado para ti, de manera que se conviertan en el cuerpo y la sangre de Jesucristo, Hijo tuyo y Señor nuestro, que nos mandó celebrar estos misterios. Porque Él mismo, la noche en que iba a ser entregado, tomó pan y, dando gracias, te bendijo, lo partió y lo dio a sus discípulos, diciendo: tomen y coman todos de él, porque esto es mi cuerpo, que será entregado por ustedes.

Del mismo modo, acabada la cena, tomó el cáliz, dando gracias, te bendijo, y lo pasó a sus discípulos, diciendo: tomen y beban todos de él, porque este es el cáliz de mi sangre, sangre de la alianza nueva y eterna, que será derramada por ustedes y por muchos para el perdón de los pecados. Hagan esto en conmemoración mía.

0: Así pues, Padre, al celebrar ahora el memorial de la pasión salvadora de tu Hijo, de su admirable resurrección y ascensión al cielo, mientras esperamos su venida gloriosa, te ofrecemos en esta acción de gracias el sacrificio vivo y santo. Dirige tu mirada sobre la ofrenda de tu Iglesia y reconoce en ella la víctima por cuya inmolación quisiste devolvernos tu amistad, para que, fortalecidos con el cuerpo y la sangre de tu Hijo y llenos de su Espíritu Santo, formemos en Cristo un solo cuerpo y un solo Espíritu. Que Él nos transforme en ofrenda permanente para que gocemos de tu heredad junto con tus elegidos. Con María, la Virgen Madre de Dios, su esposo San José, los apóstoles y los mártires, San Carlos Luanga y compañeros, y todos los santos por cuya intercesión confiamos obtener siempre tu ayuda. Te pedimos, Padre, que esta víctima de reconciliación traiga la paz y la salvación al mundo entero. Confirme en la fe y en la caridad a tu Iglesia peregrina en la tierra, a tu servidor, el Papa León XIV, a nuestro obispo Stephen, al orden episcopal, a los presbíteros y diáconos y a todo el pueblo redimido por ti. Atiende los deseos y súplicas de esta familia que has congregado en tu presencia. Reúne en torno a ti, Padre misericordioso, a todos tus hijos dispersos por el mundo, a nuestros hermanos difuntos y a cuantos murieron en tu amistad. Recíbelos en tu reino, donde esperamos gozar todos juntos de la plenitud eterna de tu gloria. Por Cristo, Señor nuestro, por quien concedes al mundo todos los bienes. Por Cristo, con Él y en Él, a ti, Dios Padre omnipotente, en la unidad del Espíritu Santo, todo honor y toda gloria por los siglos de los siglos. Amén.
1: Precepti salutaribus moniti et divina institutione formati, audemus dicere.

Este es el Cordero de Dios que quita el pecado del mundo. Dichosos los invitados a la cena del Señor. Señor, no soy digno de que entres en mi casa, pero una palabra tuya bastará para sanarme.

0: How precious in the eyes of the Lord.
1: A los ojos del Señor es muy penoso que mueran sus amigos.
2: Para todos aquellos que no pueden recibir a Jesús en el Santísimo Sacramento, les ofrecemos la siguiente oración. Alma de Cristo, santifícame. Cuerpo de Cristo, sálvame. Sangre de Cristo, embriágame. Agua del costado de Cristo, lávame. Pasión de Cristo, confórtame. Oh, buen Jesús, óyeme. Dentro de tus llagas, escóndeme. No permitas que me aparte de ti. Del maligno enemigo, defiéndeme. En la hora de mi muerte, llámame y mándame ir a ti, para que con tus santos te alabe por los siglos de los siglos. Amén.

0: Let us pray.
1: Oremos.
0: We have received this
1: divine... Habiendo recibido, Señor, el divino sacramento al conmemorar la victoria de tus santos mártires, te suplicamos que lo que a ellos se les permitió soportar los suplicios, a nosotros nos obtenga en medio de las adversidades constancia en la fe y en la caridad.
0: Through Christ our Lord.
1: Por Cristo, Señor nuestro.

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Y Jesús dijo: Yo soy el pan vivo bajado del cielo. El que come de este pan vivirá para siempre, y el pan que yo daré es mi carne. Yo la doy para la vida del mundo. El que come mi carne y bebe mi sangre tiene vida eterna, y yo lo resucitaré el último día.

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7: Tenemos y tienes un padre espiritual en el cielo que te acompaña, te cuida, te protege y te lleva a conocer al corazón de Jesús y al Inmaculado Corazón de María. Bueno, supongo que ya saben de quién estoy hablando. Estoy hablando del glorioso patriarca San José, porque hoy es primer miércoles de mes. Bueno, les cuento que yo cada vez que tengo que hablar de San José me da como una alegría espiritual, porque San José es verdaderamente nuestro padre espiritual y ciertamente nos ayuda en toda nuestra vida. Por eso hoy vamos a titular el programa Verdadero Padre. Pero antes de que entremos en ese corazón humilde, puro, sencillo, amoroso de San José, vamos a decir las preguntas. Hoy no tengo ningún invitado, mejor dicho, nuestro principal invitado va a ser San José, al cual, como me escriben oyentes, sé que hay muchos de ustedes, ojalá seamos todos, que le amamos con todo nuestro corazón, porque ciertamente, como decía Santa Teresa de Jesús, es un maestro en la vida espiritual. Pero primero voy a repetir las preguntas de esta semana. Primera, ¿cuál fue el título de la primera carta encíclica del Papa Benedicto XVI? Segunda, ¿en qué libro encontramos la historia de Mardoqueo? Libro bíblico. Y tercero, ¿en qué lugar se apareció la Virgen el 13 de julio de 1917? Anunciando muchos sufrimientos para la Iglesia. Y dijo, al final, mi inmaculado corazón triunfará. Bueno, la Virgen va a triunfar y el castísimo corazón de San José también. Pero para ya entrar en el programa formalmente sobre San José, es tan bondadoso este santo, tan lleno de amor, que si le tuviéramos mucha devoción, que es amarlo e imitar sus virtudes, pues ya verían cómo avanzaríamos en la vida espiritual. Por eso, para ya entrar en contexto, vamos a escuchar una oración antes de comenzar con va a ser una hora dedicada a San José. Lo hemos titulado Verdadero Padre.
8: Oración a San José pidiéndole el amor a Jesús. Oh José, Padre de Cristo, a quien tanto quisiste en vida, te pido me alcances del Padre, del Espíritu Santo y María, la gracia de amarle de todo corazón y sobre todas las cosas, y de sacrificarme por él a imitación tuya, física y espiritualmente. Amén.
7: Bueno, pues después de esta oración de la hermana Carmen Frauca, que también ustedes la conocen, porque ella también hace muchos programas, vamos a empezar este programa viendo, o más bien profundizando en por qué San José es nuestro padre espiritual, que no es que nosotros le hayamos impuesto esa función, no, es que él ya la tenía. No se la hemos impuesto nosotros, el Eterno Padre lo ha querido. Fíjense que vamos a contemplar a San José como nuestro verdadero padre espiritual. También nos ayuda en las cosas temporales, pero sobre todo en el espíritu. Y podríamos afirmar que no solamente es padre de Jesús, como lo vamos ahora a explicar, es padre de toda la Iglesia, pero la Iglesia somos cada uno de los bautizados. Es padre espiritual, por lo tanto, uno acude a un padre en todo, no solamente en lo que necesito, es que quiero tanto a mi padre que quiero estar junto a él. ¿Ven qué bonito? Y además, la paternidad, qué bonito me ha puesto Carlos esta música de fondo para que nos ambientemos. Esta paternidad de San José es como, miren qué bonito, cómo no lo va a amar la Virgen. Es como una prolongación de la paternidad que tuvo sobre Jesús. Ojalá que mientras están escuchando el programa tengan una imagen de San José frente a ustedes. Y el que quiera una imagen preciosa que tengo, pídanmela, que se las mando por correo. Es preciosa una que tengo. Si me la piden, se la mando para que hagan un cuadro en la casa. Es una prolongación de la paternidad que tuvo y tiene ahora en el cielo sobre Jesús. Y fíjense, cuando la Virgen dio a luz a Jesús, no solamente dio a luz a Jesús como hombre, sino que le dio también a Jesús espiritualmente, claro,

luz en su parto a Jesús, que también lo da espiritualmente, ahí vamos nosotros también. Y el Eterno Padre, al confiar a Jesús, al confiarle a Jesús también como su Padre, pues también es Padre del cuerpo místico. Miren qué razonamiento más sencillo. Nosotros no somos grandes teólogos, pero es un razonamiento que cae de su peso, es decir, y que no tiene refutación ninguna. La Virgen es Madre nuestra espiritual porque dio a luz a la cabeza, bueno, pues San José. Dios Padre lo hizo Padre virginal de Jesús, por lo tanto de nosotros también, porque somos el cuerpo místico. Le recalco esto porque tener a un Padre espiritual en el cielo es fundamental, no solamente y mucho esto, por supuesto, y principal para nuestra salvación eterna. Es que antes de que muramos, San José nos cuida. ¿Qué hace un buen padre con sus hijos? Los cuida, los protege, los alimenta. Por eso cuánta gente le pide cosas materiales, cosas lógicas, diríamos, e importantes, y San José lo concede. En los peligros me libra, me protege. Toda mi vida está llena como de una protección, de un manto invisible, el manto de San José y también de la Virgen, de los dos. Por eso yo siempre digo, nosotros en el camino de la santidad, con una mano agarrada a la Virgen y con otra mano agarrada a San José, porque es mi padre espiritual. Y decía San, a ver si me acuerdo, el fundador de los sacramentinos, que si me acuerdo del nombre les digo quién, decía que una de las gracias más grandes que Dios puede conceder a un alma, San Pedro Julián Eymar, es una de las gracias más grandes que concede Dios, no que me lo invento yo, es hacerlo devoto de San José. Es una gracia especialísima de Dios. Y si alguno de los que me están escuchando no es aún devoto, pídanle a la Virgen, a Jesús, la gracia de tener devoción a San José, porque es fundamental en nuestra vida espiritual. Porque fue fundamental que en el hogar de Nazaret la cabeza fuera San José e hiciera las veces de padre. La Virgen y el niño Jesús no podían estar sin un padre visible. Tenían al Padre Eterno, pero visible. Nosotros tampoco podemos estar sin la paternidad de San José para que nos lleve al cielo. Esto es muy importante. Por eso, cuando en las letanías de San José le llamamos casto guardián de la Virgen, nutricio del Hijo de Dios, así también le llamamos protector de la Santa Iglesia, que somos tú y yo. Pues como les acabo de decir, que así como esposo de la Virgen, y la Virgen es nuestra madre espiritual y es padre de Cristo, y Cristo es nuestra cabeza, por eso San José tiene como una cierta paternidad adoptiva, nos adopta como hijos, es decir, como miembros del cuerpo místico de Cristo, que es la cabeza. ¿Ven que es un razonamiento tan sencillo y tan bonito? Yo por lo menos me lo creo, y además lo he experimentado, como San José, como un buen padre, nos protege. Por eso también les he traído hoy, cuando he preparado en estos días el programa, les he traído un texto de su santidad León XIII, no de León XIV, que es el papa actual, León XIII, sobre una encíclica que escribió muy bonita, Quamquam Pluries, y que habla precisamente de esto. Pero para irnos

Ambientando, le pedí a Carlos que nos buscara una canción sobre San José para que nos aliente, nos conforte y que cada día pues nos ayude a primero a amar más a Jesús, a la Virgen, y que nos ayude en nuestra vida espiritual.

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1: Bueno, pues seguimos con nuestro amado San José, como decía la canción. Y les voy, dentro del programa, yo les voy a seguir hablando y de León XIII, de la encíclica, pero vamos a meter una vivencia de una santa colombiana, que se llama Santa Laura Montoya. Ya es santa, la primera santa canonizada de Colombia, de ese país tan católico. Pues tiene una anécdota: ella se dedicó a rescatar y a llevar el evangelio a los indígenas de la zona de Pacífica, del Pacífico de Colombia, que se llama el departamento del Chocó. Y miren qué bonito, ella tenía que ir a caballo, bueno, en aquella época, y bueno, para rescatar a los indígenas. Y miren qué anécdota tan bonita con San José. Su madre, como había quedado viuda, también entró a la congregación de ella. Llegadas a un sitio cerradísimo, las bestias, los caballos, no quisieron seguir y la lluvia era un verdadero diluvio. No teníamos parte seca ni necesidad que no nos punzara. El peón que nos acompañaba se había ido con los pocos comestibles que traíamos. Imagínense a Santa Laura por esas montañas. No comíamos desde la mañana. Mi madre, llorando, me dijo: mire, hija, usted no conoce el mayor peligro que temo. Es que esos hombres tan perversos que vimos en la casa del Porce, que era como una hacienda, conociendo que aquí habíamos de detenernos por lo malo del camino y de la noche, pueden venirse y a mí me matarán para robársela a usted. A mí me mata este temor. Yo pienso que ante este peligro Dios no verá mal que nos tiremos por este despeñadero. ¡Ah, hija de mi alma! Su suerte entonces será la más desgraciada del mundo si cae en manos de esos hombres. Y sigue Santa Laura, en su autobiografía: lloraba casi a los gritos, rogándome que dejáramos las bestias y nos perdiéramos por el monte, aunque nos matáramos. Dios mío, qué instante tan terrible. Y lloraba mi madre repitiendo: es que Laura, no entiendes, no entiendes. Sí, entiendo mucho, le dije, de lo bueno que es Dios, y verá que nos va a socorrer en el momento. Al decir esto, oímos gritos lejanos. Mi madre temblaba más. Poco rato después, los gritos se oyeron cerca. Pocos minutos después, llegó un hombre con linterna en mano y, viéndonos, decía: ¿cuánto me han hecho sufrir mis señoras? Desde las 4 vengo detrás de ustedes sin poderlas alcanzar. Calcule, padre, lo que sentiríamos. Está escribiendo su autobiografía a un sacerdote que se lo mandó por obediencia. Mi madre cambió el motivo del llanto. Ya era la alegría que la embargaba. Yo gritaba de dicha. Le decía al hombre: miren, no nos diga usted cómo se llama, porque usted es San José, porque para ser nuestro guardián lo ha mandado Dios. Sí, señor, hizo muy bien en obedecerle a Dios cuando lo mandó, porque le va a pagar muy bien. Con su linterna pudimos ver que con un paso más de las bestias habríamos dado a un abismo de donde no habríamos vuelto a salir. Nuevo agradecimiento, llanto de dicha. Nos parecía que habíamos nacido. Tal era el peligro de que nos habíamos librado. Nuestro San José sacó de su mochila algunas provisiones y sació nuestra hambre, que ya era mucha. Nos dio agua, nos arregló las monturas que, sin que lo hubiéramos notado, venían en peligrosa situación y nos hizo devolver como media cuadra para buscar un atajo que evitara el peligro. A las 11 de la noche llegamos a la posada y allí, después de recomendarnos mucho a una señora, a la 1 de la mañana nuestro San José volvió a emprender aquel camino para llegar a su casita a empezar el trabajo. Esto no necesita comentario. Desde entonces sé mejor que antes que la sombra amada de Dios me sigue y abriga más infinitamente que la concha guarda a la pobre tortuga que se arrastra por el suelo. ¿Y qué soy yo? Una tortuga que me arrastro en miserias capaces de inspirar desprecio al mismo demonio. Pero cuento con la concha amada y nada temo. La sombra que San José prestó a la Virgen Santísima se extiende a todas las vírgenes que Jesús se reserva para sus amores en el mundo, con tal de que sean fieles y confíen. ¿Cuándo diré lo que siento de la confianza amorosa? Ni prestando los ángeles su lenguaje celestial, alcanzaría a decir lo que esta virtud es para mi alma.

Ay, qué bonito, ¿verdad? Fíjense, la mamá de Santa Laura, que iban por esos despeñaderos, que no, que nos tiremos por algún sitio, aunque nos matemos, con tal de que esos hombres no nos hagan nada. Y Santa Laura, con esa confianza, rogando a Dios, y se le apareció ese señor, y ella dijo: no me diga quién es usted, porque usted es San José. Así es. Y fíjense, uno dice, pero es que San José, como que no hemos sabido nunca, solamente cuando la figura la ponemos en el pesebre, en Navidad. Y nunca hemos caído en la cuenta, así como la Virgen, que caemos en la cuenta de nuestra amorosa Madre que nos protege, yo creo que sí. No es que crea que sí que lo hace, no, sino que creo que sí, que todos pensamos igual. La Virgen nos protege, nos cuida. Nunca lo pensamos de San José. Pero él también hace ese oficio, porque recuerden, es padre espiritual. ¿Qué es la Virgen con respecto a nosotros? Madre espiritual, ¿verdad? Claro, no es madre carnal nuestra como Jesús. No, ¿qué es? Madre espiritual. ¿Qué es San José? Lo mismo, lo mismo. Padre espiritual. Espiritual. Y muchas veces tenemos a San José tan lejos de la mente. Y fíjense, esta revista del Josefino que hacemos aquí, hemos encontrado muchos testimonios de santos que sentían a San José junto a ellos. Aquí cerca tengo el santuario de San José de la Montaña, y la Beata Madre Petra sentía a San José en su vida de una manera impresionante, cuidándola, arreglándole los asuntos que la pobre no podía arreglar, mandándole todo el dinero para construir el santuario, y también ayudándola a que su unión con Dios fuera cada vez mayor. Por lo tanto, San José es mi padre espiritual. Lo tenemos que tener así, y yo sé que a veces uno no le sale invocar a San José, no solamente invocarlo, sentir su presencia. Cuando estoy en un apuro, ay, San José, ayúdame. Y me ayuda de verdad. Ay, Virgen Santísima, soy tu hija, ayúdame. Y me ayuda, lo mismo con San José. Por eso esta novena tan bonita que yo les he ofrecido no tiene ninguna oración, como se habrán fijado. Son cuatro momentos durante el día en que debo de elevar mi mente a San José. Si soy un padre de familia y no sé cómo gobernar mi hogar, pídele a San José, que es modelo para saber guiar un hogar, sobre todo a Dios. Pídeselo. ¿Y por qué ahora está tan en boga lo de la consagración a San José? Ahora está aumentando en nuestra época el amor y devoción a San José. Quizás, yo estoy convencida de esto, hemos perdido mucho en las familias la autoridad paterna. Ya no hay esa autoridad, por supuesto, para el bien. Por eso San José, creo que ahora estamos tanto acudiendo a él, porque es un modelo de paternidad en el hogar, también un modelo de vida interior, de no tanto hablar de cosas triviales que no valen para nada, sino más bien de cosas importantes. San José, con su silencio, nos enseña a valorar en la vida lo importante. ¿Ven? San José es un maestro para todo. Para las madres, cómo cuidar a Jesús, cómo administrar bien el hogar y no ser derrochadoras. ¿Ven qué bonito que San José nos ayuda en todos los estados y vocaciones dentro de la Iglesia, a las almas de vida consagrada también, a los sacerdotes a ser fieles a Cristo, porque él enseñó al sumo y eterno sacerdote que es Jesús? Él lo enseñó, lo llevaba a la sinagoga. Eso mismo hace con los sacerdotes. San José es patrono de los seminarios. San José es patrono de los trabajadores.
San José es patrono de las almas consagradas. Fíjense, ¿ustedes han visto algún santo en la iglesia que sea tantas veces patrono de diferentes cosas? Solo San José. Bueno, para seguir ambientándonos, creo que el programa de hoy es muy entrañable, por lo menos a mí me lo parece, porque San José bendice mucho cuando hablamos de él, y a la Virgen le agrada que hablemos y ensalcemos a su querido esposo, purísimo y castísimo. Bueno, vamos a escuchar la segunda canción.

0: escribirnos ahora mismo? 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
1: Bueno, esta canción nos confirma lo último que había dicho, que San José es modelo de autoridad, pero una autoridad que ama, no una autoridad que se impone y que arrasa, no. Y muchas personas, no, yo que he trabajado mucho con matrimonios, ellos dicen, no, San Pablo dice que las esposas obedezcan a los esposos. Y yo les decía, claro, sí, sí, eso dice, pero sigue leyendo. Y es que se quedan ahí, no siguen leyendo. Dice, no, no es verdad, hermana, San Pablo dice, esposas, obedeced a vuestros esposos. Claro, claro que lo dice, pero siga leyendo los versículos siguientes. Y dice, esposos, amad a vuestras esposas como Cristo ama a la iglesia. ¿Y cómo la ama Cristo a la iglesia? Dando la vida por ella. Por lo tanto, el modelo es San José, que el esposo no solo que pretenda que la esposa le obedezca, es que la tiene que amar dando la vida por ella, sacrificándose. Qué diferentes ahora. Ojalá me estén escuchando esposos. Tengo mucha experiencia con matrimonios. Que me obedezca, digo, claro. Pero cuando la autoridad se manda con amor, es fácil obedecer. Cuando se manda tiránicamente, es una piedra de tropiezo para yo obedecer, porque no mando con amor, sino con imposición. Y el amor no se impone. El amor, yo no tengo, ámame obligatoriamente. No, no. Al amor se invita. Jesús, fíjense que dijo, si alguno quiere seguirme, no me impone que le ame, me invita que le ame, que es diferente. ¿Por qué? Porque Dios respeta mi libertad. Dios me muestra su amor y me dice, esto es lo mejor que te puede pasar, pero si no quieres, eres libre. ¿Ven? Bueno, pues seguimos con nuestro San José. Ay, qué pena, me queda poquito del programa, pero vamos a ver si en lo poquito que queda decimos cosas, no muchas, sino cosas que nos susciten como ese amor y cariño y veneración a San José. Bueno, decía, qué bonito con la música de fondo, claro, nos ayuda más a meditar. Decía su santidad León XIII, la casa divina que José gobernó con potestad paterna, contenía los principios, atención, la casa, vayan calibrando las palabras del Papa, la casa divina que José gobernó en Nazaret con potestad paterna, contenía los principios de la naciente Iglesia. Nosotros. La Virgen Santísima, como Madre de Jesucristo, es así Madre de todos los cristianos. Muy bien, ya lo hemos explicado. A los cuales engendró. Y también porque Jesucristo es el primogénito de los cristianos, que son por adopción y redención sus hermanos. Y ahora presten atención. San José, ayúdanos para profundizar y creernos de verdad que tú eres nuestro Padre y que nos vas a ayudar. Y sigue el Papa. De ahí proviene que el Beatísimo Patriarca, miren qué importante, queridos oyentes, que es el Papa el que lo dice. De ahí proviene que el Beatísimo Patriarca sienta encomendada así por una cierta razón singular toda la multitud de los cristianos, de los cuales consta la Iglesia, a saber, esa familia innumerable, difundida por toda la tierra, sobre la cual, atención, por ser esposo de María y padre de Jesucristo, goza de autoridad paterna de nosotros, la Iglesia. Conviene, por tanto, sigue el Papa, y es sobremanera honroso que le honramos con esto, para el bienaventurado José, que, como en otro tiempo cuidó santamente a la familia de Nazaret en todas sus necesidades, así ahora defienda y proteja con celeste patrocinio a la Iglesia de Cristo. Y queridos oyentes, la Iglesia no son los ladrillos de las catedrales ni de las iglesias parroquiales. La Iglesia de Cristo somos tú y yo. Lo voy a volver a repetir. Y así como cuidó santamente a la familia de Nazaret en todas sus necesidades, así ahora defienda, ¿de quién, Señor? Del demonio, eso lo pongo yo, ¿De quién? Del mundo que me atrapa y me pierde, de la carne que me lleva a idolatrar cosas. De eso es de lo que me defiende San José, mundo, demonio y carne. Y proteja con celeste patrocinio a la Iglesia de Cristo. ¿Qué les parece? Ven que no me invento. Ustedes saben cuántos papas. El Papa San Juan Pablo II era muy devoto de San José. De hecho, él escribió la encíclica más larga, que ocupó más página, sobre San José, Redentoris Custos, que significa custodio del Redentor. Y ahí, lo tengo que decir porque lo escribe San Juan Pablo II, dice nueve veces a lo largo de la encíclica, que San José ayudó a Jesús a redimir el mundo, así como la Virgen también. Lo dice San Juan Pablo II, y es santo. Si hubiera dicho una herejía, no lo canoniza. San José ayudó a la redención del género humano. Decir eso de San José es algo muy grande. De la Virgen lo sabemos más, que ella colaboró a la redención del género humano. Pero de San José casi nunca lo hemos escuchado. San Juan Pablo II en la encíclica Redentoris Custos lo dice nueve veces. ¿Qué les parece? ¿Cómo no va a ser San José tu padre? Te protege del demonio. Hermano, y si yo me siento muy, muy con muchas tentaciones, sé que el demonio, ¿qué hago? ¿Saben qué hay que hacer? San José, protege mi alma, que yo no caiga en pecado. San José, guárdame, quítame esta tentación de ser infiel a mi cónyuge, ya sea al esposo o a la esposa. San José, ayúdame, que yo vuelva a mi hogar, que yo sea capaz de pedir perdón a todos los que yo he ofendido y he destrozado mi hogar. Ayúdame, San José, que tú eres protector de la Iglesia, y la Iglesia soy yo, San José. ¿Ustedes creen que San José no nos va a ayudar? Bueno, sería algo, una locura, porque lo tenemos como padre, muy bien, ojalá todos, pero es que San José, esto es lo maravilloso, también nos tiene como hijos a nosotros, porque Dios le encomendó a Cristo y nosotros somos el cuerpo místico de Cristo. San José tiene como función dada por el Padre Eterno de ser nuestro Padre Espiritual, lo mismo que la Virgen. Créanlo, creámoslo, seamos como niños, que creemos todo esto que la Iglesia nos enseña a través de los sumos pontífices, a través de los santos. San José María, escriba de Balaguer, decía que San José era su Padre y Señor, nuestro Padre y Señor. Santa Maravillas de Jesús, la reformadora del Carmelo, decía que San José era verdadero Padre del Carmelo, pero no solo del Carmelo, de todos. Y es tan bonito, lean la vida de Santa Teresa, en el capítulo buscan en el índice, es que no me lo sé de memoria, donde habla de San José, y ella decía: por experiencia he comprobado que cuando iba perdida, perdida de cuerpo y de alma, ¿qué es perdida de alma? Bueno, pues pecado. Y de cuerpo, porque tenía una enfermedad de la que iba a morir y ningún médico la supo curar. Y fíjense, ya casi la iban para enterrar. ¿Y qué dice ella? Cuando me vi que no tenía quien me librara del cuerpo y del alma, que estaba yo perdida, acudí a San José y no solamente me devolvió la salud, sino que me dio la salud del alma. Si ahora mismo alguno de los oyentes, muchos, pocos, no lo sé, están en pecado y quieren salir pero no tienen fuerza de voluntad, díganle a San José: San José, tú que eres mi Padre, dame fuerza de voluntad, ayúdame para salir de este pecado que me tiene amarrado, esclavizado, que he roto mi familia, que he roto a mi esposo o a mi esposa. San José, socórreme. Y San José me va a socorrer, ¿cómo no me va a socorrer? Ven, qué bonito. Yo, como ustedes, tampoco era devota de San José, y les cuento mi experiencia. Miren qué bonita. Estando yo en Argentina hace muchos años, de hermana, por supuesto, le pedí una gracia muy grande a la Virgen de Fátima, de la cual soy muy devota desde pequeñita. Y se la pedí y sentí que la Virgen no me hablaba ni nada, por supuesto, pero sentí como que la Virgen quería que yo esa gracia tan grande se la pidiera a San José. Y como no era devota, decía: ay, no, Dios mío, San José no, que no me lo va a conceder. Pero yo seguía en mi interior sintiendo que se la tenía que pedir a San José. Entonces hice caso de eso que sentía, y todas las noches, después del rezo nuestro de comunidad, de completas que se llama, iba una imagen que tenemos en la capilla ahí en Argentina, muy bonita, de San José, y yo le decía: ay, San José, yo no soy devota tuya, pero siento que esta gracia te la debo de pedir a ti, pero que veas que yo no te tengo devoción. Y así todos los días, oh sorpresa, San José me concedió esa gracia, de verdad, de verdad. Y desde entonces creo en el poder de San José. Y es un poder que tiene para ayudarnos, oculto, pero eficaz. Eficaz. No es que por oculto sea ineficaz, es eficaz. Porque la autoridad y el cuidado paterno que San José ejerció no solamente sobre sobre Jesús, sino sobre toda la Sagrada Familia, ahora ese poder se extiende a la Iglesia Universal. Por ello, San José es nuestro Padre, por ser nosotros miembros de esa gran Iglesia, la Iglesia de Cristo. Así como la Virgen es nuestra madre, San José también. Y tiene cierta autoridad de padre para ayudarnos con respecto a Jesús. Con respecto a Jesús. Es decir, que ahora, y esto lo dice Santa Teresa, todo lo que San José pide ahora en el cielo a Jesús, así como Jesús le fue obediente en la tierra, así ahora en el cielo hace cuanto le pide San José. Son palabras de Santa Teresa. Y Santa Teresa es doctora de la Iglesia, no se lo inventa. Y lo dice por experiencia propia. Y miren, una vez, si uno lee el libro de su vida, decía ella que tenía que fundar un convento y que no tenía dinero. Y dice que se le apareció San José y le dijo: Teresa, no sufras por el dinero, porque aquí me tienes a mí. No dudes en fundar el monasterio, porque yo te voy a ayudar. Y ella decía que cuando tenía capítulo con sus monjas, que se reunía, tenía una silla donde imaginariamente sentaba a la Virgen, y otra donde sentaba a una imagen que tenía de San José. ¡Qué curioso! Y decían las monjas que, miren qué curioso, que San José le decía todo lo que pasaba en el convento. Y hay una en el convento de San José, que es donde estuvo ella, en Ávila, una imagen que tiene la cabeza así inclinada, y decía: ese San José tiene la cabeza inclinada porque todo lo que ocurría en el monasterio se lo decía a Santa Teresa para que pusiera orden. Y era verdad. Mira, estas monjas hablan cuando no hay que hablar, esta monja tal, y todo se lo decía San José. ¿Ven? Por eso dicen que ahora le dicen a esa estatuilla el parlero, de parlar, de hablar. ¿Ven? Bueno, pues vamos a saltar de San José, a la Virgen, porque vamos ahora a rezarle las tres Ave Marías, como tenemos costumbre, que tienen una promesa de la Virgen, que quien la rece todos los días, la Virgen le ayudará para conseguir la salvación eterna. María, Madre mía, por el poder que te concedió el Padre, líbranos de caer en pecado. Dios te salve, María, llena eres de gracia, el Señor es contigo. Bendita tú eres entre todas las mujeres, y bendito es el fruto de tu vientre, Jesús. Santa María, Madre de Dios, ruega por nosotros, pecadores, ahora y en la hora de nuestra muerte. Amén. María, Madre mía, por la sabiduría que te concedió el Hijo, líbranos de caer en pecado. Dios te salve, María, llena eres de gracia, el Señor es contigo. Bendita tú eres entre todas las mujeres, y bendito es el fruto de tu vientre, Jesús. Santa María, Madre de Dios, ruega por nosotros, pecadores, ahora y en la hora de nuestra muerte. Amén. María, Madre mía, por el amor que te concedió el Espíritu Santo, líbranos de caer en pecado. Dios te salve, María, llena eres de gracia, el Señor es contigo. Bendita tú eres entre todas las mujeres, y bendito es el fruto de tu vientre, Jesús. Santa María, Madre de Dios, ruega por nosotros pecadores, ahora y en la hora de nuestra muerte. Amén. Bueno, lo dicho. Y ahora miren qué bonito San Juan Eudes. Estoy muy bien fundamentada en santos, en papas. Decía: no hay tres corazones, el de Jesús, María y José, no. Son solo un corazón. Jesús, María y José forman solo un corazón. ¿Qué les parece? Bueno, espero que este programa, no tanto que les haya gustado, no, porque yo sé que ustedes escuchan los programas para alimentarse espiritualmente, les haya ayudado a tener más amor a San José. A la Virgen María yo sé que todos la amamos mucho. A San José quizás todavía no lo hemos descubierto. Hay que descubrirlo, porque la Sagrada Familia son tres, esa sagrada familia. Son tres. Sagrada
2: ¿Me entiende?
1: Sagrada. Son tres: Jesús, María y José. Acuérdense la peregrinación a Fátima del 17 al 22 de junio. Como les dije, saldremos de Barcelona el 17. Los que vengan de Estados Unidos, si viene alguien, tendrán que estar el 16. Y pararemos en Salamanca. Es una ciudad que empezó a existir 200 y pico años antes de Cristo. Imagínense. Luego ya a Portugal y luego el regreso desde Fátima pasaremos por Segovia, una ciudad también muy antigua, cerca relativamente de Madrid. Bueno, pues espero que este programa nos aliente a amar a San José. Y ya verán qué alegrón, como dicen aquí en España, cuando es una alegría muy grande decimos, uy, qué alegrón me di, para significar una alegría desbordante. Bueno, pues qué alegrón le vamos a dar a la Virgen si amamos a su castísimo esposo. El que quiera la novena poderosa, que me la pida. El link para la revista también. Y esa imagen que les he prometido para que hagan un cuadro bien bonito para la casa. Bueno, pues ya me despido, queridos oyentes, en este primer miércoles del mes de junio. Que la Sagrada Familia los bendiga a todos.
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7: Mensaje para hoy, miércoles de la novena semana del tiempo ordinario. En este miércoles 3 de junio, seguimos meditando que el único camino hacia la meta que Dios tiene para el ser humano tiene un nombre. Y es nuestro Señor Jesucristo. Necesitamos invertir tiempo en establecer esa relación personal con Él. Es importante, porque nuestra relación personal con Él nos va formando, nos va ayudando a formar nuestra inteligencia, a iluminar nuestros deseos, a quitar todas las semillas de perversidad que se nos siembran en el mundo, a ir formándonos con una calidad humana realmente importante, decisiva. Nos vamos formando como familia de Dios, como hijos de Dios. Ojalá y que pronto tengamos esta necesaria conciencia, formarnos esta conciencia. Hoy tenemos, nos está diciendo aquí nuestro Señor Jesucristo, que le demos al cuerpo la talla que se merece, que no es la del alma.

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0: Muy buenos días, buenos días. ¿Cómo está, padre? Buenos días.
1: Muy buenos días, ¿cómo están por allá?
0: Muy
1: Veo
0: bien.
1: Que tienen un clima mucho más caliente.
0: ¿En serio? ¿Cómo están allá, padre, allá en Guadalajara?
1: En Guadalajara no, estoy en Los Ángeles.
0: Está en Los Ángeles, es cierto. ¿Cómo está el clima allá?
1: Está no tan caliente, sí está haciendo, pero veo aquí en los climas que Sacramento tiene más calor.
0: Sí, siempre Los Ángeles es más noble. Cuando aquí hace más frío, allá no tanto. Cuando aquí hace más calor, allá no tanto. Pero nos desquitamos con el tráfico. Como allá siempre hay mucho tráfico, entonces aquí decimos, no, aquí no tanto.
1: Pero acá es más húmedo también.
0: Sí, ¿verdad? Padre, ¿y ha estado descansando? ¿Está con la familia? ¿Todo bien?
1: Sí, bien, benditos a Dios. Estamos acá. Algunos pidieron días libres para estar conmigo.
0: Ajá. Y entonces... Entonces está usted muy a gusto. Bueno, pues el día de hoy vamos a platicar muchas cosas interesantes, ya que tenemos al padre. ¿Sabe que me han comentado? Porque ahora los mensajes se ve como si usted estuviera en una gran cabina. Entonces la gente piensa que está usted ya, no sé, en otra radio o algo así. A lo mejor usted no lo ha visto, pero está en una cabina que le pusimos por ahí. Pero pues todo es gracias a la tecnología y a José. Y a José también, padre. La tecnología y José. Entonces, pero sí, no, el padre está ahorita haciendo su... Realmente, gracias a Dios, él, aunque él esté de vacaciones, él siempre está haciendo sus colaboraciones de la radio. Eso nunca, aunque esté de vacaciones, eso nunca deja de hacerlo. Bendito sea Dios.
1: ¿Cuándo se puede?
0: Sí, claro. Sí, si no se le atraviesa Harry Potter o Star Wars por ahí... Sí, sí podemos contar con todo eso. ¿Ha tenido oportunidad, padre, de alguna de estas cosas?
1: Sí, ayer nos fuimos por los estudios universales.
0: ¡Oh, qué lindo! ¡Qué bonito!
1: Sí, sí, sí. Pues está bien, nos dimos unas buenas mojadas.
0: ¡Ay, qué maravilloso! ¡Qué bueno! Es muy divertido. Pasar un tiempo así con la familia y volver a ser niño, padre. ¿Ustedes tienen, tiene allá niños su sobrina?
1: Sí, son teenagers.
0: ¿Y es divertido, padre, hablar con teenagers?
1: Sí, sí, sí. Son muy nobles, son buenos niños, sí.
0: Ajá. Y
1: me quieren mucho y yo los quiero mucho.
0: Ay, qué bonito, padre. Los que ya pasamos por la parte de la adolescencia de nuestros hijos, huimos de los que hay alrededor, ¿es cierto? Pero qué bueno que los esté disfrutando, y yo creo que ayuda mucho siempre el sacerdocio, el estar cerca de los teenagers, porque hay mucha más comprensión, se entiende más lo que está pasando, ¿verdad?
1: Sí, sí, sí.
0: ¡Qué bueno, padre! El día de hoy vamos a hablar de las cosas que no son tu responsabilidad. Vamos a estar platicando de esto.
1: Vamos a contemplarlo todo desde la perspectiva del Evangelio, perspectiva cristiana. Porque hay veces que como que se basan mucho, como que está muy de fondo aquello de que hago las cosas a mi manera y lo que me conviene. Y como que Jesús no es exactamente de ese estilo. Él nos ayuda a buscar una felicidad más comunitaria, pero muy, muy nivelada. A él sí le gusta que nos preocupemos por las personas que me rodean, pero él me da las herramientas para alimentar primero mi alma de una manera increíble, preciosísima, y con esa perspectiva tan integral, tan profundamente humana y divina, me ayuda a saber aconsejar a los demás. Hacer míos los problemas de los demás, pero no de una manera enfermiza, sino saludable y profundamente salvadora, redentora.
0: ¡Qué bonito, padre! Es que así debería de ser, porque cuando podemos... actuar en servicio de los demás, estamos siendo prójimo. Estamos siendo prójimo, exacto. Porque no se trata de asumirlos y estar también en una situación, ¿cómo podemos ayudar a alguien si nosotros mismos en emociones nos involucramos a tal manera que no pudiéramos resolver en nosotros mismos, ¿verdad?
1: Ahí es donde entra la madurez de nuestra espiritualidad cristiana, que es tan hermosa, una madurez muy bonita de saber hacer míos, saber cómo, la palabra es muy hermosa, la palabra compasión. Compasión quiere decir co, el prefijo co es junto con, ¿verdad? El cónyuge, ¿verdad? Quiere decir que el que carga el yugo conmigo, cónyuge. Llevamos un solo. Hasta en inglés se utiliza.

0: pero dejó todo listo para que el otro, como por compasión, dejó todo listo para que el otro pudiera salir adelante, ¿no? Y sin olvidarse de él, regresar y ver. Eso es tan importante, es tan interesante. Además, quiero hacer aquí un énfasis por el asunto del cónyuge. Con el mismo yugo. Pensando en el yugo, que es pues esta forma de traernos a los dos juntos. O sea, perdón, pero pienso en el yugo de los bueyes porque es el que es lo que la palabra me connota.
1: Sí, porque jalan parejo. Si no jalan Si no jalan parejo, el arado no funciona bien.
0: Entonces por eso les ponen ese yugo en la cabeza, o sea, los agarra como del lomo a los dos, de tal manera que ninguno se puede adelantar, porque es duro ese yugo, es firme. Entonces, el cónyuge significa que vamos así, con el, perdón que lo repita, pero es que me está cayendo el 20 y se me hace muy interesante. Con el mismo yugo, caminando, arando parejos.
1: Exacto, es una cruz, es la cruz del matrimonio que tiene que ser parejita. Y que al mismo tiempo, pues es la cruz de Cristo, porque es un sacramento y es la de Cristo, y Él se responsabiliza para que los dos vayan parejos y saquen mucho fruto.
0: Claro, qué bonito, Padre. Y más cuando pensamos también en las palabras de Jesús al hablarnos de su yugo, porque Él también habla del yugo.
1: Y dice, mi yugo. Y fíjate cómo el yugo tiene forma de cruz.
0: Es verdad, como si fuera una cruz franciscana. Mi yugo es suave y mi carga ligera, es lo que nos dice nuestro Señor.
1: Correcto.
0: O sea, no maltrata, perdón, otra vez voy con los bueyes, pero sí, es no maltrata a los bueyes.
1: No, no.
0: Es suave, permite caminar, la carga con nuestro Señor es ligera. Así es de que en el matrimonio eso sucede exactamente. El cónyuge, cuando tiene la bendición de Dios, cuando tiene ese sacramento, hace que la carga sea más ligera. No que no haya carga, pero que sea más ligera.
1: Exacto.
0: ¿Qué?
1: Exacto, porque la misma carga, cuando se lleva bien, te forma, te da personalidad y te ayuda a crecer.
0: Qué hermoso, Padre. Realmente hemos reflexionado profundo antes del minuto 11 de este programa. O sea, vamos rápido, Padre. ¿Qué le parece si vamos a comenzar el programa, vamos al clima, vamos al pan de la palabra para meternos de lleno también en todas estas cosas, las cosas que no son tu responsabilidad, aunque te sientas parte de ello? Vamos a hablar de ellas cada una, arrancando este programa ahora. La temperatura 60 grados, 92 grados vamos a llegar el día de hoy. Se siente fresco, pero menos que ayer, aquí en Sacramento. Estará soleado durante todo el día, lo cual es una maravilla. Y por ahí de las 4 de la tarde alcanzamos la temperatura máxima de 92. Mañana más caliente, 95 grados. Y el viernes 96 grados la temperatura, así es como está. Para el sábado y el domingo desciende la temperatura y va a estar un poquito más fresco, 84 y 87 grados. Así es de que hoy, pasado y mañana, bien calientes. ¿Y qué sucede en Reading? Ahorita ya están en 66 grados, 6 grados más que aquí. Ya está calientito allá en Reading y llegará la temperatura máxima muy similar acá, 91 grados la temperatura. También estará caliente, 95 y 94 la temperatura para jueves y viernes. Y igualmente sábado y domingo, 86 y 87 la temperatura por allá. Las carreteras, siendo las 7 de la mañana con 13 minutos, hoy 3 de junio del 2026, hacia el centro de Sacramento, si usted viene por el 99, algo de carga vehicular en la Florin Road, y después más adelante, mucho más adelante, estoy viendo aquí un accidente, déjeme ver si está sobre el... No, mire, nos están diciendo que está un aviso de cierre de la rampa de salida del 99 hacia el 80, pero este es un aviso de cierre de la rampa de salida. Todavía no les sé decir la hora en que va a ser. Recuerda que están haciendo trabajos.

0: El 80 a la altura del puente. Si usted viene por el área norte, desde el área de Roseville, utilizando el 65, tengo que reportar un accidente. Si usted está utilizando el 65 hacia el freeway, hacia la Pleasant Grove, va a encontrar ahí este accidente y está bloqueando una de las líneas de la carretera y provocando bastante carga vehicular el día de hoy, esta mañana. Si usted está utilizando el 65 para incorporarse al 80, si puede utilizar vías alternas, hágalo. Y la salida hacia la ciudad de Dixon, pues está avanzando prácticamente con mayor normalidad. Nada más que si usted viene de Davis hacia el centro de Sacramento, le reporto un accidente a la altura del Yolo Causeway. Y este accidente, pues está ahí los vehículos involucrados, aunque no se ve mayor carga vehicular. Así las carreteras esta mañana.
1: El pan de cada día. Del Santo Evangelio según San Marcos. En aquel tiempo fueron a ver a Jesús algunos de los saduceos, los cuales afirman que los muertos no resucitan, y le dijeron: Maestro, Moisés nos dejó escrito que si un hombre muere dejando a su viuda sin hijos, que la tome por mujer el hermano del que murió, para darle descendencia a su hermano. Había una vez 7 hermanos, el primero de los cuales se casó y murió sin dejar hijos. El segundo se casó con la viuda y murió también sin dejar hijos. Lo mismo el tercero. Los 7 se casaron con ella y ninguno de ellos dejó descendencia. Por último, después de todos, murió también la mujer. El día de la resurrección, cuando resuciten de entre los muertos, ¿de cuál de los 7 será mujer? Porque fue mujer de los 7. Jesús les contestó: Están en un error, porque no entienden las Escrituras ni el poder de Dios. Pues cuando resuciten de entre los muertos, ni los hombres tendrán mujer, ni las mujeres marido, sino que serán como los ángeles del cielo. Y en cuanto al pasaje de la zarza, en cuanto al hecho de que los muertos resucitan, ¿acaso no han leído en el libro de Moisés aquel pasaje de la zarza en que Dios les dijo: Yo soy el Dios de Abraham, el Dios de Isaac, el Dios de Jacob? Dios no es Dios de muertos, sino de vivos. Están pues muy equivocados. Palabra del Señor. Este pasaje es realmente pesadísimo, pesadísimo. Nos habla, y creo que nos está preparando muy bien para la celebración que vamos a comenzar en toda la iglesia del mundo este fin de semana, porque en muchas partes del mundo mañana se celebra el Corpus Christi, el jueves del Corpus famoso, y en otras partes del mundo, como acá en Estados Unidos, se celebra el domingo, y en algunas otras partes de la iglesia se celebran los dos días, como en Toledo. En Toledo, de allá de España, se celebran los dos días el Corpus Christi. Es todo un fin de semana prácticamente meditando intensamente la gran verdad del cuerpo de Cristo. La lectura de hoy precisamente nos ayuda a... yo mismo no puedo creer que le hayan dado a Jesucristo esa parábola tan grotesca. Como Jesús siempre habla con parábolas, le han traído una parábola tan grotesca de 7 hermanos que se casaron con la misma mujer, cosa realmente espantosa, sinceramente. Pero lo querían convencer de que pues no había resurrección. La resurrección de Cristo nos está aclarando, y lo hemos meditando en todo el tiempo de Cuaresma, que Jesucristo resucita con la carne que Dios había pensado desde un principio para el ser humano. Una carne que ya no es la carne de este mundo. Ya no es una carne hecha de polvo, ya no es una carne esclavizada y sometida al yugo del pecado, de la enfermedad, de la muerte, de la ancianidad, de la vejez. Todas estas cosas, sinceramente, a ningún ser humano le gustan. Es decir, la carne que tenemos ahora en estos momentos no nos gusta, pero al mismo tiempo le damos tanta importancia porque nos hacemos esclavos de las tendencias carnales, creyendo que ahí va a estar la felicidad que tanto busca el alma, y eso no es verdad. Jesucristo viene a ayudarnos a ejercer dominio sobre el cuerpo, incluso en el mismo matrimonio, porque nos está diciendo clarísimo que el matrimonio es una realidad de este mundo, que el matrimonio es una herramienta excelente para ayudar a Dios, a la Santísima Trinidad, ayudar a Dios a colaborar con la creación del ser humano, pero con la grandísima importancia dándosela al alma, no al cuerpo, al alma. Es el alma que nos viene de Dios. El alma es donde se da la vida eterna. El alma es donde aprendemos a amar como Dios ama, y a utilizar al cuerpo solamente para manifestar ese amor divino, que fue lo que exactamente hizo nuestro Señor Jesucristo. Él se hizo hombre para enseñarnos a amar con este cuerpo, con el amor de Dios. Y fíjense cómo Él no se casó ni tuvo hijos, lo que quiere decir que para aprender a amar como Dios no necesitamos ni casarnos. Pero que el matrimonio, como sacramento, tiene que aprender a engendrar a sus hijos como hijos de Dios, porque no es automático, no porque tus hijos ya son seres humanos, ya son hijos de Dios, no. Porque para que un ser humano sea hijo de Dios, tiene que aprender a aceptar libremente, no con imposiciones, libremente la bondad del amor de Dios manifestado en Jesucristo. Utiliza este cuerpo para que enseñes a tus hijos no a engendrar más hijos a lo tonto, sino responsablemente, que aprendas a amar a tu esposa y a tu esposo con el amor de Dios, y que ellos vean cómo el amor de Dios es. Aprendes a perdonar, aprendes a ser generoso, aprendes a, ya lo sabemos, cómo es el amor de Dios, lo tenemos perfectamente en capítulo 13 de la carta de la segunda carta de San Pablo a los Corintios, o la primera carta de San Pablo a los Corintios. Los tenemos muy bien, lo sabemos. ¿Cómo es el amor de Dios? El amor de Dios no depende de la carne. El amor de Dios viene directamente de Dios. Por lo tanto, la carne solamente es un instrumento. No es la fuente de la felicidad, como ahora están hasta defendiendo los gobiernos con leyes absolutamente ridículas que hasta legalizan el aborto, viéndolo como si fuera un accidente de nuestras relaciones carnales. Eso es lo peor que ha sucedido a la historia de la humanidad. Lo peor, porque no, nadie estamos aquí por accidente. Nosotros no somos un accidente de Dios. Podremos ser un accidente de los planes de nuestros papás, pero ese es problema que ellos van a rendir cuentas a Dios, porque un ser humano jamás será un accidente de Dios. Tú y yo estamos aquí porque Dios nos ama profundamente, porque el alma que tenemos no nos viene de nuestros padres, es un soplo preciosísimo del amor divino, tu alma y mi alma, eso es el ser humano. Por eso Jesucristo viene a darnos la verdadera carne, pero que tengo que la voy a recibir siempre y cuando yo aprenda, como Jesucristo nos dijo, a amar con el amor de Dios en este cuerpo mortal, amando con el amor inmortal. Eso es lo que Jesucristo nos quiere dar a entender con este tremendo pasaje del Evangelio. Que Dios les bendiga.

0: Gracias, padre, y así, ya con el pan de cada día. Por cierto, ya les mandé a los paneros, ya les mandé su café, su canasta de pan y su salmo del día de hoy, que es preciosísimo. Si tú no lo tienes, es porque no me has pedido entrar en esta lista de los paneros, cafeteros de Radio Santísimo Sacramento. Pero ahí está
1: café el paniferos, café paniferos.
0: Ándale, café paniferos. Entonces los cafepeniferos, parece que estoy hablando en F, pero ya está ahí. En ti, Señor, tengo fijos mis ojos. Es el Salmo 122 que vamos a escuchar más adelante en la liturgia. Estábamos platicando, para meternos de lleno al tema, estas cosas que no son tu responsabilidad, aunque a veces no vemos los límites de estos sentires. Y uno de ellos es, por ejemplo, el humor de los demás. Son como siete los que vamos a estar reflexionando. ¿Y por qué tenemos que decir esto? Porque pareciera que es lógico que sí, que el humor de los demás no depende de mí o no es mi responsabilidad, pero es que a veces, especialmente con nuestros seres queridos, los que viven con nosotros, nosotros sentimos que si amaneció de malas, pues hay que ponerlo contento. Y que si amaneció enojado, pues hay que ver qué le pasó para poderlo contentar. O que si está triste o aburrido, tenemos que distraerlo o divertirlo. Especialmente nos pasa mucho a los papás con nuestros jóvenes, padre.
1: Sí, todo eso es bueno darnos cuenta. Porque si yo puedo hacerlo, tengo que tratarlo. Tengo que tratarlo. Por eso, ¿te acuerdas que se comenta mucho de que el ser humano, o mejor dicho, el cristiano, el verdadero cristiano, no es un termostato, es un termostato. Termómetro, ¿qué es un termómetro? El termómetro es el que se deja llevar por la temperatura del ambiente, ¿verdad? Si la temperatura está caliente, el termómetro se va para arriba. Si la temperatura está baja, el termómetro se va para abajo. El termostato contrasta. Si la temperatura está muy caliente, el termostato la enfría un poco. Y si la temperatura está muy fría, el termostato la calienta un poco, ¿verdad? Eso sería un verdadero cristiano. Pero después de tener toda una formación muy hermosa de la mano de Cristo. Dejar que Cristo vaya siendo mi maestro y me vaya ayudando a entender cómo es el ser humano. Yo mismo me sé manejar mis propios sentimientos y ayudo a los otros a manejarlos. Ese es un arte muy hermoso, sinceramente. Y me doy cuenta que yo como cristiano aprendo a hacerlo. Y eso es realmente una misión preciosísima.
0: Ya lo creo.
1: Muy hermosa.
0: Claro, pero especialmente poniendo estos límites, es decir, en la parte en la que nosotros tengamos esta capacidad de hacer feliz a otros, es una obligación del cristiano. Pero tener cuidado con esta otra parte que significa también que las emociones del otro son del otro.
1: No, fíjate, no diría yo hacerlos felices hablando de ese momento, sino de buscarles la felicidad eterna.
0: Convidarles, ¿no?
1: Que a lo mejor supone ayudarles a pasar por un trago amargo en ese momento. No lo sé, es que todo depende mucho de la situación.
0: Claro. Claro, yo creo que aquí, especialmente al abordarlo como una responsabilidad, tiene que ver con estas, es que es con los límites tal cual, padre, porque aunque tengo la posibilidad de darle un momento bonito a alguien que esté en sufrimiento, en pena, también estar consciente de que las emociones del otro, los procesos del otro, son del otro, ¿verdad? En la cotidianidad especialmente podemos verlo, pero no solamente en la cotidianidad, hasta, por ejemplo, a la pérdida de un ser querido. Hay personas que pasan por esa pérdida en un tiempo y de alguna manera, sabemos que hay cinco pasos, ¿no?, para poder aceptar la muerte de un ser querido. Hay algunos que se quedan mucho tiempo en el 3 o en el 4 y es parte de su proceso personal, individual. Hay algunos que lo pasan más rápido, pero se quedan atorados en el 2. Así. Entonces, dentro de eso, cada persona tiene su responsabilidad en su propio proceso. Hablando de cada una de las cosas en la vida, hay quienes se despiertan en la mañana y no se les puede hablar. No hay manera de que les salga una palabra hasta después de dos tragos de café, 45 minutos después. Pero hay personas que en la mañana se despiertan e inmediatamente empiezan con la plática.
1: Y hay personas que se levantan, pero se despiertan como a las 3 horas.
0: Claro que dices, ah, caray, ya me salí de la cama. Pero creo que lo interesante es que podamos respetar esos procesos y que también no nos sintamos responsables en el sentido de que cada persona tiene libre albedrío y sí, puede ir manejando sus propias emociones, padre.
1: Y fíjate, aquí hay muchas cosas que nosotros como personas maduras, especialmente los papás, uh-huh, tiene que ayudar a ir forjando a los demás su propia personalidad, no imponerles mi propia personalidad. Aquí es donde yo veo, por ejemplo, y esa ha sido mi experiencia con personas que se divorcian o con personas que dejan el sacerdocio, es porque empezaron a vivir haciendo sus decisiones para complacer al otro. Y pongo, como dice aquí, el humor de los demás, las expectativas de mis papás. Es que mis papás esperan de mí que yo sea doctor. A mí no me gusta la medicina, pero tengo que ser doctor para complacerlos. O tengo que ser sacerdote para complacerlos. Y claro, después va a reventar todo eso, porque no es mi personalidad. O sea, el papá tiene que ayudar, o el director espiritual, uh-huh, tiene que ayudar a que el otro vaya descubriendo por dónde Dios lo lleva. Uh-huh. O sea, que cuáles son sus propias expectativas, por qué son sus expectativas. O sea, no estoy para cumplir, o sea, yo no voy a definir mi carácter para quedar bien con los demás, entonces sería una falsedad insoportable. Uh-huh. Y por eso también muchos matrimonios se llevan a cabo por eso. La iglesia ha sido consciente, porque se ha metido muchas veces esa pata. Muchas veces, lo mismo por el mismo hijo. Estoy esperando un hijo de alguien que a mí no me gusta, que nunca lo planeé. Por eso digo, ay Dios mío, esas decisiones tan profundas, tan tremendas, no se tienen que tomar a la ligera. Uh-huh. O sea, tengo primero yo que formarme, ir fraguando mi camino, sobre todo, qué bonito es cuando yo conozco a Dios, cuando conozco cuál es el proyecto de Dios, porque eso tiene que ser el fundamento, el proyecto de Dios.
0: Claro. Y especialmente, padre, porque ahorita, como usted lo está comentando, estas expectativas ajenas con las que se toman decisiones, pues generalmente nos pueden llevar a un camino equivocado. Pero tengamos este cuidado, es decir, no quiere decir que como padres no les pasemos a nuestros hijos nuestras expectativas con respecto a ciertas cosas. Es decir, mi expectativa, hijo, es que si vives en mi casa, vivas de acuerdo a mis reglas. Claro. Mi expectativa, hijo, es que tú continúes siendo una persona decente y te comportes dignamente. O sea, sí le podemos decir lo que esperamos de ellos, pero es muy importante no tomar las decisiones de acuerdo a la complacencia de las expectativas ajenas. No,
1: exacto. Es que por eso dije yo que primero hay que conocer el plan de Dios. Porque para no equivocarnos, ¿ok? Yo conozco el plan de Dios y yo sé que el plan de Dios es el máximo bien para todo ser humano, ¿ok? Hasta para mí, y que tu hijo vea, tu hijo, vean que tú te acomodas al plan de Dios, que tú haces muchos sacrificios, que tal vez muchas veces tú abandonas ciertos gustos para no desobedecer a Dios. Entonces ellos van a aprender a hacer ese tipo de sacrificios también, y que las razones por las cuales tú le exijas algo no son capricho tuyo, sino que son verdades de Dios.
0: Verdades
1: de Dios. Y es la gran diferencia.
0: Exacto, y entonces así, de esa manera, aquí le quiero decir que lo más interesante es que hay personas que están buscando cumplir expectativas ajenas, pero todavía no lo saben. No saben que están actuando por eso. Por eso tenemos que tener mucho cuidado como padres de cuando nosotros vamos dirigiendo, que no hagamos que nuestros hijos piensen. Fíjese, esto es desde que los niños están chiquitos. No vayan a pensar, mi niña o mi niño, que si no hacen lo que yo digo, los dejo de querer. Entonces a veces le decimos al niño, recoge tu cuarto, y si no lo recoge en el tiempo que lo tiene que hacer, no me hables hasta que recoges tu cuarto. Y nosotros pensamos que esta es una forma de obligar al niño, pero desgraciadamente le estás diciendo que no lo va, él lo que entiende es no me van a amar hasta que no haga en la tarea que me acaban de decir. ¿Eso quiere decir que no le vas a obligar a limpiar el cuarto? Sí, todavía, pero con otra dinámica. Con otra dinámica. Hijo, tienes que cuidar, tienes que limpiar tu cuarto, y es algo que no podemos hacer otra actividad hasta que no la hagas. ¿Necesitas mi ayuda? Te voy a ayudar yo un poco. Aquí voy a estar contigo, quiero que lo hagas. Hay otras maneras positivas de hacerlo. Pero cuando condicionamos el amor, vamos a hacer que ese niño, el día de mañana, cuando tenga 30 años, todavía piensa que el amor de los padres está condicionado a hacer lo que ellos quieran.
1: Sí, chantajear con el amor no es bueno.
0: Y no nos damos cuenta, de verdad, que a veces lo hacemos simplemente pensando que estamos haciendo lo correcto al obligarlos a hacer a través de estas dinámicas de lo que nosotros pensamos que es correcto. Aparte de las expectativas ajenas, está el hacer feliz a todo el mundo. Esa no es responsabilidad de nosotros, especialmente cuando queremos quedar bien con todos, padre. Es una tarea difícil y cansada.
1: E imposible. Ni Jesucristo quiso eso. Cuando le dijeron los apóstoles, ¿te acuerdas? Señor, ya no digas eso porque la gente se está yendo, y si ustedes también quieren irse, la verdad es la verdad.
0: Es cuando él les estaba hablando de que el que no coma mi cuerpo y beba mi sangre.
1: Exacto.
0: Y decían, pues, ¿cómo nos vamos a comer? Era incómodo todo aquello.
1: Se están yendo, dicen, Señor, ¿a quién vamos a ir si tú tienes palabras de vida eterna? Por allí va la cosa, ¿me entiendes? O sea, saber entender por dónde va la verdadera felicidad. O sea, ese gozo grande que el alma está deseando y que Dios lo conoce. Pero que conseguirlo muchas veces es pasar por momentos tristes, por momentos difíciles, por sufrimientos. El mismo Jesucristo, eso fue lo que nos enseñó. Para llegar al gozo eterno, tuvo que pasar por la cruz.
0: Tuvo que pasar por la cruz. Vamos a hacer una pequeña pausa y vamos a regresar, porque todavía nos faltan algunas de estas cosas que poder seguir cubriendo. Vamos a ver también estos afanes de arreglar el mundo. ¿Qué sí nos toca y qué parte, de verdad, no nos toca, para que no sea una piedra pesada? Vamos a regresar, padre, a la oración de los niños.
1: Muy bien. A ver, pues entonces a todos nuestros pequeñines que nos están escuchando, los pequeñines y los que no son tan pequeñines, ¿verdad?, los jovencitos que ya están también creciendo, espabilándose, tomando conciencia de muchas cosas, ojalá que la radio les ayude bastante. Por eso oramos mucho por ustedes, para que empiecen a entender, a conocer todo lo que Dios tiene para ustedes, incluyendo todos estos momentos de estudio, que oramos por ustedes para que les aprovechen mucho. Que Dios les bendiga.

0: hermoso canto. Estamos escuchando a Verónica Sanfilippo y está en nuestro playlist de La Belleza de María. Ahí vas a encontrar este hermoso canto de Santa María del Camino. ¡Ay, qué bonito! ¿No, padre?
1: Sí, sí, sí. Un canto muy conocido y que va diciendo cosas verdades. Que justamente yo veo aquí se tienen que asimilar bien todos estos mandatos que a veces nos encontramos en estos memes. Ajá. Que a veces creemos que son, no, tenemos que aprender a asimilar muy bien lo que es nuestra doctrina cristiana. Eso es lo más básico. Para saber ser críticos en todas estas cosas que vemos. Yo estoy viendo aquí el penúltimo de estos cuadritos que es un poquito rara.
0: Pero está muy bonito porque lo podemos estar comentando, especialmente...
1: Dialogarlo.
0: Y yo le estaba comentando ahorita, antes de que hiciéramos esta pequeña pausa para la oración de los niños, de cómo también, pues a veces estamos pensando... Lo malo de pensar que tenemos que hacer felices a todo el mundo, eso no quiere decir que no sea nuestra misión, el servicio, el llevar a los demás un poco de felicidad y de alegría, claro, pero no sentirnos responsables de hacer feliz a todo el mundo. Esta parte es muy importante, padre, porque pues no hay manera... ¿Verdad? No hay manera de que lo logremos, ni tampoco de arreglar el mundo entero. Tenemos
1: primero porque no sabemos cuál es el camino que Dios le tiene a cada persona. Eso es algo totalmente que a mí no me importa, ¿verdad? Y tampoco tengo que imponerle a nadie. Yo solamente aconsejo, ¿verdad? Pero sí, Dios sí me va a pedir, por ejemplo, aquí hay una que dice... conocer mis límites, perfecto. Está bien conocer mis límites, eso es maravilloso. Pero dice aquí, tu paz es tu responsabilidad, la de los demás no. Entonces, ¿cómo vas a entender aquella hermosa bienaventuranza que dice, bienaventurados los que luchan por la paz, porque ellos serán llamados hijos de Dios? Luchar por la paz. O sea, en cierta forma, mi paz interior colabora con la paz que yo reflejo.
0: Creo que eso
1: ahí,
0: es, pues
1: ahí es donde va la cosa.
0: Eso es exactamente, y eso es importante, padre, pero también hay algunas otras partes en la que, especialmente con nuestros seres, con los que convivimos diariamente, en que tenemos que estar muy claros de los límites. Entonces, de repente la paz del otro o la falta de paz del otro no es necesariamente que yo tenga que hacer algo para que el otro la sienta. Tiene usted razón, mi propia paz, mi propio equilibrio puede contagiar al de junto. Pero más allá de eso, no tendría que desgastarme en acciones y reacciones de un lado y del otro para lograr que el otro se sienta feliz o en paz. Yo tengo que hacer mi propia colaboración, que va desde lo mismo que yo irradio, ¿verdad? Desde el servicio que yo otorgo, el que yo estoy dispuesta. Pero desgraciadamente también hemos visto personas que se dedican a tratar, por ejemplo, de hacer feliz a un hijo que ya tiene 30 y tantos años y que le sigo dando casa, vestido y sustento para que sea feliz y no me doy cuenta que estoy siendo piedra de tropiezo en su propio crecimiento. Entonces, tenemos que medir todas estas cosas en una justa medida y de cara y de con los ojos de Dios, ¿verdad? Porque no todas las acciones que yo lleve a cabo con esto, hay cosas que en vez de dar precisamente lo que estamos pensando, es quiero darle paz, quiero dar felicidad, lo que estamos haciendo es todo lo contrario, ¿no? Y esto es con nuestro inmenso amor, con nuestro inmenso amor de que no nos damos cuenta que estamos en esta parte, ¿no?
1: Exacto. Hay un dicho por ahí que dice que obremos de tal manera que, sabiendo que todo depende de Dios y actuemos como si todo dependiera de mí. ¿Es cierto? O sea, estamos buscando el balance, ¿no? Entre lo que es comunitario y lo que es personal. Lo comunitario no tiene que eliminar lo personal. Y lo personal tampoco tiene que ir en contra de lo comunitario.
0: Uh-huh.
1: O sea, es hacer ese balance. O sea, cuando yo sé quién soy, cuando yo tengo esa paz dentro de mí, yo voy a colaborar con todo lo que puedo. Dios nunca me va a pedir lo que no puedo. Pero sí tengo que poner todo lo que puedo.
0: Uh-huh.
1: De ahí es donde viene también lo que se dice el pecado de omisión. Pecado de omisión es que si tú pudiste colaborar en algo y no lo hiciste, eso es pecado de omisión. Es realmente bien interesante todo esto. Pero ahí es donde está la sabiduría de la madurez del cristiano.
0: Uh-huh.
1: La madurez cristiana para mí es un gozo grandísimo. Yo lo he comentado esto varias veces. El momento en el que yo fui ordenado, cuando yo sentí sobre mi cabeza las manos del cardenal obispo que me ordenó, yo sentí mucha paz.
0: Uh-huh.
1: Yo dije, aquí es donde tengo que estar, no en otro lado. Esto es lo que soy, Dios me quiere aquí, Dios me quiere así, y fue para mí un gozo y una paz profundísimas. Claro, no era una meta. Es una meta, pero no era la meta. Yo sabía que eso era el punto de comienzo de toda una vocación. Y entonces, claro, esa paz muchas veces yo he sentido la responsabilidad de transmitirla, de trabajar para que otros también la experimenten.
0: Uh-huh.
1: Y pues ese es mi camino.
0: Claro, claro.
1: Por supuesto. Y yo tengo que saber cuándo puedo. Y cuando no puedo.
0: Y cuando no puedo, exacto.
1: Uh-huh.
0: Conocer estos límites es algo muy importante. Y yo creo que como cristianos, pues también, de la misma manera, tenemos que revisar todos estos hechos. A veces sentimos que la felicidad de nuestros seres queridos depende de nosotros. Depende uh-huh. de que hagamos lo que a nosotros nos corresponde de acuerdo con esta relación. Pero tengamos cuidado para que no sea este afán precisamente lo que genere lo contrario, ¿verdad? Creo que con esta mirada podemos darnos cuenta verdaderamente de hasta dónde nos toca, de hasta dónde nos corresponde. De repente, por ejemplo, pensamos, padre, fíjese cómo son las cosas, las instituciones, ¿no? Estaba uh-huh. escuchando esta reflexión del filósofo Francisco Torralba y nos decía de cómo las instituciones en algunos países, porque no en todos, buscan darle, por ejemplo, bolsa de alimentos a los que no tienen casa, a los que no tienen un alimento asegurado. Entonces dice esto es algo que deben de hacer pues las instituciones, las organizaciones, por el bien de los demás. El problema viene cuando una persona va durante 10 años continuos por su bolsita de comida. ¿Qué pasaría si un día el gobierno se la quitara? ¿Sería capaz de buscar un trabajo? ¿Sería capaz de buscarse el sustento? No aplica para todos los casos, no se trata de crueldad o de...
1: No.
0: Pero fíjese
1: cómo
0: se
1: trata de caridad.
0: La caridad es muy correcta, pero aguas no sea precisamente este institucionalismo el que haga que haya más personas que se crucen de brazos ante esta situación. Aquellos que se les da un hogar, una casa, está bien. Uh-huh. Se necesitan, no pueden vivir en la calle 3-4 años, pero si están en edad en que están fuertes, después de 2 o 3 años tendrán que haber encontrado una rehabilitación y un trabajo. Para que ese piso sea para alguien más, para ese departamento sea para alguien más, que sí puede trabajar, que no puede trabajar, un anciano, una persona que está en una dificultad. Pero entonces, sí se debe de dar, sí se debe de apoyar, buscar el bienestar del otro con límites, buscando que el otro procure su propia felicidad, su propia paz, su propia, su propio bienestar, ¿verdad?
1: Exacto. Y uno tiene que tener siempre ese balance bonito entre lo comunitario y lo personal.
0: Uh-huh.
1: Eh, cuando estás trabajando, sobre todo haciendo caridad, o por ejemplo, la misma comunidad te puede ayudar a ti. Por ejemplo, yo mismo, y tú has sido también testigo de algunos momentos en los que pues yo me he tenido que trabajar para hacer cosas, yo también he sido testigo de cuando tú te has tenido que trabajar cosas para dar, ¿no? Porque yo estoy hablando, tú necesitas personas que te ayuden a verte a ti mismo. Mira cómo lo estás diciendo. Mira cómo el efecto que tú buscas no se está dando, porque lo estás... A veces que me dice la gente, padre, ¿verdad que la verdad no peca pero incomoda? Le digo, la verdad no peca, pero la forma de decirla a lo mejor sí peca.
0: Cuidado, ¿verdad?
1: Sí, exactamente. O sea, y uno tiene que saber cómo dice las cosas, cómo dice las palabras. La misma palabra de Dios, entre comillas, que se supone que es la Biblia, vemos cómo el mismísimo demonio utilizó la Biblia para tentar a Jesús. O sea, si tú la Biblia la manipulas para salirte con la tuya, esa ya no es palabra de Dios. Esa, la Biblia usada por el demonio es palabra de Dios. No, ya no es palabra de Dios. Porque está utilizándola con una voluntad ajena a la voluntad de Dios. O sea, es bien tremendo hacer todas estas cosas. O sea, cómo... En el matrimonio se da mucho eso también. Ayudar a que el cónyuge, tu esposa, tu esposo, ayudarlo a que se mire a sí mismo, ponlo delante de un espejo, ¿verdad? ¿Cómo está diciendo, mira, tú sé lo que quieres tú cuando le dices esto a tu hija, a tu hijo, a nuestro hijo, pero estás diciéndoselo de una manera que le va a ayudar? O sea, fíjate cómo es bonito hacer ese balance entre lo mío y lo de los demás, entre mi paz y la paz de los demás, mi gusto y el gusto de los demás. ¿Cómo voy a colaborar? Ahí es donde está el verdadero cristianismo. Es muy bonito.
0: Es muy bonito, ya lo creo. Estamos a punto de irnos. Yo creo que tenemos muchas cosas para poder pensar cada uno de nosotros en nuestros propios límites, en las cosas que sí son nuestra responsabilidad de cara a Dios, las cosas que no son nuestra responsabilidad y poderlas soltar, ¿eh? No la queramos hacer también nosotros de Dios, porque a veces eso es lo que nos pasa, especialmente con nuestros seres queridos, con los que vivimos y convivimos diariamente. No la hagamos de Dios, pongámonos bajo su mirada y hacer lo que nos toca, nada más. Vamos a ir a la Santa Misa. 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
1: Muy bien.
0: Con esto nos despedimos, Padre.
1: Exacto, pues mucho gusto. Yo pienso que ya para la próxima semana
0: ya está con
1: ya estaré por ahí en presencia.
0: Por favor, Padre, háganos el favor, queremos verlo por acá. Nos despedimos mientras tanto a las 11, a las 10 de la mañana estará Terapia y Fe después de la hora del obispo. A las 11, Mente Sana con el doctor Luis Portal. Van a analizar la mente y el cerebro otra vez. Va a estar muy bueno. Le invitamos a que se quede. Nos despedimos, Padre. Bendiciones.
1: Bien, bien. Que Dios me las bendiga a todos. Bye.

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te avergüences de mí, le dice Pablo a Timoteo, porque yo estoy preso por la causa de Cristo. Y esto es muy importante que nosotros que hoy estamos en este tiempo,

0: estemos como en reflexión siempre, porque nuestra base de nosotros, la base apostólica, es base de mártires. Hoy celebramos unos mártires, Carlos Luanga y compañeros, que murieron por Cristo. Entonces, si ese espíritu de Cristo, porque así todo, así debemos creerlo todos, nos acompaña, pues siempre vamos a caminar alegres, felices, contentos, porque ese es el espíritu del resucitado. Acuérdense lo que le dijo a sus discípulos en la fiesta de la ascensión al Señor a los cielos, ¿sí? Es necesario que yo me vaya, dijo, porque si no me voy, no les enviaré el Espíritu, el Paráclito, el Espíritu de la verdad. Pues nosotros lo tenemos, pero no siempre permitimos que ese Espíritu nos cimbre, nos empuje. A veces permitimos otro Espíritu, porque hay otro Espíritu, el del mal, que nos atormente, y cuando ese espíritu nos lleva, hay mal pensamiento, mala intención, mal deseo, porque el espíritu del mal busca el mal. Entonces uno tiene que estar atento. ¿Cuál es el espíritu que conduce tu vida? Ahí tenemos que estar atentos. Bueno, dejo aquí esta primera idea. Segunda. El planteamiento que hacen los saduceos es sobre el tema de la resurrección. Y ponen como ejemplo una mujer que vivió con 7 hermanos. ¿Sí? Bueno, nosotros nos asustamos y nos admiramos y decimos, porque nuestra cultura, pues eso no se ve. Aquí nosotros no pasa esto en nuestras culturas. Pero en esas culturas sí pasaba, porque ellos aplicaban la ley del levirato, que consistía en que si un hermano moría sin dejar sucesión, tomara el hermano que seguía a la viuda como mujer para dar descendencia a su hermano. Será la ley del levirato, y ellos la aplicaban. Entonces no había ni mal pensamiento ni mala intención, sino aplicar la ley. Listo. Pero los saduceos dicen, bueno, entonces, dices tú que hay resurrección, entonces aquí ¿cómo hacemos? Si vivió con los 7, ¿cuál será su esposa? Está el planteamiento. Y Jesús les dice, pues están en un error. Porque cuando resucite los muertos, nadie tendrá necesidad ni de varón ni de mujer, porque serán como los ángeles. Aquí está el punto clave. Y tampoco ustedes reconocen el poder de Dios. Fíjense. Entonces, cuando el ser humano tiene duda, cuando no cree, pues no podemos avanzar. Por eso el planteamiento de ahora es, tú crees en ese Dios que se presentó ante Moisés y le dijo, yo soy el Dios de Abraham, el Dios de Isaac, el Dios de Jacob. Ve, yo te envío para que liberes a mi pueblo, porque yo estaré con ustedes. Yo he bajado porque he visto la humillación, he escuchado sus lamentos, y no quiero la esclavitud ni la explotación. Ve y los liberas. Fíjense. Entonces, nosotros creemos en ese Dios, porque es un Dios de vivos, no es Dios de muertos. Y cuando nosotros decimos, sí creo, entonces nuestra vida no puede ser, sí creo, y andar todo triste, cabizbajo, pues no sé qué voy a hacer. No, si es que decimos, yo creo, es porque ese espíritu de Él acompaña nuestra vida. Entonces tenemos que ser muy propositivos. ¿Sí? Siempre. Que en nuestros hogares se sienta la vibra de que vive un cristiano alegre, feliz, contento. Yo que tengo la oportunidad de ir a muchos hogares porque voy a dar la bendición, siempre hay vibras incorrectas en muchos espacios. Pues se nota, pues. Y yo siempre les digo, pues aquí hay que rezar, hay que pedirle a Dios, hay que poner una imagen. Entonces, si no hay ese buen propósito, ese buen deseo, ese ser mejor cada día, pues la maldad lo que quiere es lo contrario. Y a veces, por eso siempre digo esto, a veces no buscamos a Dios, a veces buscamos nuestra conveniencia, buscamos nuestra suerte, buscamos nuestro futuro, y ahí estamos tocando puertas. Ahí vamos con los brujos y con otras personas. Lee mi mano, lee mi suerte. No, pues el futuro tuyo es muy bueno, híjole. Hay una estrella por ahí que veo y pues, ¿quieres saberlo? Sí, pues dame 2,000 y luego vienes otra vez. Y ahí va, ahí vamos, ahí, mira. Y al rato, ¿y qué pasó con la estrella? Pues parece que no la veo bien, pero si traes otros 2,000, a lo mejor la estrella se aparece. Y ahí vamos ahí. No están sacando dinero. No, el cristiano tiene que creer en Dios. Por eso yo los invito, pues, queridos hermanos que me escuchan, por favor, atentos, listos. El Dios en quien creemos es un Dios de vivos, que siempre está a nuestro lado. Por eso no podemos estar ni bajar la guardia. Tenemos que mirar adelante. Si este Dios vino a la tierra, instauró su reinado de paz, de justicia, de amor, esa generación de ese tiempo no le quiso, lo persiguieron, lo apresaron, lo juzgaron, lo calumniaron, lo abandonaron, lo crucificaron, y en la cruz Él perdonó y nos dejó el mandato en la última cena. Murió y fue al sepulcro, pero no se quedó allí, resucitó. Nosotros tenemos que creer en la resurrección y prepararnos para allá. ¿A dónde vas? Voy al encuentro con mi Dios. Por eso uno tiene que buscar siempre las cosas eternas. Porque lo pasajero, lo mundano, pues eso pasa. Termino con este último comentario. El Papa, cuando fue a Oceanía, ¿qué dijo? Jóvenes, no trabajen y no luchen por la felicidad momentánea. ¿Cuál es la felicidad momentánea? La que es alegre un momento. Una cerveza, un cigarrillo, te da alegría momentánea. No, dijo, busquemos la alegría eterna que está en Jesucristo nuestro Señor. Entonces cambia todo el panorama. Sigamos el camino del Señor, en el nombre del Padre, del Hijo y del Espíritu Santo. Oremos, hermanos, al Padre Celeste y pidámosle que escuche nuestras súplicas. Decimos, te rogamos, Señor.
1: Por la Iglesia, por el Papa León XIV, por nuestro obispo Jaime Soto, por todos los obispos y por todo el pueblo santo de Dios, para que nunca se acobarde ante la persecución y ante las adversidades, sino que a ejemplo del Rey de los Mártires, seamos capaces de entregar nuestras vidas por aquel que la entregó en la cruz por nosotros. Roguemos al Señor.
2: Te rogamos, Señor.
1: Por los que sufren torturas y maltratos por confesar el nombre de Cristo, para que, a ejemplo de los mártires que se fiaron de nuestro Salvador, principio y origen de todo martirio, se mantengan serenos y felices en la hora del martirio, sabiendo que Cristo les recibirá en el cielo con todos sus ángeles. Roguemos al Señor.
2: Te rogamos, Señor.
1: Por los pecadores, por los que se alejaron de Cristo, por falta de fe, por los que no aman, para que, por la sangre de los mártires, vuelvan su mirada al Creador de todas las cosas. Roguemos al Señor.
2: Te rogamos, Señor.
1: Por los más necesitados de la sociedad, por los abandonados, por los que sufren por cualquier causa, para que Cristo, Rey de los mártires, les abrace y acompañe siempre. Roguemos al Señor.
2: Te rogamos, Señor.
1: Por las iglesias perseguidas, para que, a ejemplo de los mártires, se mantengan firmes en la fe. Roguemos al Señor.
2: Te rogamos, Señor. Seguimos pidiendo a Dios por Marta Susana de Luna, por su cumpleaños, por las intenciones de cada uno de nosotros y por los padres que están en retiro. Oremos al Señor. Por el eterno descanso de Isidoro Arroyo, Alberto Arroyo Bravo, José Ángel, oremos al Señor.
3: Te rogamos.
2: Escucha, oh Dios, nuestras súplicas y no permitas que nunca nos separemos de ti, tú que vives y reinas por los siglos de los siglos.
3: Amén.
2: Nos sentamos, continuamos.

Oren, hermanos, porque ese sacrificio mío sea agradable a Dios Padre. Señor, reciba tus manos. Alabanza. Al presentarte, Señor, nuestras ofrendas, te suplicamos humildemente que así como tus mártires prefirieron morir antes que ofenderte, nosotros vivamos consagrados a ti, entregados a servirte en tu altar, por Jesucristo nuestro Señor. El Señor esté con cada uno de ustedes. Levantemos el corazón. Demos gracias al Señor nuestro Dios. En verdad es justo y necesario, es nuestro deber y salvación darte gracias siempre y en todo lugar, Señor Padre Santo, Dios Todopoderoso y Eterno, porque al alabar nosotros a los santos mártires, tú eres glorificado, ya que todo lo que concierne a su pasión es obra admirable de tu poder. En efecto, tú misericordiosamente le proporcionas el ardor de la fe, tú le otorgas la firmeza de la perseverancia y le concedes la victoria en la batalla, por Cristo Señor nuestro. Por eso tus criaturas del cielo y de la tierra te adoran cantando un cántico nuevo, y nosotros con todos los coros de los ángeles proclamamos tu gloria diciendo sin cesar:

santo eres, en verdad, Señor, fuente de toda santidad. Por eso te pedimos que santifique estos dones con la efusión de tu Espíritu, de manera que se conviertan para nosotros en el cuerpo y en la sangre de Jesucristo nuestro Señor, el cual, cuando iba a ser entregado a su pasión, voluntariamente aceptada, tomó pan, dándote gracias, lo partió y lo dio a sus discípulos, diciendo: tomen y coman todos de él, porque esto es mi cuerpo que será entregado por ustedes. Del mismo modo, acabada la cena, tomó el cáliz, dando gracias de nuevo, lo pasó a sus discípulos, diciendo: tomen y beban todos de él, porque este es el cáliz de mi sangre, sangre de la alianza nueva y eterna, que será derramada por ustedes y por muchos para el perdón de los pecados. Hagan esto en conmemoración. Hermanos, este es el sacramento de nuestra fe.

Así pues, Padre, al celebrar ahora el memorial de la muerte y resurrección de tu Hijo, te ofrecemos el pan de vida y el cáliz de salvación y te damos gracias porque nos haces dignos de servirte en tu presencia. Te pedimos humildemente que el Espíritu Santo congregue en la unidad a cuantos participamos del cuerpo y sangre de Cristo. Acuérdate, Señor, de tu Iglesia extendida por toda la tierra y con el Papa León, nuestro obispo Jaime, su auxiliar rey y todos los pastores que cuidan de tu pueblo, llévala a su perfección por la caridad. Acuérdate también de nuestros hermanos que se durmieron en la esperanza de la resurrección y de todos los que han muerto en tu misericordia, admítelos a contemplar la luz de tu rostro. Ten misericordia de nosotros y así con la Virgen Santísima, su esposo San José, los apóstoles y cuantos vivieron en tu amistad a través de los tiempos, merezcamos por tu Hijo Jesucristo compartir la vida eterna, cantar tus alabanzas. Por Cristo, con Él y en Él, a ti Dios Padre Omnipotente, en la unidad del Espíritu Santo, todo honor y toda gloria por los siglos de los siglos. Fieles a la recomendación del Salvador y siguiendo su divina enseñanza, nos atrevemos a decir: Padre nuestro que estás en el cielo, santificado sea tu nombre. Venga a nosotros tu reino, hágase tu voluntad en la tierra como en el cielo. Danos hoy nuestro pan de cada día. Perdona nuestras ofensas, como también nosotros perdonamos a los que nos ofenden. No nos dejes caer en tentación. Líbranos de todos los males, Señor, y concédenos la paz, para que, ayudados por tu misericordia, vivamos siempre libres de pecado y protegidos de toda perturbación, mientras esperamos la gloriosa venida de nuestro Salvador Jesucristo. Señor Jesucristo, que dijiste a tus apóstoles: la paz os dejo, mi paz os doy, no tomes en cuenta nuestros pecados, sino la fe que tenemos, y conforme a tu palabra, concédenos la paz y la unidad. Tú que vives y reinas por los siglos de los siglos, la paz sea con nosotros. Con un saludo nos damos la paz de Dios.

0: Hermanos, este es Jesús, el Cordero de Dios que quita el pecado del mundo. Dichosos los invitados a este gran banquete del Señor. El cuerpo y la sangre de Cristo nos guarde para la vida eterna. Los que van a comulgar se preparan, por favor.
1: Amadísimo Señor Jesucristo, tú quisiste dejar tu presencia en la Eucaristía y déjanos enseñar tu sacrificio vivo. Por razones que tú conoces, Señor, no puedo estar presente para recibirte sacramentalmente en el pan eucarístico. De todas formas, quiero seguir en comunión contigo, ofreciéndote eternamente mi fe y mi amor, mis sufrimientos y anhelos personales, uniéndolos a los tuyos y los de todos los santos, y alimentando mi alma espiritualmente con el pan de tu palabra, para seguir haciendo de mi vida una vida eucarística. Señor, no permitas jamás que me aparte de ti.

Oremos. Habiendo recibido, Señor, el divino sacramento, al conmemorar la victoria de tus santos mártires, te suplicamos que lo que a ellos les permitió soportar los suplicios a nosotros nos obtenga en medio de las adversidades, constancia en la fe y en la caridad. Por Jesucristo nuestro Señor. El Señor esté con cada uno de ustedes. Que la bendición de Dios Todopoderoso, Padre, Hijo y Espíritu Santo, descienda sobre nosotros, permanezca para siempre. Amados hermanos, podemos ir en paz. La Santa Eucaristía ha terminado. Nos preparamos para la exposición del Santísimo Sacramento.

En los cielos y en la tierra sea para siempre alabado. Padre nuestro que estás en el cielo, santificado sea tu nombre, venga a nosotros tu reino, hágase tu voluntad en la tierra como en el cielo. En los cielos y en la tierra sea para siempre alabado. Padre nuestro que estás en el cielo, santificado sea tu nombre, venga a nosotros tu reino, hágase tu voluntad en la tierra como en el cielo. En los cielos y en la tierra sea para siempre alabado. Padre nuestro que estás en el cielo, santificado sea tu nombre, venga a nosotros tu reino, hágase tu voluntad en la tierra como en el cielo. Gloria al Padre, al Hijo y al Espíritu Santo. Nos diste, Señor, el pan del cielo. Señor Jesucristo, que en este sacramento admirable nos dejaste el memorial de tu pasión, te pedimos nos concedas venerar los sagrados misterios de tu cuerpo y de tu sangre, que experimentemos constantemente en nosotros el fruto de tu redención. Tú que vives y reinas con Dios Padre en la unidad del Espíritu Santo y eres Dios por los siglos de los siglos, nos preparamos para recibir la bendición del Santísimo Sacramento.

Bendito sea Dios. Bendito sea su santo nombre. Bendito sea Jesucristo, verdadero Dios y verdadero hombre. Bendito sea el nombre de Jesús. Bendito sea su sacratísimo corazón. Bendita sea su preciosísima sangre. Bendito sea Jesús en el santísimo sacramento del altar. Bendito sea el Espíritu Santo Consolador. Bendita sea la excelsa Madre de Dios, María Santísima. Bendita sea su Santa e Inmaculada Concepción. Bendita sea su gloriosa asunción a los cielos. Bendito sea el nombre de María, Virgen y Madre. Bendito sea San José, su castísimo esposo. Bendito sea Dios en sus ángeles y en sus santos. Sagrado corazón de Jesús. Sagrado corazón de Jesús.

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18: El Ministerio de Evangelización Católica de San Francisco de Asís invita a sus próximos encuentros de sanación y conversión para hombres y mujeres que se llevarán a cabo en la parroquia de San Francisco de Asís en la ciudad de Concord. El retiro para mujeres será del 11 al 15 de junio y el de hombres del 18 al 21 de junio. 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Incluye gastos de estancia y material. El cupo es limitado. Informes para el retiro de mujeres con Noemí Vázquez al 925-877-4778 y para hombres con Sergio Zárate al 925-639-5327. 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

Y estamos dando la bienvenida a todos ustedes el día de hoy en la hora del obispo. Nuestro señor obispo está con los sacerdotes en retiro, pero tenemos aquí a la pastoral hispana. Vamos a estar platicando de oportunidades de formación, pero también de tantos eventos que nos unen. Así es de que ahí estás invitado el día de hoy a participar en esta hora del obispo. Muchas cosas interesantes. Quédate.

El santo del día de hoy, San Carlos Luanga y compañeros mártires de Uganda. San Carlos Luanga y compañeros mártires. Su historia tiene lugar bajo el reinado de Muanga II, rey de Buganda, que ahora forma parte de Uganda, entre noviembre de 1885 y mediados de 1886. Carlos, al inicio, practica las creencias del clan Nabi, pero luego se siente muy atraído por las palabras del Evangelio, pronunciadas y atestiguadas por los misioneros de África, más conocidos como los Padres Blancos, fundados por el cardenal Abigieri. De ese modo, el joven Luanga se convirtió al cristianismo y en 1885 fue llamado a la corte como prefecto del Salón Real. Desde el principio se convirtió en un punto de referencia para otros, especialmente para los recién convertidos, cuya fe apoyó y alentó. Inicialmente el rey Muanga, hombre de carácter terco y rebelde, que incluso había frecuentado la escuela de los Padres Blancos, acogió con benevolencia a Carlos. Sin embargo, instigado por los hechiceros locales que vieron su poder comprometido por la fuerza del Evangelio, el rey comenzó una verdadera persecución contra los cristianos, sobre todo porque no cedieron a su disoluta voluntad. El 25 de mayo de 1886, Carlos Luanga fue condenado a muerte junto con otros. Al día siguiente comenzaron las primeras ejecuciones. Para aumentar el sufrimiento de los condenados, el soberano decide trasladarlos al Palacio Real de Munillón y Namugongo, lugar de ejecuciones. 27 millas separan ambos lugares, 27 millas que se convierten en un verdadero viacrucis. A lo largo del camino, Carlos y sus compañeros son objeto de violencia por parte de los soldados del rey, que intentan por todos los medios hacerlos abjurar. En 8 días de caminata, muchos mueren atravesados por lanzas, colgados e incluso clavados en los árboles. El 3 de junio, los sobrevivientes llegaron exhaustos a la colina de Namugongo, donde fueron quemados en la hoguera. Carlos Luanga y sus compañeros, junto con algunos fieles anglicanos, son quemados vivos. Rezan hasta el final, sin quejarse, dando una prueba luminosa de su fecunda fe. Uno de ellos, Bruno, diría, antes de morir: un manantial que tiene muchas fuentes nunca se secará, y cuando nos hayamos ido, otros vendrán en nuestro lugar. En 1920, Benedicto XV los proclamó beatos. 14 años después, en 1934, Pío XI nombró a Carlos Luanga patrón de la juventud del África cristiana. Pablo VI canoniza a todo el grupo el 18 de octubre de 1964 durante el Concilio Vaticano II. Será también el Papa Montini quien irá a Uganda en 1969 para consagrar el altar mayor del santuario de Namugongo, construido en el lugar de su martirio. La forma de la iglesia que se levanta hoy en día evoca la tradicional choza africana y descansa sobre 22 pilares que representan a los 22 mártires católicos. El 28 de noviembre del 2015, durante su 11º viaje apostólico a Uganda, el Papa Francisco celebró una misa ahí en el mismo santuario, después de visitar la cercana iglesia anglicana, también dedicada a los mártires del país. En su homilía, el Papa Francisco dijo: "Hoy recordamos con gratitud el sacrificio de los mártires ugandeses, cuyo testimonio de amor por Cristo y su iglesia ha alcanzado precisamente los extremos ugandeses. Recordamos también", dijo el Papa, "a los mártires anglicanos. Su muerte por Cristo testimonia el ecumenismo de la sangre. Todos estos testigos han cultivado el don del Espíritu Santo en sus vidas y han dado libremente testimonio del poder transformante de su fe en Jesucristo". Son
Carlos Luanga y los compañeros mártires de Uganda.

0: el día de hoy nos acompaña, está con nosotros, la gran Vero. ¿Cómo estás, Verito?
1: Feliz de estar aquí con ustedes, pero no soy la gran. Pero muy feliz, muy feliz.
0: La gran, la única. Presento como si fuera circo, yo sé, ya me han dicho, pero la verdad es que me entusiasmo siempre tenerlos aquí en la cabina, porque realmente ustedes hacen la radio, están aquí.
1: ¿Pues sabes qué? Sí somos la gran. Sí somos la gran Lorena, la gran Vero, la gran Marta, la gran María. Y somos la gran porque somos hijos de Dios.
0: Sí, Verito.
1: O sea que sí somos la gran.
0: ¿Verdad?
1: Bendito sea Dios.
0: Somos princesas. Exacto. Hijas del rey. Qué bonito.
1: Qué bonito.
0: Y aquí entre nos, te cuento.

0: somos las únicas de repente y somos, a veces hasta se someten a la burla de los que están alrededor porque te gusta rezar, porque te gusta ir a misa, porque en Semana Santa tú vives la cuaresma intensamente en una introspección y entonces a veces se vuelven incluso la comidilla de los demás, ¿no? Pero es que a veces nos hace falta darnos cuenta que hay otras personas como nosotras y vamos a tener este tipo de convivencia en un desayuno de mujeres que va a ser algo constante, algo continuo que vamos a tener durante el año y lo vamos a empezar muy pronto.
1: Qué bonito, avísame. Yo quiero ir.
0: Sí, porque tú eres una hija del rey.
1: Yo soy una hija del rey, segura.
0: Así es de que lo vamos a tener muy pronto, les vamos a invitar y les vamos a esperar a todos ahí.
1: Vas a ver.
0: Y entonces, Vero, tenemos muchas cosas de las que vamos a platicar el día de hoy.
1: Fíjate que sí, estamos con un chorro de actividades que se nos vienen ya a la puerta de la entrada y muchas oportunidades muy bonitas para... Mira, hay una oportunidad este sábado, junio 6, para las parejas que llevan poquito años de casados.
0: ¡Ah, qué interesante!
1: Entre 0 a 9 años de casados, va a haber una misa para ellos. Va a ser en... déjame dónde está.
0: O sea, no importa que sean jóvenes o que sean más grandes, pero que tengan poco tiempo de casados.
1: Bueno, a mí como me lo presentaron, era como misa de matrimonios de jóvenes.
0: Oh, de jóvenes, okay.
1: Pero puede ser de jóvenes parejas. ¿Podría ser?
0: ¿Y esto en dónde lo tenemos? ¿Dónde lo podemos ver? ¿Dónde está la información?
1: Lo puedes ver en los eventos. Siempre, todo lo que tenemos en la diócesis, lo más fácil es siempre ir a la página de web de la diócesis, Sacramento Catholic Diocese, scd.org, y de ahí se van a eventos y ahí lo van a ver. Va a ser el junio 6.
0: Sí.
1: Es una misa de bendición a las 5 de la tarde y luego va a haber una convivencia con el obispo.
0: Esto va a ser en inglés.
1: Sí.
0: En inglés, ahí está, y es entonces este sábado en la parroquia de la Inmaculada Concepción a las 5 de la tarde.
1: A las 5 de la tarde.
0: ¿Es el Bishop Ray Berzabal el que va a estar ahí?
1: Creo que sí.
0: Ajá, es el Bishop Ray.
1: Sí, está aquí, está Bishop Ray Berzabal.
0: Y efectivamente, sí es para jóvenes parejas de 21 a 39 años.
1: École.
0: Que tengan poquito de casados.
1: De 0 a 7 años nada
0: Mira,
1: más.
0: Mira, qué interesante. Ahí puede ir Juanito.
1: Sí.
0: No tiene ni el año. y todas las parejas jóvenes, así que tengan menos de 7 años. Bueno, pues ahí está una especial bendición, una especial convivencia. Y me parece muy interesante porque además ahí se van a conocer unos a otros.
1: Exactamente. O sea, y es formar, conocer gente que está en el mismo momento de tu vida que tú. Porque es muy diferente el estar de 0 a 7 años de casados a 30, 35 o 40.
0: Es verdad.
1: Entonces empiezas a conocer gente que va caminando tu camino.
0: Eso es muy bonito porque si es gente de la comunidad va a ser muy interesante. Déjame decirte que yo cuando me casé, me acuerdo que el padre nos pedía padrinos. Y decíamos, pues es que todos nuestros familiares no están casados por la iglesia. Y dijo, no, pues es que eso tiene que cambiar. Ustedes van a empezar a convivir con personas que están involucradas con la iglesia. Es increíble que a la hora que buscamos padrinos para nuestros hijos, padrinos para nuestra boda, al voltear a nuestro entorno, no tenemos personas que están viviendo la fe. Así sucede.
1: Sí, hay muchas heridas, hay muchas heridas, muchas cosas que... Pero acordémonos que todo se puede sanar. Todos, nuestro Señor, nuestro doctor por excelencia, Jesús, todo puede sanar. Entonces, si usted está en una posición de esas o conoce a alguien así, no es tanto ponerles el dedo o hacerlo sentir mal, sino como que despertarlos al deseo de sanar y al deseo de regresar al cuerpo de Cristo.
0: Y nuestra vida puede ser un gran ejemplo. Pero sí, también a veces se necesita convivir con otros matrimonios que estén con su mirada en Dios, que quieran formar familias cristianas.
1: Es lo mismo que el desayuno de princesas, ¿sabes? O sea, llegas y tú vas a misa el domingo.
0: ¡Wow!
1: Te llenas. Sales y si estás sola,

0: te vas vaciando. Te vas vaciando, pero si tienes esa comunidad donde todos estamos llenándonos mutuamente, vamos sobreviviendo esa semana súper bien.
1: Vamos nutriéndonos.
0: Vamos nutriéndonos.
1: A veces, o sea, solo son mensajes, incluso en WhatsApp, pero saber que tienes a alguien que te alienta en Cristo, es algo muy bonito.
0: Sí, la verdad que sí. Entonces es crear comunidad en todos los momentos de nuestra vida. Y por eso me encantó lo de las princesas. Me fascinó.
1: Se necesita mucho. Y también, ¿qué más tenemos?
0: Pues este fin de semana. Es el Corpus Christi. ¡Qué emoción, ¿no?
1: La verdad es que me da mucho gusto. Habíamos estado platicando con algunos de los sacerdotes que hubo un tiempo en que soñábamos salir a las calles con nuestro Señor en Eucaristía. Y ahora, desde el reavivamiento eucarístico, nuestro señor obispo está comprometido a hacerlo. Entonces, este año nuevamente, el año pasado también se hizo procesión en la calle, este año lo estamos buscando todavía más grande. Será el domingo, va a ser también con procesión fluvial por el río, y esto es, los que ya lo han hecho saben que es muy grande.
0: Es grande y es bello. Y una de las cosas que a mí más me encanta de esta procesión del centro es que va de tres lugares. O sea, empezamos a las 8 de la mañana en Río Vista.
1: En Río Vista.
0: De Río Vista a las 8 de la mañana hay misa. Saliendo de misa está la procesión a la marina. Luego van en el bote. Qué bonito. Pero a las 2:45 de la tarde sale una procesión del Espíritu Santo y otra de San Francis, de San Francisco, la parroquia de San Francisco. Y luego la que viene del bote con el obispo llega al puente, o sale del puente para catedral a las 3:30. Entonces tenemos gente en todo el centro de Sacramento caminando por todos lados. Y es un testimonio precioso. O sea, y luego, como tú dices, Lore, no es solamente... Ahora que este año yo he empezado a descubrir que muchísimas parroquias están haciendo sus procesiones. Están sacando al Santísimo.
1: Bendito sea Dios, es que es muy necesario porque somos la ciudad de Sacramento. Somos la diócesis de Sacramento. O sea, tenemos un gran privilegio. Gente que nos visita de otros lugares del mundo nos han dicho qué privilegio tienen de estar en la ciudad de Sacramento. Sacramento es el Santísimo Sacramento.
0: Somos una iglesia particular muy bonita, ¿verdad? Iglesia particular significa familia de iglesias, una iglesia particular. Nosotros somos la iglesia particular de la diócesis de Sacramento. Y la verdad que tenemos un regalo al llamarnos Sacramento, la iglesia de Sacramento, qué bonito, imagínense. Y además tenemos como que muchísima devoción. Tenemos... dentro de este año del 250 años de celebración, están pidiendo los 250 años de la hora santa en cada parroquia.
1: Sí, nosotros también lo estamos haciendo.
0: Y no es difícil.
1: Es muy sencillo, porque en realidad no te piden que tú hagas las 250 horas, sino que te sumes. Aquí en la radio estamos haciendo los 250 latidos, que por cierto, usted todavía puede hacerlos, ¿eh? Se trata de ir a tu parroquia, ahí haces tu hora santa el día que tú quieras. A lo mejor dices, es que en mi parroquia no exponen el Santísimo. Aquí en el santuario exponen todos los días el Santísimo y hay alguna parroquia donde se llega a hacer. E incluso puedes simplemente hacerlo frente al sagrario y hacer tu hora santa. Tú haces una hora santa y luego haces una obra de misericordia. Cualquiera de las 7 obras de misericordia, corporales o espirituales. Cualquiera, la que tú hagas, y entonces te registras ya sea en la radio o a través del WhatsApp de la radio y pones ahí, hoy hice mi obra de misericordia. Por decirte algo, le llevé ropa a los necesitados, visité el cementerio y oré por las ánimas del purgatorio. A lo mejor dices, como nos dijo una señora, enseñé a mi nieta a hacer flautas. Eso es qué enseñar padre. Al que no sabe. Le hiciste una llamada a una persona que está sola. Eso también es una obra de misericordia. Tú escribes tu obra de misericordia, escribes el día que hiciste tu hora santa y la parroquia, y quedas registrado. Estamos formando un póster gigante que tiene en el centro el Sagrado Corazón de Jesús. Es una obra de arte que hizo Norma Arreola, nuestra parte del equipo de la radio. Y ahí van a estar alrededor los 250 nombres. Tú vas a poder tener el tuyo, tu póster. A las 250 personas les vamos a dar su póster para que lo puedan tener ahí en su casa. Un recuerdo muy hermoso de lo que hicieron y además un testimonio ante su familia de haber entregado ser parte de estas 250 horas con motivo a la consagración de Estados Unidos al Sagrado Corazón de Jesús. Participé en eso, hacemos historia en eso. Se me hace muy bonito, muy grande, y todavía todos ustedes se pueden anotar y ser parte de eso.
0: La radio debería de ser 250 mil.
1: ¿Verdad? 250 mil latidos. En realidad es la forma de participar como iglesia. Usted simplemente hágalo en su parroquia. Es algo muy bonito. Con que nos notifique a nosotros, con eso ya tenemos su lugar en el póster. Muy bonito.
0: Qué bonito. Y y unidos, o sea, es otra manera de unirnos. Cada uno en su parroquia, cada uno en su... O sea, pero yo voy a hacer mi obra de misericordia y mi hora santa.
1: Y ya sea que te registres en radiosantisimosacramento.com o simplemente mandas al WhatsApp de la radio al 916-999-1240. Pones ahí: yo soy Verónica Seller, la princesa de Dios. Ay. Hice mi hora santa en tal lugar, tal día, y mi obra de misericordia es esta. Con eso ya quedas inscrita, ponemos todo. Hay personas que nos están mandando fotos de lo que hicieron o de su hora santa, y también le estamos incluyendo la foto.
0: Eso me encanta, fíjate, porque anima mucho, y además te da ideas. Porque, por ejemplo, con los jóvenes que siempre estamos buscando cómo darles horas de servicio, ¿no? Y cómo ponerlos activos. Cositas así da ideas a otra gente a hacer las cosas.
1: Así es de que ahí están los 250 latidos para poderlos hacer todos con mucha alegría y entusiasmo. Tenemos unos dígitas, así de que hay que hacerlo cuanto antes.
0: ¿Para cuándo es
1: la
0: fecha?
1: Mira, en realidad la consagración va a ser más adelantito. Yo le quiero decir, ahorita vamos a ver otras cosas, ¿verdad? Pero déjeme decirle, la consagración de los... consagración de Estados Unidos al Sagrado Corazón. Vamos a ver. Porque esta es una iniciativa de los obispos de los Estados Unidos. Aquí dice que la consagración va a ser el 11 de junio. Ah, sí, cierto, es verdad. El obispo Jaime Soto va a estar allá en Orlando, Florida, para la consagración el 11 de junio, en la víspera. Y se viene volando porque él quiere estar aquí en la catedral a las 12, el mero día de la consagración, el día 12. Y quiere estar aquí para celebrarla con toda su iglesia también. Pero la consagración va a ser este 11 de junio. Es un día muy importante, muy grande. También aquí en la radio tenemos una iniciativa muy importante. Estamos haciendo 100 por 600. 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La misión ha crecido tanto. 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Nuestras dos antenas han sido una maravilla, el poder estar con tantas familias en el área norte, un sueño hecho realidad. Pero necesitamos poder conseguir todo lo que se necesita para poder continuar con eso, con los programas nuevos que estamos trayendo. O sea, todo esto requiere de más cosas. 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
1: De hecho, ese es nuestro propósito. Pónganlo en oración. Si la persona ya donó en el Radiotón, no se preocupe, no le estamos pidiendo a usted, que si puede y ha sido bendecido, bendito sea Dios. Estamos pidiendo para todas aquellas personas, mira, tenemos más de 5,000 personas en nuestra lista de donantes. 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
0: Y fíjate que si tú escuchas la radio y sabes el cambio que ha hecho en tu vida el escuchar la radio, piensa en toda la gente nueva que sigue escuchando la radio. Uh-huh. O sea, yo regresé a la iglesia dentro de mi caminar por la radio.
1: Fíjate, Vero.
0: Yo cuando empecé a regresar, todo mi caminar, de repente empecé a ver, no más que me fui por el inglés, pero empecé a ver radio en los coches. Esos que tienen, todos ustedes que tienen esos stickers en los coches, funciona.
1: Verdaderamente.
0: Funciona, verdaderamente funciona. Yo iba manejando y veía Radio Católico, Radio Católico. Y dije, bueno, ¿qué es eso? ¿De qué se trata eso?
1: ¿En serio, Vero?
0: Sí, y después de ya mucho, agarré y dije, bueno, pues voy a poner el Radio Católico. Y dicho hecho, empecé a poner el Radio Católico y empecé a escuchar mucho a Patrick Madrid.
1: Uh-huh.
0: Y me peleaba con él. ¿Cómo puede ser pensar eso? O sea, pero lo bueno es que no te contesta la radio, pues así como Diosito, ¿no? Te
1: vas
0: escucha.
1: Vas pensando y meditando.
0: Te va meditando, lo vas poniendo en tu corazón, lo vas pensando y vas creciendo. Y mi caminar yo se lo debo a la radio muchísimo. Y entonces, todos ustedes que tienen esos stickers, sepan que cambian vidas. Y si usted no tiene sticker y quiere tener sticker y le da vergüenza, piense en las vidas que va a cambiar. Y lo poquito que dé o lo mucho que dé no es solamente porque usted escucha la radio, sino es casi es una obra de misericordia para todos aquellos que están viendo ese sticker y que un día de estos van a poner el radial y un día de estos van a volver al cuerpo de Cristo.
1: ¡Qué bonito! Es muy hermoso tu testimonio, Vero, y muy real. Son muchas las personas que nos han dicho, ya sé que escuchen la radio porque vieron la calcomanía o porque una buena amiga se los convidó. Un buen amigo les dijo, oye, tú tienes que escuchar. Uh-huh. Gracias a eso empezaron y les va transformando la vida.
0: Uh-huh.
1: Les va transformando la vida. Yo no le quiero decir que ya no va a tener problemas en adelante, ¿eh? Los va a seguir teniendo, pero va a saber cómo actuar.
0: No, ¿sabes?
1: Va a tener la paz de Dios.
0: Sabes que no estás sola.
1: Uh-huh.
0: Y sabes que tú sufres. Una de las ideas que más me fascina y que mucha gente no entiende es se me fue la palabra en español, suffering.
1: El sufrimiento.
0: Pero sufrimiento, offering it.
1: Que no es entregado o que es entregado.
0: Que puede ser entregado.
1: Uh-huh.
0: Y que todo sufrimiento de esta tierra tiene valor. O sea, todo lo que sufres tiene valor y todo lo puedes unir a la cruz. Y que Dios, en su magnífica y preciosa misericordia, nos quiso hacer partícipes. Uh-huh. Entonces, no es que ya no vamos a sufrir, sino que vamos casi a sufrir con intención. Uh-huh. Y no es que estamos buscando sufrir, ¿eh? No quiero que busquen sufrir más de lo que ya tienen o les tocó por lo que van a pasar.
1: Claro.
0: No se trata de buscar más sufrimientos, más se trata de ser feliz. ¿Por qué? Porque no vivimos para esta vida, vivimos para la próxima.
1: Para la próxima.
0: Para la próxima. O sea, esta vida, acuérdense, es tan pequeñita. En un abrir y cerrar de ojos, un suspiro, y la vida se nos fue. Pero la vida eterna, ahí queremos
1: estar. Ahí queremos quedarnos, verdaderamente. Esto que dices es muy cierto y bueno, pues le damos muchas gracias a Dios de poder platicar de estas cosas y tener estas ondas sonoras que nos permiten de una manera constante estar teniendo las cosas de Dios, resolver dudas, obtener guía. Hay veces que la gente me dice, oye, ¿cómo es posible que hayan hablado de esto justamente hoy? Que mi hijo estaba pasando por esto y lo otro. Pues sí, pues es que es nuestro Señor actuando realmente.
0: Yeah.
1: Ha sido una bendición todo lo que sucede con la radio. Así de que ojalá que usted también lo vea qué belleza es verdaderamente el estar en las cosas de Dios 24 horas al día, los 7 días de la semana, y puedan ayudarnos. 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
1: Llame ahora. Buena idea.
0: Oye, ¿sabes también qué viene hablando de jóvenes? Se nos viene el partido de básquetbol de vocación.
1: ¡Hoy hay que ir! Este es, no esta semana que viene, pero la que sigue.
0: La que sigue, el martes que viene. Este, de 6:30 a 8 en Cristo Rey. Y es divertidísimo. Divertidísimo, porque ves a tu sacerdote o a otros sacerdotes tal vez que estuvieron en tu parroquia antes o que conoces. Y además, le echan ganas. Le echan ganas, tanto los seminaristas como los sacerdotes.
1: Y es muy, pero muy divertida, sí, la verdad. Es muy divertido y nos entusiasmamos siempre muchísimo. Es una cosa que la comunidad se reúne y vemos de todo. Vemos americanos, filipinos, hispanos, porque es muy bonito ver a los sacerdotes, a la Iglesia de Dios en otro ámbito.
0: Sí, ¿verdad?
1: Porque ahí están los obispos.
0: ¿Sí? Ahí no juegan. Bueno, sí, el obispo Rey sí juega.
1: Es, de hecho, ha sido capitán del equipo. Sí, entonces, sí. Es muy, muy bueno. Y vemos ahí a muchos de nuestros sacerdotes jugando. Y es muy bonito. Le invitamos a que participe. Creo que el padre Mauricio dijo que estaba entrenando con los seminaristas. Porque algunos de ellos nunca han agarrado una pelota en su vida, entonces nos están entrenando para que todos participen.
0: Me da mucho gusto. Qué divertido. No, a mí me encanta. Yo ahí voy a estar, por seguro, Dios. Ajá. No, por seguro, primero Dios. Pero sí, la verdad es muy divertido, muy bonito y es un ambiente muy fresco. Uh-huh. Tráiganse a los jóvenes. Uh-huh. Si tienen niños, niñas, que jueguen básquetbol, porque es divertido, o sea, es padre estar ahí.
1: Muy bonito, así es de que le invitamos a que participe, por favor. Muy bonito. Y luego tenemos también, estábamos hablando de la procesión y yo no quería terminar la procesión sin comentarle cómo está el schedule, es decir, cómo está el horario. El domingo, para los que puedan, a las 8 de la mañana, la misa va a ser en San José Río Vista, con el obispo Jaime Soto, y ahí salen a las 9 de la mañana caminando hacia el río. A las 9:30 empieza la procesión en bote, y aquí es muy importante que a lo mejor usted puede ir viendo y simplemente salir a los muelles a decirle, a bendecir, a hincarse ahí en el río, porque nuestro Señor va pasando. A las 9:30 va a estar en el dock de Río Vista. A las 10:15 en Islaton, en el public dock. Okay. A las 11:30 de la mañana en Walnut Grove. A las 1:40 de la tarde en García Bend, también otro dock. A las 2:20 en Miller Park. Y a las 2:40... en el Old Sacramento, porque ahí va a estar ya una multitud en el Puente Dorado esperándolo. A las 2:40 estará llegando más o menos el Santísimo. A las 3 de la tarde empezamos a caminar desde el Puente Dorado. Entonces, sería muy bonito que usted llegue con anticipación para que podamos ver a nuestro Señor bajarse del bote.
0: Ay, qué
1: cosa. Sería muy bonito que usted pueda llegar ahí a las 2:30 más o menos para que nosotros lo estemos esperando y ya sale del dock y tiene que caminar hasta lo que es el Puente Dorado. Y ahí en el Puente Dorado, en el Riverwalk Park, va a caminar ahí hasta llegar al Puente Dorado y ahí sí ya empezamos toda la procesión. Se organiza, que ahí es un numerito, organizar toda, porque es mucho, y vamos a ir caminando todos detrás del Santísimo este año con la maravilla de que la policía nos está apoyando. Así de que vamos a caminar dignamente por el centro de la ciudad, por el centro de las calles. El año pasado tuvimos que ir parando en los stops y en los altos. Este año no. Este año vamos por en medio de la calle. El departamento, la ciudad y el departamento de policía nos están apoyando. Así de que vamos caminando por el centro y sí queremos una multitud. porque nuestro Señor está saliendo a las calles. Empieza a las 2:30 que llegue ahí al Puente Dorado y después nos vamos caminando hasta la catedral. La verdad es que no es mucho, Vero.
0: No es mucho.
1: Si acaso una milla.
0: Y fíjate que una de las cosas que mucha gente dice es que, ay no, ¿y luego cómo me regreso? ¿Dónde dejo el coche? Es bien fácil. Ya sea que lo dejes en catedral o lo dejes en Old Sacramento y después camines de catedral ahí. Uh-huh. Pero la verdad que no es la gran cosa caminar.
1: No es la gran cosa. Y mire, si un miembro de su familia le hace al patín, se sube en un patín ahí en la catedral, uno de ellos se viene hasta acá al estacionamiento por el carro y ya se regresa por sus familiares. Eso a mí me funciona. Pero no todo el mundo le hace al patín. Entonces le invitamos a que si no, simplemente vayamos dispuestos.
0: Fíjate que a mí me encanta el patín.
1: A mí también. Muy fácil, con mucha precaución, porque sí. Ha habido muchos accidentes muy fuertes, pero con mucha precaución y es algo que se puede manejar. También pueden hacer carpool con otras familias. Uno se queda en el Old Sacramento y el otro en la catedral, en el estacionamiento de la L. Entonces unos llevan a los otros al carro y ahí está otra forma. Pero no dejemos de ir por la incomodidad. Realmente no dejemos de ir, es importante. El padre Juan Francisco va a salir de aquí del santuario a las 2 de la tarde con un grupo de gente. Si usted quiere venirse acá al santuario, porque te puedes estacionar alrededor del parque, sí tienes que pagar, pero no es tan caro. Pagas, dejas tu carro aquí, te vas con el padre Juan Francisco caminando hasta el Puente Dorado y ya todos caminamos. Y cuando terminemos la misa en catedral, pues ahí nos venimos todos caminando hacia el santuario. Entonces vale la pena, es la procesión de procesiones, el Corpus Christi.
0: ¡Qué cosa!
1: Es procesión de procesiones y va a haber muchas bendiciones y todos tenemos una necesidad muy grande, Vero. Cada quien conoce su necesidad muy grande. Uh-huh. Llevarla y caminarla en adoración al Santísimo Sacramento es algo muy importante.
0: Y reconocer que todos tenemos una cruz, eso es muy bueno, porque a veces nos encerramos en ¡ay, mi dolor! Pero no, compartamos, caminemos y apoyémonos. Oye, Lore, ¿me permites hablar de formación?
1: ¡Claro! Porque de hecho a eso venías, ¿verdad? A eso venías, Vero, y es muy importante también mencionarlo.
0: Un poquito, es que tengo noticias nuevas y quiero compartírselas a ustedes. Ya estamos a punto de abrir las inscripciones para las formaciones de intermedias que empiezan en octubre. Uh-huh. Abrimos en junio 15 ya las inscripciones y es una cosa tan bonita. Seguimos con la formación ministerial, que son para los diferentes ministerios. En esta vez, en octubre, le va a tocar a todo aquel que camina con familias. Uh-huh. Todo aquel que camina con familias. Puede ser que camines con matrimonios. Puede ser que camines en bautizos, formación de bautizos. Tú estás formando a las familias. Uh-huh. Puede ser que estés en catecismo. Tú estás formando a las familias. O sea, a veces la gente dice, no, pues matrimonios, yo no tengo nada que ver con matrimonios. Si se ponen a pensar, sí tiene mucho que ver con matrimonios. ¿Cómo se dirige Jesús a su iglesia? Como su esposa. Uh-huh. ¿Okay? Nosotros somos familias de familias. ¿Qué dije hoy de la familia particular, de la iglesia particular? Uh-huh. La diócesis, la iglesia particular. ¿De qué está formada la iglesia particular? De familias, de parroquias. Uh-huh. O sea, somos familias de familias de familias. Entonces, si se pone uno a pensar, todo el mundo estamos relacionados con familias. Y es bueno formarse en cómo caminar con las familias. Entonces, ese es el nivel 1, que es la familia, y introducción a la Sagrada Escritura. Uh-huh. Pero para el nivel 2, tenemos tengo un nuevo mensaje, o una nueva cosa que han aprobado, ya la diócesis aprobó, uh-huh. y es que si tú terminas, el nivel 2 es teología, uh-huh. va a ser teología introducción y término medio, o sea, no vamos a ser tan bajo. Y si terminas los 3 años de teología, vas a recibir un certificado de estudios avanzados, uh-huh. y puedes ser, o sea, no es nomás automáticamente, pero puede ser que con esos estudios puedes aplicar para lo que se llama Master Catechist, que es el catequista de catequistas. Uh-huh. Y no tenemos casi nada de Master Catechist en español. Uh-huh. Tenemos muy pocos. Y sin embargo, creo que tenemos mucha gente que conoce mucho. Uh-huh. Y que estaría, que sería de gran apoyo que ellos nos ayudaran a formar a catequistas. Uh-huh. Entonces, para recibir ese certificado de Master Catechist, necesitas formación. Uh-huh. Si completas estos 3 años de formación de nivel 2, puedes ser elegible para esta nueva misión.
1: Es algo muy importante. Y sabe que yo no sé, Vero, pero no es como que la gente que estudia esta formación diga, ay, sí, yo quiero enseñar a los que enseñan. No, realmente no estamos pensando en eso. Pero sí estamos pensando en quiero saber un poco más. Quiero saber un poco más. Ya aprendí eso, pero ¿qué más?
0: Pero sabes que sí hay gente
1: que tiene el compromiso de enseñar a alguien.
0: Tiene el carisma. Mm. Es un regalo de Dios. O sea, no es como cuando tú dices, no, pues es que yo tengo el carisma de Dios. Y yo lo tengo. Yo tengo el carisma de hospitalidad. Uh-huh. Y la gente me dice, no, pero es que tú tienes una reunión y se siente bienvenida la gente. Se siente que... ¿Por qué? Porque Dios me dio ese carisma de hospitalidad. Hay gente que recibe el carisma de enseñar. Uh-huh. Y sería hasta una falta a Dios en no cultivar ese carisma cuando ya llegue a ese nivel. Uh-huh. Y necesitamos gente que quiere enseñar a niveles más uh-huh. altos. Pero también toditos estamos llamados a enseñar. Uh-huh. Todos estamos llamados a ser catequistas por nuestro bautismo. Porque en el momento que tú fuiste bautizado, tú tienes una misión. Y esa misión es compartir la buena nueva. Pero para compartir la buena nueva tienes que saber la buena nueva. Uh-huh. Y tienes que vivirla. Y entre más conoces esa buena nueva, entre más conoces a Jesús, entre más conoces las escrituras de nuestro santo Pablo, San Pablo, el escritor, el evangelizador, el evangelista por después de Jesús, ¿no? Uh-huh. Entre más conocemos la escritura del Viejo Testamento, o sea, porque hay gente todavía que dice, ay, no, es que el Viejo Testamento a mí no me gusta, ese Dios era muy duro. Uh-huh. Es el mismo Dios y es con el mismo amor. Entonces, tenemos que descubrir y conocer. Y vámonos creciendo. Y además, por ejemplo, alguien dice, Vero, are you a convert? ¿Eres un, cómo se dice convertido?
1: Convertido.
0: ¿Eres un convertida o eres una convertida? Digo, sí. ¿Serio? Pues fui bautizada cuando era bebé, pero soy convertida diaria. Uh-huh. Diario nos convertimos.
1: Es verdad.
0: Diario ya somos llamados a esa conversión. Y entre más nos formamos, más nos rascamos profundamente para seguir convirtiéndonos diariamente. Uh-huh. Entonces, todos somos convertidos y tenemos que ser convertidos diariamente.
1: Exactamente. Muy importante. Qué bueno que lo estás comentando y que busquemos estas posibilidades de esta formación. He escuchado a las personas que han estado acudiendo a todas estas clases y todos están muy motivados y contentos. De poder tener clases presenciales, de poder tener esta posibilidad de ir creciendo con un grupo, ¿no? Uh-huh. Esto es algo, porque de repente nos estamos acostumbrando al trabajo individual y online, pero el hecho de que sí todavía haya estas clases y que tengan este nivel, están sí. Muy contentos.
0: O sea, es una cosa que, bueno, por lo que yo he escuchado, en la diócesis sí había antes uh-huh. formación de niveles más profundos. Uh-huh. Desde que yo me acuerdo no había habido nada. Uh-huh. Pero ahorita estamos empezando esto, apoyemos.
1: A nuestra iglesia, ¿eh? A nuestra iglesia. En todos los sentidos.
0: Es cierto.
1: Porque todo el que aprende es porque va a enseñar. Todo el que aprende no te lo puedes quedar. Es decir, hasta una madre de familia que no está dando catequesis, a sus hijos les va a tocar el fruto de lo que está aprendiendo. Pero también cuando sabes tanto, quieres enseñarlo. Necesitas hacerlo.
0: ¿Sabes? Es como tener acceso a algo increíble, uh-huh. que además el compartirlo no te disminuye. Uh-huh. Si tú tienes un ice cream, dices, ay, no, pues si comparto la mitad de mi ice cream, ya nomás me voy a comer la mitad y ya le piensas dos veces. No le estoy diciendo que no compartan su ice cream. Pero cuando compartes a Jesús, es al revés. En lugar de minimizar lo que tú tienes de Jesús, incrementa. O sea, es imagínense que tienen ice cream y que cuando la dan, tienen una bolita de ice cream. Y dan la mitad y se les vuelve dos. Dices, ¿what? Y tienes dos y das una bola y te regresan tres. Dices, ¿cómo? O sea, no, en nuestra mente no lo podemos comprender, pero eso pasa con Jesús. Con Jesús, tú tienes a Jesús, lo compartes y te crece. Te crece Jesús en ti. Y compartes otra vez y te vuelve a crecer. Entonces, es una cosa muy bonita. Y pero para poder compartir más, tenemos que tener más nosotros mismos, llenarnos. Entonces, vengan a la formación, regístrense, ya sea para el nivel 1, ya sea para el nivel 2. Y si no tienen la certificación básica, estamos a tiempo. Estamos a tiempo, pero ahora sí que para el nivel 1 ya vamos a requerir la certificación básica. Y para el nivel 2 se requiere que haya completado cuando menos un nivel 1.
1: Creo que ahorita también vale la pena, bueno, vamos a dar primero tu teléfono, Vero, para las personas que estén interesadas y también para aquellos que sí les gustaría empezar y para los que ya tienen algo y quieren continuar. Entonces puede entrar a la página scd.org y luego se va a Lay Formation. Ahí viene muchísima de esta información que nos está dando Vero. Pero también se pueden comunicar directamente con ella al 916-733-0124. Ahí le va de nuevo, 916-733-0124 o con la hermana Luisa, porque también la hermana Luisa está en formación y es el 916-733-0132. Sí. Entonces, estos para que usted se pueda informar y pueda seguir con su formación. Lo que nos estaba comentando la hermana Luisa la última vez que vino es que ahorita están aceptando las otras formas las otras maneras de formación que cada quien ha tenido, ¿no? Entonces, para aquellos que hicieron el camino en Notre Dame, están tomándose también como una formación básica. Pero hay otras que también se están tomando en cuenta.
0: Sí, tenemos Notre Dame. Tenemos Agustin Institute, tenemos Franciscan at Home, que es totalmente gratis. Y ahorita tenemos otra manera, que son los cuatro pilares. Y los cuatro pilares, el costo es solamente $30. Y va a ser en preparación con el nivel 1. O sea, para completar los cuatro pilares, o para completar la formación básica de los cuatro pilares, tiene uno que tener a fuerzas el nivel 1. Vamos a decir que usted se quiere registrar para la familia y la Sagrada Escritura nivel 1 que empieza en octubre, pero no tiene la certificación básica, no tiene tiempo ya de fundamentos catequéticos, no le conviene el horario, Agustin Institute por cualquier razón no le gusta, y dice, no, yo quiero otra manera. Los cuatro pilares en combinación con el nivel 1 le da esa formación. Y va a empezar ahora en julio. Todo julio y agosto, los viernes por Zoom, de 6 a 8. No hay que leer, no hay que hacer tarea. Son solamente 2 horas, 8 veces, que es cada viernes por 2 meses. Y con eso, más el nivel 1, van a recibir la certificación básica.
1: Perfecto, pues ahí está. Le voy a repetir el teléfono de Vero para que usted pueda continuar con su educación, que pueda, sí, péguele al Masterclass, péguele al Master Catequesis, péguele porque se necesita. Y si estamos buscando servidores o cómo servir a Dios, esta es una manera. Si usted esto de aprender y de saber más de Dios le entusiasma, es una persona que está siendo llamada a ser un Master Catequista, a poder enseñar a otros catequistas, a ponerse así al servicio de Dios. El teléfono de Vero es el 916-733-0124. Ahí está. Me parece muy bien, Vero, ¿alguna otra cosa que tú nos quieras comentar? ¿Alguna otra cosa que está pasando? ¿Alguna otra posibilidad que nos puedas dar?
0: Creo que ahorita sí ya, uh-huh. ya con esto, uh-huh. No hombre, ya hablamos mucho, Lore.
1: Gracias a Dios, porque sí, había muchas cosas que poder platicar. Recuerde que nuestra diócesis de Sacramento es nuestra iglesia, la forma en que servimos es nuestra comunidad. Hay mucho que hacer, hay mucho que participar.
0: Y acuérdese que nosotros, la diócesis de Sacramento, estamos para servirles. Estamos para servirles, estamos aquí para ayudarles en el caminar.
1: Qué bonito. ¿Sabes qué? Déjame decirte que pregunté para estar muy seguros de por qué nuestra diócesis se llama de el Santísimo Sacramento. Y entonces conseguí toda la historia y me gustó mucho, porque de repente no sabemos estas cosas, pero la diócesis de Sacramento se llama así realmente por la Eucaristía, por los primeros evangelizadores, desde 1800 y cacho le pusieron así a la ciudad, precisamente por su trabajo, por el trabajo evangelizador. Cuando iban a atravesar el río, dijeron, al llegar a esta área, dijeron, este río traemos al Santísimo Sacramento, tenemos que cruzarlo, se ve peligroso, vamos nombrando a este río el Santísimo Sacramento, porque cruzaron con nuestro Señor Santísimo Sacramento.
0: ¡Qué bonito!
1: Y por eso se quedó el río, y como tú sabes, la mayoría de las poblaciones se iniciaron cerca de algún río, cerca de algún lago o cerca del mar, porque era la mejor manera de nutrirse y tener todo lo que se necesitaba una pequeña población, que después fueron creciendo. Así cuando las personas dicen, bueno, porque ¿a quién se le ocurre edificar en San Francisco? Ahí están en la orilla, en la mera falla de San Andrés. ¿Por qué Nueva York, la gran manzana, es un pedacito de isla pegada al mar? Bueno, pues es por esto, porque la gente buscaba la manera, los ríos eran, los medios de transporte llegaban por agua. Entonces, cuando estabas cerca del mar, tenías la posibilidad todavía de mayor comercialización. Y a eso agrégale el cubrir las necesidades básicas en un río junto a un lago, porque necesitas el agua para todo. Entonces, por eso las grandes ciudades, las grandes poblaciones se fincan por los ríos y los mares. Sacramento no es una excepción. El río de Sacramento se tuvo que cruzar por los primeros evangelizadores y ellos le ponen así el Santísimo Sacramento al río y de ahí la ciudad.
0: Qué increíble, ¿no? Pasó por las aguas. Uh-huh. Para llegar.
1: Y ahora, por eso, el Santísimo Sacramento va a ser esta procesión empezando así, en Río Vista, a las 9 de la mañana después de la misa, en una procesión fluvial. Hay que salir a los decks a poder recibir la bendición. Hay que unirse, si usted no puede hacerlo pegado ahí al río, unirse a la procesión a las 2:30, 2:40 va a estar llegando el Santísimo ahí al West Sacramento, y lo vamos a esperar ahí en el Puente Dorado para caminar con el Santísimo Sacramento hasta la catedral. Va a ser algo muy bonito, es este domingo, no hay nada más que esperar.
0: ¡Qué padre! Estamos reencarnando lo que hicieron los primeros evangelistas.
1: Tal cual.
0: Cruzando el río con nuestro Señor.
1: Tal cual, de esa misma manera. Ahí está la invitación. Todo lo de formación ya sabe, comunicarse directamente con Verónica Zeller y la hermana Luisa. Bueno, pues nos vamos a despedir. Muchísimas gracias, Vero, por haber platicado tantas hermosuras de nuestra iglesia. Y recordarle a todos y a todas. Bueno, nosotros somos hijas del Rey. Hijas del Rey. Ahí está. ¡Bendiciones! En un río.

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25: Dios.

0: Hola, ¿qué tal, mi queridísima familia? ¿Cómo están? Buenos días, bienvenidos a su programa, nuestro programa, Terapia y Fe. Soy Sandy Caldera, le mando un abrazo enorme, le mando todo mi cariño, muchos saludos, muchos besos a su familia, a usted, con cariño, con respeto, de parte tanto de la radio como de su servidora Sandy Caldera. Y el día de hoy, fíjese que vamos a platicar de un tema bien importante, que, aunque usted no lo crea, es un tema que le puede transformar la vida. ¿Cómo puedo controlar mi enojo? ¿Cómo le puedo hacer si todo el tiempo estoy sintiéndome molesto, enojado, frustrado, furioso, irritable, e incluso ya se me ha hecho un hábito vivir así? Ya se me ha hecho una costumbre estar así. Ya no puedo imaginar mi vida yo de buen humor. Ha habido personas a las que les preguntas, oye, ¿con qué frecuencia te enojas? Y no vas a creer que te contestan, yo siempre estoy enojado. Eso es lo que te contestan. Yo siempre estoy enojado. A lo cual, pues, es una pena, ¿no? Porque tú imagínate lo doloroso que puede llegar a ser el vivir, levantarte, anochecer, amanecer, enojado. Que te hablen y mande, ¿qué quieres? ¿Qué? Esto, el otro, ay, sí, ya. Y siempre con esa voz. Y que la gente que te quiere no se te quiera ni acercar porque te tienen miedo. Pero fíjate lo grave de esto, Lo grave de esto es que las personas que viven así aprenden a disfrutarlo. Te dicen, pues es que siempre he sido de esta manera. Es que es lo que conozco. Es que mi familia sí era. Es que es hereditario. Y con eso, automáticamente, como que, voy a ser clara contigo, como que con eso se desarman. Y hasta te dicen, pero no soy mala persona. Soy mula, soy enojón, soy esto, soy lo otro, pero no soy mala persona. Nadie dice que eres mala persona. Lo que estamos diciendo es que tu comportamiento perjudica tu personalidad. Te aleja de la gente que amas y te ama. Lo cual es triste. Muy, muy triste. ¿Por qué? Las personas que están enojadas terminan solas. Yo no sé a ti, pero a mí el hecho de estar con alguien que no sé cómo va a reaccionar, que si digo algo probablemente se molesta, que siempre tengo que caminar como entre cascarón de huevo porque, pues, híjole, ya se enojó, ya se frustró, ya se irritó. A mí no me gusta. De hecho, creo que me hace sentir a cierto punto como muy incómoda. Porque, voy a ser clara contigo, yo creo que nadie se merece vivir como rehén de alguien enojado. No sé tú qué opinas, pero yo en lo personal no creo que sea justo ni para la persona que tiene que tolerar eso. Y también una cosa que es muy importante, el enojón no se percibe a sí mismo así. Cuando tú le dices, es que por todo te enojas, es que tú me hiciste enojar, es que es por tu culpa, es que yo no puedo creer el nivel de inutilidad de las personas. O sea, se justifican, ¿sí? Cuando tú tienes que cuidar tu propio enojo, tú tienes que ver cómo trabajar tú mismo en tu enojo. Tú solo. No puedes vivir la vida queriendo y creyendo que todo mundo, ay, es que esté enojadito, esté enojadita. No, ¿verdad? El manejo del control de ira es una de las estrategias más hermosas de terapia. Pero la persona tiene que desearlo. Aquí no hay camino corto. Aquí no hay que el terapeuta pueda meterse a tu mente y a tu corazón. Aquí tú tienes que desear. Trabajar en tu terapia. Ahora, ¿siempre es necesario buscar terapia? Ahorita lo vamos a platicar. Pero no sin antes invitarte a que le pidas al Señor que venga con nosotros. Él es el invitado principal de este programa. Así que vamos a comenzar, pues, con la oración del día.
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0: Señor Jesús, por favor, míranos. Te lo ruego. Te lo imploro. Te lo suplico. Por más que cuestiono, Señor, por más que trato de caminar sin ti, me siento perdido. Me siento solo. Me siento mal. En este momento, Padre amado, Padre de misericordia y de perdón, quiero suplicarte que vengas a mi vida, pero que vengas para quedarte, que vengas para que se regulen mis emociones, para que trabaje, Señor, en no seguirte ofendiendo y no seguir ofendiendo a los míos. Me he sentido tan mal, Señor. Sé que no cometo los errores por mala persona, pero los cometo. Me equivoco, lastimo, hiero. Ya no quiero eso, mi Dios. Quiero estar contigo. Quiero seguirte y servirte. Quiero ser un buen ser humano. Quiero ser una buena persona. Todo esto te lo suplico, te lo pido, en tu nombre y por tu gracia. Amén, amén y amén.

0: de Dios. Ahora, hay gente que nace con una tendencia a enojarse. Mira, esto ha sido muy cuestionado por genetistas, por psicólogos que sostienen una teoría que le llaman heredogenética, que dicen que sí, que el enojo tiene unas características heredadas. O sea, que si, por ejemplo, vienes de una mamá muy furiosa o muy frustrada, que probablemente tú, como niño, como bebé, puedes heredar ciertos rasgos, comportamientos y patrones. Sin duda alguna, hay bebés, niños, que sí te dejan ver que, por ejemplo, si no te tomas, si no le das la titi, el bibi a tiempo, se frustran, se enojan. Y muchos papás les festejan el enojo. Se los aplauden, no es broma, ¿eh? O sea, ¡ay, velo cómo se enoja! Y se ríen y ¡ajaja! No le festejes eso. El chamaco que te hace el berrinche y tú, ¡ay, mira, se pone igual que el abuelo! ¡Ay, no, qué feo! Pero se ríen. No se lo festeje, porque entonces eso se lo va a llevar a la vida más grande, a la vida adulta. ¿Sale? Entonces usted tiene que trabajar junto a mí en trabajar en que la persona no se vuelva grumpy, gruñona, enojona, frustrada, irritable, irascible, porque la ira es un pecado capital. Ahorita voy a explicarle por qué. Pero bueno, voy a abrir las líneas telefónicas. Vamos a abrir las líneas para que usted se comunique conmigo, para que me pueda llamar, para que me pueda escribir. Y vámonos también a mis redes sociales, a TikTok específicamente. Vamos a transmitir en vivo por TikTok. Vamos también a estar muy presentes con ustedes en las redes sociales un poco más tarde, pero vamos a abrir en este instante las líneas telefónicas.
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0: Nadie tiene la culpa de tu enojo. El tema del día de hoy. La persona enojada siempre va a tratar de justificarse. Yo no era así. Yo me convertí en esto. A mí me hicieron esto y esto otro, y por eso me volví así, y por eso estoy enojado, y por eso estoy frustrado, y por eso, y por eso, y por eso. No digo que no estén en constante batalla. De hecho, a ver, el enojo es una emoción que sin duda alguna todos hemos experimentado alguna vez. O sea, alguien que te diga, yo nunca me he enojado, yo diría, ay, pues, mi respeto, pero me da miedo, ¿eh? Porque una de dos, o implota, o sea, que se enoja para adentro, o tiene algún problema emocional. Porque el enojo es inherente, vaya, o sea, como que de pronto no quieres enojarte, pero pues te enojas, ¿no? Entonces, ahora sí que cuando alguien dice, yo nunca me enojo, ¡córrele! Me da miedo porque, pues el enojo es, entre comillas, como les digo, parte del show, parte de la vida. Pero cuando el enojo se convierte en la vida, ahí es cuando hay problemas. Cuando vives enojado, estás enojado, tienes cara de enojado, estás frustrado.

0: ¿Por qué? ¿Por qué es tan perjudicial vivir así? Uno, perjudica en la salud emocional. Claro que sí, ¿eh? Por supuesto que sí. ¿Qué quiere decir eso? El enojo, fíjate bien lo que hace. El enojo te hace pensar que es un protector, que es un bloqueador, que, o sea, literal, que te está cuidando. Cuando perdóname, no es así. La gente piensa que si no te ven enojado, entonces tarde o temprano se van a aprovechar de ti, te van a hacer algo, los demás se van a burlar, etc. Pero yo vengo a compartirles, a comentarles y a inferir que el enojo no te está protegiendo. Te está alejando de las personas, de las circunstancias. Te está apartando. Ahora, un violento, una violenta, te van a sostener cosas como estas. Por ejemplo, yo no quería, pero estaba enojado. Te dicen, ay, o sea, sí te lo dije, pero te lo dije frustrado, enojado. ¿Qué quiere decir eso? Ay, cuida mis emociones, porque yo estaba enojado, porque yo estaba frustrado. Entonces yo, como, digámoslo así, como coprotagonista, tengo que estar pendiente de las emociones del irascible. Ay, no. No, yo creo que eso es muy pesado, muy cansado, muy difícil, muy duro. Yo no pienso que eso esté bien. ¿Por qué la ira es un pecado capital? Con la ira puedes cometer los peores enojos, perdóname, los peores errores. Por ejemplo, tú estás enojado y ya le dijiste a tu familia mil cosas. ¿Cierto? Tú enojado le puedes decir a una persona, ya no te quiero, lárgate, ¿sí o no? Pero realmente no quieres eso. No quieres que se largue, no quieres que se vaya, no lo quieres perder, no la quieres perder. Pero con el enojo, así reaccionaste. Así lo hiciste. Así lo viviste. Tengo una llamada. Perdón, vamos a trabajar con los números telefónicos área 916-469-9092. 916-469-9092 y 916-999-1240. Perdónenme, se me fue el número. 999-1240, el número de WhatsApp de Radio Santísimo Sacramento. Ok, voy a comenzar. Ya sabemos cómo es la curva del enojo, si no, ahorita se las describo. La curva del enojo comienza a sentirse desde adentro. Te duele el estómago, tienes ganas de devolver el estómago. Empiezas a sentir como calor. Por eso la gente dice que se me calentó la sangre. Porque el enojo es parecido a la ansiedad. Entonces, ¿se calienta la sangre? Sí. Sientes así como que, ay, tengo que hacer algo, refrescarme, enfriarme. ¡Rar! Sientes mucho coraje, mucho coraje. Demasiado. Luego, ya que sentiste mucho coraje, ¿ok? Viene otra sensación. Quiero destruir lo que se me atraviese. Me está hablando mi hijo y yo estoy pensando, ya cállate para contestarte. Me está hablando mi pareja y yo estoy pensando, ahorita que te calles te voy a decir esto. Por eso la ira es un pecado capital. porque es destructiva. Destructiva. ¿Ok? Bien. Vamos con un mensaje de WhatsApp. Adelante, cabina.
1: Esta persona dice, saludos para todos el equipo. Muy bueno el tema, Sandy, sobre el enojo. Dice, soy muy enojada y eso me causa muchos problemas con mis hijos. ¿Algún consejo?
0: Ok. Ahorita que estoy explicando la curva del enojo, fíjese bien cómo para poder tener esos anger management, manejo del control de ira, tenemos que hacer lo contrario de lo que hace la curva del enojo. ¿Estamos claros? Lo contrario. Entonces, explicaba yo, ahorita te lo voy a explicar mi corazón para que puedas tomar ese consejito, ¿va? La curva del enojo sube, sube, sube, sube, sube, sube. Pero acuérdese de algún principio físico. Esto es física pura. Todo lo que sube, ¿qué? Tiene que bajar. Todo lo que sube, tiene que bajar. Lo voy a repetir una tercera vez. Todo lo que sube, tiene que bajar. ¿Estamos? Y cuando baja, en el momento que baja, en ese momento, tú, mi querido amigo, mi querida amiga, te vas a dar cuenta de que nada es tan importante como para destruir. Por ejemplo, el enojo ha llevado a los países a guerras. El enojo ha llevado a los matrimonios a divorcios. El enojo ha provocado muertes. ¿Qué es Sandy Caldera? Sí. O sea, cuando dicen que se mueren de un coraje, no es mentira, ¿eh? O sea, sí, hay gente que no procesa eso y se le revienta la bilis. Eso no es mentira, eso no es broma, señores. O sea, la bilis está en el hígado. En los animalitos, en los toros, se llama la hiel. En nosotros es bilis. Si tu cuerpo tiene tanto enojo que se le revienta la bilis, en ese momento, ¿qué crees que hay? Una sepsis, una infección en la sangre. Te contaminas. La hiel o la bilis es amarga. ¿Se acuerdan ustedes cuando las abuelitas decían, te voy a hacer un té de boldo para la bilis, que era un té amargo, amargo, amargo? Era para equilibrar esos, digamos, líquidos, jugos, fluidos, como le quieras llamar. Cuando la gente se enojaba y que tenía ascos y devolvía su estómago, era amarillo, porque era pura, ¿qué? Pura bilis. Esto no es broma. Al rato te dicen que tienes piedras en la vesícula, que te tienen que sacar quién sabe qué tantas cosas, porque la bilis te está, ¿qué? Contaminando. ¿Estamos? Ok. Entonces, ya se calentó la sangre, ya se sintiendo sensaciones físicas, ¿ahora qué sigue? La cabeza. Hay gente que me reporta que se marea, que siente que se va a desmayar. Yo fui esta, digo fui porque la verdad lo estoy evitando, o sea, yo la verdad estoy evitando las ocasiones de enojo, mejor no me acerco, porque a mí se me inflaman las venas de la cabeza, o sea, me toco aquí y siento así como aguadito, así como bolsitas. ¿Para qué? Una vez que ya sientes todo eso, ya está brincando de ser enojo a ser ira. ¿Cómo se trabaja? Uno, enfríese. Siempre se lo voy a decir, enfríese. ¿Cómo? Le voy a hacer una prohibición terapéutica, pero no la vaya a tomar usted a mal. No le haga caso a la persona que le diga, esto se tiene que arreglar ahorita en caliente. Hasta usamos la palabra, en caliente. No lo haga. a mí me choca la gente que dice, es que yo digo lo que pienso. No, señor, eso no está bien. Piense lo que va a decir. Ese es el arte. Decir lo que piensa cualquiera lo puede hacer, hasta un chamaco chiquito. Pero pensar lo que va a decir, orarlo, pedirle a Dios la templanza, eso no cualquiera lo tiene. ¿Estamos? Entonces, fíjese, yo necesito que usted, por lo que más quiera, se me relaje y se me enfríe. ¿Cómo se va a enfriar? Va a respirar. La persona enojada que hace, ¡ay! ¡Bufan! No es broma, no es broma, es en serio. ¡Qué coraje! Ok, cálmese. Respire. Respire por la nariz, saqué por la boca. Respire. Y es la regla de los 10 segundos. Cuento hasta 10. Me calmo. Me tranquilizo. Me relajo. Me enfrío. ¿Qué tan malo puede ser eso, no? ¿Qué tan extraño puede ser eso? Me calmo, me regulo, me tranquilizo, me enfrío. Hay cosas que verdaderamente son lamentables. Una de ellas es cuando la gente dice, yo vivo enojado porque me va mejor así. A nadie le puede ir mejor enojado. Ahora, ¿es importante que yo saque mi coraje? La verdad, sí. ¿Cómo? Corriendo, métase a clases de boxing, de karate, o artes marciales. Entre a grupos de neuróticos anónimos, que manejan los 12 pasos. Vaya a terapia. Ayúdese. Eso sí, yo también le quiero hablar al resto de la población. Hay personas que disfrutan, o no sé si lo disfruten, pero se les da, estar moliendo mucho al enojón. Le están pique, y dale, como para ver si reacciona, ¿no? Y ya que reaccionó, qué feo reaccionas, qué mal estás, qué enojado eres, qué enojada eres. Yo creo que nadie disfruta vivir enojado, ¿no? Nadie. Pero, pues sí es muy importante que podamos trabajar en cómo te autopercibes. ¿Cómo te autopercibes? Quiero invitarlas a que también ustedes quiten de su vocabulario, la palabra yo soy enojona, yo soy enojón. Quítelo. Se lo suplico de cara a Dios. Quítelo. No toques tu ser. No digas, yo soy enojado, yo soy enojada, yo soy enojón. No, tú te enojas. Tú batallas con tu enojo. Pero tú no eres enojón. ¿Por qué le digo esto a la gente? Mire, voy a hacer una comparación un poquito burda. Ustedes saben que uno de mis maestros principales es un perrito que yo tengo aquí en casa. Yo aprendo mucho de él porque ellos no tienen el filtro del yo, o sea, ellos son instintivos, ellos reaccionan por instinto. Sultán es un perrito que, si usted lo ve, es como si fuera un lobo. Él se ve así como bien imponente porque está grandote y está así como corpulento y se ve así pues como un lobito, ¿no? Pero realmente es bien tranquilo, es bien calmado. Siempre y cuando, escúcheme bien, no se le acerque a su plato de comida. Si él está comiendo y usted intenta agarrarle su comida o sin querer le pateas el plato de comida o sin querer le mueves su estabilidad de que está comiendo y te acercas y lo molestas, ahí se le quita lo calmado, se le quita lo tranquilo. Y es bien fácil para todo el mundo decir, es que se está volviendo agresivo el perro. No, es que hay instintos. ¿Por qué lo digo? No porque seamos como ellos, como animales, pero de cierta forma tenemos instintos. Por ejemplo, maridos. Me voy a poner en ejemplos muy tontos, pero verdaderamente son importantes. Usted sabe que a su mujer no le gusta ir al baño cuando usted deja todo, pues, dañado el baño, ¿verdad? Porque no fue capaz de bajar la tapaderita, por lo que usted quiera. Y ellas me dicen mucho, es que siento que lo hace adrede. Y los hombres me contestan, ¿cómo lo voy a hacer adrede? Se me olvida, se me va. ¿Quién tiene la razón ahí? ¿Quién tiene la razón? ¡Nadie! Nadie tiene la razón. ¿Por qué no? Porque tan humano es que ella se enoje porque le toca terminar mojada a la pobre. Como también él dice, oye, pues no es para tanto. Ahora, aquí no van a estar de acuerdo conmigo. Pero, por ejemplo, en batallas que puedes evitar, vamos a pensar que te dejó la toalla mojada arriba de la cama, bien proyectada. Es que a mí me molesta mucho eso. O sea, que una toalla mojada se quede arriba de donde vas a dormir, no me gusta. Me desespera, me saca mucho de onda. Como yo soy la que me enojo porque la toalla está ahí, yo le voy a decir a él, oye, no me gusta la toalla en la cama. Pero si él no la quita, ¿qué va a pasar? Yo puedo elegir pelearme con él. Puedo elegir decir, es que siempre eres así, es que nunca haces caso, es que tú todo el tiempo, es que, o sea, yo puedo irme por absolutivos y hacerlo sentir mal. O puedo calmarme, retirar la toalla y decirle, sabes que no me gusta que la toalla se quede aquí. Ahí te encargo para la otra. Si de plano no lo hace, tomaré la decisión, la recojo o no la recojo. Pero por favor no te amargues. No te amargues. ¿Qué te ganas amargándote? ¿Qué obtienes? No te amargues. De verdad no. Es una invitación que yo te hago. No te amargues. Bien. Continúo. Como mencioné, saca tu coraje, vete a hacer ejercicio, vete a tomar artes marciales, vete a... canta, toca un instrumento. Ve a respirar, cómprate algo frío. Todo eso es bueno. ¿Sale? Todo eso es bueno. ¿Ok? Bien. Voy a ir a darles el consejo del día de hoy. pero no sin antes irme a un mensaje de WhatsApp. Adelante, cabina.
1: Dicen aquí, hola, buenos días. Yo estoy en una situación con mi madre donde no estamos bien. Ella se enojó hace unas semanas y desde ese momento ella ha sido más fría conmigo porque hace un tiempo le empecé a decir que sus gestos y maneras de bromear conmigo ya no me gustaban, ya que es un poco fuerte de su manera de ser. Luego me dijo ya que yo ya no era tan tolerante y me dijo unas cosas que sí me lastimaron sobre mi pareja y que ella es la causa de mi intolerancia, ya que no me aguanto lo mismo con su forma de ser. Ya que en una relación anterior, supuestamente yo era más tolerante cuando estaba con esa persona. ¿Cómo puedo manejar o mejorar esta situación con mi madre?
0: Bueno, cuando es con la mamá es un tema muy delicado porque uno lo que trata de hacer es no contestar. Y pareciera que las mamás muchas veces se aprovechan de nuestro deseo de no contestarles, de nuestro deseo de no contradecirlas. Pero si tú ves que eso te está haciendo mucho daño, agarra tus cosas y retírate. Te lo digo de corazón. No lo estás haciendo en mal. Pero si tu mamá no va a respetarte, si crees que te va a traer más perjuicio, en serio, retírate. Muchas veces las personas se atienen, se aprovechan, se agarran del amor que se les tiene. Para evitar contestarle a mamá, lastimarla, herirla, retírate. Luego regresas y le cuentas qué pasó. Pero, vía de mientras, retírate. Porque no van a llegar a nada, ¿eh? Y eso va a ser más perjudicial que bueno. Entonces, por favor, retírate. Porque eso que estás haciendo, a veces tu mamá puede pensar que no pasa nada, pero sí que te afecta, sí que te duele, sí que te molesta, y sobre todo, sí que te hace sentir muy mal y muy incómoda. Si no va a respetar a ti o a tu pareja, a veces va a ser necesario poner un poco de distancia de por medio. A eso me refería cuando les decía que cuidáramos a las personas que nos rodean. Si ya sé que hay temas que no están bien, ¿para qué los toco? Ahora sí, voy a ir rápidamente a nuestro consejo del día de hoy.
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0: Cuando estés muy irritado, muy frustrado, muy enojado, trata de trabajar en esto. Tómate un espacio para que te cuestione lo siguiente. El hecho de que yo me enoje y haga esta batalla campal, ¿realmente me va a ayudar a resolver algo? Si la respuesta es sí, no tengas miedo y defiéndete. Pero si la respuesta es no, entonces retírate. Retírate por la puerta grande. No enojándote, no frustrándote. Aprende a retirarte con paz, con paciencia, con amor. Retírate. Muchas veces peleamos batallas que no valen la pena. ¿Y todo por qué? Porque me da miedo. porque me genera conflicto. ¿Pensar? Tal vez pensar que soy yo quien está mal. Pero yo te lo digo, abierta y realmente. Retírate. Nada bueno va a salir de ahí. Si vas a hablar desde el enojo, si vas a hablar desde la frustración, es mejor que dejes ganar a la otra persona. Con esta pregunta quiero desarmar muchos argumentos de las personas con mucha ira. Esto yo trabajo en terapia todo el tiempo. ¿Qué quieres? ¿Quieres ser feliz o tener la razón? No te desarmo en mal plan. Te desarmo porque creo, firme y realmente, que puedes vivir diferente. Hacer las cosas diferentes. Trabajar diferente. Así que, eso es importante. Atrévete, por favor, a retirarte. No siempre tienes que tener la última palabra. Es de sabios saber cuándo irse y cuándo quedarse. Con eso les dejo el consejo del día de hoy. Quiero ir rápidamente a que se les proporcionen los números locales y también nuestros números telefónicos. Asimismo, quiero invitarlos a que nos escriban a sandycaldera@hotmail.com para que me manden sus casos. Mándenme sus casos, que aquí los vamos a estar, ¿qué? Platicando. Vamos a estar compartiendo con ustedes y con el resto de la audiencia. Vámonos, pues, en este momento, con los números telefónicos.
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0: Así es, querida familia, tu radio católica está para ayudarte y nosotros también. Verdaderamente, el psicólogo David Caldera y la psicóloga Sandy Caldera estamos aquí por ti, para poder acompañarte, para poder ayudarte de una manera más estable, más tranquila, más segura y más en paz. Nuevamente, quiero recordarte las estrategias. Uno, enfríate, respira. También es importante, ¿me puedo mojar con agua fría? Sí. ¿Pongas un hielito detrás de la nuca? Sí. ¿Pongas un hielito por aquí, por el pecho? Sí. Hágalo. No tenga miedo, hágalo. ¿Ok? Hágalo. Luego, ¿puedo enfriarme respirando? Por supuesto, lo acabo de comentar. Inhale por nariz, exhale por la boca. ¿Ok? Luego, ¿puedo ir a un ejercicio? Sí. Box, artes marciales. Sé que esto es muy cuestionable, me preguntan mucho. El yoga para ejercicio. Si tiene dudas y si usted se cuestiona, no vaya. No vaya porque si le hace ruido en su fe, no lo haga. ¿Ok? No lo haga. ¿Por qué? Porque pues me dicen muchos que tiene una filosofía de vida y no lo haga, no lo tiene que hacer. ¿Ok? Pero puede ir a pilates, que se estira, que puede hacer stretching, ¿verdad? Sus brazos, sus piernas, todo eso. ¿Sí? Voy a ir a clases de baile. ¿Por qué no? La más importante, orar por ese momento que estoy tan frustrado, que estoy tan enojado, que me siento irritable, que me siento mal, que tengo ganas de llorar, que tengo ganas de literalmente aventar todo por la borda, ¿no? En ese momento, prepárate, trabájalo, haz lo que tengas que hacer, ¿ok? Desahógate escribiendo. Haz tus diarios. Siéntate con un diario y haz lo que tengas que hacer. Trabaja en establecer límites. Si sabes que algo te hace enojar, establece límites. Límites claros. Límites reales. Límites que te ayuden verdaderamente. Pero establece límites. ¿Ok? Lucha por esos límites. Levántate por esos límites. Haz lo que tengas que hacer. ¿Bien? Y por último, pero no menos importante, ofrécele tu enojo a Dios. Tú sabes que yo me quiero controlar, Señor. Tú sabes que realmente yo quisiera con toda mi alma ser una persona más tranquila, más pacífica, más enfocada. Pero no puedo. Ayúdame, por favor. Levántame, por favor. Guíame, por favor. Habla con Dios así. Y Él hará maravillas. Se los prometo. No tienen por qué vivir, no tenemos por qué vivir agarrados del enojo, enojados con todo el mundo, frustrados con todo el mundo. No. Esta la dejé para el mero final. Ve a terapia católica. Una terapia que no te aparte de Dios. Una terapia donde puedan también platicar con tu sacerdote y que puedan comentar y todo eso. Ve. Créeme que va a ser para tu bien, que te va a ir bien, que no es malo. Soy la psicóloga Sandy Caldera, soy su psicóloga, soy su coach, soy su amiga. Les quiero mandar un abrazo muy grande, un abrazo enorme. Cuídense mucho, por favor, cuídense mucho. Oremos unos por los otros. El mundo está muy enojado y creo que nosotros tenemos la oportunidad de hacer la diferencia. No molestes al que esté enojado. No lo hagas enojar. Deja las cosas tranquilas, a la gente en paz. De aquí te mando un abrazo enorme. Cuídate mucho y acuérdate, vivir con ira es nada más sobrevivir. Nuevamente soy Sandy Caldera, le mando un abrazo a todo el mundo por medio de su programa Terapia y Fe. Mañana nos escuchamos primeramente Dios. Cuídense mucho. Hasta la próxima.

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0: Aló, aló, buenos días, ¿cómo están? Otra vez acá en Radio Santísimo Sacramento, en el programa La Mente Sana en el Corazón de Dios. Un programa para guiarlos, ayudarlos a manejar sus emociones, sus sentimientos y discutir entre nosotros algunos aspectos importantes que afectan a la comunidad. Hoy el tema que vamos a hablar es acerca de los valores y los principios, justamente los que rigen tu moral, tu fe católica, para que seas una persona mejor, más digna, más responsable, más amorosa, y para que te prepares a estar cerca de Dios. De tal forma que cuando tengas los principios y valores más claros, puedes ordenar tu mente, tu corazón y tus conductas. Buenos días, Lisa, ¿cómo estás? ¿Cómo te ha ido?
1: Muy buenos días, doctor. Aquí estoy bien contenta, bien agradecida con Dios. Pues para los que no saben aún, pues Juanito ya es papá, ya nació la bebé. Entonces, seguimos con ese gozo, con ese júbilo, dándole gracias a Dios que Andrea se está recuperando bien, que ya están en casa. Entonces, pedimos sus oraciones, familia de Radial, de seguir uniéndose con nosotros para todas esas nuevas familias, esos nuevos matrimonios que están llevando la voluntad divina de Dios. Entonces, doctor, estoy súper emocionada para hoy, pues, porque esto es algo muy importante para mí, mi corazón. Creo que cada uno de nosotros como católicos tenemos que tratar de ejercer esto en nuestra vida diaria. Creo que ser un católico auténtico, dócil a la voz de Dios, creo que esto es muy importante y necesario. Entonces te agradezco por este gran tema.
0: Gracias y te felicito por la nueva vida. Es una bendición, es una celebración de vida y nos recuerda que Dios es misericordioso y que siempre está dispuesto a darnos más vida. Muy bien, estamos en el programa y queremos hablar sobre de la moral católica. La moral católica es más que todo son el estudio de las acciones humanas a la luz de la revelación divina y de la razón, con el fin de orientar a las personas hacia la visión amorosa de Dios, que es la verdadera y completa felicidad y el fin último del ser humano. Es decir, prepararte, educarte y seguir las normas de la fe y la moral que nuestra religión nos permite. Sobre todo que Cristo es el buen maestro y su dependencia de la gracia, las virtudes y los dones del Espíritu Santo, siempre con el objetivo de iluminar la elevada vocación de ustedes en Cristo y su obligación de fructificar en caridad para la vida del mundo. Por eso, ustedes, ya sean padres, madres, cuando practican esto son modelos de vida. Ustedes transmiten estos valores y sus hijos aprenden acerca de estos valores y principios.
1: Me encanta. Creo que la moral católica es tan importante, es como el oxígeno para nuestra alma. ¿Y qué les parece si vamos a iniciar este programa con la oración de la mañana? La oración es sanación. Siempre que estés triste, enfadado, nervioso o fuera de control, pregúntate: ¿estoy viviendo en el presente o estoy viviendo en mis pensamientos? La tristeza vive en el pasado. La ansiedad vive en el futuro. La paz solo existe en el ahora. Jesús no dijo preocuparse por el ayer o por mañana. Él dijo el pan de hoy, la gracia de hoy. Cuando te sientas fuera de control, tu mente está en un lugar donde tus pies no están. Vuelve, respira y reza. Mira lo que tienes delante de ti, ahora y mismo. Amén.
0: Amén.
1: Enforje psicológico. Síntomas, causas, mitos y herramientas. Ahora, quisiera preguntarte, doctor, ¿qué son los valores?
0: Los valores son las cualidades y creencias que una persona o sociedad considera importantes y deseables. Representan lo que apreciamos y buscamos en la vida. En nuestro caso, valoramos la vida, los hijos, los padres, los abuelos, los nietos, y valoramos sobre todo la gracia recibida por el Espíritu Santo en nuestra santa religión, es decir, los valores cristianos, católicos, que nos dan una pauta. Por eso Jesús ha sido el mejor psicólogo, porque a través de los años Él nos ha enseñado a cómo acercarnos a Dios Padre y servir de una forma auténtica, genuina, sin miedos, sin reservas y con las reglas que debemos seguir. Estos valores, es decir, cómo valoras tú a la vida, cómo valoras a la sociedad, cómo valoras a tu familia, cómo valoras a tu esposa, a tu esposo, qué valores les das, los menosprecias, los abandonas, los dejas, los ignoras o los utilizas para tus propios intereses egoístas. Por eso es importante que ustedes revisen cuáles son sus valores. Hay tres características de los valores. Los valores personales. Cada persona desarrolla sus propios valores según la experiencia. Los valores dinámicos pueden evolucionar con el tiempo y las circunstancias. Es decir, mientras uno va creciendo, mientras uno se va adaptando a la vida, va desarrollando nuevos valores y busca aquellos valores positivos que nos ayudan a desarrollar nuestras potencialidades. Y los valores universales. Algunos valores son compartidos por toda la humanidad y todas las culturas.
1: ¿Y doctor, nos pudiera dar un ejemplo o los ejemplos de valores?
0: Sí, cómo no. Por ejemplo, la honestidad. La honestidad es actuar con verdad y la transparencia en cada situación. Ser honestos es importante. Otro ejemplo te puedo dar es respeto, reconocer la dignidad y derechos de todas las personas. Y aquí viene otro valor que es importante para la familia y para cada uno de nosotros como seres humanos y como creyentes. Cumplir con nuestras obligaciones y compromisos, ya sea con nuestra familia, con nuestra sociedad y con nuestra fe. Otro aspecto importante, otro ejemplo importante de la solidaridad, es apoyar a quienes lo necesitan en empatía y acción. Y otro es la justicia, dar a cada persona lo que le corresponde con equidad. Y por último, ser tolerantes, aceptar y respetar las diferencias de las demás. Es decir, que uno tiene que ver si los valores son contradictorios, pero hay a veces que las personas tienen valores comunes y a partir de esos valores comunes se puede desarrollar una mejor relación de vida. La tolerancia no quiere decir aceptarse, es respetar las decisiones de otras personas y expresar uno sus opiniones. ¿Cómo uno se expresa sus opiniones? A través de una comunicación asertiva. En otro programa vamos a entrar en detalle.

0: No necesariamente vamos a pensar igual que la persona a nuestra derecha o la izquierda de nosotros, pero es tan importante que ellos puedan ver el rostro de Cristo en nosotros, un rostro que no juzga, una persona que acompaña, una persona que escucha sin juzgar. Uh-huh. Que Dios nos ayude para llevar estos valores a cabo. Ahora, quisiera preguntarle al doctor, ¿qué son los principios?
1: Los principios, Lisa, son las reglas o normas fundamentales que se derivan de los valores y orientan nuestro comportamiento. Son más concretos y sirven como una guía de acción. Por ejemplo, no hagas a otros lo que tú quieres, que no quieres que te hagan a ti. Cumple siempre tu palabra. Trata a todos con igualdad y dignidad. Y sobre todo, el primer principio es amor a Dios sobre todas las cosas.
0: Me encanta, porque esos principios se están claro. No hagas al otro lo que no quieres que te hagan. Es la regla de oro. Ajá, ¿verdad?
1: Por supuesto.
0: Si tú quieres que te hablen bonito, yo no te puedo decir, doctor, pero usted no me dijo. No, hay que hablar como uno mismo quiere que lo traten. Y creo que eso de integridad, ay, es tan importante en un día de hoy donde la mentira, le dicen la verdad, la mentira, la verdad y la verdad, la mentira. Es tan importante que nosotros veamos adentro de nuestros corazones de veras quién somos. ¿Somos una persona íntegra o vamos a dejarnos llevar por el corriente para decir cosas erróneas? Entonces, es muy importante que tomemos los ejemplos de estos principios para que podamos servir el buen común y verdaderamente ser esas personas que Dios quiere que seamos. Ahora, ¿nos puede contar la diferencia entre los valores y los principios?
1: Sí, claro. Los valores son justamente lo que dice. ¿Qué valor le das a cada aspecto de tu vida? Por ejemplo, las creencias o ideales abstractos, la naturaleza personal y subjetiva, inspiran nuestras actitudes, por ejemplo, la honestidad. Los principios son reglas concretas de conducta, de naturaleza más universal, guían nuestras acciones. Siempre decir la verdad. Entonces, los valores son ideales que se condicionan según las creencias y costumbres de cada sociedad, y la moral es la rama de la filosofía que estudia las costumbres y normas de una sociedad. Es decir, los valores remiten a un sistema social determinado que le da sentido. Y además existen valores universales como la sinceridad, la bondad, la paz, la solidaridad y la humildad. Por eso nuestra fe tiene tantos valores y tantos principios que justamente nos dan el fundamento para que nuestra vida tenga un sentido. Y ese sentido ha sido el gran Maestro Jesús, que al dar su sacrificio, su bondad, su sinceridad y solidaridad con la humanidad, ha logrado que perdure nuestra fe por mucho tiempo y seguirá así por muchos años más.
0: Muy interesante. Ahora nos vamos a ir a un tema un poquito más complejo. Quisiera preguntarle en referencia a las bases neurales del juicio moral. Cuéntanos un poco en detalle de este tema.
1: Ahora, hay una nueva tendencia ahora en neurociencia y teología y han descubierto que existe el cerebro moral. Y han descubierto que hay cuatro regiones básicas en el cerebro que justamente están relacionadas con el juicio moral. Por ejemplo, corteza prefrontal ventromedial es la integración de nuestras emociones en decisiones morales. Su lesión altera sus juicios utilitarios, o sea, cometen errores al asumir un juicio o tomar una decisión. La otra es la corteza cingulada anterior. Es la detección de conflictos morales y monitoreo de errores en el comportamiento social. Es decir, el entendimiento de la naturaleza de tus problemas y tomar las medidas necesarias para corregirlas. La otra región importante, la amígdala, es el procesamiento emocional de los estímulos morales y activa respuestas automáticas de aversión. Por ejemplo, la amígdala es la que controla las emociones. Cuando uno tiene miedo, uno se corre o tiene que enfrentarse a otro. Y justamente esta parte es la que también controla el coraje, la ira, la rabia.

0: el fastidio. Al hacer eso, la parte frontal, la parte de adelante de tu cerebro, se queda apagada y la amígdala está prendida. Por eso es importante que ustedes combinen todos estos aspectos para que tengan un cerebro moral más sano. Y por último, la unión temporoparietal, atribución de estados mentales y comprensión de las intenciones de otros. Es decir, descubrir tus condiciones mentales, saber tus limitaciones mentales, pero al mismo tiempo ser empáticos con otras personas y descubrir las intenciones de otras personas sin especular, sin tratar de ser adivinos o sin tratar de leer el futuro de otras personas, simplemente preguntándoles, expresando sus dudas y poder comprender más. Por ejemplo, le dice a alguien a usted una cosa y dice, y no la he entendido, ¿me podrías explicar más en detalle? ¿Podrías ser más explícito? Entonces, esa unión temporal ayuda a que esa función se active bastante. Por eso, todas estas cuatro funciones en neurociencia se considera como el cerebro moral.
1: Muy interesante. Es muy importante que nosotros comprendamos que nuestras emociones y la razón van mano a mano, no son rivales. Entonces tenemos que trabajar para que las emociones y el razón pueden mezclarse bien, para que no dejamos que uno domine más que el otro, pero que sean pareja. Todo esto se me hace tan interesante, doctor, porque me pongo a pensar como un niño pequeño, cuando está pequeño quizás uno de padre lo maleduca y dice que está bien decir una mentira blanca, ¿verdad? Quizás dile, la vecina está tocando, buscándome, hijo, ve, dile que no estoy, ¿verdad? Y ya cuando estemos grandes le decimos que las mentiras son malas. O sea, es poco a poco ir corrigiendo nuestra persona, viendo que esas blancas, no hay blancas, ni amarillas, ni moraditas, no, mentira es mentira y no es buena. Entonces, vamos a ver. Vamos a invitar a nuestros radioescuchas para que participen, llámenos. Participa, manda tu mensaje al 916-999-1240 o llama a la cabina 916-469-9092.
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0: Bueno, seguimos con el tema, pero ahora queremos mencionarles varias cosas para que se acuerden ustedes cuáles son los principales valores morales más comunes. Porque todos estos valores son las guías para que tengan una vida más tranquila, más responsable y tengan armonía y paz en su corazón. Valores que les van a ayudar a ordenar su pensamiento, su corazón y sus comportamientos. ¿Qué te parece si me dices acerca de la responsabilidad, Lisa?
1: Claro que sí. El valor de la responsabilidad es cumplir con sus deberes, ¿verdad? En veces tenemos ocupaciones, tenemos compromisos y tenemos que hacernos de cargo de esos. Desde el principio al final, quizás estás encargado de llevar a una persona a una cita de doctor. Tienes que asegurar que llega temprano y todo, ¿verdad? Pero, por ejemplo, es asumir la responsabilidad de la propia salud física, mental y emocional. Implica realizar hábitos saludables, como hacer ejercicio de forma periódica, como alimentos nutritivos y respetar las 8 horas de sueño.
0: Así es. Muy bien. Otro valor que es importante es ser solidarios, la solidaridad. Es el valor de ayudar a los demás por voluntad propia. Es decir, cuando uno tiene la voluntad propia, uno demuestra las virtudes. Y las virtudes son las disposiciones del ser humano de ayudar a otras personas independientemente de los beneficios, sin esperar una retribución o recompensa. Por ejemplo, para apoyar a un compañero de clase que pueda tener alguna dificultad en una asignatura o un problema personal, podemos ofrecerle colaboración para estudiar y preparar una materia o simplemente preguntarle cómo está y si precisa algo. Nunca traten de forzar a las personas a que hagan lo que ustedes quieran. Dejen que las personas se acerquen a ustedes y les digan si realmente necesitan una ayuda y ustedes vean cuál es la mejor decisión, cuál es la mejor forma de ayudar a esta persona. Por ejemplo, si ustedes tienen a alguien que tiene ciertos conflictos y que no puede manejarlos bien, ustedes simplemente pueden decir, mira, yo no soy un profesional de la salud mental, pero me gustaría que tengas la posibilidad de considerar que busques ayuda en salud mental, un psicólogo, un psiquiatra, para que te hagan una evaluación y ver en qué situación estás y te preparen el tratamiento más adecuado.
1: Muy bien. La siguiente es la empatía.
0: Ajá.
1: Es el valor de reconocer las emociones y sentimientos del otro y identificarse con esa persona. Aunque no estemos quizás experimentando su misma situación, pero es escuchar de forma activa a una amiga que está angustiada, quizás sin interrumpirla ni juzgarla, pero permitir que y brindarle un espacio de apoyo para que se desahogue y se sienta consentida. Creo que varias personas tienen este hermoso regalo de este valor moral y les nace. Dios les da ese corazón que solamente con escuchar el testimonio, la historia de alguien, salen las lágrimas. No es actuación, no, es porque Dios te ha dado ese corazón semejante a Él, para poder acompañar y ser ese Cristo en ese momento que esa persona necesita.
0: Claro, de todas maneras, y sobre todo cuando la persona es auténtica, honesta, sincera y genuina. En tratar de ser empático quiere decir en ponerse en los zapatos de la otra persona sin juzgar y solamente tratar de dar apoyo y algún consejo que ustedes consideren apropiado, siempre reconociendo que no tenemos ciertas limitaciones y que otras personas más profesionales pueden ayudar a esta persona. ¿Qué te parece este valor que es muy importante en nuestra fe? La gratitud.
1: Ay, una de mis favoritas.
0: La gratitud es el valor de apreciar y agradecer de forma consciente y voluntaria a través de gestos, actos y palabras. Los aspectos positivos que existen en nuestra vida, por ejemplo, el reconocimiento de detenerse un momento en el día para reflexionar sobre la buena salud, las valiosas amistades o el hogar confortable en los que nosotros gozamos, pero sobre todo, tener gratitud a Dios por todos los bienes recibidos, por los sacrificios que nos impone, por las pruebas en la vida que nos pone, para temperar nuestra fe y para que no dudemos de Él. Ser agradecidos con Dios y reconocer su infinita misericordia, siempre teniendo presente al Espíritu Santo en nuestros corazones. ¿Qué tal si me dices otro valor moral, Lisa?
1: Otra muy clave es el respeto. Es el valor de aceptar y apreciar a los demás, sin juzgarlos por su apariencia, creencias o culturas. Por ejemplo, participar en un debate en que hay diferentes opiniones permite aprender que la diversidad es valiosa y es necesaria para comprender una situación desde diferentes puntos de vista.
0: Me parece muy bien. Y sobre todo, respeto a los padres, respeto a los hijos, respeto a los ancianos. También respeto a las personas que sufren algunas enfermedades o limitaciones. Algunas personas que tienen una discapacidad mental o que es discapacidad física. A pesar de todo ello, son personas que merecen nuestro respeto y tenemos que ayudarlos a que sigan viviendo con dignidad. ¿Ok? Entonces, por eso, al respeto a las normas, a los valores, a los principios y sobre todo a cada uno de nosotros, es muy importante. Por eso, ustedes mismos tienen que respetarse, porque sus cuerpos son templos. Tienen que cuidarlo, tratarlo bien, comer bien, dormir bien y respetar su vida, su propia vida. Eso les ayuda a tener fe, más determinación y más confianza en sí mismos.
1: Muy bien, doctor. ¿Qué cree? Ya tenemos participación del WhatsApp.
0: Ah, caray.
1: Doctor, tenemos una adolescente que todos los días despierta enojada y ya no quiere rezar con su mamá o papá. Mucho menos deja de hablar de los valores. ¿Cómo le puedes ayudar?
0: ¿Qué edad tiene?
1: Un adolescente, no dice.
0: A veces los jóvenes se sienten frustrados y fastidiados cuando los padres les imponen un tipo de vida religiosa. Sin embargo, le quiero hablar a este adolescente que en tu corazón hay cosas buenas. Y justamente Dios dice y pide que hagas la oración en silencio. Y en la Biblia a veces dice que tienes que rezar en tu silencio, en tu cuarto a solas, y pedir la gracia de Dios y que el Espíritu Santo te ayude, abra tu corazón y saque todo ese odio y ese coraje que tienes con tus padres. Quizás tus padres no entiendan o no te escuchen y no valoren lo que tú sientes, pero eso no implica que tengas que ser agresivo, violento o no respetarlos. Sin embargo, puede ser también que tus padres están un poco nerviosos, ansiosos, porque no pueden ayudarte en las cosas que tú necesitas. Así que reza todos los días, cumple tus oraciones y puedes decirle: mira mamá, mira papá, yo tengo mi método de estudiar, voy a seguir con los valores católicos cristianos, pero déjame a mí practicar mi fe y sentirme libre en ese sentido, para que yo pueda acercarme más a Dios y estar más contenta y en paz con mi corazón.
1: Me suena muy bien, doctor, y creo que llega al justo tiempo para comentarles el siguiente valor moral: paciencia. Es el valor de tolerar y soportar con calma una situación, sin lamentarse por la espera. Por ejemplo, aprender a tocar un instrumento musical en un proceso gradual. Es incluso los errores son parte importante para la evolución.
0: Muy bien. Hay uno más grande todavía. Se llama el amor. El amor es el valor supremo y universal que se manifiesta hacia uno, hacia los demás y hacia el entorno, es decir, hacia otras personas. Tiene que ver con aceptar, respetar, cuidar de forma sincera. Por ejemplo, el amor propio implica practicar palabras de autocompasión y de valoración personal, en especial cuando nos equivocamos, que es cuando solemos tener pensamientos negativos hacia otras personas. El gran amor de Dios es: Dios nos dio a su Hijo, se sacrificó por nosotros, pero nos dejó una gran enseñanza y nos indicó el camino para llegar a la santidad. Por eso, tenemos que amar con nuestro corazón, es incondicional. El amor es incondicional, no pone peros, no pone condiciones. Y segundo, no espera premios, regalos, esas cosas. Cuando uno da generosamente a otros, es muy bueno porque demuestra su amor hacia los demás. A veces estar en silencio con una persona que está sufriendo ya es un símbolo de amor. A veces dar un pequeño consejo y mostrar cierta preocupación por otras personas es también un símbolo de amor. El dar, el saber compartir cosas, el ser generoso, el saber respetar a tu pareja, el saber respetar a tu esposa, al no ser violentos, al no ser agresivos, y sobre todo no usar un lenguaje grosero o malas palabras, un lenguaje soez, porque el que usa ese tipo de lenguaje trae pensamientos negativos y perturban la buena comunicación con las otras personas.
1: Qué hermoso, qué fuerte. Creo que estos valores morales son tan importantes y creo que llegamos a otro que también es justo y necesario. Es el perdón. Es el valor de liberarse de una forma voluntaria y consciente de sentimientos negativos causados por una ofensa recibida. Por ejemplo, iniciar una conversación con un familiar con el que discutimos días atrás. Practicar la empatía y manifestar nuestros sentimientos puede servir para lograr la reconciliación.
0: Muy bien. Pero sobre todo, perdonar con el corazón y no tener rencor, no tener deseo de venganza. Perdonar sinceramente y sobre todo, si la persona es muy difícil, rogar a Dios para que esa persona se convierta y deje sus pensamientos equivocados, cambie sus conductas en unas conductas más positivas y sea más amoroso con los demás. A veces tenemos que tener ese tipo de disposición. Y si se acuerdan de la mamá de San Agustín, Santa Mónica, y rezaba, rezaba, rezaba, hasta que su hijo ha venido a ser el doctor de la iglesia, uno de los grandes en la historia de nuestra fe. Por eso, el perdón, la paciencia, la empatía son muy útiles. Ahora, ¿qué más?
1: ¿Qué más tenemos? Ahora tenemos el compromiso. Es el valor de cumplir con una promesa o obligación a partir de la propia voluntad, por ejemplo, destinar tiempo cada día para estudiar, realizar tareas o buscar ayuda de un tutor puede servir para asimilar y practicar los conocimientos estudiados en la escuela.
0: Muy bien. Compromiso quiere decir comprometerte, es decir, dar tu palabra, darte a ti mismo. O sea, yo asumo mi responsabilidad y asumo mi compromiso de hacer algo con la familia y con los hijos o con los amigos o en el trabajo. Pero el primer compromiso que ustedes tenemos es el compromiso del matrimonio. Muchas veces en el matrimonio se comprometen, pero es falsa la intención de comprometerse en las relaciones de pareja. Por eso vemos muchos matrimonios destruidos, muchos problemas de pareja, que no han hecho un compromiso sincero, auténtico, genuino, desprendido de todo pensamiento y acción negativa en contra de la otra persona. Por eso comprometerse es comprometerse con su familia, con su sociedad y sobre todo comprometerse con Dios a través de sus oraciones, su comunicación con Dios, su forma de expresar su fe y participar en todas las actividades que ensaltan a su vocación de compromiso en la vida diaria.
1: Wow, qué hermoso. Ahora el otro es el profesionalismo. Es el valor de ejercer un trabajo a partir de los conocimientos y las experiencias adquiridas que hacen que el resultado del trabajo se destaque. Por ejemplo, un profesor puede ayudar a mediar en un desacuerdo entre alumnos, dando lugar a que ambas partes puedan manifestarse y ser escuchadas. Esto sirve para encontrar una solución o llegar a un punto de acuerdo y además para enseñar a mediar y resolver conflictos.
0: Así es, y sobre todo profesionalismo quiere decir que cada profesional, ya sea cualquier tipo de especialidad o carrera, tiene que tener una conducta moral decente, una conducta moral digna de ser imitada, es decir, apegarse a los principios éticos de cada profesión y respetar las normas que la profesión le indica para poder ejercitar sus actividades, su sabiduría, su conocimiento. Así es, pues, el profesionalismo quiere decir que tiene que ser coherente, tiene que ser íntegro, tiene que ser preparado para que tú puedas seguir adelante y no decepciones a la persona. Por ejemplo, hay muchos doctores que no saben lo que dicen o que hacen, o algunos profesores que no saben o no están preparados, y eso genera a veces a la ciudadanía mucha decepción. Entonces, por eso un buen profesionalismo ayuda a que la persona confíe en ese profesional, confíe en la familia, confíe en el sistema. Bueno, y acá tenemos otra más, Lisa. ¿Qué me dices acerca de la equidad?
1: Pues es el valor de reconocer que las personas tienen diferentes necesidades para alcanzar una misma condición. Por ejemplo, apoyar y colaborar con proyectos de energía renovable que serán implementados en vecindarios de bajos recursos es una medida para vivir en una sociedad más equitativa. Gracias.
0: Muy bien. Quisiera agregar acerca de lo que hablaba el joven. Te agradezco la llamada y la preocupación. Y cualquier cosa, puedes llamarnos a la radio otra vez y estamos a tu disposición. Otro de los valores que nos importa mucho en nuestra fe es la humildad. Es el valor de actuar de forma sincera y consciente según los propios atributos y limitaciones. Por ejemplo, estar abierto a las críticas y comentarios constructivos de un profesor nos puede ayudar a mejorar nuestro trabajo práctico. pero también ser abiertos, ser humildes cuando el esposo o la esposa le llaman la atención o le indican algún aspecto que necesita ser cambiado o mejorado en la relación de pareja. Es así que con esa humildad uno puede entender a la otra persona que justamente está pidiendo muchas cosas. Por ejemplo, hay parejas que el esposo no es muy afectuoso, no muy cariñoso, y la esposa por más de 20 años ha estado solicitando eso y el hombre no aprende. Por eso uno tiene que ser humilde en reconocer sus limitaciones, reconocer sus faltas y buscar ayuda para que ustedes puedan ser mejores cada día y mejorar sus relaciones de pareja y relaciones con sus hijos.
1: Wow, esto va mano a mano, creo que con la siguiente, el valor moral de la tolerancia. Uh-huh. Es el valor de aceptar las diferencias de los demás con el fin de perseverar la armonía y la convivencia. Por ejemplo, asistir a un evento cultural en el que participan grupos de diferentes orígenes étnicos nos ayuda a aprender y a expresar respeto hacia los demás participantes.
0: Muy bien. Entonces tenemos la humildad, la tolerancia, la equidad, el profesionalismo, el compromiso, el perdón, el amor. Si hay alguien que quiere conversar con nosotros, por favor, comuníquese a la estación y envíen sus preguntas y encantados estamos de poder estar en contacto con ustedes y saber cuáles son los intereses que ustedes tienen con nosotros.
3: El teléfono del WhatsApp es 916-999-1240. Usted puede escribir directamente. Su pregunta sería anónima y puede hacerlo con toda libertad.
0: Muy bien. Entonces, sigamos con nuestros valores. Otro valor es importante, sobre todo en esta vida tan turbulenta. El ser honestos es el valor de hablar con sinceridad y transparencia a través de las palabras y de los actos, pero sin insultar, sin faltar al respeto, sin herir a los demás. Por ejemplo, es honesto no hacer una copia de las respuestas de un examen, a pesar de que otro compañero sí lo haga. La honestidad es ser abierto, es decir, la verdad, es decir, genuinamente, auténticamente y con transparencia las cosas de una forma apropiada, sin insultar. ¿Cuántas veces sus esposos o sus esposas los insultan, los degradan, los maltratan emocionalmente o no les dicen las cosas como son o hacen negocios detrás de la espalda de la esposa o del esposo sin consultar previamente a uno o al otro para tomar las decisiones mejores para la familia? Eso hace que la honestidad se haga más presente en la familia, y cuando no hay honestidad todo falla.
3: Doctor, aquí hay preguntas.
0: Ah, caray.
3: Vamos a, de todas maneras, a pedir a toda la comunidad que se pueda sentir libre de compartir en el WhatsApp. Uh-huh. Doctor Lisa, muchas gracias. Tengo pregunta. Me gustaría que mi hijo tuviera una consulta con el doctor. Es que tiene problemas de ira y a veces no nos respeta. Uh-huh. ¿Esa es una razón suficiente para llevarlos al psicólogo?
0: No, pero puede ser un síntoma de depresión. O puede ser un síntoma que el joven o el niño, dependiendo de la edad, esté pasando problemas en la escuela, se sienta bullied, se siente fastidiado. Y a veces, cuando los niños tienen estos problemas, como depende de la edad, como digo, no tienen la misma capacidad de un adulto de procesar el estrés o las frustraciones, y ellos manifiestan su depresión a través de la ira o el coraje. Hay circunstancias que son más serias, pero sería bueno que el joven o la niña tenga una evaluación psicológica para que le indiquen qué tipo de tratamiento le puede ayudar a manejar el coraje, ¿no? Hay terapias muy buenas que ayudan a manejar el coraje, pero sobre todo, acuérdense que la terapia no es porque las personas están trastornadas. La terapia es una relación profesional con el cliente, una persona que está preparada, que está entrenada para poder ayudarlos a que ustedes se conozcan. No se trata de cambiarles las cosas. Los psicólogos no cambiamos a las personas. Los psicólogos ayudamos a las personas para que ellos mismos aprendan a descubrir sus capacidades, sus valores, sus potencialidades como persona, y que entiendan la naturaleza de sus problemas en una forma acertada y más clara, para que ellos mismos puedan tomar sus propias decisiones. Así que, sí, dependiendo de la edad, no hay ningún problema. Pueden llamar y dejar el nombre y el teléfono.
3: Ahí está. ¿Tenemos una llamada telefónica, doctor?
0: Ah, caray.
4: Sí. Buenos días.
0: Sí, señora. Buenos días.
4: Yo nomás quería darles las gracias por este tema tan importante que están tomando hoy. Me parece muy importantísimo acerca de los valores y los principios que en estos días son necesarios. Me parece que ahorita pues se ve que como que no se ven pues esos valores. Por eso pienso que hay tantos problemas en el mundo.
0: Sí, claro. ¿Cómo se llama, señora?
4: Yo me llamo María.
0: María, qué bonito nombre. Mire, María, sí, muchísimas gracias por la llamada, gracias por los cumplidos que nos ha enviado. Vamos a ser cada día mejores en tratarles más temas relacionados a esto. Sobre todo poner la mente en orden, el corazón en orden y las conductas en orden con la mano de Dios, ¿ok? Lo que quiere decirle es que sí, tiene toda la razón. La sociedad, por el materialismo, la tecnología, ha deshumanizado al ser humano y solamente se valora la parte material. Pero en nuestra fe eso no está tan impactado. Sí tenemos problemas en todas formas como personas, pero sobre todo teniendo una fe, siguiendo estos valores personales, van a ser los más fuertes y sobrepasar las adversidades.
4: Sí, claro, especialmente pues los padres de familia, ¿verdad?
0: Sí, señora.
4: Que no se descuiden de todos esos los valores y principios en la familia, en los hijos, porque son muy, muy importantísimos seguirlos, porque...
0: Bueno, eso es importante porque los padres son modelos y los hijos, cuando ellos son grandes, van a reconocer los buenos valores y principios y ellos mismos los van a aplicar a sus familias. Entonces, ustedes son los transmisores de estos valores y morales católicos a sus hijos para que sean mejores personas de bien.
4: Así es, sí. Sí, es muy muy muy muy muy importante esas estos temas que ustedes dan, pero este es mucho mucho muy interesante, muy importante.
0: Muchas gracias, María, muy amable.
4: Muchas gracias, que Dios los bendiga.
0: Igualmente, que tenga bendiciones.
1: Gracias. Qué emocionante nuestra primera llamada. Te damos gracias, hermana, por llamarnos y lo seguimos invitando para que nos sigan con nosotros.
3: Tenemos un canto muy especial. Si usted lo quiere presentar, doctor Luis Portal, porque este canto usted lo escogió por algo en especial.
0: ¿Cuál es la magnífica? Okay. Ahora vamos a poner una pequeña cápsula para que ustedes reflexionen. Es el canto de la magnífica en español. Reflexionen, cierren sus ojos, mediten, siéntanse confortables y pónganse en la mano de Dios y escuchen esta cápsula.

0: les queremos decir que si quieren pedir este hermoso canto de la Magnífica, manden un texto al WhatsApp de la radio al 916-999-1240 y con mucho gusto se lo mandamos para que también se puedan tener ese hermoso canto en todo momento.
1: Muy bien, es una oración muy significativa donde la Virgen reconoce la grandeza y la bondad de Dios. Por eso debemos tener siempre la oración en nuestro corazón, tener presente siempre a la Virgen María y pedir que su manto nos ayude y nos proteja.

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1: Bueno, acá estamos de nuevo y hay algunos recursos importantes, sobre todo para la gente que tiene muchos problemas, que no tiene una visión clara de su fe, pero necesita educarse espiritualmente. Hay unos ejercicios espirituales de San Ignacio, que es, puede ser una semana, puede ser un fin de semana o puede ser un mes, en los cuales estos ejercicios espirituales son meditaciones encadenadas para uno poder acercarse a Dios y limpiar su corazón de todos los pensamientos negativos. Son ejercicios muy importantes y pregunten a su, en su parroquia donde pueden atender a los ejercicios espirituales de San Ignacio. También les recomendamos que ustedes lean la Biblia por lo menos 4 veces a la semana, porque se ha demostrado, como hablamos la vez pasada, que eso ayuda a que el cerebro se ponga a mejor disposición, tenga más paz, esté más ordenado. También hay actividades en su comunidad, en sus parroquias. Participen, sean activos, pregunten, pidan ayuda a sus sacerdotes, a sus diáconos, si tienen algunas dudas, y practiquen sobre todo su fe de corazón, no por representación, es decir, no por dar una imagen, no den una imagen que no es. Practiquen su fe, hagan lo que Dios nos dice y todos vamos a tener una mente mejor, más sana y más saludable. ¿Tú tienes algo que decir, Lisa?
0: Claro que sí, creo que es justo y necesario estar mano a mano con Dios. Creo que el rezo del Santo Rosario también es justo y necesario, tener tu devoción particular. Si tienes alguna devoción a la coronilla de la Divina Misericordia, creo que uno que tiene sus valores bien sabe que pedir perdón es justo y necesario y recibir la misericordia. Creo que en veces nos quedamos estancados pensando que no somos merecedores de la misericordia y creo que es parte de tener esa mente sana y ese corazón en Dios es saber que todos, cada uno de nosotros somos dignos y merecedores del amor de Dios y especialmente su misericordia.
1: Jesús nos ha enseñado que mientras más practiquemos a través de los siglos, hemos visto a los santos, a los apóstoles que practican, que rezan, tienen una devoción, son conscientes. Por ejemplo, la Bernadette Subirú es la niña en la cual la Virgen de Lourdes se presentó. Su corazón sano, ingenuo, limpio, puro, permitió que la Virgen se le presente y transmita a la sociedad esa fe para que se renueve en la Virgen de Lourdes en Francia. Por eso siempre Jesús y la Virgen les piden que sean humildes de corazón, pero fieles a la fe. Otro aspecto también es el capítulo 4 de San Juan, el encuentro de la Samaritana. Hay un aspecto muy importante. Lo que quiere decir ahí Jesús es que Él es el agua de vida, o sea, es Dios, pero la sed sobrenatural es la fe. Entonces, si ustedes combinan esas dos cosas, su agua de vida con Dios, con su contacto con Dios y practican su religión, practican sus valores, practican sus principios, esa sed sobrenatural a través de esa fe va a ser saciada y Dios ve con buenos ojos todos sus aspectos. Sobre todo como hablamos por el perdón, cuando sabremos perdonar de corazón, Dios lo ve de muy buenos ojos. Siempre confíen en la voluntad de Dios y en la voluntad de la Virgen para que ustedes sigan adelante. ¿Algo más que quieras decir, Lisa?
0: Creo que estamos para la oración final.
1: Ok.
0: Visita tu interior, respira profundo, respira. Muchísimas gracias a todos los que pidieron el canto, ya se los han mandado. Si aún lo gustan, por favor, manden mensaje. Hoy, Padre Celestial, ponemos en tus manos todo aquello que nos ha preocupado de manera fuerte aún, cual por dentro agotado. Señor Jesús, tráenos la calma a nuestras mentes y paz a nuestro corazón. Aleja de nuestra vida todo miedo, toda angustia y todo pensamiento negativo que no vive en ti. Ayúdame a levantarme, a seguir creyendo que vienen tiempos mejores. Bendice a quien escucha oración. Abre camino donde parece no haber salida y devuelve la esperanza a los corazones tristes. Amén.
1: Amén. Bueno, amigos, es el momento de despedirnos. Espero que este programa les haya ayudado, les haya abierto un poquito el corazón y la mente y les haya aclarado algunos aspectos necesarios. Un gusto de hablar con ustedes y nos vemos la próxima semana a la misma hora.
0: Bendiciones. Bendiciones a todos. Adiós. Mente sana, corazón en Dios. Confiamos en que este mensaje haya sido de beneficio para ti y tu familia. Si quieres hacer tus preguntas al doctor, mándanos un WhatsApp al 916-999-1240. Te esperamos la próxima semana con más de Mente Sana, Corazón en Dios.
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10: Mensaje para hoy, miércoles de la novena semana del tiempo ordinario. En este miércoles 3 de junio, seguimos meditando que el único camino hacia la meta que Dios tiene para el ser humano tiene un nombre y es nuestro Señor Jesucristo. Necesitamos invertir tiempo en establecer esa relación personal con Él. Es importante, porque nuestra relación personal con Él nos va formando, nos va ayudando a formar nuestra inteligencia, a iluminar nuestros deseos, a quitar todas las semillas de perversidad que se nos siembran en el mundo, a ir formándonos con una calidad humana realmente importante, decisiva. Nos vamos formando como familia de Dios, como hijos de Dios. Ojalá y que pronto tengamos esta necesaria conciencia, formarnos esta conciencia. Hoy tenemos, nos está diciendo aquí nuestro Señor Jesucristo, que le demos al cuerpo la talla que se merece, que no es la del alma.
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12: El ángel del Señor anunció a María.
13: Y ella concibió por obra del Espíritu Santo. Dios te salve María, llena eres de gracia, el Señor es contigo. Bendita eres entre todas las mujeres, y bendito es el fruto de tu vientre, Jesús. Santa María, Madre de Dios y Madre nuestra, ruega, Señora, por nosotros los pecadores, ahora y en la hora de nuestra muerte. Amén.
12: He aquí la esclava del Señor.
13: Hágase en mí según tu palabra. Dios te salve María, llena eres de gracia. El Señor es contigo. Bendita eres entre todas las mujeres, y bendito es el fruto de tu vientre, Jesús. Santa María, Madre de Dios y Madre nuestra, ruega, Señora, por nosotros los pecadores, ahora y en la hora de nuestra muerte. Amén.
12: Y el Verbo de Dios se hizo carne
13: y habitó entre nosotros. Dios te salve María, llena eres de gracia, el Señor es contigo. Bendita eres entre todas las mujeres, y bendito es el fruto de tu vientre, Jesús. Santa María, Madre de Dios y Madre nuestra, ruega, Señora, por nosotros los pecadores, ahora y en la hora de nuestra muerte. Amén.
12: Ruega por nosotros, Santa Madre de Dios,
13: para que seamos dignos de alcanzar las divinas gracias y promesas de nuestro Señor Jesucristo. Amén. Te suplicamos, Señor, que derrames tu gracia en nuestras almas, para que quienes hemos conocido por el anuncio del ángel la encarnación de tu Hijo Jesucristo, por su pasión y su cruz, seamos llevados a la gloria de su resurrección, por el mismo Cristo nuestro Señor. Amén.

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1: Hola, ¿qué tal, mis queridos? ¿Cómo están ustedes? Bien. ¡Cuánto me alegro! Porque aquí estoy feliz, encantado de la vida. Bienvenidos a este espacio dedicado a Rezo de la Coronilla, a la Divina Misericordia. Soy Pedro de Acevedo. Desde los estudios de Radio Católica Mundial, en Jacksonville, Florida, para usted y para el mundo. Ante todo, demos gracias a Dios por este tiempo que nos regala, donde tantas almas nos unimos para suplicarle su infinita misericordia. Comenzamos en breve, mis queridos, a recibir sus llamadas con sus peticiones. Para ello les recuerdo los números de teléfono a llamar. En los Estados Unidos de Norteamérica, en Puerto Rico, tenemos un número de teléfono que es gratis. 1-866-398-6377. 1-866-398-6377. Fuera de los Estados Unidos de Norteamérica, fuera de Puerto Rico, tenemos este otro número de teléfono que es internacional. 001-205-271-2976. 001-205-271-2976. Les recuerdo, queridos, que este número de teléfono lo podemos usar también dentro de Puerto Rico, dentro de los Estados Unidos de Norteamérica. 205-271-2976. Hay un correo electrónico donde usted nos puede escribir con sus intenciones: catolicapaz@hotmail.com. Ahora, mis queridos, los invito para compartir juntos la reflexión de la tarde de hoy. Vamos a reflexionar con el título: El don de la gracia. El título de nuestra reflexión en el día de hoy es El don de la gracia. Escuchemos.

Jesús nos habla. Hijo mío, cuando te doy gracias actuales, tu inteligencia tiene pensamientos santos, tu voluntad se llena de deseos santos y sientes una gran atracción hacia mí. Estas gracias son dones particulares míos. Te ayudarán a levantarte por encima de las atracciones terrenas y de las satisfacciones mundanas. No te opongas nunca a mis gracias actuales, sino síguelas y úsalas llenos de fe. Así me probarás tu lealtad y merecerás nuevas gracias mayores aún por las plegarias, sacramentos, negación propia y autodominio. Crecerá tu vida espiritual. Poco a poco, un cambio maravilloso se producirá en tus criterios, tus deseos y en tus acciones. Vivirás una vida más santa, una vida más parecida a la mía. En el bautismo te di la gracia santificante de la que la Santísima Trinidad se hace huésped tuyo. Mi vida se une a la tuya para hacerte digno del cielo. El hombre no es capaz de hacer nada maravilloso a no ser que esté en gracia santificante. Sus obras son puramente humanas y su gloria acabará un día. Ni el arte, ni la rectitud, ni la belleza, ni el genio, ni la elocuencia, nada absolutamente en la tierra es admirable, es merecedor del cielo, y no a no ser que haya sido elevado y purificado por la gracia santificante. Los dones de la naturaleza son poseídos lo mismo por los buenos que por los malos, pero la gracia santificante solo la posee

0: Bien, hermanos, vamos a comenzar ya a recibir sus llamadas con sus peticiones. Pasamos primeramente con Lupe. Lupe, buenas tardes, bienvenida.
1: Buenas tardes, Pedrito, ¿cómo está?
0: Muy bien, amor, yo estoy feliz, encantado de la vida.
1: Pues yo también, Pedrito.
0: Amén.
1: Entró mi llamada, he llamado y no me entraba. Dije, ay, Padre Santo, ahora voy a hablar a ver si me entra la llamada.
0: Ha visto, era el día de hoy para usted.
1: Sí, Pedrito. Pues Pedrito, nomás le hablé para ver si me hace favor de poner en oración a todos mis hijos.
0: ¿Cuántos hijos tiene usted?
1: Siete.
0: ¿Siete hijos? Óigame
1: siete.
0: Usted. Vamos,
1: son
0: vamos.
1: Cinco mujeres y dos hombres.
0: Óigame usted, las muchachas siempre llevan la delantera, ¿eh?
1: Sí, ¿verdad?
0: Sí, ustedes las mujeres mandan.
1: Sí.
0: Lo que nos hacen creer a nosotros que somos nosotros quienes mandamos. Pero yo estoy
1: pero
0: muy
1: no.
0: claro con eso. Yo estoy muy claro con eso, mi querida.
1: Sí. Pedrito.
0: Diga.
1: Y luego, por mi esposo, que ya salió de su cirugía que le hicieron, su esta, ¿cómo se llama? El que le destaparon las venas.
0: Oh, ya, ok.
1: Y a darle gracias a Dios que todo salió bien. Y darle gracias a todos ustedes por sus oraciones.
0: Amén. ¿Me da el nombre de su esposo, Lupe?
1: Gabriel.
0: Gabriel.
1: Ajá.
0: Felicíteme a ese gran hombre, ¿eh?
1: Sí, yo se lo felicito. Y oiga. Luego, por mi mamá, Pedrito, que ya está ya grande mi mamá, ya va a cumplir 95 años.
0: Ay, mi vida, son 14 años.
1: Sí,
0: en la matemática celestial son 14 años. Sume los dígitos entre sí y esa suma es la que es la edad en el cielo.
1: Ya le digo, y por mi hermana, que es la que la cuida, que le dé mucha paciencia.
0: ¿Me da el nombre de su mami?
1: ¿Sara?
0: Sara.
1: Sara, y mi hermana se llama María del Refugio.
0: María del Refugio. Estamos orando por ellas ya, por las dos.
1: Uh-huh.
0: Y por toda la familia. Acompáñenos si puede en una decena de la coronilla, si puede.
1: Sí, Pedrito, yo la acompaño, ya que lo espero.
0: Gracias, mi vida. Muchas bendiciones para usted. Amén. Gracias, amor. Oscar, buenas tardes, muchacho. Bienvenido.
2: ¿Y cómo está, Pedrito?
0: Muy bien, Oscar. Yo estoy feliz, encantado de la vida.
2: Oh, está bien. Quería poner a mis hijos en el banco de oración.
0: ¿Cuántos hijos tiene usted?
2: Dos hombres y una mujer.
0: Dos hombres y una mujer. O sea, en total son tres.
2: Sí, son tres.
0: ¿Me da el nombre de
2: señora.
0: ¿Me da el nombre de su esposa primeramente y después lo de los muchachos?
2: Sí, el primero se llama Oscar Iván. Y luego en el medio anda una mujer, Anaí Medrano, y yo el último, Uriel Medrano.
0: ¿Es su esposa?
2: Sí.

0: Mi esposa Jovita se llama. Jovita Medrano.
1: Jovita Medrano. Vamos a orar por toda la familia, mi querido.
0: Y quería ponerlos en el banco de oración para que el Señor los cuide donde quiera que ande.
1: Por supuesto, vamos a orar por ellos y vamos a mantenerlos también ante el Santísimo Sacramento.
0: Y para usted y su familia.
1: Gracias, Oscar. Muy amable de su parte, le agradezco.
0: Que todos los días los escucho aquí en Texas, aquí en Dallas.
1: En Dallas, Texas. Ay, bendita tierra, sí, donde tantos y tantos afectos tenemos.
0: Y que Diosito lo siga adelante y adelante, cuidándolo donde quiera que ande.
1: Amén. Gracias, mi querido. Un abrazo en Cristo Jesús para usted.
0: Ok, gracias. Muchas gracias. Que Diosito me lo consiga. Cuide donde quiera que ande.
1: Gracias, mi querido. ¿Nos va a acompañar usted en una decena de la coronilla? ¿Se puede quedar?
0: Sí, aquí me quedo, aquí lo espero.
1: Gracias, mi querido hermanazo. Un abrazo en Cristo para usted. Silvia, buenas tardes, muchacha. Bienvenida.
2: Buenas tardes, Pedrito.
1: Buenas tardes, mujer. Cuéntenos, ¿qué intenciones tiene?
2: Pues mire, le doy gracias a Dios porque nos dejó abrir los ojitos ese día y nos fuimos a trabajar y ya regresamos. Y también le pido por mis 5 hijitos. Mis 5 hijitos por su conversión de ellos. Por mi esposo también.
1: Amén. ¿Cómo se llama ese gran hombre?
2: Se llama Benito Peñalosa.
1: Benito Peñalosa. Sí, un saludo para sí. Benito.
2: Sí, ahorita anda él trabajando, pero yo se lo saludo, don Pedrito.
1: Por favor, salúdelo, sí. No deje usted de hacerlo.
2: Sí.
1: Y me da el nombre de sus 5 hijos, o sea, cada uno de ellos.
2: Mis 5 hijos, pues es a la piel.
1: Okay.
2: Es Eri. Es de Jacelyn, Aspen y Daniela.
1: Oiga, me sacordó usted mi vida. Sí, es una bendición, sí. Amor.
2: Sí.
1: Vamos a orar
2: pues
1: por todos ellos.
2: Le pido oración por ellos, don Pedrito, que pues me los cuide mi Diosito, y por mis 4 nietitos también le pido.
1: 4 nietitos, ¿me da el nombre de los 4 nietitos?
2: El primer nietito se llama Elías.
1: Elías.
2: Y la niña se llama Nevea.
1: Nevea.
2: Nevea. Y los otros del otro hijo, Gael y Aralyn.
1: Ok. Oramos por
2: sus 4. ¿Qué nombres? Que yo ni puedo mentarlos, Pedrito.
1: Sí, yo sé, son bien complicados los nombres.
2: Sí. Mire, don Pedrito.
1: Dígame.
2: Le voy a pasar a mi suegro también porque quiere darle una oración. Pedirle una oración.
1: No. ¿Cómo se llama su suegro?
2: Se llama Perfecto Peñalosa.
1: Perfecto Peñalosa. Adelante,
2: sí,
1: Perfecto.
2: Sí, también está enfermito.
1: A ver, páseme a Perfecto.
3: Bueno.
1: ¿Qué tal, mi querido hermano? ¿Cómo está usted?
3: Pues me quedo mal de salud.
1: Ya lo escucho ahí un poco ronco, ¿eh?
3: Sí, estoy ronco, pero eso no me incomoda tanto. Lo que me incomoda es que estoy como, pues uno le nombra que empachado.
1: ¿Empachado?
3: No quiero comer y estoy descompuesto del estómago, pues así.
1: ¿Y ha tomado algo? ¿Ha tomado algo para el estómago?
3: Sí, me dieron aquí unos remedios. Espero que usted haga una oración y me ayude.
1: ¿Cómo no, mi
3: querido? Yo le tengo mucha fe a Dios, nuestro Señor, y que me ayude, porque y luego acá donde estoy lejos, pues yo soy de México.
1: Ya entiendo. ¿Sabe usted que algo muy bueno para el estómago es el bicarbonato de sodio?
3: ¿Bicarbonato?
1: Sí, bicarbonato de sodio. De hecho, lo prepara con un poquito de agua y eso lo limpia todo por dentro.
3: Uh-huh.
1: Eso ayuda grandemente.
3: Sí, porque sí, pues no estoy bien del estómago.
1: No. bicarbonato.
3: Loco, así, dije, feo y me duele el estómago. Claro. Allá pues uno le nombra empacho.
1: Empacho,
3: algo
1: sí,
3: que no
1: sí.
3: le cae a uno bien en el estómago, pues que no sé cómo pues, pero no, y toma uno una bebida que se llama, y le nombran estomaquil.
1: Puede tomar también manzanilla. La manzanilla es muy buena, mi querido. Hace una fusión de manzanilla y eso es muy bueno para el estómago. Y el bicarbonato es algo perfecto.
3: Sí.
1: Haga la prueba y usted va a ver. Usted va a ver que se va a sentir mucho, pero mucho mejor, grande. Y eso es algo isofacto. ¿De acuerdo?
3: Gracias. Pues,
1: gracias, mi querido hermano.
3: Dios
1: vamos a mantenerlo en la oración.
3: Dios lo cuide y lo proteja usted también, que lo bendiga.
1: Gracias, mi querido hermanazo. Un abrazo en Cristo para usted.
3: Igualmente, también.
1: Siéntase usted mucho mejor, ¿eh? Usted va a ver. Estamos orando por ustedes. Acompáñenos en una decena de la coronilla, si pueden.
2: Sí, está bien, don Pedrito. Aquí lo esperamos.
1: Gracias, Silvia. Un abrazo en Cristo para usted.
2: Hágale igualmente, don Pedrito.
1: Hágale bicarbonato a su suegro y una manzanilla también. Una fusión
2: de manzanilla. Sí, ahorita se la vamos a hacer.
1: Hágalo, hágalo. Y usted va a ver cómo se va a sentir mucho mejor.
2: ¿En agüita el carbonato?
1: En agua el bicarbonato, sí. Un poquito
2: Muchas gracias, don Pedrito.
1: No, gracias a usted, mi querida hermana. Un abrazo.
2: Igualmente. Adiós.
1: Amén. Marilú, buenas tardes, muchacha. Bienvenida.
4: Buenas tardes, Pedrito. ¿Cómo está?
1: Muy bien, amor, yo estoy feliz, encantado de la vida.
4: Qué bueno, Pedrito, me da gusto. Pues amén. Mire, Pedrito, mis intenciones son para pedir por todas las almas del purgatorio, especialmente por el alma de mi mamá y de mi papá y de mi suegra y mi suegro. Y también te pido por mis hijos y mi hija que se fue al servicio de la National Guard. Y ayer en la noche te hablé y gracias a Dios ya está allí porque no había vuelo para... ¿Dónde iba su destino?
1: Pero ya llegó
4: ya,
1: donde tenía que llegar.
4: Ya llegó a la base y ahora sí, Pedrito, ya.
1: Amén, amén.
4: Gracias a Dios.
1: Amén,
4: ay,
1: una bendición.
4: Te pido por ella y...
1: Claro que sí.
4: Y por mis hijos, que son seis mis hijos y un angelito que tengo en el cielo, Pedrito.
1: Siete hijos, óigame usted. Vamos a orar por todos. ¿Cuál es el nombre del angelito?
4: Se llama Moisés.
1: Moisés va a estar ahí velando por cada uno de ustedes, mi querida.
4: Sí, Pedrito, y también te pido por mi esposo, porque está enfermo de la presión.
1: Presión
4: y
1: alta.
4: Y por un hermano que tiene diabetes.
1: Ave María.
4: Y por un señor que tiene cáncer, que se llama don Benjamín. Te pido por él. Y por todos los que tienen cáncer, Pedrito, y para que haya paz en el mundo y por todo por el gobierno, Pedrito.
1: Amén, mi vida. Vamos a orar por todas estas intenciones que usted nos acaba de presentar, amor.
4: Y por todos los seminaristas y sacerdotes, Pedrito.
1: Amén. Gracias, mi vida. Acompáñenos en una decena, si puede.
4: Sí, Pedrito, con mucho gusto. Bendiciones a usted y a su familia, Pedrito. Y muchas gracias por la bonita labor que tiene, Pedrito.
1: Gracias, amor. Muchas bendiciones para usted. Le agradezco. Silvia, buenas tardes, bienvenida.
5: Pedrito, buenas tardes, bendiciones.
1: Bendiciones, Silvia, ¿cómo está Bred?
5: Con la gracia de Dios, bien, Pedrito, aquí está el Bredley, dándole gusto a la vida y dándole gracias a Dios día a día por un momento más de vida que nos da.
1: Amén, amén. Hoy me acordé mucho de Bred.
5: ¿Sí?
1: Sí, en la mañana cuando comí mi pan con mantequilla.
5: Eso le dije a Bred, eso le digo. Dale gracias a Dios que te llamas Bred porque sí. Pedrito te recuerda todos los días.
1: Todos los días. O sea.
5: Eso es una bendición para Bred porque un hombre de Dios como usted pensando en nosotros es una bendición, Pedrito.
1: Ay, mi querida, gracias, amor, gracias.
5: Sí, mire, mi intención de hoy es por usted, su familia, por nosotros, por Norma, por nuestra pareja, dándole gracias a Dios por eso, por nuestros esposos y pidiendo mucho por los seminaristas. por los sacerdotes, por el Papa, su viaje que va a ir a España, para que el Señor lo bendiga y que toque muchos corazones de los jóvenes en España, Pedrito.
1: Así va a ser, así va a ser. El Santo Padre es un santo varón y cuando llegue a España va a ser
5: amén.
1: Historia.
5: Pero yo creo que Dios tiene un plan para él, para que vaya para allá, para tocar muchos corazones, muchas conversiones. También le quiero pedir, pues, una vez más, como todas las mamás, por la conversión de mi hijo Oscar Martínez y familia, Mauricio Martínez y familia, Bon Jones y familia, y pues por nosotros, por todos aquellos matrimonios que están en tribulación en estos momentos, para que el Señor los toque y que siga su matrimonio en paz, Pedrito.
1: Amén, amén, mi vida. Vamos a orar por todas estas intenciones que usted nos ha presentado en la tarde del día de hoy, mi vida. Y las vamos a mantener ante
5: claro
1: el Santísimo.
5: Sí, Pedrito, le agradezco mucho. Le agradezco mucho y que Dios me bendiga.
1: Amén.
5: Y le doy gracias a Dios por haber entrado, porque el día de mi cumpleaños traté de entrar, pero no fue posible, ¿verdad? Porque el Señor tenía disponible para otras personas.
1: ¿Cuándo fue el día de su cumpleaños?
5: El 28 de mayo.
1: Ay, mi vida, 28 de mayo.
5: Sí,
1: un día muy,
5: sí, Pedrito,
1: muy especial, pues. Un día muy especial para todos nosotros, porque es su cumpleaños.
5: Gracias, muchas gracias. Vamos a tener que investigar cuándo es el suyo para ponernos todos en oración.
1: 18 de enero.
5: ¿De enero?
1: Enero 18, sí.
5: Ok, lo voy a poner en mi calendario para que no se nos olvide.
1: Ok. Gracias, Silvia. Acompáñenos en una decena si puede.
5: Igualmente, Pedrito. Aquí está Brett para que le diga hola rápido.
1: ¿Qué tal, Brett, mi querido?
6: Hola, Pedrito. ¿Cómo estás?
1: Muy bien, mi querido hermano. Yo estoy feliz, encantado de la vida. ¿Y usted qué tal?
6: Ah, bien, bien, Pedro. Gracias a Dios.
1: Amén, mi querido hermanazo. Me acuerdo todos los días de usted, ¿sabe? En la mañana cuando voy a comer pan. Es bread. Bread, pan con mantequilla, es bread con mantequilla.
6: Okay. Gracias, Pedro.
1: Ay, mi querido hermano. Un abrazo en Cristo Jesús para usted.
6: Gracias, gracias.
1: Amén.
6: Usted también.
1: Gracias, mi querido. Hasta siempre, mi querido hermanazo.
5: Hasta luego, Pedrito. Que Dios me lo bendiga. Lo queremos
1: hasta
5: mucho.
1: Siempre. Bye bye, yo los quiero mucho a todos. Gracias, mi querida Silvia. Francisco, buenas tardes, muchacho, bienvenido.
7: Buenas tardes, Pedrito, ¿soy yo?
1: Es usted mismo, Francisco.
7: Ok, bueno, primeramente buenas tardes y dale gracias a Dios por este nuevo día que nos ha dado.
1: Amén.
7: A ver, me da gusto entrar a la línea porque es la segunda vez que entro.
1: Ay, bienvenido, bienvenido.
7: Pues realmente
1: nuevamente.
7: Lo que pido es en el banco de oración para mi hijo Ricardo Lucio, que está en quimioterapia esta semana.
1: Ok. Ricardo Lucio está en quimioterapia, ¿no?
7: Sí, tiene, el doctor le recomendó, bueno, ya tuvo dos quimios, hace que fue a fines de abril y luego la otra a principios de mayo, y esta semana le programaron 4 en esta semana. Él tiene cáncer y están tratando de mantener dormido ese cáncer que tiene.
1: Vamos a orar para que el cáncer desaparezca,
7: sí.
1: se vaya. Vamos a mantenerlo,
7: sí,
1: en nuestras oraciones.
7: Mi muchachito.
1: ¿Cómo se llama su esposa, Francisco?
7: Emilia Lucio.
1: Emilia. Debe ser un dolor muy grande tener a un niño o a un hijo así en esa situación. Oramos mucho por ustedes, mis queridos.
7: Sí,
1: fe,
7: tiene
1: 18
7: años.
1: Adelante.
7: Perdón, es fuerte, pero es difícil.
1: 18. No, es un niño, es un niño.
7: Sí.
1: Es un niño, obviamente que es un niño, claro.
7: Y pues por su recuperación, más que nada, él es fuerte, pero a veces es difícil, claro, llevar eso.
1: Mantengan ustedes la fe. Traten de que él adquiera esa fe en Cristo Jesús. Pídanle mucho al Señor por Ricardo. Traten de ir al Santísimo. Ustedes como esposos vayan al Santísimo, aunque él no pueda ir, y si él pudiera ir sería fantástico.
7: Sí, él ahorita sí ya trata de seguir su vida normal, pero de todas maneras cuando son las quimios él tiene síntomas de las quimios, entonces pero ya después ya sigue su vida normal, entonces está yendo a misa todavía, va a misa con su novia, se van a la tarde, y trata de seguir su vida normal.
1: Vamos a orar mucho, mucho por él y por la novia, ¿verdad?
7: Sí,
1: si me da el nombre de la novia.
7: También una oración por nuestro ministerio de familias misioneras de Cristo aquí en Santa Ana, en Coppell, Texas.
1: Okay.
7: Tratamos de asistir, de apoyar en todo lo que podamos en la parroquia. A veces es difícil por nuestro trabajo, ¿verdad? Pero estamos tratando de seguir adelante con ese ministerio.
1: Vamos a
7: por el nuevo camino que yo agarré en el servicio de hospitalidad ahí en la parroquia también. Tratar de ayudar en lo que yo pueda. Y por la nueva parroquia que el padre que nos, Aristeu Berrum, se nos va de la parroquia a otra parroquia nueva. Entonces ya nomás nos estará con nosotros este mes y se va, y que pues le deseamos un buen camino. Oración, dice él, pidan, oren por mí, claro, para que me toque un buen camino donde yo vaya, dice él, la nueva parroquia.
1: Amén, amén.
7: Muchas oraciones por todos, la verdad, y por ustedes, gracias por su servicio, la verdad que, híjole, que es una bendición tenerlo en esta colonia, la verdad.
1: Gracias, mi querido hermanazo. Le ofrezco que si nos puede acompañar en una decena, se puede usted quedar.
7: Claro que sí, yo aquí me quedo.
1: Gracias, mi querido. Un abrazo en Cristo para usted.
7: Igualmente, cuídese.
1: Amén. Bien, hermanos, vamos ahora a escuchar un poquito de esta música. Y a continuación, atentos, concentraditos, comenzaremos el rezo de la coronilla a la Divina Misericordia.

0: Mi querido Señor Jesús, ponemos todas las intenciones de nuestros hermanos ante tus pies. Recíbela, Señor, y dale cumplimiento según tu santísima voluntad. Gracias, Señor, por la paciencia que nos tienes a cada uno de nosotros. Gracias, Jesús, por tu amor. Gracias por tu misericordia. Gracias, Señor. Amén. En el nombre del Padre, y del Hijo, y del Espíritu Santo. Amén. Expiraste, Jesús, pero la fuente de vida brotó para las almas, y el mar de misericordia se abrió para el mundo entero. Oh, fuente de vida, insondable misericordia divina, abarca al mundo entero y derrámate sobre nosotros. Oh, sangre y agua que brotaste del corazón de Jesús como una fuente de misericordia para nosotros, en ti confío. Oh, sangre y agua que brotaste del corazón de Jesús como una fuente de misericordia para nosotros, en ti confío. Oh, sangre y agua que brotaste del corazón de Jesús como una fuente de misericordia para nosotros, en ti confío. Amén. Padre nuestro que estás en el cielo, santificado sea tu nombre. Venga a nosotros a tu reino. Hágase tu voluntad en la tierra como en el cielo. Danos hoy nuestro pan de cada día. Perdona nuestras ofensas, como también nosotros perdonamos a los que nos ofenden. No nos dejes caer en la tentación, y líbranos del mal. Amén. Dios te salve María, llena eres de gracia, el Señor es contigo, bendita tú eres entre todas las mujeres, y bendito es el fruto de tu vientre, Jesús. Santa María, Madre de Dios, ruega por nosotros, pecadores, ahora y en la hora de nuestra muerte. Amén. Creo en Dios Padre, Todopoderoso, Creador del cielo y de la tierra. Creo en Jesucristo, su único Hijo, nuestro Señor, que fue concebido por obra y gracia del Espíritu Santo. Nació de Santa María Virgen, padeció bajo el poder de Poncio Pilato, fue crucificado, muerto y sepultado, descendió a los infiernos, al tercer día resucitó de entre los muertos, subió al cielo y está sentado a la derecha de Dios Padre Todopoderoso. Desde allí ha de venir a juzgar a los vivos y a los muertos. Creo en el Espíritu Santo, la Santa Iglesia Católica, la comunión de los santos, el perdón de los pecados, la resurrección de la carne y la vida eterna. Amén.
1: Nondum erat abissi,
0: Padre eterno, te ofrezco el cuerpo y la sangre, el alma y la divinidad de tu amadísimo Hijo, nuestro Señor Jesucristo, como propiciación de nuestros pecados y los del mundo entero. Lupe, por su dolorosa pasión,
1: ten misericordia de nosotros y del mundo entero.
0: Por su dolorosa pasión,
1: ten misericordia de nosotros y del mundo entero.
0: Por su dolorosa pasión,
1: ten misericordia de nosotros y del mundo entero.
0: Por su dolorosa pasión,
1: ten misericordia de nosotros y del mundo entero.
0: Por su dolorosa pasión,
1: ten misericordia de nosotros y del mundo entero.
0: Por su dolorosa pasión,
1: ten misericordia de nosotros y del mundo entero.
0: Por su dolorosa pasión,
1: ten misericordia de nosotros y del mundo entero.
0: Por su dolorosa pasión,
1: ten misericordia de nosotros y del mundo entero.
0: Por su dolorosa pasión,
1: ten misericordia de nosotros y del mundo entero.
0: Por su dolorosa pasión,
1: ten misericordia de nosotros y del mundo entero.
0: Amén.
1: Bendiciones, Pedrito.
0: Bendiciones.
1: Que Dios lo bendiga y que pase buen día.
0: Gracias, mujer. Igualmente para usted, mi vida. Padre eterno, te ofrezco el cuerpo y la sangre, el alma y la divinidad de tu amadísimo Hijo, nuestro Señor Jesucristo, como propiciación de nuestros pecados y los del mundo entero. Oscar, por su dolorosa pasión,
2: ten misericordia de nosotros y del mundo entero.
0: Por su dolorosa pasión,
2: ten misericordia de nosotros y del mundo entero.
0: Por su dolorosa pasión,
2: ten misericordia de nosotros y del mundo entero.
0: Por su dolorosa pasión,
2: ten misericordia de nosotros y del mundo entero.
0: Por su dolorosa pasión,
2: ten misericordia de nosotros y del mundo entero.
0: Por su dolorosa pasión,
2: ten misericordia de nosotros y del mundo entero.
0: Por su dolorosa pasión,
2: ten misericordia de nosotros y del mundo entero.
0: Por su dolorosa pasión,
2: ten misericordia de nosotros y del mundo entero.
0: Por su dolorosa pasión,
2: ten misericordia de nosotros y del mundo entero.
0: Por su dolorosa pasión,
2: ten misericordia de nosotros y del mundo entero.
0: Amén.
2: Amén. Bendiciones. Gracias, Pedrito. Qué bonita voz tiene.
0: Gracias a usted, mi querido. Un abrazo en Cristo Jesús. Gracias. Padre eterno, te ofrezco el cuerpo y la sangre, el alma y la divinidad de tu amadísimo Hijo, nuestro Señor Jesucristo, como propiciación de nuestros pecados y los del mundo entero. Silvia, por su dolorosa pasión,
3: ten misericordia de nosotros y del mundo entero.
0: Por su dolorosa pasión,
3: ten misericordia de nosotros y del mundo entero.
0: Por su dolorosa pasión,
3: ten misericordia de nosotros y del mundo entero.
0: Por su dolorosa pasión,
3: ten misericordia de nosotros y del mundo entero.
0: Por su dolorosa pasión,
3: ten misericordia de nosotros y del mundo entero.
0: Por su dolorosa pasión,
3: ten misericordia de nosotros y del mundo entero.
0: Por su dolorosa pasión,
3: ten misericordia de nosotros y del mundo entero.
0: por su dolorosa pasión.
3: Ten misericordia de nosotros y del mundo entero.
0: Por su dolorosa pasión.
3: Ten misericordia de nosotros y del mundo entero.
0: Por su dolorosa pasión.
3: Ten misericordia de nosotros y del mundo entero.
0: Amén.
3: Amén, Pedrito. Bendiciones.
0: Bendiciones, Silvia y compañía. Estamos con ustedes. Los quiero mucho, ¿eh? Cuídense. Padre eterno, te ofrezco el cuerpo y la sangre, el alma y la divinidad de tu amadísimo Hijo, nuestro Señor Jesucristo, como propiciación de nuestros pecados y los del mundo entero. Silvia, por su dolorosa pasión,
4: ten misericordia de nosotros y del mundo entero.
0: Por su dolorosa pasión,
4: ten misericordia de nosotros y del mundo entero.
0: Por su dolorosa pasión,
4: ten misericordia de nosotros y del mundo entero.
0: Por su dolorosa pasión,
4: ten misericordia de nosotros y del mundo entero.
0: Por su dolorosa pasión,
4: ten misericordia de nosotros y del mundo entero.
0: Por su dolorosa pasión,
4: ten misericordia de nosotros y del mundo entero.
0: Por su dolorosa pasión,
4: ten misericordia de nosotros y del mundo entero.
0: Por su dolorosa pasión,
4: ten misericordia de nosotros y del mundo entero.
0: Por su dolorosa pasión,
4: ten misericordia de nosotros y del mundo entero.
0: Por su dolorosa pasión,
4: ten misericordia de nosotros y del mundo entero.
0: Amén.
4: Amén. Bendiciones, Pedrito, y que Dios me lo bendiga.
0: Bendiciones para usted, Silvia, y para Brett. Los quiero mucho a los dos.
4: Saludos de mis padres.
0: Seguro, mi querida. Un abrazo para él. Padre eterno, te ofrezco el cuerpo y la sangre, el alma y la divinidad de tu amadísimo Hijo, nuestro Señor Jesucristo, como propiciación de nuestros pecados y los del mundo entero. Francisco, por su dolorosa pasión,
5: ten misericordia de nosotros y del mundo entero.
0: Por su dolorosa pasión,
5: ten misericordia de nosotros y del mundo entero.
0: Por su dolorosa pasión,
5: ten misericordia de nosotros y del mundo entero.
0: Por su dolorosa pasión,
5: ten misericordia de nosotros y del mundo entero.
0: Por su dolorosa pasión,
5: ten misericordia de nosotros y del mundo entero.
0: Por su dolorosa pasión,
5: ten misericordia de nosotros y del mundo entero.
0: Por su dolorosa pasión,
5: ten misericordia de nosotros y del mundo entero.
0: Por su dolorosa pasión,
5: ten misericordia de nosotros y del mundo entero.
0: Por su dolorosa pasión,
5: ten misericordia de nosotros y del mundo entero.
0: Por su dolorosa pasión,
5: ten misericordia de nosotros y del mundo entero.
0: Amén.
5: Amén.
0: Bendiciones, Francisco.
5: Bendiciones. Y espero un día conocerlo personalmente aquí por el área de Dallas, Texas.
0: Para va a ser un honor.
5: Por aquí voy a estar al pendiente.
0: Amén. Va a ser un honor conocerle, mi querido hermanazo, y conocer a su hijo también.
5: Muchas gracias. Siempre. Cuídate mucho y muchas gracias por su servicio, que nos hace muy bien, la verdad, en todo esto.
0: Amén.
5: Va a seguir gracias. El camino hacia Dios.
0: Gracias, mi querido. Le agradezco infinitamente.
5: Cuídese.
0: Vamos ahora, mis queridos, a orar la doxología. Le pedimos a nuestra hermana Marilu nos acompañe en este propósito. Santo Dios, Santo fuerte, Santo inmortal.
4: Ten piedad de nosotros y del mundo entero.
0: Santo Dios, Santo fuerte, Santo inmortal.
4: Ten piedad de nosotros y del mundo entero.
0: Santo Dios, Santo fuerte, Santo inmortal.
4: Ten piedad de nosotros y del mundo entero.
0: Oh sangre y agua.
4: Oh sangre y agua, que brotaste del corazón de Jesús como una fuente de misericordia para nosotros, en ti confío.
0: Amén. Oh Amén. Dios eterno.
4: Oh Dios eterno, en que la misericordia es infinita y el tesoro de compasión inagotable, vuelve a nosotros tu mirada bondadosa y aumenta tu misericordia en nosotros, para que en momentos difíciles no nos desesperemos ni nos desalentemos, sino que con gran confianza nos sometamos a tu santa voluntad, que es el amor y la misericordia misma. Amén.
0: Amén. Oh María.
4: Oh María, Madre y Señora mía, te ofrezco mi alma, mi cuerpo, mi vida y mi sangre. Y
0: mi
4: todo
0: muerte.
4: No me acuerdo muy bien, Pedrito.
0: Mi vida y mi muerte y todo lo que vendrá después.
4: Y todo
0: de
4: lo que vendrá después de. Pongo todo en tus manos, oh mi madre. Cubre mi alma con tu manto virginal y concédeme la gracia de la pureza de corazón, alma y cuerpo. Con tu poder defiéndeme de todo enemigo, especialmente de aquellos que esconden su malicia bajo una máscara de virtud.
0: Fortalece mi alma.
4: Fortalece mi alma para que el dolor no la quebrante. Dulcísima Madre.
0: Madre de la gracia.
4: Madre de la gracia.
0: Enséñame
4: a vivir en Dios.
0: Oh María.
4: Una espada terrible ha traspasado tu santa alma. Nadie sabe de tu sufrimiento excepto Dios. Tu alma no se quebranta, sino que es valiente porque está con Jesús. Dulcísima Madre.
0: Dulce María, une mi alma a Jesús.
4: Dulce María, mi alma.
0: Une mi alma a Jesús.
4: Une mi alma a Jesús, porque solo entonces podré resistir todas las pruebas y tribulaciones. Y solo mediante la unión con Jesús, mis pequeños sacrificios complacerán a Dios. Dulcísima Madre. Continúa enseñándome
0: sobre la vida interior.
4: Vida interior. Que la espada del sufrimiento no me abata jamás.
0: Oh Virgen pura.
4: Oh Virgen pura, derrama valor en mi corazón y protégelo. Amén.
0: Amén. Lo hizo usted muy bien, mi vida.
4: Ay, discúlpeme, Pedrito, porque me la tengo que aprender más bien, Pedrito.
0: Sí, no, hay que aprendérsela, pero es que si no lo hace, pues no, nunca se la va a aprender. Tiene que hacerlo así.
4: Sí.
0: A base de
4: sí, Pedrito.
0: hacerla.
4: Muchas gracias, Pedrito. Bendiciones.
0: Gracias, muchas bendiciones para usted, mi vida. Le agradezco.
4: Sí, Pedrito. Amén, Pedrito.
0: Hasta siempre, mi vida. Amén.
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23: En el amanecer de su triunfo, Nuestra Señora trae un mensaje de esperanza y de paz para el mundo. Ella habla de su amor y de su deseo de abrazar a cada uno de nosotros, sus hijos.
24: Requerimientos. Ángel mío, Dios Padre pide a las almas que la consagración y devoción a mi Inmaculado Corazón sean considerados de suma importancia. Por estas razones te pido que reces el Santo Rosario todos los días, practiques la devoción de los primeros 5 sábados, me entregues a mí tus peticiones y debilidades para yo llevarlas ante Él. Haz estas cosas por amor a mí, y yo ofreceré todo por amor a ti. Vigésimo cuarto día. Mensaje de Nuestra Santísima Madre. Queridos hijos, el regalo más grande que ustedes pueden ofrecerme es la consagración a mi Inmaculado Corazón. Es a través de este regalo de ustedes como yo puedo ofrecerle este regalo a Él. Decir sí a Dios es la contestación de todos sus ruegos a Él. Porque cuando ustedes digan esta palabra con toda sinceridad, se volverá contra sus naturalezas el preguntar el porqué de su santa voluntad. La respuesta de ustedes deberá ser: ¿cómo quiere Dios que hagamos su voluntad? Y entonces Dios podrá revelar la solución a cada problema. Imitar a mi Inmaculado Corazón es seguir su sagrada voluntad y desear cumplir cada deseo de su sagrado corazón. Reflejar mi corazón es volverse lleno de gracia, practicar la virtud y mantenerse en este estado de pureza. Entréguenme sus corazones y yo les prometo darles todas las gracias que Dios me ha otorgado a mí. Además, esto significa dejar sus corazones a mi cuidado eterno. El sí que Dios desea es el sí de la eternidad. Por tanto, hijos míos, este sí debe ser renovado cada día. Vayan ahora y háblenle a todos sobre los regalos que yo deseo que todos reciban.
1: Día 24. Guía. Debemos recordar dejar nuestros corazones al cuidado maternal de nuestra madre. Nosotros conocemos la magnitud de su victorioso corazón inmaculado. Estamos invitados a una celebración de increíbles proporciones, una conquista de corazones con una dimensión imposible de medir. Esta coalición formada entre el Inmaculado Corazón de María y nuestro corazón es tal que trae regocijo y tribulación. Nuestra Señora pide mucho del alma que tiene la alianza con ella. Por medio de nosotros, lograremos el cumplimiento de sus súplicas a Dios Padre. Debemos comenzar a preguntar, ¿cómo? En todo lo que Él pida. En nuestra consagración destacamos la necesidad de preguntar, ¿por qué a Él? Es la profundidad de nuestra sinceridad lo que nos permite abrir más nuestros corazones para comprender la santa voluntad de Dios. Debemos entregarnos con alegría a convertirnos en el reflejo de este corazón majestuoso.
2: Dirección. Consuélate en los sufrimientos de las pruebas de tu consagración con la esperanza del paraíso. Aceptamos nuestras cruces con paciencia para que nuestros sufrimientos puedan ser méritos. Para ganar el cielo, toda labor en la tierra es pequeña. Sería como sufrir todas las penas del paraíso. Aceptamos nuestras cruces con paciencia para que nuestros sufrimientos puedan ser méritos. Para ganar el cielo, toda labor en la tierra es pequeña. Sería como sufrir todas las penas de la tierra por el disfrute de un solo momento en el cielo. ¿Cuánto más debemos abrazar las cruces que Dios nos manda, sabiendo que los cortos sufrimientos aquí nos ganarán una felicidad eterna? No debemos sentir tristeza, sino consuelo de espíritu, cuando Dios nos manda las pruebas aquí abajo. Los que pasan a la eternidad con los más grandes méritos recibirán los más grandes premios. ¿A cuenta de eso? Dios nos manda tribulaciones. Las virtudes, que son las fuentes del mérito, son practicadas solamente con hechos. Los que tienen más frecuentes ocasiones de pruebas hacen más actos de paciencia. Los que son insultados tienen mayores oportunidades de practicar humildad. Benditas las almas que sufren aflicción con paz, pues ellas, por estos méritos, recibirán la corona de la gloria. Ellas son las almas que ganarán el centro de la virtud y la corona de la pureza. El triunfo del Inmaculado Corazón de María garantiza todos los méritos del cielo, porque verdaderamente

gente traerá las pruebas para así ganar la gracia. Meditación. Oh Inmaculado Corazón de María, ruego tener las fuerzas para sobrellevar las aflicciones con las cuales Dios probará mi amor. Que los méritos del cielo permanezcan imbuidos en mi mente y que la llama del amor sagrado permita a mi alma alcanzar la gloria eterna. Envía tus ángeles, Madre querida, para proteger y cosechar este corazón consagrado. Me abandono a tu cuidado compasivo. Solo deseo ser tu hijo. Guarda mi espíritu con tu manto de protección. Ayúdame, Virgen Santísima, a buscar ayuda y refugio en ti. Es verdad que parece que los sufrimientos en la vida presente no se pueden comparar con la gloria que ha de manifestarse después en nosotros. Romanos 8:18.

Oraciones diarias. Las siguientes oraciones deben ser recitadas antes o después de la meditación de cada día, según el texto de cada uno de los días. Creo en Dios, Padre Todopoderoso, Creador del cielo y de la tierra. Creo en Jesucristo, su único Hijo, nuestro Señor, que fue concebido por obra y gracia del Espíritu Santo. Nació de Santa María Virgen, padeció bajo el poder de Poncio Pilato, fue crucificado, muerto y sepultado, descendió a los infiernos, al tercer día resucitó de entre los muertos, subió a los cielos y está sentado a la derecha de Dios, Padre Todopoderoso. Desde ahí ha de venir a juzgar a vivos y muertos. Creo en el Espíritu Santo, la Santa Iglesia Católica, la comunión de los santos, el perdón de los pecados, la resurrección de la carne y la vida eterna. Amén.

0: Consagración a la Santísima Virgen. Oh Señora mía, oh Madre mía, yo me entrego enteramente a vos, y en prueba de mi filial afecto, os consagro en este día, y para siempre, mis ojos, mis oídos, mi lengua, mi corazón, en una palabra, todo mi ser, ya que soy todo vuestro, oh Madre de bondad, guárdame y defiéndeme como hijo y posesión vuestra. Amén.
1: Oración El Ángelus. El ángel del Señor anunció a María,
2: y ella concibió por obra y gracia del Espíritu Santo. Dios te salve María, llena eres de gracia, el Señor es contigo, bendita eres entre todas las mujeres, y bendito es el fruto de tu vientre Jesús.
1: Santa María, Madre de Dios, ruega por nosotros los pecadores, ahora y en la hora de nuestra muerte. Amén. He aquí la esclava del Señor.
2: Hágase en mí según tu palabra. Dios te salve María, llena eres de gracia, el Señor es contigo, bendita eres entre todas las mujeres, y bendito es el fruto de tu vientre Jesús.
1: Santa María, Madre de Dios, ruega por nosotros los pecadores, ahora y en la hora de nuestra muerte. Amén. Y el Verbo se hizo carne,
2: y habitó entre nosotros. Dios te salve María, llena eres de gracia, el Señor es contigo, bendita tú eres entre todas las mujeres, y bendito es el fruto de tu vientre Jesús.
1: Santa María, Madre de Dios, ruega por nosotros los pecadores, ahora y en la hora de nuestra muerte. Amén. Ruega por nosotros, Santa Madre de Dios,
2: para que seamos dignos de alcanzar las promesas y gracias de nuestro Señor Jesucristo.
1: Oremos. Infunde,

Padre nuestro que estás en los cielos, santificado sea tu nombre. Venga a nosotros tu reino. Hágase, Señor, tu voluntad en la tierra como en el cielo. Danos hoy nuestro pan de cada día. Perdona nuestras ofensas, como también nosotros perdonamos a los que nos ofenden. No nos dejes caer en la tentación y líbranos de todo mal. Amén. Gloria al Padre, al Hijo y al Espíritu Santo, como era en un principio, ahora y siempre, por los siglos de los siglos. Amén. Oración al Espíritu Santo. Ven, Espíritu Santo, ilumina mi corazón para ver las cosas que son de Dios. Ven, Espíritu Santo, dentro de mi mente para conocer las cosas que son de Dios. Ven, Espíritu Santo, dentro de mi alma, que yo le pertenezco solamente a Dios. Santifica todo lo que yo piense, diga y haga, para que todo sea para gloria de Dios. Amén. Oh María, yo te pido para mí, para mi familia, mi iglesia y para el mundo entero, la virtud de la esperanza. Padre nuestro que estás en los cielos, santificado sea tu nombre. Venga a nosotros tu reino. Hágase, Señor, tu voluntad en la tierra como en el cielo. Danos hoy nuestro pan de cada día. Perdona nuestras ofensas, como también nosotros perdonamos a los que nos ofenden. No nos dejes caer en la tentación y líbranos de todo mal. Amén. Gloria al Padre, al Hijo y al Espíritu Santo, como era en un principio, ahora y siempre, por los siglos de los siglos. Amén. Oración al Espíritu Santo. Ven, Espíritu Santo, ilumina mi corazón para ver las cosas que son de Dios. Ven, Espíritu Santo, dentro de mi mente para conocer las cosas que son de Dios. Ven, Espíritu Santo, dentro de mi alma, que yo le pertenezco solamente a Dios. Santifica todo lo que yo piense, diga y haga, para que todo sea para gloria de Dios. Amén. Oh María, yo te pido para mí, para mi familia, mi iglesia y para el mundo entero, la virtud de la caridad. Padre nuestro que estás en los cielos, santificado sea tu nombre. Venga a nosotros tu reino. Hágase, Señor, tu voluntad en la tierra como en el cielo. Danos hoy nuestro pan de cada día. Perdona nuestras ofensas, como también nosotros perdonamos a los que nos ofenden. No nos dejes caer en la tentación y líbranos de todo mal. Amén. Gloria al Padre, al Hijo y al Espíritu Santo, como era en un principio, ahora y siempre, por los siglos de los siglos. Amén. Oración al Espíritu Santo. Ven, Espíritu Santo, ilumina mi corazón para ver las cosas que son de Dios. Ven, Espíritu Santo, dentro de mi mente para conocer las cosas que son de Dios. Ven, Espíritu Santo, dentro de mi alma, que yo le pertenezco solamente a Dios. Santifica todo lo que yo piense, diga y haga, para que todo sea para gloria de Dios. Amén. Oh María, yo te pido para mí, para mi familia, mi iglesia y para el mundo entero, la virtud de la humildad. Padre nuestro que estás en los cielos, santificado sea tu nombre. Venga a nosotros tu reino. Hágase, Señor, tu voluntad en la tierra como en el cielo. Danos hoy nuestro pan de cada día. Perdona nuestras ofensas, como también nosotros perdonamos a los que nos ofenden.

no nos dejes caer en la tentación y líbranos de todo mal. Amén. Gloria al Padre, al Hijo y al Espíritu Santo, como era en un principio, ahora y siempre, por los siglos de los siglos. Amén. Oración al Espíritu Santo. Ven, Espíritu Santo, ilumina mi corazón para ver las cosas que son de Dios. Ven, Espíritu Santo, dentro de mi mente para conocer las cosas que son de Dios. Ven, Espíritu Santo, dentro de mi alma, que yo le pertenezco solamente a Dios. Santifica todo lo que yo piense, diga y haga, para que todo sea para gloria de Dios. Amén. Oh María, yo te pido para mí, para mi familia, mi iglesia y para el mundo entero, la virtud de la paciencia. Padre nuestro que estás en los cielos, santificado sea tu nombre. Venga a nosotros tu reino. Hágase, Señor, tu voluntad en la tierra como en el cielo. Danos hoy nuestro pan de cada día. Perdona nuestras ofensas, como también nosotros perdonamos a los que nos ofenden. No nos dejes caer en la tentación y líbranos de todo mal. Amén. Gloria al Padre, al Hijo y al Espíritu Santo, como era en un principio, ahora y siempre, por los siglos de los siglos. Amén. Oración al Espíritu Santo. Ven, Espíritu Santo, ilumina mi corazón para ver las cosas que son de Dios. Ven, Espíritu Santo, dentro de mi mente para conocer las cosas que son de Dios. Ven, Espíritu Santo, dentro de mi alma, que yo le pertenezco solamente a Dios. Santifica todo lo que yo piense, diga y haga, para que todo sea para gloria de Dios. Amén. Oh María, yo te pido para mí, para mi familia, mi iglesia y para el mundo entero, la virtud de la obediencia. Padre nuestro que estás en los cielos, santificado sea tu nombre. Venga a nosotros tu reino. Hágase, Señor, tu voluntad en la tierra como en el cielo. Danos hoy nuestro pan de cada día. Perdona nuestras ofensas, como también nosotros perdonamos a los que nos ofenden. No nos dejes caer en la tentación y líbranos de todo mal. Amén. Gloria al Padre, al Hijo y al Espíritu Santo, como era en un principio, ahora y siempre, por los siglos de los siglos. Amén. Oración al Espíritu Santo. Ven, Espíritu Santo, ilumina mi corazón para ver las cosas que son de Dios. Ven, Espíritu Santo, dentro de mi mente para conocer las cosas que son de Dios. Ven, Espíritu Santo, dentro de mi alma, que yo le pertenezco solamente a Dios. Santifica todo lo que yo piense, diga y haga, para que todo sea para gloria de Dios. Amén. Oh María, yo te pido para mí, para mi familia, mi iglesia y para el mundo entero, la virtud de la perseverancia. Padre nuestro que estás en los cielos, santificado sea tu nombre. Venga a nosotros tu reino. Hágase, Señor, tu voluntad en la tierra como en el cielo. Danos hoy nuestro pan de cada día. Perdona nuestras ofensas, como también nosotros perdonamos a los que nos ofenden. No nos dejes caer en la tentación y líbranos de todo mal. Amén. Gloria al Padre, al Hijo y al Espíritu Santo, como era en un principio, ahora y siempre, por los siglos de los siglos. Amén.
Oración al Espíritu Santo. Ven Espíritu Santo, ilumina mi corazón para ver las cosas que son de Dios. Ven Espíritu Santo dentro de mi mente para conocer las cosas que son de Dios. Ven Espíritu Santo dentro de mi alma, que yo le pertenezco solamente a Dios. Santifica todo lo que yo piense, diga y haga, para que todo sea para gloria de Dios. Amén. Oración final. Oh María, transforma mi corazón como el tuyo. Colócale alrededor una corona de pureza adornada con virtud. Toma mi corazón, querida Madre, consagrado como tuyo propio. Preséntaselo a Dios Padre como una ofrenda de mí para ti. Ayúdame, oh María, en hacer tu corazón más conocido cada día. Espíritu de Cristo, despiértame. Espíritu de Cristo, muéveme. Espíritu de Cristo, lléname. Espíritu de Cristo, séllame. Oh Padre Celestial, conságrame a tu corazón y voluntad. Sé en mí una fuente de virtudes. Sella mi alma como la tuya, para que tu reflejo en mí sea una luz que todos vean. Amén.

0: esta oración dada por Nuestra Señora, que nuestros corazones estén abiertos para reconocer y aceptar los obsequios del Espíritu Santo, y así avancemos confiadamente en esta batalla por el triunfo del Inmaculado Corazón. Estamos llamados para transformarnos en el reflejo de Cristo, un reflejo del rostro de Dios que será una atracción para todos, para que su gloria sea magnificada a través de nuestras vidas. Mis queridos hijos, hoy ustedes le traen tanta alegría a mi Jesús. Yo les doy a ustedes una gran bendición de Dios. Él desea crear en sus hijos unidad y gloria a su nombre.
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Hola, ¿qué tal, queridos amigos? Aquí les saluda Douglas Archer, el arquero de Dios. Amigos, bienvenidos. Ya estamos listos para comenzar aquí en Fe Hecha Canción.

Es un privilegio, amigo, llegar aquí al Estudio 3 una vez más para sentarme con ustedes escuchando la música de nuestros grupos y cantantes católicos. Gracias a todos por estar en la sintonía. A lo largo de esta hora, si quieren comunicarse conmigo para que pongamos alguna que otra canción favorita de ustedes, pueden comunicarse conmigo por varias formas, a través de una llamada telefónica o a través de un mensaje por las redes, por correo electrónico. Así que, amigos, les invito a que me echen una mano, a que me ayuden hoy. No tenemos hoy, qué cosa, qué sorpresa. Jejo me miró ahora con una cara de susto. Que hoy no tenemos lanzamientos y novedades. Así que el programa está abierto. Aprovechen, amigos, y comuníquense con nosotros en esta hora. Si nos quieren llamar, tengo las líneas abiertas y nos pueden marcar desde los Estados Unidos. Bueno, desde Norteamérica, eso incluye a México y a Puerto Rico, por el 1-866-398-6377. O me pueden llamar también por la línea internacional desde cualquier país del mundo. 1-205-271-2976. Y por correo electrónico escríbanme fehechacancion@ewtn.com. Facebook, búsquenme por ahí, Fe Hecha Canción. Por Instagram, ahí estoy, bajo la cuenta Arquero de Dios. Y bueno, aunque no tengamos propiamente hablando el día de hoy lanzamientos y estrenos, pues es que tenemos muchísimas canciones que han salido en estas últimas dos semanas. Así que no nos falta nueva música para escuchar, en todo caso, amigos, como es el caso de esta primera canción de Sebastián Ojeda del Ecuador, que se llama Ven a Nuestro Corazón.

Jeda desde el Ecuador con su canción Ven Espíritu de Dios, ven a nuestro corazón. Y seguimos con Cindy Esparza desde México, esta nueva versión de un tema suyo. Se llama Hoy Quiero Entregar, aquí está la versión Latin Pop que acaba de salir.

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1: Escuchamos a Cindy Esparza desde México con esta nueva versión de una canción suya que se llama Hoy Quiero Entregar. Gracias a todos ustedes por acompañarnos aquí en Fe Hecha Canción. Aquí está lo nuevo de Estación Cero, Espíritu Santo.

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1: Estación Cero con su más reciente Espíritu Santo. Amigos, escríbanme, mándenme un saludo, hasta un mensaje de voz, si quieren, para que pues pongamos su canción favorita al aire el día de hoy. Escríbanme por Facebook Messenger, búsquenme por Facebook, Fe Hecha Canción, o búsquenme por Instagram, por la cuenta Arquero de Dios. Y seguimos con Uriel Arcodachi de Argentina y una canción a nuestra Madre Santísima que salió hace un mes y que se llama A la Virgen de la Ternura.

Uriel Arcodacci desde Argentina, su canción A la Virgen de la Ternura. Y bueno, pues amigos, nos da tiempo para otra canción más. En este primer segmento del programa, y vamos con Vero Sanfilippo, también de Argentina.

Amigos, ya llegamos al final del primer segmento de Fecha Canción. Vamos al corte, otros a la corte, y cuando regresemos nos queda media hora más. Así que no se me vayan, amigos. Ahorita regresamos. ¿Con esposas o sin esposas?

0: abofeteado, azotado con humillación. Le pusieron una corona de espinas. Ahora colgaba clavado de los pies y manos en una cruz, desangrándose.
1: El sol le quemaba la piel herida y sangrante. De repente, un grito se oyó.
2: Dios mío, ¿por qué me has abandonado?
0: Intentaba respirar con mucha dificultad cuando otra palabra salió de sus labios.
2: Tengo sed.
1: Un soldado mojó una esponja con vinagre, la amarró de un palo, se la acercó a su boca. Cuando Jesús probó el vinagre, dijo:
2: Todo está cumplido.
0: Los soldados clavaron una lanza en su costado y de él brotó sangre y agua.
1: Una última cosa le escuché decir:
2: Padre, en tus manos encomiendo mi espíritu.
0: Inclinando la cabeza, murió. Jesús voluntariamente entregó su vida con mucha dignidad, porque tenía un gran propósito, un motivo para dar su vida. Tú y yo, y todos los que sufren en esta tierra.
3: Rayo de
4: luz. Jesús, hoy solo quiero darte las gracias por amarnos como nos amas, por entregarte como te entregaste y entendernos como nos entiendes. Qué hermoso es llorar en tu presencia y saber que mi dolor no te es ajeno, que mis heridas te son conocidas. Gracias por el consuelo y la paz que me regala la grandeza de tu amor sin límites. Amén.

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4: Muy buenas tardes para todos ustedes. Les damos una bienvenida aquí al programa más bonito, más hermoso de Radio Santísimo Sacramento, La Belleza de María. Te saluda Patti Maciel, tu servidora, y pues le damos aquí también un agradecimiento a Lore el día de hoy porque Juanito ya es papá. Estamos muy contentos, ya nos sentimos todos papás en la radio, una bebecita nueva. Así que los saludamos desde lejitos a Eli y Andreita. Y te saludamos a ti, te pedimos que nos acompañes. Y aquí también saludo a Patti López, mi compañera. ¿Cómo
1: muy
4: estás?
1: Muy buenas tardes, muy contenta. Gracias que nos acompañan, que sintonizan la radio, Radio Santísimo Sacramento, a la hora más bella, porque es la hora de la belleza de María. Y el día de hoy vamos a reflexionar con todos ustedes. Vamos a hablar de la intención del Papa León XIV, de la intención de oración para este mes de junio que tiene que ver con el deporte. Y muchos de ustedes se preguntarán, ¿y María? ¿María qué tiene que ver en esta intención de oración? Bueno, pues ya verán, quédense con nosotros. Vamos a iniciar el programa con la oración precisamente del Papa León XIV para este mes de junio.

Señor de la vida, te damos gracias por el don del deporte, por quienes glorifican a Dios con el ejercicio de sus cuerpos, por las amistades que nacen en la cancha y la alegría de jugar en equipo. Tú nos enseñas que en la vida, como en el juego, nadie se salva solo. Necesitamos del otro para crecer, para aprender a respetar, superar límites y celebrar juntos los logros alcanzados. Te pedimos que el deporte sea siempre escuela de fraternidad y no de rivalidad vacía, espacio de encuentro y no de exclusión, camino de paz y no de violencia. Haz que quienes practican, entrenan o animan, descubran en el deporte un lenguaje universal que acerque culturas, que una a pueblos y siembre respeto, solidaridad y superación personal. Señor Jesús, que cada deporte sea una parábola de una vida vivida contigo, colaborando con esfuerzo y alegría, viviendo con humildad en la derrota y gratitud en la victoria que nos ofreces en tu resurrección. Que nunca falte en nosotros tu espíritu, que nos hace un solo equipo, unido contigo para construir comunión y fraternidad en la historia. Amén.

0: sea tu pureza, y eternamente lo sea, pues todo un Dios se recrea en tan graciosa belleza. Flores para María, María, María.
1: Traigo una rosa blanca para María.
2: Nuevamente les damos las gracias que nos acompañan esta tarde aquí en la Belleza de María. Y fíjense que el Papa León XIV nos ha pedido a todos que recemos en especial durante este mes de junio por los valores del deporte. Estos valores que tienen la capacidad de unir personas, derribar barreras y crear esos espacios de encuentro entre culturas y entre generaciones. Qué bonito es practicar un deporte. Pati, ¿tú en tu juventud y ahora practicas en especial algún deporte?
3: Sí, claro, creo que el mover el cuerpo y estar activos es de mucho apoyo, y sobre todo mucho apoyo mental. Creo que en los momentos donde nosotros nos sentimos un poquito llenos de ansiedad, cansancio, creo que el deporte viene siendo como esa vitamina, viene siendo como esa fuente de energía, ¿verdad?, que nos ayuda como que a equilibrar la mente, que la mente vaya junto en concordancia con el cuerpo. En mis años jóvenes, podría decirte, ¿verdad?, en la secundaria practicaba el baloncesto, el básquetbol, ¿verdad? Y en nuestro querido Mexicali teníamos lo que es paticentro, patinábamos los fines de semana, era de puro patinar, el patín regular de cuatro llantas, ¿no? Y de hecho es algo que todavía practico, ¿verdad? Aquí hay varias arenas de patinaje donde una vez al año, dos años. Lo bien aprendido no se olvida. Eso sí te puedo decir. Claro, lo hacemos con mucho más cuidado porque ya pues la edad, ¿verdad? Se quebra un huesito uno, pero sí fueron esas dos. Y ya en tiempos universitarios me dediqué mucho a correr. Me encanta correr. Siento que es, y más sobre todo en la naturaleza. Y también me gusta mucho hacer ejercicio de pesas, físico. ¿Por qué? Porque creo que ofrecidos y encanelados a la oración, siento que oro doble, ¿no? Entonces tú me verás con mis audífonos, pero estoy escuchando lección divina, estoy aprendiéndome oraciones que no me he aprendido, voy caminando con el rosario, o sea, a todo lo que hago con el ejercicio, ya a esta edad, ¿verdad? No te voy a decir cuando estaba en la secundaria, pero a esta edad he aprendido a mantenerlo unido en oración. Y me ha funcionado y me sigue funcionando.
2: Mira, qué bueno. Y fíjense que este mes ya inicia el Mundial de Fútbol, ¿verdad? Que, bueno, en México es muy popular el deporte. Y me parece tan a bien que el Papa haya puesto esta intención de oración, porque a veces somos como muy aguerridos, ¿verdad? No porque estemos jugando en la cancha, sino que también tenemos todas las emociones puestas cuando estamos viendo los partidos y nos enojamos, gritamos, gozamos, celebramos. Pero también a veces esas frustraciones, esos enojos llegan a grados que podemos incluso lastimarnos. En México, luego a veces era común que había pleitecitos después de algún partido de fútbol y que llegaban a tener consecuencias fatales. De hecho, uno de mis amigos de la juventud justamente murió después de un partido de fútbol ahí en Morelia. Y bueno, el Papa nos dice que es muy importante que podamos redescubrir el verdadero sentido del deporte como una escuela para ser más fraternos, para tenernos más respeto y para ser más solidarios unos con otros. Y nosotros como católicos, el deporte católico y de valores nos exige sobre todo que seamos muy honestos. Porque no se trata de que ganemos a cualquier precio, ¿no? Con trampas, con golpes, con infracciones. No se trata de hacerlo, sino de respetar las normas. Y San Pablo ya nos lo decía, porque San Pablo lo traslada a la vivencia del Evangelio. En la segunda carta a Timoteo, en el capítulo 2, versículo 5, leemos: y tampoco el atleta recibe la corona si no compite según las reglas. Así que bueno, el Papa nos está invitando a que pongamos todos esos valores en el deporte. Y puede parecer raro pensar en reflexionar sobre cómo la figura de la Santísima Virgen María va a entrar en este ámbito, ¿no? con esta intención de oración del Papa para este mes de junio. Y aunque a primera vista podamos pensar que el deporte y la vida mariana pues pueden ser como cosas distintas, como cosas que no se pueden entrelazar, la teología y la espiritualidad católica nos ofrecen, sin embargo, unos puentes para que podamos conectar a María con el deporte. María no solamente es la madre de la Iglesia, sino también ella es el modelo perfecto de virtudes que el Santo Padre nos llama a cultivar en el terreno del juego y en el terreno de la vida.
3: Creo que estás trayendo un punto que para mí en lo personal, y me gustaría compartirlo aquí, es ese enfoque, ¿no? Creo que a veces podemos llegar nosotros a la confusión de querer separar nuestros valores católicos de las cosas que hacemos y ejercemos. Y creo que aquí es un recordatorio que nuestros valores de fe los llevamos a donde quiera que vayamos, ya sea al gimnasio, ya sea la pista de patinaje, ya sea al salir a correr, ya sea en el fútbol, y sobre todo creo que aquí el Papa nos está mencionando tal vez una alerta, una invitación, ¿por qué nos separamos, verdad? ¿Por qué dejamos, muchas veces se nos olvida cuando dices tú, porque hay violencia en partidos, verdad? ¿Por qué se nos va la paz? ¿Por qué permitimos regalarlas en vez de poderlo ser un disfrute, sabiendo que nuestro cuerpo es el templo del Espíritu Santo? Nuestro cuerpo, ¿verdad?, es por pura gracia de Dios. Y la invitación es de que cuando invitamos a María a verla como ese modelo de vida para cada uno de nosotros, la invitamos a todos los preámbulos de nuestra vida, ¿verdad? Hasta nosotras como amas de casa, en la manera que cocinamos, en la manera que barremos, en la manera que hacemos todas nuestras actividades. Y se me hace muy hermoso

0: el Espíritu Santo, ¿verdad? Que veamos que el entrenamiento desde la perspectiva, desde los ojos de la fe. Y sabemos que pues todo deportista sabe que el éxito requiere perseverancia, constancia, sacrificio, es entrenamiento diario. Y pues San Pablo utiliza frecuentemente metáforas atléticas. Utiliza la carrera, utiliza el boxeo, para enseñarnos que la fe requiere enfoque, renuncia y sobre todo un objetivo, una intención muy clara, ¿no? Y eso lo podemos ver en la primera carta de Corintios 9, del 24 al 27, cuando nos dice, no saben que en las carreras del estadio todos corres, pero un solo recibe el premio. Corran de manera que lo que sigan, ¿verdad? Los atletas se privan de todo, es el ejemplo, y lo hacen para obtener una corona que se marchita. Nosotros, en cambio, estamos hablando nosotros los católicos, en cambio, vamos por una corona que no se marchita. Así pues, corremos, ¿verdad? Pero no a la aventura. Peleamos, pero no como quien alguien golpea al aire, al contrario, ¿verdad? Sometemos nuestro cuerpo como forma de castigo, lo tengo sometido, pues no sea que después de haber predicado, ¿verdad?, a los demás, quede yo mismo descalificado. Entonces, ahora María, nuestra Santísima Virgen María, que es la madre de la confianza, con su fiat, cuando nos dice, hágase en mí según tu palabra, pues no fue un evento de un solo día, sino fue un entrenamiento diario de su fidelidad, de su constancia en la oración. Y pues a través de ella, ella nos enseña que el verdadero deportista de Cristo no se rinde ante el cansancio ni la adversidad, sino que en nuestro ejemplo de ella nos trae para nosotros, que yo podemos entender y notar, que es la constancia en los momentos desafiantes, en los momentos retadores de nuestra vida. Es cuando el deportista pone en práctica lo aprendido, ¿verdad? Lo que las muchas cualificantes que pudieron haber obtenido cuando estaba en esa perseverancia y en esa constancia diaria.
1: Bueno, ¿qué les parece si vamos a nuestro espacio musical y regresamos aquí en La Belleza de María?

Gracias que continúan con nosotros aquí en La Belleza de María. Hoy estamos comentando sobre la Santísima Virgen y su relación con la intención del Papa León XIV para este mes de junio. Y el Papa León nos insiste en que el deporte debe ser ese espacio de encuentro, ese espacio en el que nadie se siente excluido. El deporte debe ser también un camino de paz, no de violencia. Y el objetivo cristiano del deporte no es que veamos en el rival a un adversario grandísimo al que hay que someter, no, sino de fraternizar, de sentirnos todos hermanos a través del juego limpio. Y aquí entra María, y aquí entra el pasaje de la visitación. Sabemos que María, cuando se entera del embarazo de su prima, bueno, ella acude presurosa,

0: proponen camino al encuentro. Y aquí encarna la cultura del encuentro que justamente nos está pidiendo el Papa León XIV que todos veamos a través de la práctica del deporte. María en el deporte nos inspira a ver en nuestro adversario no a un enemigo acérrimo al que hay que vencer, sino que veamos a un hermano con quien vamos a compartir un lenguaje que es universal, un lenguaje de respeto, de fraternidad, de amistad y de tolerancia también con el otro.
1: Sí, y eso nos lleva al otro punto, ¿verdad? A vivir ese trabajo en equipo y sobre todo crear una comunión eclesial, ¿verdad? Y aquí el enfoque es que dar agradecimiento a las amistades que nacen ahí, en la cancha, ¿verdad? Y que la alegría de jugar en equipo. Y vemos que el equipo, pues, en deportes colectivos, ¿verdad? Rompe esa barrera del egoísmo y sobre todo porque el enfoque depende de todos, de todos los miembros. Solamente nosotros vale la pena que nos imaginemos, ¿verdad?, de qué consta un equipo, pues tiene muchos miembros y todos los miembros del equipo son muy indispensables, se necesitan para llegar a tener ese éxito. Y eso nos lleva a esa parte, ¿verdad?, que acabamos de vivir hace poquito, que es el Pentecostés, cuando están todos en el cenáculo, ¿verdad?, los apóstoles estaban reunidos en oración y en medio de ellos estaba nuestra Santísima Virgen María como toda buena mamá, como toda buena acompañante que sabe estar. Y ella pues viene siendo siempre para nosotros ese modelo de unidad, ¿verdad? Y aquí en este Pentecostés viene siendo la madre del equipo, ¿verdad? Uh-huh. Vamos a decir que viene siendo la madre del equipo, la que viene y está caminando con ellos, los está padrinando, podamos decir, ¿verdad? Y María, pues, fomenta esa comunicación desde que todos somos importantes, ¿verdad? En ese equipo de Dios, podríamos decir. Y nos podemos relacionar con que esta intención nos recuerda que en la cancha la podríamos comparar como en la parroquia, que todas las personas que asistamos, ¿verdad?, allí somos importantes y que estamos jugando en el mismo equipo, que no hay adversarios. Y pues en la iglesia, ahí también donde nadie busca su propia gloria, sino que el tener el triunfo de la comunidad, de que todos lleguemos a la santidad. Esa es la meta de la iglesia, esa es la meta de ese cenáculo en Pentecostés, esa es la meta de formar equipo, ¿verdad? De deportes, pero también que lo traigamos a nuestras iglesias, en que todos los participantes, nuestra meta es que lleguemos a la santidad.
0: Y lo vemos en los equipos deportivos de que hay veces que se empiezan a enojar entre ellos, parte del mismo equipo. Y viene ese dicho que dice, divide y vencerás. O sea, porque el otro, el adversario, está esperando que efectivamente se enojen los del equipo porque ya enojados no están trabajando como grupo, como equipo. Y efectivamente, Pati, como lo comentas, esto también nos pasa en la iglesia. Imaginemos que María era como el coach ahí en Pentecostés con su equipo, ¿no? Los apóstoles. Y nosotros, como bien lo refieres, que podamos identificar como si en nuestra iglesia fuéramos un equipo, de repente también podemos empezar a tener fricciones unos con otros, uh-huh, a enojarnos, uh-huh, a señalarnos, y ya no trabajamos como equipo. Y vemos que en el deporte, para ser victoriosos, para triunfar, para ganar, pues necesitamos trabajar como tal, o sea, todos juntos por el mismo objetivo.
1: Sí, y creo que vale la pena que nosotros notemos nuestras actitudes de que en qué equipo estamos, ¿verdad? ¿En el equipo del enemigo o en el equipo de Dios, ¿verdad? Y que el equipo de Dios tiene ciertos valores católicos, ciertas actitudes que a nosotros nos invitan a comportarnos, a darnos, ¿verdad?, a estar presentes de ciertas maneras. Y ahí tenemos el modelo, que es nuestra Santísima Virgen María. Lo que porta ella, porta paz, caridad, empatía, compasión. Entonces, el enemigo viene a dividir, el enemigo viene a traer confusión, el enemigo viene a mentir, el enemigo viene a acusarte, el enemigo viene a frustrarte lleno de ira. Entonces, ¿de qué bando andamos? Y creo que eso a mí en lo personal me ayuda mucho a decir, okay, mis actitudes no están apoyando para el reino de Dios. O sea, hay que trabajar en esos, ¿no? Hay que notarlos. Y creo que al ver a María desde ese punto, desde ese modelo, es alinearnos al equipo ganador, porque ya está la victoria y eso tenemos que estar bien claros, o sea, alinearnos siempre todas nuestras actitudes, nuestras maneras de ser, pensar, hacer y no hacer, alineados con la Santísima Trinidad, alineados con nuestra Santísima Virgen María, y que nos recordemos mutuamente, ¿verdad? Ahí en la propia iglesia, no somos enemigos, estamos en el mismo equipo. Estamos en el mismo equipo. Entonces, mantengámonos enfocados en ese punto, que cada quien va corriendo su propia carrera a su propia velocidad, pero la meta es la santidad.
0: Y bien decías que el triunfo ya lo tenemos, ya la corona ya está ahí. Fíjense que al final de sus días, San Pablo mira hacia atrás y utiliza esa satisfacción del atleta que lo ha dado todo en la cancha para describir él mismo, San Pablo, su fidelidad a Dios. En la segunda carta a Timoteo, en el capítulo 4, versículos 7 a 8, San Pablo dice: he combatido el buen combate, he concluido mi carrera, he guardado la fe. Por lo demás, ya me está preparada la corona de la justicia, que el Señor juez justo me otorgará en aquel día, y no solo a mí, sino también a todos los que hayan deseado con amor su manifestación. Aquí San Pablo nos puede incluir, como quien dice, a todos los de su equipo. Y como reina de los cielos, pues María ya ha recibido la corona de la victoria, esa que él mismo dice que no se marchita, que el mismo San Pablo dice, esa no se marchita. María es el ejemplo de la máxima superación humana lograda a través de la gracia de Dios. Y cuando nosotros miramos a María, los deportistas católicos, podemos recordar que el fin último de ejercitar nuestro cuerpo y la mente es, como dices tú, Pati, es un solo fin, y es glorificar al Señor y alcanzar la meta de la vida eterna. Que esa sea nuestro objetivo, nuestro punto. ¿Por qué nos estamos ejercitando? No solamente a nivel de cuerpo, sino también a nivel de nuestro espíritu.
1: Exacto, y creo que todo va como muy unido, muy entrelazado, y creo que es la invitación de este mes, ¿no? Ya que ya viene casi el mundial. Y también es la invitación que te vamos a hacer enseguida, ¿verdad? De las 250 horas que tenemos para que participemos como miembros de la iglesia, que seamos almas donantes, ¿verdad? Que veamos la necesidad de acompañar a nuestro Señor, regalarle una horita de nuestro día, ¿verdad? Y que a esa horita de nuestro día, ya sea en la semana, ya sea el tiempo que tú visites, que te hagas parte, ¿verdad?, de esta invitación, de este llamado.
0: Efectivamente, es una cadena de fe de 250 horas. Y tú puedes participar haciendo tu hora santa y tu obra de misericordia. Ya que lo tengas, ya que hayas ido a tu parroquia donde tú hayas elegido hacer tu hora santa y que ya hayas concluido tu obra de misericordia, vas a registrarla en la página web de la radio, porque vamos a hacer todo un mapa con estas 250 horas y obras de misericordia, donde vamos a participar y a colaborar, y tu nombre va a estar ahí impreso. Así que puedes registrarte, como te digo, en la página web de la radio o a través del WhatsApp. Y todo esto tenemos que hacerlo hasta el 11 de junio. El día 12 estaremos celebrando el Sagrado Corazón de Jesús.
1: Qué bonita invitación, y creo que es una manera de nosotros crear equipo con nuestra iglesia, crear equipo con tu radio, Santísimo Sacramento. Y esperemos que seamos muchos los participantes, ¿verdad?, de tomar esta oportunidad, y sobre todo veámoslo como un reto. Si a muchos nos cuesta mucho trabajo pasar tiempo con nuestro Señor, que aprovechemos este tiempo para ofrecérselo al Corazón Sagrado de nuestro Señor Jesucristo. Así que te invitamos a que seas partícipa, ¿verdad?, de estas 250 horas, y si pudiste hacer una cada día, pues se vale, y si pudiste hacer solamente uno, también todo es muy bien recibido.
0: Bueno, hemos llegado al final del programa. Les agradecemos el favor de su atención. Los esperamos el día de mañana en un episodio más de La Belleza de María. Que tengan una excelente tarde.
2: Muchas gracias por haber estado con nosotros. 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
1: Mañana nos vemos a esta misma hora para seguir aprendiendo de
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19: Hola, ¿qué tal? Bienvenidos nuevamente a este tu programa Conversando la Fe. Yo soy Guillermo Robles y cordialmente te saludo desde los benditos estudios de Radio Santísimo Sacramento de la Diócesis de Sacramento, California. Y a todos ustedes que nos escuchan y siguen a través de EWTN Radio Católica Mundial. Y a todos aquellos también que nos escuchan a las 3 de la mañana, en la mediodía y a todas horas, ¿verdad? Que están ahí bien puestos. Pues nosotros vamos a continuar en este miércoles. Estamos en una nueva temporada con la devoción al Sagrado Corazón de Jesús del padre Jean Croisset, director espiritual de Santa Margarita María de Alacoque. Alacoque, y pues empezamos hace 2 días con este tema, la devoción al Sagrado Corazón de Jesús, como que es una gran invitación, ¿verdad? A todos, no nada más creemos que es para algunos, pero no, es de lo que vamos y hemos ido viendo, creo que es una gran invitación que nos hacen para todos. Uh-huh. Pues hoy vamos a hablar un poquito más de este tema, nada más que sin antes presentarles al gran equipo que tenemos este día.
21: Con mucha alegría con ustedes, Blanca Maravilla.
22: Hola, ¿qué tal? También les saluda Edith González.
23: Y yo soy la hermana Yolanda Barajas, misionera de la Fraternidad Verbum Dei, que agradece su sintonía. Muchísimas gracias por permitirnos entrar a sus hogares en este miércoles. Uh-huh. Estamos en miércoles, se me va con eso que andamos ya en la espiritualidad, en el mismo corazón de Dios, el tiempo queda un poquito fuera de control, corto, ¿verdad? Cortito. Pero voy a enviar un saludo a todos los grupos que han vivido sus retiros, que nos siguen, que nos felicitan, que nos enriquecemos mutuamente, aunque dicen, dígale a Memo, eso sí es verdad que me han dicho, que no pueden mandar el WhatsApp porque están en la radio. Entonces dice, de aquí a que lo están escuchando por la radio, no por el teléfono, entonces mandar, y dice, yo no sé mandar mensajitos, etcétera, etcétera. Así que un saludo a todas las personas que han participado en los retiros, que les dije que les vamos a dar sus saludos, y también a todos los de las choferes que diario dicen, dígale al padre que gracias por los saludos, así que bueno, ahora a usted le toca, padre, para
0: muy
23: que
0: bien.
23: Los salude.
0: Pues aquí el padre Rodolfo Llamas, que por supuesto que les tengo muy presentes a todos ustedes que están allí, manejando y escuchándonos al mismo tiempo. Qué alegría saber que sí hay recipientes, ¿verdad?, para nuestros saludos, nuestras bendiciones a todos ustedes que nos están escuchando. Yo no sé por qué, pero bueno, sí sé por qué. Este año siento como que se está consagrando todo al Sagrado Corazón. Hemos estado hablando muchísimo del Sagrado Corazón. Hoy también en muchos rincones de la iglesia está reverberando esta verdad tan hermosa del Sagrado Corazón, y que este año precisamente se consagre, los obispos de Estados Unidos quieren consagrar este año esta nación al Sagrado Corazón, porque cumplen sus 250 años según eso de su independencia. Y bueno, coincidentemente, pues también parece ser que me va a tocar ir al sagrado, al santuario del Sagrado Corazón en Francia. Nos wow. Vamos a ver. A ver qué tal. Pero sí, esta verdad tan hermosa, esta realidad tan bella de que el Sagrado Corazón está de par en par abierto a todos aquellos que queramos entrar. Con todo nuestro amor, como nos decía el Papa Francisco, que preparemos bien nuestro corazón para corresponder con un corazón lo más posible, ¿verdad?
23: Uh-huh. Ah, sí. Es que estaba esperando que terminara. No lo quería cortar, padre, ¿no? Uh-huh. Pero precisamente sentía yo esta mañana en mi oración como todo este contexto. Este contexto que terminamos la encíclica sin querer y luego coincidió con... nada es coincidencia, sino diosidencia. Y me venía mucho esta mañana en mi oración, por eso decía yo lo de estar en esta sintonía de la espiritualidad o advocación de devoción del corazón sagrado de Jesús. Por esa también esa invitación que se nos hacen los obispos a consagrarnos, y que era consagrar, o sea, meternos en esta espiritualidad, en esta devoción de consagrar. Y yo pensaba, digo, yo soy consagrada. ¿Y qué es una persona consagrada al corazón? Dedicada. O sea, darte. Prepararnos en esta consagración que quieren hacer los obispos, que luego la explicaremos en otros programas, pero es darle al que se me consagró, porque el Sagrado Corazón de Jesús está consagrado ya. Simplemente es devolverle un poquito de lo que él ya se nos consagró. Y me venía, ¿se acuerdan cuando estuvimos compartiendo en la encíclica de Lexis, no, nos amó? Pregunta que le preguntó Santa Gertrudis, que es del siglo XII, le preguntó Santa Gertrudis en su oración al apóstol San Juan, oye, ¿por qué no escribiste más? ¿Qué sentiste cuando tú pusiste tu cabeza, te recostaste en los latidos de Jesús, en el pecho, en el corazón de Jesús? Y que ella sintió que el apóstol le dijo que hay experiencias reservadas para tiempos posteriores, cuando el mundo envejecido y enfriado en el amor necesite ese fuego del corazón de Cristo. Y yo relacionaba lo que hemos dialogado casi un año relacionaba esto de la consagración del Sagrado Corazón de los obispos a, y lo que está pasando en nuestro contexto. Y ves un mundo que tiene, que en nuestro contexto estamos experimentando ese mundo envejecido del amor, que se nos está olvidando el amor al otro, ver al otro con sensibilidad, que no es una noticia, que no es alguien, sino que yo sí pensaba, que, digo, ¿será que nos está invitando a que todo esto que estamos, o que la radio está proponiéndose, los obispos está proponiendo, esta invitación a que es este tiempo envejecido, que necesitamos refrescar ese fuego del corazón de Jesús en nuestro corazón? Por eso me gustaba mucho, creo que esta espiritualidad del Sagrado Corazón de Jesús encaja muy bien en el contexto, en los signos de los tiempos que nos está invitando, y que es el centro de el corazón de Jesús, que es la Eucaristía, en pocas palabras, lo que tú decías, Blanca, que es este volver a sentir ese fuego y olvidar, y primero sentir con Cristo que el mundo necesita ese amor para volver a ser hermanos. Esto es lo que me venía, ¿verdad?
1: Uh-huh. Y antes de comenzar este programa estábamos hablando precisamente de cómo fue que Jesús le da esta encomienda a Santa Margarita María de Alacoque, o sea, que ella era una religiosa muy humilde, o sea, muy sencilla, sin mucha formación, sin mucho entendimiento. ¿Y cómo fue que el Señor la escogió precisamente a ella para llevar todo esto, todo este amor, toda esta devoción a todo el mundo? O sea, es así como que se vuelve, es otro ejemplo muy claro donde vemos que siempre, igual que nuestra Madre la Virgen de Guadalupe, igual que muchos santos que son tan sencillos, tan humildes, y se les dan estas misiones, estas encomendaciones tan grandes, o sea, para cambiar la historia de la Iglesia, así fundamentalmente de esta devoción. Yo creo que, como bien lo dice usted, hermana, es algo que realmente el mundo necesita, siempre ha necesitado, pero en estos tiempos especialmente creo que esta devoción nos ayuda mucho a que esos corazones uh-huh. duros, esos corazones heridos, esos corazones que ya no quieren vivir, sientan ese amor tan grande de Jesús y se transformen.
23: Uh-huh. Sí.
0: Yo siento que el San Juan, el evangelista, uh-huh. Su evangelio está lleno de estas cosas.
23: Uh-huh.
0: Está lleno de hilitos sueltos a propósito, para que la persona se quede intrigada uh-huh. y se meta por allí. Es increíble, el Evangelio de San Juan está lleno de estas cositas, huequitos donde dices tú, ¿y ahora por aquí? ¿Por qué esto? ¿Y por qué el otro? ¿Por qué aquello? Entonces te paras allí y empiezas a hurgarle, y el mismo San Juan te va acompañando. Es bien uh-huh. curioso. Yo he tenido esa experiencia, sinceramente. Por eso, yo sin quererlo, todo el tiempo que estuve estudiando, desde un principio yo sentía que Juan me acompañaba mucho. Lo he tenido como mi... Sin yo escogerlo, él se me pegó. Uh-huh. Se me pegó y me ha estado acompañando, porque él fue el que llegó hasta el pie de la cruz, y no por sí solo, con María.
23: Uh-huh.
0: Llegó con María. María es la clave para que nos mantengamos firmes hasta el final. Es muy bonito.
23: Uh-huh.
0: Ese es uno de los rinconcitos que yo me di cuenta. Digo, fíjate qué bien. Háganse amigos de Juan y verán que les van a sorprender.
2: qué hermosa invitación. Uh-huh. Y yo creo que también así es la invitación que estamos recibiendo todos, porque conocer más al corazón, que me encantó la frase de la encíclica del Papa Francisco, el corazón divino y humano, conocerle más es conocer más a Dios y es conocernos más a nosotros. Muchas veces yo creo que sufrimos por ello, por no conocer quién nos creó, cómo nos creó, para qué nos creó, y yo creo que esas preguntas claves están allí en el Sagrado Corazón, en esta devoción. Es más que una devoción, es, para mí es conocer más del mismísimo amor, del amor de Cristo, de Dios por nosotros. Yo he tenido, pues, yo soy de devociones. A mí me encanta las novenas, me encanta, creo, me siento así muy mariana, devota de nuestra Santísima Madre María, y hasta en diferentes advocaciones. Claro, nuestra Virgen de Guadalupe, yo estoy en las mañanitas a las 5:30 de la mañana. Pude ir a, Dios nos llevó a Medjugorje y nuestra Reina de la Paz. Pero yo creo que es esta invitación al Sagrado Corazón es para todos, ¿no? Si alguien te dijera, pero es que yo ya soy devoto a la Divina Misericordia, entonces como que esto no es para mí. No, es que es el Sagrado Corazón es el mismo amor, es en todo y para todos. No sé si me entiendan.
23: Sí. Yo entendía que, como estamos en una semana media introductoria, ¿verdad?, que nos estamos introduciendo, y a ustedes también, y abriéndonos, y qué bonito, ¿no?, dominamos todo lo que, cómo vamos a porque el Señor nos lo revelará, pero precisamente por lo que decíamos de todo ese misterio de San Juan, y yo ponía, porque dice aquí que el libro este que nos va a ir guiando, el objetivo de esta advocación, de esta devoción, dice, es que lleguemos a participar, dice en el primer puntito, que lleguemos a participar, o sea, todo esto que vamos a ir profundizando es llegar a participar del inmenso amor del Hijo de Dios. O sea, el objetivo es lo que decíamos, o sea, es que lleguemos a participar. Y luego dice ahí, ¿y cómo se va a y de qué vamos a participar? Del amor entregado hasta la muerte. Y luego dice, y también de lo que se dio en la Eucaristía. Y yo le preguntaba por lo mismo de San Juan, pensando en San Juan. Porque una cosa es entregarse y otra cosa es darse. Entregarse, Jesús cuando dice se entregó en San Juan, se entregó hasta la muerte, y muerte en una cruz, lleva sacrificio, llega sufrimiento, lleva dolores. Porque dice, el objetivo de sentir con el Sagrado Corazón de Jesús es llegar a participar con Cristo de su entrega. Pero luego también, en un solo parrafito dice, y llegar a participar de su donación. Y yo decía, ¿qué es la diferencia entre entrega y donación? Y donación lleva más la connotación del sacramento eucarístico. Lleva más la connotación de presencia, de cercanía, de comunión. Y se me hacía tan bonito, porque están las dos en el mismo Cristo, en el mismo Sagrado Corazón. El que sufre y el presencial. Y llegar a vivir esta devoción para estar en muchos momentos. Cuando pasa Semana Santa, estás sintiendo los dolores de Cristo, pero luego con ese Cristo que estás sintiendo esos dolores en su cuerpo místico, ¿verdad?, que es el mismo. Nos abre unas perspectivas tan profundas y tan grandes que es verdad que es una devoción, pero es más que eso, es llegar a tocar el mismo corazón de Dios, estar en, y luego dice, llegar a entrar a su propio corazón, como lo hizo la santa, como lo hizo el padre Claudio. Este es lo que le tira, y qué bonito que los obispos nos invitan, hey, no sé qué, métanse a esa puerta, métanse. Entonces lo encontraba como tan profundo lo que el Espíritu Santo nos va a preparar en estos programas.
0: Sí, y a mí también me llamaba mucho la atención esa palabra, porque es que así está empezando el libro, así está empezando el capítulo, participar.
23: O sea, comulgar.
0: Participar es algo grandísimo. Es decir, si vamos a participar de su gozo, es porque también vamos a participar de su sufrimiento, que nos lleva a ese gozo. Sí. Él lo está haciendo, todo lo que hizo lo está haciendo con nosotros. Entonces, por eso el Papa nos invita a que preparemos bien nuestro corazón para poder responderle a ese corazón y poder participar de todo lo que Él nos tiene preparado. Uh-huh. Porque una de las cosas que siempre me ha llamado la atención es aquello que le dijo Jesús a Saulo: ¿por qué me persigues? ¿Me persigues? No es una comparación, como diciendo, lo que tú le hagas a ellos es como si me lo hicieras a mí. No, me lo estás haciendo a mí. Si los persigues a ellos, a mí me estás persiguiendo. Es decir, nosotros estamos participando, eso es lo que quiere decir. Uh-huh. Ellos participan unidos íntimamente en el cuerpo de Cristo, toda la iglesia, estamos allí. Entonces, que no seamos indiferentes a esa unión tan íntima, porque también lo que a mí me llama mucho la atención, después de que dice este participar, al hablar, al querer hablar, ayudarnos a entender ese gran amor, fíjense cómo dice allí, que él, a pesar de la ingratitud y el desprecio que sabía que él iba a recibir al encarnarse, él sabía que se estaba poniendo al alcance de un montón de enemigos que lo iban a maltratar, y así también en la Eucaristía, aún sabiendo que se estaba exponiendo a un maltrato tal vez de siglos, uh-huh, se quedó en la Eucaristía. Tremendo eso, ¿no?
23: Exactamente.
1: Se están preguntando, bueno, ¿y dónde dice eso? Porque dijo, padre, ahí lo dice. Estamos en el capítulo 1 de este libro de la devoción del Sagrado Corazón de Jesús del padre Jean Crozet. Entonces vamos a, como es esta semana es introductoria, pues vamos a hablar un poco en general, pues, de lo que es el libro y de poco a poco ir introduciendo y ya entrando de lleno a estos capítulos.
23: Así es. ¿Vas a comentar algo?
2: Sí, de nada más para dejarles saber que yo estoy igual de ilusionada, tal como cuando hicimos la encíclica. Al principio, cuando empezamos a leerla, yo así como que, ¿cómo vamos a durar tanto tiempo en este libro tan chiquito? Y fue para mí algo de lo más, pues, profundo. Para mí, meditar y profundizar en las palabras de Papa Francisco acerca del corazón de nuestro Señor Jesucristo fue algo grande. Y yo con esa misma, yo invito a todos, si a alguien le gustó, nos hemos recibido muchos comentarios positivos de cómo les ayudó el escuchar, conversar la encíclica, profundizarla. Verdaderamente yo les hago la invitación, cómprense el libro, porque si es más, si tú subrayas, si ustedes ya lo leen con anticipación y luego escuchan el programa, les aseguro que el Espíritu Santo ahí va a obrar para ayudarnos a entender, a comprender. Y así, yo pienso que verdaderamente es, si queremos prepararnos para recibir, ¿quién no quiere más amor de Dios? ¿Quién? Yo no creo que nadie, ninguna, si ya tienes cualquier devoción, si ya estás consagrado, consagrada, no me diga padre, hermana, que no quisieran más y más amor de Dios.
23: Es exactamente. Yo me quedo todavía saboreando eso, de lo que decía, de que Cristo, a pesar de que sabía que no iba a ser correspondido, él siguió y se decidió quedarse en la Eucaristía. Dejó ese amor. Y yo, esta mañana que meditaba eso, de verdad me... O sea, eso es el amor.
0: Eso es amor, precisamente.
23: Porque eso es el amor. Porque yo, si no me van a querer, yo no me meto. ¿Ah? ¿Por qué voy a dar mi amor si no te mereces mi amor? Pero ese es el amor del mundo que me han enseñado. En cambio, él, como dice aquí, sabiendo que había tantos malagradecidos, y sin querer me venían así golpes de toda... Llevamos 21 siglos de humanidad, o yo qué sé. ¿Quién ha respondido a tanto amor? Y vamos a pasar esta generación. ¿Y quién dejó que le cayera el 20 a tanto amor? Yo entiendo que estos santos... Porque entiendo que Dios se lo da a estos santos, como ha de haber dicho, es que no hay quien ni acoja mi amor. Si tú ya intuyes un poquito mi amor, te voy a dar por los que no me han acogido. Entonces, y después eso va a decirse en la reparación. Uh-huh. Entonces, qué bonito, y ahí es donde lo del cantito ese, te voy a enseñar a querer. Venía Jesús cantando, como tú no has querido. Porque eso es el amor. Yo me caí el 20 y digo, es que eso es el amor. Porque si tú amas al que sí te está correspondiendo, bueno, qué bien. ¿pero qué chiste tiene? Pero cuando Jesús dice, yo me imaginaba toneladas y toneladas de amor, y el hombre sediento de amor, y va y se conforma con cuatro rábanos, pudiéndote comer esas toneladas de amor. Y es ahí donde yo sentía, por la ignorancia de que nadie nos explica, existe el amor, está el amor, y te puede saciar en un lado, y me venía como tantos, me está doliendo tanto esos muchachos tan jóvenes que andan como con el anfetanilo. ¡Qué desperdicio de vida! ¡Qué desperdicio de vida! Dios mío, y tan chicos, y ves eso, de cómo es posible que desperdicien su vida en eso. Y eso me venía, digo, es lo mismo espiritualmente, existiendo el amor que te llena, que te colma, que te sacia, que te da, no voy y me lo como. Es, por eso yo digo que vale la pena, y siento que el Espíritu Santo nos está desconcertando, porque como para decir, porque el cura este, el Claudio, en la medida que se empezó a fundamentarle a la monjita, no digo que se convirtió, no es la palabra, ya estaba convertido, pero le afectó tanto que tuvo entrando a consagrarse para poder fundamentar todo esto. O sea que la misma verdad lo fue a él transformando, así que qué bonito, ¿no? ¿Qué piensas, Memo?
3: Pues yo creo que es lo que nos tiene que suceder un poco a todos, ¿verdad? necesitamos como una transformación, pero sí sabiendo que somos parte del Sagrado Corazón, o sea, nos está como que esperando, nos está invitando y nos está esperando, y a veces como que no entendemos, nos dejamos llevar por muchas otras cosas que a veces no son ni ciertas. Así es. Y yo creo que aquí es tiempo de esta gran invitación a esta devoción al Sagrado Corazón. Yo creo que los que no la conocemos, es tiempo de despertar, de verla y de animarnos a comprar el libro, a leer el libro junto con nosotros, a seguir lo que ustedes nos van a ir indicando y hacer la devoción al Sagrado Corazón. Yo veo a Blanca que está tan metida en el que dices, wow, ¿cómo llegaste tan profundamente, verdad? Yo creo que es lo que nos hace falta, profundizar en el Sagrado Corazón, que tanto nos está esperando y que tanta falta nos hace como seres y como sociedad.
0: Exacto. Y fíjense cómo en aquellas palabras que Jesús nos dijo, permanezcan en mí como yo permanezco en ustedes. O sea, somos nosotros los que nos enredamos en el mundo y nos salimos de su presencia, pero Él nunca se sale de nosotros, Él nunca se sale de nuestra presencia. O sea, Él nos está esperando siempre aquí. O sea, es una realidad tan plena que nosotros no nos cabe en la cabeza. Cuando lleguemos allá, al lugar de la verdad, cuando salgamos de este mundo, nos vamos a decir, Dios mío, qué miserable vida estaba viviendo. Qué miserable. Y todos estos poderosos que se creen tan poderosos y utilizan ¿cómo se llama? El narcotráfico para ser ricos y todo esto, no es nada, es basura lo que tienen. O sea, después lo digo, porque es no, algo muy tremendo esta comunión.
23: Les pedirá cuentas Dios de tanto tremenda. Daño que hicieron esta juventud, eso sí. Pero sí es tanto amor que Dios nos da. ¿Y qué hacemos, verdad? Qué invitación tan bonita de que no se desperdicie. Yo creo que a mí te hablaba el Señor de eso.
3: Pues yo creo que con esta reflexión nos quedamos, ¿verdad? Cordialmente me despido. Soy Guillermo Robles.
4: Blanca Maravilla. Edith González.
23: Yolanda Barajas.
0: Y el Padre Rodolfo Llamas, que les da la bendición de Dios Todopoderoso, que el Padre, el Hijo y el Espíritu Santo desciendan sobre ustedes y les acompañen.
3: Amén. Hasta la próxima.

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0: buenas tardes. Bienvenidos todos nuestros amigos, hermanos, radioescuchas de este su programa En el Día a Día
1: con Ricardo y Lucía.
0: Yo soy Lucía Báez Luzondo.
1: Y yo, Ricardo Luzondo.
0: Del Ministerio Renovación Familiar, transmitiendo desde la hermosa ciudad de Atchison, Kansas, hogar de Benedictine College. Qué lindo estar con todos ustedes en vivo una vez más.
1: Y estamos felices de compartir con ustedes en este día nuestro programa, que es para traer nuevas luces a cada uno como individuo, como matrimonios, como hijos, como familia. Es el propósito de nuestro programa, siempre iluminar bajo la luz del Espíritu Santo los conflictos, las dificultades, los problemas que enfrentamos día a día, que nos lleva en ese caminar en la cruz de Cristo hacia la vida eterna. Queremos invitarles a que nos sigan en nuestras páginas en Facebook y también a través de nuestro correo electrónico ricardoylucia@gmail.com, donde pueden escribirnos sus preguntas, preguntas y sus propuestas de programas, temas, donde estamos abiertos a escucharlos, a responderles. Y también, pues, en Facebook tenemos nuestra página Ricardo y Lucía, que ponemos pues nuestras actividades que estamos haciendo, donde ponemos dónde vamos a estar próximamente, y también si nos quieren contactar para retiros de matrimonio, retiros de familia, pues estamos siempre también disponibles de acuerdo a nuestro tiempo y a nuestro calendario.
0: Y antes de entrar en el tema del programa de hoy, vamos a poner todos nuestros talentos, nuestras mentes, preparar nuestros corazones, nosotros y ustedes que nos escuchan, para que este programa sea no solo informativo, sino transformador y en la voluntad de Dios. Oremos.
1: Te alabamos, Señor, te bendecimos, te adoramos, te glorificamos. Nos llenamos de gozo y alegría en tu presencia. Nos llenamos de alegría y de agradecimiento por todas las cosas que tú nos das, por el día que estamos viviendo, por todas las actividades que hemos logrado hoy, lo que hemos podido trabajar, los que tenemos el trabajo. Gracias, Señor, por todas las cosas que nos permites tener y disfrutar, por la familia, por los amigos, por la iglesia, por todas las personas, Señor, con las cuales día a día estamos en contacto. Queremos pedirte en esta tarde que nos acompañes a llevar este programa para que sea para tu gloria, para la bendición de Dios Todopoderoso y también para el crecimiento de nuestros hermanos que escuchan. Queremos pedirte también, Señor, que entres en cada hogar, en aquellos lugares donde no te conocen, en aquellos sitios donde sienten que están desolados, que están tristes y pierden la esperanza. Llénalos de paz, de gozo y de alegría. Y todo esto lo pedimos por intercesión de María, que es nuestra madre, que nos acompaña siempre y nos lleva a los pies donde tú estás. Amén.
0: Y en este día vamos a abordar un tema que muchas veces no nos damos ni cuenta. Ha sido una tendencia que ha ido transformando a la sociedad a través de muchos elementos, sin haber tenido una intención de hacerlo, y otros que la misma sociedad, las instituciones y los intereses creados han ciertamente impulsado para, diría yo, manipular de alguna manera la sociedad. Y estamos hablando de el cambio que hemos dado como sociedad en Estados Unidos y en muchísimas partes del mundo, sobre cómo enfrentar el sufrimiento. Por eso hemos llamado a este programa, ¿estamos perdiendo la capacidad de sufrir? Este es el tema de hoy en el día a día con Ricardo y Lucía. Así es que le damos muchísimas gracias a ustedes por estarnos escuchando y queremos empezar a abordar cómo es que estos elementos se están unificando para hacernos menos resilientes en cuanto al sufrimiento.
1: Sí, yo creo que una de las grandes preguntas de nuestra época es, ¿qué pasa cuando una sociedad se convierte o una sociedad convierte la comodidad valor más importante, en su valor más grande, ¿no? O sea, cuando la sociedad desea, pues, todo cómodo, todo lo bueno. Estamos creados para la felicidad y Dios nos ha creado para ser felices. Pero en este proceso, en este mundo en el cual tantas situaciones en las que estamos expuestos porque hemos cargamos las consecuencias del pecado y el pecado, pues por supuesto, nos aleja o nos retiene, nos aparte de vivir la plenitud del amor de Dios, no porque Dios nos ame, sino porque nosotros pues no echamos mano completamente de la misericordia de Dios y eso pues es consecuencia de nuestros propios pecados. Pero eso mismo nos ha mostrado el pecado, que es pues vivir en una comodidad, en un confort, en que todo pues lo que me dé placer, solamente un hedonismo, que es lo que hemos llamado otras veces el hedonismo, que es ese culto al bienestar propio. Y no es un bienestar permanente, porque yo sería, por supuesto, para poder buscar y lograr la vida eterna, que es la felicidad eterna, pues yo me uno a la cruz de Jesucristo, me uno a hacer todas las obras de misericordia, me uno a confiar en la voluntad de Dios y en la gracia que Él nos da, y entonces eso me transforma y, por supuesto, dejo de buscar las cosas que me den el placer temporal y la satisfacción temporal, sino que busco la satisfacción que permanece y la felicidad que permanece, que es en Cristo Jesús, es siguiendo su evangelio, es siguiendo lo que Él nos invita. Entonces, durante siglos vemos que las personas buscaban cosas antes, y cuando leemos filosofía y cuando vemos cuestiones de formación en el catecismo de la Iglesia Católica, vemos que pues se buscaba pues desarrollar la virtud, el desarrollo del deber, el desarrollo del honor, el sacrificio, la familia, el valor de la fe, el valor de servir a los demás, de estar en el servicio. Hay muchas cosas hoy día que el valor principal parece ser no sufrir. De hecho, había una, o no sé si todavía existe por ahí, una corriente de grupos de, las llamaríamos iglesias, entre comillas, que es no sufra más, no sufrir, es el propósito de esto, ¿no? Y cuando el objetivo principal es evitar cualquier dolor, pues terminamos tomando decisiones que son distintas a las que deberíamos estar tomando.
0: Ciertamente, por eso hoy queremos conversar sobre este tema tan importante para contestar esa pregunta clave. ¿Estamos perdiendo la capacidad de sufrir? Y como dice bien Ricardo, hemos vivido un cambio muy grande en la sociedad, desde lo que es todos los elementos importantes que él acaba de hablar, hasta el día de hoy, donde vivimos en una época de avances extraordinarios. Nadie puede decir que eso no es cierto. Nunca en la historia realmente de la humanidad habíamos tenido tantas comodidades, tantas tecnologías, tantos recursos para evitar el dolor físico. Hay tantísimas formas de entretenimiento y tantas posibilidades para hacer la vida del ser humano muchísimo más fácil. Y sin embargo, algo parece estar ocurriendo, que es que muchos observamos que mientras aumenta la comodidad, entonces disminuye nuestra tolerancia a la frustración. Y mientras aumenta el bienestar material, también luce que parece aumentar la ansiedad. Y también mientras tenemos más conexiones digitales, donde es muchísimo más fácil el acceder a comunicarnos con otras personas, muchos se sienten muchísimo más solos. ¿Qué está pasando entonces? ¿Nos hemos vuelto personas más frágiles? ¿Estamos confundiendo el sufrimiento con cualquier incomodidad? Quizás estamos criando hijos menos preparados para enfrentar las inevitables dificultades de la vida. Y importante es pensar desde la fe cristiana, ¿tiene el sufrimiento algún sentido? Y para ayudarnos a reflexionar sobre todas estas preguntas, pues está mi amor, mi guapo, mi esposo Ricardo.
1: Gracias, amor mío. Gracias a todos ustedes porque están poniendo atención a lo que estamos hablando y desde ya también les volvemos a invitar, si a través del programa tienen alguna duda, pues escríbanos a ricardoylucia@gmail.com o pueden mandarnos un mensaje de texto a través de Facebook, en mensajería de Facebook, y estamos aquí pues mirando.
0: Siempre conectados a nuestra página Ricardo y Lucía, que pues si la quiere buscar más rápido es facebook.com/ Ricardo y Lucía Luzondo con Z, Luzondo.
1: Pues entonces sí, hablamos que no existe nadie que pueda escapar completamente del sufrimiento, porque somos seres humanos y tenemos sensibilidad y tenemos, pues cualquier cosa nos puede doler y nos puede producir no solamente dolor físico, sino también convertirse en un sufrimiento continuo, ¿no? Tenemos, pues como consecuencia del pecado original, pues tenemos enfermedades, sufrimos la pérdida de cosas, de personas, o la pérdida de trabajo, o la pérdida de amigos, familiares que se nos van también, podemos sufrir la traición de la persona que amamos, o la traición de las personas en las cuales confiamos, la traición de los compañeros de trabajo. Podemos sufrir de problemas económicos. O sea, hoy por hoy, con las situaciones en muchos países, pues estamos teniendo dificultades económicas y eso produce pues problemas que se convierten en un sufrimiento y en una ansiedad y una angustia. De las personas

0: puerta a decepcionarnos cuando nos frustramos y vemos que no es lo que uno pensaba, y eso también nos produce un sufrimiento. O sea, todo ser humano, como sabemos, entonces tarde o temprano se encuentra enfrentado al sufrimiento, al dolor, al sufrir. Entonces la cuestión no es si vamos a sufrir, porque todos estamos abiertos a esto. La pregunta sería, ¿qué hacemos nosotros cuando enfrentamos este sufrimiento? O la otra pregunta puede ser también, ¿estamos preparados para enfrentarlo?
1: Y para comenzar entonces a ahondar, a profundizar en este tema, quisiera comenzar planteándonos a todos una paradoja. Probablemente, de verdad, vivimos en una época más cómoda de toda la historia humana. Yo diría más que probablemente, definitivamente. Uno habla con historiadores y nos confirman que este es el tiempo de la humanidad, de la existencia de la humanidad, donde más cómodo y más protegido y con más recursos ha vivido el ser humano. Tenemos aire acondicionado, calefacción, tenemos automóviles, medicamentos, tenemos la internet a la mano para aprender de cosas y saber cosas al instante, sobre todos los temas del mundo. Tenemos comida disponible prácticamente a cualquier hora en la mayoría de las civilizaciones del mundo. Tenemos hasta entrega a domicilio de todo lo que queremos. Tenemos comunicación instantánea mundialmente. Tenemos entretenimiento ilimitado, que hay tanta programación y hay tanto tipo de entretenimiento que no nos daría la vida para verlo todo. Sin embargo, muchas personas parecen sentirse emocionalmente mucho más vulnerables que en generaciones anteriores. Y no digo que nuestros abuelos no sufrieran. De hecho, si lo vamos a ver realmente, ellos sufrieron muchísimo más que nosotros, pero parecían tener una capacidad bien distinta para enfrentar la adversidad. ¿Y por qué sería esto?
0: Bueno, pues desde siempre pues hay esta paradoja de la comodidad, ¿no? Desde la medicina y las neurociencias hay algo muy interesante. El cerebro humano fue diseñado para enfrentar desafíos, no para vivir en comodidad permanente. O sea, la naturaleza, Dios nos ha puesto en el cerebro y en la conexión con las diferentes glándulas que producen hormonas en el cuerpo, estamos diseñados para enfrentar desafíos. La resiliencia es esa resistencia a la dificultad, se desarrolla enfrentando dificultades. Escuchamos muchas veces la palabra resiliencia, ¿no? Y entonces es esa capacidad de resistir y enfrentar las dificultades. Entonces, ¿cómo se logra desarrollar esta? Pues amar se aprende amando, bailar se aprende bailando, y resiliencia se aprende o se desarrolla enfrentando precisamente las dificultades, no solamente escapando de ellas o escondiéndose, sino es enfrentándolas, y se nos va a desarrollar como esos músculos que van creciendo bajo la resistencia. También se desarrolla el carácter. Cuando nosotros eliminamos toda la dificultad de la vida, no necesariamente nos volvemos más fuertes. Y yo siempre pongo este ejemplo de una fábula de la mariposa. Esta mariposa, esta oruga, cuando pues ya se convierte en la crisálida, donde la mariposa se convirtió de gusano en una mariposa, y para salir del nido donde se encuentra, que se llama crisálida, ustedes no sé si lo han visto, es como un cacahuete, como un maní en concha, pues no tan duro, pero sí con cierta induración, que poco a poco la mariposa abre un poquitito y por allí va saliendo, y tiene que sufrir esa dificultad para que las alas puedan ser exprimidas y la sangre llegar hasta la punta de las alas. Y estaba este señor mirando sin tener este conocimiento, y pensó que la pobre mariposa estaba sufriendo, y abrió con un cuchillito, abrió para que se abriera la crisálida y la mariposa saliera. Y lo que ocurrió fue que la mariposa salió y cayó en el suelo y ya nunca pudo volar y se murió. Porque está diseñado que el exprimir por ese huequito, y aunque parece que está sufriendo, que sí está pasando dificultad y está pasando trabajo, la idea de ese trabajo

0: es poder lograr que ella, la sangre, le llegue hasta la punta de las alas, que son grandes, y por eso puede abrir las alas y moverlas porque hay sangre hasta el final. Entonces, esa dificultad que ella pasa es para poder precisamente desarrollarse y poder vivir para lo que está creada, para volar. Entonces, que desarrolla, es decir, que las dificultades, no el sufrimiento necesariamente, por las dificultades que pueden generar sufrimiento, hacen que nuestros músculos de resistencia emocional, de resistencia incluso física, pues se desarrollen.
1: ¿Y qué le pasó a la mariposa entonces?
0: Bueno,
1: en la fábula.
0: Se murió porque no pudo volar. Ya no pudo volar.
1: O sea, el hombre le la ayudó
0: hacer
1: a hacerlo, la sangre
0: hacer
1: no,
0: favor,
1: no hizo la fuerza necesaria para que fluyera la sangre.
0: No exprimió el pasar por el huequito, que es lo que hace que exprima las alas, pues no llegó sangre hasta el final de las alas y las alas estaban muertas. O sea que se murió.
1: Ay,
0: triste.
1: Como nos puede pasar también a nosotros, que no de pronto morir en términos literales de perder la vida, aunque uno puede morir de tristeza también, se ha comprobado, pero morimos espiritualmente, morimos emocionalmente.
0: O sea que las dificultades nos ayudan a crecer. Las dificultades están allí y Dios a veces, y Dios permite las dificultades para que en ellas salgamos victoriosos y para que de ellas salgamos fuertes, fortalecidos, y eso es lo que nos ocurre.
1: También me recuerda esa frase muy sabia del escritor y novelista estadounidense G. Michael Hoft, que dijo en una novela, y se hizo muy popular esta aseveración, esta frase: los tiempos difíciles crean hombres fuertes, los hombres fuertes crean tiempos fáciles, los tiempos fáciles crean hombres débiles, y los hombres débiles crean tiempos difíciles. O sea que hay como un círculo que no termina en la humanidad, de que cuando llegan tiempos mejores, la persona tiende a perder su fuerza, su resiliencia, y entonces se puede llegar a ser una persona más débil, y uno de esos aspectos es justamente lo que nos pasa cuando no tenemos la capacidad de enfrentar el sufrimiento. Y aquí quiero hacer entonces una aclaración muy importante. No estamos diciendo que el sufrimiento en sí mismo sea bueno, no estamos diciendo eso. Tampoco estamos diciendo que haya que buscar el dolor, ¿bien? Tampoco estamos diciendo que las personas con ansiedad o depresión o enfermedades mentales simplemente deben aguantarse o son invariablemente débiles, no estamos diciendo eso. Porque decir eso sería demasiado irresponsable y falso. Lo que sí estamos diciendo es que parece existir una creciente tendencia cultural a considerar cualquier incomodidad que pueda vivir la persona como algo intolerable. Y eso es muy diferente. Los ejemplos podríamos compartir, que pensemos, por ejemplo, en algunas situaciones. Ejemplo, esperamos 5 minutos en una fila, en una cola, y nos desesperamos, ¿verdad? La conexión de internet es lenta y nos irritamos enseguida. Una publicación recibe pocas reacciones
0: en
1: medios sociales, en redes sociales, y nos sentimos rechazados. Y otro buen ejemplo que siempre hablamos en nuestros retiros de matrimonio, de preparación al matrimonio, es que una relación, siempre decimos que una relación exige sacrificio, pero cuando exige sacrificio, queremos entonces abandonar la relación o tirar la toalla, ¿no? E irnos, porque no queremos luchar por la relación. Un trabajo, todo trabajo requiere esfuerzo. Pero si tenemos que esforzarnos un poquito más de lo que es tener un trabajo fácil, pues buscamos una salida inmediata, renunciamos o hacemos las cosas mal para que nos voten, para que termine nuestro trabajo. Y todo esto revela algo importantísimo, que los seres humanos nos estamos acostumbrando, y algunos crecieron en esa época, y ya están acostumbrados a la gratificación instantánea.
0: Así es, así es. Y quería hacer de todas maneras un pequeño paréntesis también nombrando que cuando hablamos del sufrimiento, hay una encíclica del Papa San Juan Pablo II, no una encíclica, una carta apostólica que se llama Salvifici Doloris, el dolor que salva. Entonces, tomen nota de ella y algún momento después que terminemos el programa, en los próximos días, les recomendamos que la lean, porque esto, aunque fue escrita hace ya varios años, más de 20 años, por el Papa Juan Pablo II, es bien activa, es bien permanente sobre cómo poder enfrentar el sufrimiento y las dificultades de las que estamos hablando en el día de hoy. Pues bien, entonces eso que tú dices, mi amor, claro, el problema es que la vida real no funciona así. O sea, los matrimonios requieren paciencia, una relación de sentimental, emocional, requiere paciencia porque pues nada es completamente, una relación no puede ser que la persona haga todo lo que yo quiero ni yo puedo hacer todo lo que la otra persona quiera, porque somos dos individualidades que estamos empezando a caminar juntos y el amor va creciendo y el amor se va adaptando y el amor es tolerante, el amor es servicial, el amor es paciente. Entonces el problema entonces es ese, los matrimonios requieren paciencia. La realidad es que la crianza de los hijos, pues requiere sacrificio. O sea, no quiere decir que los niños van a obedecer 100% cuando usted diga las cosas, o que van a hacer todo lo que usted dice, o que no van a llorar nunca, o que nunca van a tener demandas, ¿no? La crianza requiere sacrificio. Educar requiere un sacrificio. La salud, por supuesto, también requiere disciplina. O sea, no fumar para no tener un cáncer de pulmón, pues requiere disciplina. No comer en exceso para no tener obesidad, requiere disciplina. Hacer ejercicio para tener un corazón que funciona bien y para tener un organismo que va funcionando bien, pues requiere disciplina también. Si usted va a ir al gimnasio, o si va a caminar, o si va a hacer ciertas actividades que son buenas para la salud, eso requiere disciplina. La educación en general requiere esfuerzo. O sea, uno no va a la universidad y en 3 días ya tiene el título de doctor. O uno no va a la escuela y en una semana ya se graduó de secundaria o de primaria. O sea, la educación requiere un esfuerzo. Hay que estudiar, hay que pasar por los exámenes, hay que pasar por el estrés de estudiar y la posibilidad salir aplazado y de tener que repetir. O sea, todo esto requiere esfuerzo. Y la santidad para la cual estamos llamados, hemos sido llamados, ustedes y yo, Lucía y yo, ustedes y nosotros, estamos llamados por el Señor a la santidad. Y la santidad requiere perseverancia, requiere el todos los días. El Papa Francisco nos hablaba en la encíclica Gaudate et Exultate que la santidad es de todos y podemos tener santos alrededor de nosotros que no necesariamente son santos de altar, pero son santos de aquellas personas, la señora que se levanta y va al mercado todos los días, usted que se levanta para ir al trabajo, usted que se levanta y enfrenta el mundo como se le presenta con el gozo y la paciencia y el amor que Dios nos da, pues eso va creando santidad y eso requiere perseverancia. Entonces nada verdaderamente valioso ocurre, como pues Lucía decía ahora, que estamos buscando la gratificación instantánea. Nada ocurre instantáneamente. Todo necesita un esfuerzo, necesita paciencia, necesita disciplina, necesita amor, entusiasmo y el esfuerzo de hacer las cosas. Nada nos va a caer de gratis, porque todo necesita. Y incluso yo pienso que el Señor lo ha dispuesto de esta manera, porque cuando recibimos las cosas gratis como que no la apreciamos bien.
1: O cuando te lo dan todo.
0: O cuando te lo dan todo, pues no lo aprecias, cosa. No le das el valor que tiene. Te sientes más satisfecho cuando haces algo por ti mismo o por ti misma que cuando te lo dan hecho. Y eso pues lo hemos experimentado. Entonces realmente nada valioso ocurre de manera instantánea.
1: Y esa es una buena aclaración, porque sí hay cosas instantáneas, pero esas cosas instantáneas no, muy raramente, si alguna vez, valen la pena y edifican a la persona humana en todos sus aspectos.
0: Sí.
1: Entonces ya nos estamos acercando a el tiempo, al medio tiempo del programa, y vamos a comenzar a tener una pausa musical para entrar en la siguiente, el siguiente segmento del programa, donde vamos a estar hablando sobre este tema de la falta de capacidad para sufrir, pero en el aspecto de los hijos y la sobreprotección.
0: De manera que no se retiren, siga con nosotros. Si está interesado en el programa, llame a su esposo, a su esposa, a sus familiares, e invítelos para que se conecten con el programa para poder escuchar lo que vamos a dar a continuación. Y nuestra querida conductora Katia Valino nos ha escogido un hermoso tema, El Señor Está Cerca, por César Alfredo Sánchez. No se retiren, que ya venimos en el día a día
1: con Ricardo y Lucía.

0: Y estamos de regreso en el día a día con Ricardo y Lucía. Acabamos de escuchar El Señor está cerca en la voz de César Alfredo Sánchez. Y estamos hablando en el programa de hoy sobre el valor del sufrimiento.
1: Y si hemos perdido la capacidad de sufrir en la sociedad de hoy. Y entonces, según lo que les anticipé, vamos a abordar ahora un tema dentro de este tema, un subtema muy delicado. Y es que, obviamente, muchos padres, casi todos los padres, no todos los padres y madres son buenos, pero muchos padres aman profundamente a sus hijos y precisamente por amor siempre intentamos evitarle cualquier sufrimiento a nuestros hijos, pero debemos preguntarnos muy seriamente, ¿estamos preparando a nuestros hijos realmente para la vida? ¿O estamos intentando protegerlos de todas las dificultades? Porque esas son dos cosas completamente diferentes.
0: Sí, en mi práctica cuando pediátrica, antes de retirarme de la pediatría, esto ocurría mucho, ¿no? Las mamás, los papás querían evitar que sus hijos pues estuvieran dificultades y siempre pues les explicaba que una de las maneras de aprender es a través de la frustración. O sea, el primer aprendizaje en los niños más chiquitos es a través de la frustración. Es decir, si el niño quiere tomar agua o quiere tomar algo y usted insiste, dame esto, y usted está ocupada en ese momento, pues usted a veces, pensando que es mejor mamá o mejor papá, deja lo que está haciendo inmediatamente por satisfacer la demanda inmediata. Entonces, eso pues está bien si realmente necesita tomar agua porque está deshidratado y se puede desmayar, pero si usted le enseña a que tiene que esperar 30 segundos, 40 segundos, un minuto, mientras usted se seca las manos o mientras usted termina de hacer lo que está haciendo, si está hablando por teléfono o está haciendo algo en el momento, pues que el niño aprende a posponer su demanda. Y porque de otra manera, entonces, si no aprende a frustrar, que no es cuando necesariamente él desea, sino cuando es posible, entonces va a hacer que pues crezca con todo tipo de ansiedades y de demandas que no son propias para después en la edad. Entonces también tenemos que enseñar a los niños que pues tienen que aprender a perder, porque no todo, es uno de los problemas que se desarrolló en las últimas dos generaciones. Empezamos a felicitarlos por los fracasos, pero ocultando que fue una falla, sino dándole el término de éxito cuando
1: casi ganador, todos son ganadores.
0: Entonces,
1: premio por participación, como le llaman.
0: Entonces, claro, el que hizo el esfuerzo y ganó, pues pierde el estímulo, porque bueno, igual el que no se esforzó y no lo logró, pues también tiene el mismo premio. Entonces, ahí no hay un aprendizaje. Entonces necesitan los niños aprender que, por ejemplo, no es lo que, si él quiere este juguete o quiere el celular o quiere esto que necesita, lo que vio en la televisión y usted no tiene cómo comprarlo, pues mira, tiene que aprender con la frustración y con que no lo puede tener porque no hay el dinero y que lo puede posponer para más adelante, que tenemos que hacer sacrificios y realmente valorar si eso es algo que realmente necesita. Entonces, hemos en los últimos años, pues nuestra manera de educar como padres pues ha fallado y por eso tenemos estas últimas nuevas generaciones, pudiéramos decirlo así, que no tienen paciencia, que no toleran las frustraciones. Y hoy que vemos tanto trastorno deficitario de atención con hiperactividad, que en muchos de los casos es impuesto en la familia por la falta de límites y de organización y de poner límites o de estructura en la familia, entonces estos niños pues crecen con lo que se llama una baja tolerancia a la frustración. Si usted no le da lo que quiere, pues forma todo un berrinche, porque así con el berrinche se da cuenta que lo obtiene. Y entonces cuando va a la escuela, pues igual trata de hacer lo mismo, y pues muchas veces las escuelas pues también están abiertas a la tolerancia y eso no forma la disciplina en los niños. Entonces, de esta manera nosotros necesitamos aprender todos, a todas las edades, que no siempre obtenemos lo que deseamos. Necesitamos aprender que el mundo no gira alrededor de nosotros. Y tenemos que mostrarle a nuestros hijos que el mundo no gira alrededor de ellos. O sea, ellos no son el centro del universo. Somos una familia y compartimos todos juntos y están todos los hermanos y todos somos importantes. Y ustedes como padres también son importantes. Y eso no es realmente una crueldad. ¡Ay, qué malo es usted que está diciéndole que mi niño tiene que posponer su necesidad 5 minutos! No, eso por el contrario. Eso es formación, eso es educación, eso es formación de carácter, eso es formación de tolerancia, eso es formación de muchas cosas. Nosotros crecimos, y creo que nosotros somos realmente responsables, nuestra generación, vamos a decirlo así, los que somos padres ahorita en los 50, en los 60, 40, 50, 60 años de edad, pues que como no tuvimos de pronto las cosas que queríamos, porque nos trataron los padres así, con ese sistema de posponer, de aprender que no es cuando queremos, sino cuando se puede, nosotros dijimos interiormente, equivocadamente, pues no, mis hijos no van a sufrir lo que yo sufrí, mis hijos no van a tener las necesidades que yo tuve, mis hijos van a tener todos los juguetes que yo no tuve. Y entonces nosotros queremos en nuestros hijos realizar las cosas que no realizamos nosotros. Y lo que hemos hecho es un daño, hemos hecho un problema, porque ahora tenemos estos jóvenes que no tienen tolerancia, estos jóvenes que no tienen frustración, que no toleran la frustración, que todos inmediato abandonan los trabajos a los 3 semanas antes del primer pago porque pues exigía más esfuerzo del que él pensaba o ella pensaba, y pues de esta manera hemos estado formando muchachos, jóvenes, adultos hoy que pues no saben cómo enfrentar o viven sufriendo más sin saber cómo poder enfrentar un sufrimiento que no debería ser un sufrimiento. O sea, simplemente si usted aprende que no toda, el joven por ejemplo, que todas las muchachas que a él le gustan no tienen que gustarle el de regreso, pero está acostumbrado a que cuando él quería algo lo tenía, entonces eso forma pues una violencia o puede formar una personalidad enferma, ¿no? Con dificultad emocional y con dificultades mentales que tenemos tanto hoy que hemos hablado en otros programas.
1: Y por consecuencia, tenemos que entender entonces en consecuencia que los padres no estamos llamados a eliminar todas las cruces en la vida de nuestros hijos. Más bien estamos llamados a acompañarlos mientras ellos aprenden a llevar esas cruces o esas dificultades. Y eso es una diferencia enorme. Y aquí pues entramos en algo muy interesante que encontramos en la carta de Santiago, en las Sagradas Escrituras, donde Santiago escribe: consideren como un gozo cuando tengan que sufrir diversas pruebas, porque la prueba de su fe produce perseverancia. O sea que lo que estamos hablando es no solo una realidad humana, sino es bíblico. Y esto lo encontramos en Santiago 1, de versículos 2 al 3. Por eso muchas veces leemos este texto y pensamos que Santiago está glorificando el sufrimiento, pero no. Santiago está dándonos una cátedra de lo que estamos discutiendo en el programa hoy. Más bien lo que Santiago está diciendo, inspirado por el Espíritu Santo, es que la prueba puede producir algo valioso, que es la perseverancia, la madurez y la fortaleza interior.
0: Y San Pablo también nos habla de formarnos para la carrera, ¿no? De prepararnos para la carrera, para poder llegar a la meta y tener la corona de gloria, pues exige también un esfuerzo. Y esto coincide mucho con lo que hoy sabemos por la ciencia sobre lo que es la resiliencia, de la cual hablaba al principio. Las personas más resilientes o resistentes a los conflictos no son aquellas que nunca sufrieron. Por lo contrario, entonces con frecuencia son aquellas que aprendieron a través de las dificultades, a pasar a través de ellas, es decir, atravesar el río, atravesar las dificultades con apoyo, con un significado de lo que está viviendo, de la experiencia y con una esperanza de poder llegar al otro lado vivo y en una buena situación, mejor, que va a seguir pues caminando hacia adelante.
1: Sí, con una fortaleza, más fortalecidos, con una fortaleza que viene de Dios y también de ese esfuerzo de la persona humana. Y pues ahora nos gustaría pasar al segundo segmento, subsegmento de este programa, que es que vivimos hoy en una cultura que quiere, a través de todo, y si usted presta atención muy cercana, verá que es verdad. Vivimos en una cultura, una sociedad que quiere eliminar todo sufrimiento.
0: Sí, como habíamos dicho al principio, pues hay personas antes que pues que buscaban pues la virtud, el honor, el sacrificio, el esfuerzo, el servir a los demás, entregarse. Y entonces hoy parece ser que el comando o la ley es pues no sufrir, ¿no? Es un objetivo principal, pues es evitar a toda manera que tengamos frustraciones, o evitar de cualquier manera que tengamos un dolor. Y terminamos entonces, como decía al principio, tomando decisiones que son pues muy distintas a las que deberíamos tomar.
1: Ciertamente, y eso tiene pues enormes consecuencias. Por ejemplo, muchas personas ya no preguntan qué es lo correcto. Las personas más bien dicen, ¿qué me hace sentir bien? O sea, no qué es lo correcto que yo tengo que hacer como una persona seria, civilizada, una persona moral, una persona que ama a Dios. Ya tampoco preguntan cuál es mi responsabilidad en esta situación, ¿no? Ahora preguntan qué me resulta más cómodo. Como siempre digo yo, la ley del mínimo esfuerzo. Si somos estudiantes, es que es lo menos que yo puedo hacer de tarea, las menos páginas posibles que tengo que escribir para salir raspando con una nota que no es buena, pero que por lo menos me aprueban el curso. Esa ley del mínimo esfuerzo. También ya nos pregunta qué debo hacer, qué me ayuda a crecer como persona, y más bien la gente está preguntando qué puedo hacer para evitarme más molestias. Y eso transforma completamente una cultura. Veámoslo particularmente en el matrimonio. Todo matrimonio tiene momentos difíciles, todo matrimonio tiene momentos de cansancio, de desacuerdo, de enfermedad, de situaciones económicas complejas, muchos momentos de crisis. Y la pregunta no es si esos momentos llegarán a mi matrimonio, porque van a llegar a todo matrimonio. Por eso la pregunta que debemos hacer es, ¿qué hacemos cuando lleguen esas situaciones?
0: Sí, y aquí encontramos una diferencia, como decía hace poquito también, entre las diferentes generaciones. Yo, por ejemplo, puedo recordar mi abuela, que pues muchas veces pensaba, hay un problema, ¿cómo lo vamos a resolver? Entonces, hoy, generalmente, no siempre, pero si pues, tenemos un problema, ¿qué tengo que hacer para abandonarlo? O sea, tenemos un problema, vamos a salir de esto de una vez. ¿Cómo hacemos para salir por aquí? ¿Cuál es la puerta más rápida para salir, no? Entonces, claro, existen situaciones graves donde una separación puede ser necesaria para proteger a una persona. A veces necesitamos terminar una relación si no hemos logrado el matrimonio, o sea, una relación de amistad que se hace difícil y realmente pues demasiado dramática, que puede incluso nos está dañando como individuos. Pues mira, a veces hay una separación de esto que nos va a salir adelante, pero muchas veces otras simplemente hemos perdido la capacidad de perseverar. O sea, si no logré conseguir el trabajo que quería en este sitio, en este horario, en esta situación, pues ya no busco más trabajo porque ya no me lo van a dar. Entonces abandonamos rápidamente la búsqueda o el esfuerzo sin encontrar lo que Dios tiene preparado para nosotros, porque el Señor nos tiene preparado cosas maravillosas y no las obtenemos no porque el Señor no nos las dé, sino porque nos cansamos de buscarla.
1: Y esto nos trae al punto más crucial de todo este programa, y es que todas estas situaciones que hemos hablado nos ha generado y nos ha llevado a una cultura terapéutica. ¿Qué queremos decir con eso? Es que vivimos en una cultura cada vez más terapéutica, donde yo quiero aclarar algo. La terapia psicológica bien realizada puede ser una bendición enorme para las personas, y la psiquiatría puede hasta salvar vidas y hacer la vida más tolerable y normal para las personas que la sufren. También la consejería profesional puede ayudarnos en ciertos momentos profundamente. No estamos criticando nada de eso. Lo que estamos cuestionando es algo muy distinto, y es la idea que tenemos en esta cultura de que toda incomodidad es un problema que debe eliminarse inmediatamente.
0: Exactamente, porque el crecimiento humano implica incomodidad. De hecho, crecer duele. O sea, cuando estamos niños, entre los 9, 10 años, el crecimiento rápido da dolor en los huesos a veces. O sea, que incluso el crecimiento físico implica incomodidad y dolor. Aprender implica incomodidad. Madurar implica incomodidad. Perdonar también implica que pues un esfuerzo y situaciones incómodas. Servir a los demás, pues también produce incomodidad, porque salgo de mi zona de confort para poder ayudar y servir a los demás. Educar a los hijos, pues implica también que salga del teléfono, que salga de mis redes sociales, que salga de la televisión, que salga de estar con mis amigos, exige incomodidad. Cuidar a los padres cuando están enfermos, y los padres que ya están ancianos, también eso implica una incomodidad. Amar profundamente, amar hasta que nos da dolor amar, pues también a veces es incómodo. No porque el amor sea malo, sino porque amar implica salir de uno mismo para servir a los demás. Es dejar de ser yo mismo para poder dar servicio a los demás y salir de mi espacio, salir de mi comodidad, de mi aire acondicionado o de mi calefacción cuando hace frío, o salir de mis zapatos cómodos, de mi ropa cómoda, de mi comidita a las horas que quiero. O sea, si tengo que dejar eso para servir, pues, y sirvo por amor, pues tengo que ceder, tengo que pues molestarme un poco para poder servir, para poder amar, para poder cuidar, para educar, para servir, para perdonar, para madurar, para aprender.
1: Y hay investigaciones muy interesantes, académicas, psicológicas y sociológicas, sobre la resiliencia de la persona humana, que muestra algo muy sorprendente, y es que las personas que nunca enfrentan adversidades importantes no necesariamente desarrollan más fortaleza psicológica. O sea, que el evitar las dificultades no... Y vivir, si no tienes dificultades, supuestamente tendríamos que vivir en más paz, y supuestamente tendríamos que estar psicológicamente, emocionalmente más sanos. Pero estos estudios muestran lo contrario, lo cual valida lo que habla el Señor a través de la Carta de Santiago que acabamos de mencionar. O sea, las personas que no enfrentan adversidades no tienen más fortaleza psicológica. De hecho, hay muchos estudios que sugieren que la exposición moderada a las dificultades puede, de hecho, fortalecer la capacidad de afrontar futuras crisis. O sea, que si ya yo he enfrentado un problema y lo he sobrellevado, me doy cuenta que puedo, que tengo la capacidad y la fuerza de hacerlo, y que hay luz al final del túnel, lo cual nos trae también a nuestra fe cristiana. Por supuesto, estamos hablando de adversidades normales de la vida, no de traumas devastadores. Porque la resiliencia se construye. O sea, como dijiste muy bien al principio del programa, mi amor, uno tiene músculos más fuertes haciendo más ejercicio. Y la resiliencia se construye enfrentando con valentía las dificultades de la vida. Y mientras más enfrentamos, más sabemos que podemos enfrentar las que vengan en el futuro, y más tranquilos podemos vivir. Esto no aparece mágicamente, esto aparece con esfuerzo. Y aquí podemos llegar a una de las más grandes aportaciones del cristianismo, porque nuestra fe cristiana no ignora el sufrimiento, ni lo romantiza, ni tampoco lo niega. sino que lo enfrenta.
0: Pensemos en Cristo, Jesús nuestro Señor. Él no prometió una vida libre de sufrimiento. De hecho, dijo bien claramente, en el mundo tendrán tribulación, y lo podemos leer en el Evangelio de San Juan, capítulo 16, 33. Pero inmediatamente añadió, tengan confianza, he vencido al mundo. Esa es una diferencia fundamental. Cristo no promete ausencia de cruces, pero promete presencia en medio de ellas.
1: Y uno de los documentos más hermosos jamás escritos sobre este tema es la Salvici Doloris de San Juan Pablo II, donde explica el Santo Padre algo profundamente contracultural, o sea, contrario a la cultura, y es que el sufrimiento sigue siendo un misterio que no desaparece, pero que en Cristo puede adquirir este sufrimiento un gran significado. No estamos diciendo que el dolor sea bueno, estamos diciendo que el amor puede transformar incluso el dolor.
0: Y bueno, vamos llegando al final del programa y es muy importante recordar estas cosas de manera pastoral. A veces cuando alguien está sufriendo profundamente no necesita una conferencia, necesita compañía, presencia, amor, oración y también necesita pues que estemos ahí a su lado. Entonces, gracias por estar con nosotros.
1: Y se nos está terminando el tiempo en la emisión de hoy, pero esperamos que estén con nosotros la próxima semana en vivo aquí a través de Radio Católica Mundial con otra emisión de este su programa En el Día a Día con Ricardo y Lucía. Que Dios los bendiga con toda clase de bendición del cielo.
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3: Mensaje para hoy, miércoles de la novena semana del tiempo ordinario. En este miércoles 3 de junio, seguimos meditando que el único camino hacia la meta que Dios tiene para el ser humano tiene un nombre, y es nuestro Señor Jesucristo. Necesitamos invertir tiempo en establecer esa relación personal con Él. Es importante, porque nuestra relación personal con Él nos va formando, nos va ayudando a formar nuestra inteligencia, a iluminar nuestros deseos, a quitar todas las semillas de perversidad que se nos siembran en el mundo, a ir formándonos con una calidad humana realmente importante, decisiva. Nos vamos formando como familia de Dios, como hijos de Dios. Ojalá y que pronto tengamos esta necesaria conciencia, formarnos esta conciencia. Hoy tenemos, nos está diciendo aquí nuestro Señor Jesucristo, que le demos al cuerpo la talla que se merece, que no es la del alma.
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¿Qué tal, hermanos? ¿Qué tal, hermanas? Bienvenidos una tarde más a Discípulo y Profeta. Hemos estado hablando desde hace ya unos 3 programas del Espíritu Santo. Pasando Pentecostés, nosotros como que ya se nos olvidó, nomás celebramos el Pentecostés, tiramos muchos cohetes. Bueno, eso hacen aquí en esta iglesia que está cerquita de aquí. Todos lo celebran con cohetes, así sea el Espíritu Santo, la Virgen de Guadalupe, todos son cohetes. Y hacen mucho ruido, no se nos olvida nada, todas horas puros cohetes. Le llaman a veces piedad popular. Hay que tener cuidado con eso de la piedad popular, porque al ratito ya no se sabe ni qué estamos celebrando. El chiste es el ruidajo de los cohetes, y eso no debe pasar. Así que piedad popular como fundamento de una fe madura, de una fe que va creciendo. Mucho ruido de cohetes y nada más, pues no sirve de gran cosa. Los cohetes nos acuerdan cosas. Espero que nos acuerden que el Espíritu Santo llegó ahora en Pentecostés. Renovamos esa visita, ese regalo del Espíritu Santo que ya mora en nuestro corazón. Por ahí durante muchos años nos han engañado, porque yo no sé si es la palabra correcta, por lo menos nos han desviado de la verdad, diciéndonos que hay que ganarse el Espíritu Santo. Y el Espíritu Santo es un regalo de Jesús. Él les dice, les conviene que yo me vaya, porque si yo me voy, el Espíritu Santo vendrá. Mi Padre se los enviará. Es un regalo de Jesús porque nos ama tanto y no quiso desconectarse de nosotros. Dice, les conviene que yo me vaya porque el Espíritu les dirá todas las cosas que quedaron pendientes. Todo eso que quiero enseñarles durante su vida lo van a recibir desde el corazón. Y el Espíritu Santo, que soy yo mismo, les hablaré desde ahí. ¡Qué gran regalo! Así que cuando te dijeron que el Espíritu Santo así como que se fue, como que está lejos, como que hay que ganártelo con muchas... siendo muy bueno y tirando muchos cohetes, pues no, no es cierto. El Espíritu Santo es un regalo. Lo que pasa es que a veces no lo sabemos escuchar bien. Ya hablamos de eso. Hoy estamos hablando, bueno, el programa pasado hablamos de los dones y los frutos del Espíritu Santo. Y empezamos a hablar de todas esas cosas que queremos tener, el don de sanidad, el don de milagros, el don de profecía. Y nos emociona pensar que el Espíritu Santo nos regala todo eso. Bien, pues en el programa de hoy vamos a ver desde dónde parte el Espíritu Santo para regalarnos todo eso. ¿Por qué a algunos escoge para tener don de sanación y a otros los escoge para tener don de lenguas o don de profecía, o a otros los escoge para don de sabiduría? ¿Por qué no a todos les da lo mismo y ya? Bueno, pues esto depende de ti mismo, de tu forma de ser, de tus talentos. Y el tema de hoy es mis talentos, o sea, tus talentos. Eso que dices que tienes, vamos a ir analizando, porque esa es la materia prima, esa es la tierra fértil de donde el Espíritu Santo puede echar raíces y dar frutos, que eso es lo que quiere. Pero el Espíritu Santo se vale de tus talentos, de tu personalidad, de tu forma de ser. Vamos a ir analizando eso para que reconozcas cuáles son tus talentos. A ver si sabes cuáles son tus talentos, vamos a ir poniéndote algunas preguntas para ver si reconoces tus talentos, porque de ahí se van a enganchar, ahí van a sembrarse esas semillitas de los dones del Espíritu, y los frutos del Espíritu van a darse ahí, en tu persona. Pero primero vamos a necesitar que la paz de Dios esté en tu corazón, así que cántate fuertemente que la paz de Dios esté siempre, el Espíritu de Dios. Le cuesta trabajo hablar fuerte desde tu corazón si está lleno de ruido y de miedo. Por eso se necesita que la paz llegue a tu corazón. Que así sea.

vamos a decirle al Señor que nos queme desde dentro, que nos llene con su Espíritu, que podamos escuchar esa vocecita a veces tan suave del Espíritu de Dios que quiere hablarnos. Por eso le decimos,

Gracias, Espíritu Santo, porque vives en nosotros. Gracias porque sin ti no podríamos orar, no podríamos adorar, no podríamos dar gloria a Dios. Gracias, Espíritu Santo, porque eres un regalo de Jesús, nuestro Maestro. Gracias, Espíritu Santo, porque por ti es que escuchamos la voz del Maestro, del buen pastor que nos sigue hablando. Gracias, Espíritu Santo, porque tú haces posible que reconozcamos la voz de nuestro pastor. Te pedimos, Espíritu Santo, que además de escuchar al buen pastor que nos sigue enseñando tantas cosas maravillosas, que seamos capaces de ponerlas en práctica. Que seamos capaces, que seamos fuertes para hacer vida en nosotros todo eso que Él nos enseña. Danos pues la certeza de que tú estás ahí siempre, llenándonos con el fuego de tu amor, llenándonos con el fuego de tu sabiduría, de tus dones, de tu discernimiento, que tu luz ilumine cada rincón de nuestro ser. No nomás en Pentecostés, Espíritu Santo, sino siempre, cada día de nuestra vida, que brilles fuertemente en nuestro ser, para poder seguir caminando en la fe. Y por eso te terminamos diciendo,

Te lo pedimos, Señor. Llenos, pues, del fuego del Espíritu, el tema de hoy, mis talentos. A ver cuántos talentos tienes. El programa pasado vimos que hay dos piedras fundamentales que tenemos que poner en su lugar para que los dones del Espíritu Santo sean de provecho en nuestra vida y den frutos. La primera piedra, esa piedra fundamental que tenemos que poner, es cuando el Señor nos hace ese jalón de orejas muy fuerte que dice, le dicen, ¿acaso no profetizamos y expulsamos demonios? Hicimos milagros en tu nombre, Señor. Entonces yo les diré, dice Jesús, no los conozco, apártense de mí. No son los que me dicen, Señor, Señor, los que entran al reino, sino los que cumplen la voluntad de mi Padre. Esta es la primera piedra, la piedra fundamental número uno para que el Espíritu Santo nos llene con sus dones. Conocer y cumplir la voluntad de nuestro Padre Dios. Y podamos repetir, así como Jesús decía, yo no hago lo que yo quiero, yo solo hago la voluntad de mi Padre. Yo solo cumplo lo que Él me ha encomendado. Piedra fundamental, y por eso sacaremos demonios, y por eso sanaremos enfermos, y por eso resucitaremos muertos, cuando cumplamos esta primera piedra fundamental de conocer y cumplir la voluntad del Padre, así como Jesús. Y la segunda piedra fundamental para que los dones lleguen a nosotros, leemos, si hablara todas las lenguas de los hombres, y si tuviera el don de profecía, y si tuviera el don de la fe como para trasladar montañas, pero no tengo amor, de nada me sirve. Esta es la segunda piedra fundamental para que los dones florezcan en mí. La piedra fundamental, segunda, es el amor. Así que cuando tú tengas o crees que tengas esos dones maravillosos, el don de hablar en lenguas, el don de discernir las cosas del Espíritu, discernir las cosas de la Biblia, y seas un experto en todo eso, y ores muy bonito durante 3 horas sin parar,

Y la segunda piedra fundamental es todo eso que haces, que dices que haces, que cantas muy bonito, que compones canciones, que ministras en un ministerio de alabanza, que tu oración es profunda, que sabes mucha Biblia, que eres muy crecido o muy crecida en las cosas de Dios, pero no lo haces con amor. De nada te sirve. Advertencias poderosas de parte de Jesús. Pero como tú y yo ya entendimos estas dos piedras fundamentales, bueno, ya las pusimos en nuestra vida y estamos pues quizá en el camino de estarlas poniendo, porque a veces como que se nos olvida, pero tú y yo ya las sabemos. Ahora vamos a otro punto en el programa de hoy. El Espíritu Santo es muy creativo. ¿Sabías que de repente tú y yo creemos que todo lo que está escrito, y a veces nos peleamos por eso, todo lo que está escrito ya está escrito, así está desde hace 2000 años y no se puede cambiar nada? ¿Y quién te dijo? ¿Y cómo sabes si el Espíritu Santo se puede inventar de repente nuevos dones y nuevos frutos? ¿Qué tal si se le ocurre inventar nuevos dones porque estos tiempos que vivimos hoy se necesitan diferentes dones? ¿Qué tal si se necesita, no puedo ni inventarlos, pero imagínatelos? Tal vez nosotros no seamos tan creativos como el Espíritu Santo, pero el Espíritu Santo es tan creativo que se puede inventar los dones que le dé la gana. Y si en la época de Jesús se necesitaban algunos dones, bueno, a lo mejor en esta época se necesitan esos y otros más. ¿Qué tal si el Espíritu quiere inventar nuevos? ¿Por qué no lo dejamos soplar? ¿Por qué lo ahogamos? Como dice la palabra, no contristen al Espíritu Santo, no le callen la boca, no lo amordacen. El Espíritu Santo se quiere manifestar con nuevos regalos para su iglesia. Y a veces nosotros somos tan cabezones, tan cabezaduras. Es que esto está escrito desde hace tantos años y no se puede cambiar. Y el Espíritu Santo amordazado, desesperado, ¿cómo que no se puede cambiar? Yo soy el Espíritu Santo y quiero hacer dones nuevos, quiero hacer cantos nuevos, quiero hacer alabanzas nuevas, quiero hacer enseñanzas nuevas, dice Jesús. ¿Cómo hay cosas que les quiero contar? Pero no se dejan. No se dejan, tienen amordazado a mi espíritu que vive en ustedes. Ojalá que nosotros no caigamos en eso. Vamos a cantar un canto al Espíritu Santo. Un canto que nació hace ya como 36 años. Es precisamente, habla de esta cita, que vendrá la fuerza de lo alto y nos hablará desde el corazón. A veces no creemos. A veces creemos que somos muy humildes y decimos, no, el Espíritu Santo, no, es que yo no soy digno. Y suena bonito. Pero ¿no será que estaremos amordazando al Espíritu Santo y no le creemos que ya vive en nosotros?

Yo te invito a creerle a Jesús. Les conviene que yo me vaya, nos dijo hace muchos años, y cada día te dice, te conviene porque mi Espíritu Santo vino a ti y hemos hecho morada en ti, y ese Espíritu Santo te revelará la verdad. Y ese Espíritu Santo, nos aclara Jesús, viene a ustedes porque ustedes no son del mundo, porque ustedes los he escogido, porque son mi rebaño, y por eso les he regalado mi Espíritu Santo, que ya de por sí es el don de dones, es el regalo de regalos, es la fuente de toda su vida espiritual. Y nos dice Jesús, nos insiste, crean en mí, yo ya le he pedido al Padre que lo envíe, y eso es un hecho consumado, el Espíritu Santo vive en ti. Vamos a creerle al Señor Jesús que nos prometió su Espíritu Santo y Él nunca faltará a sus promesas. Primera reflexión. ¿Cómo reconocer mis dones y talentos? A veces nacemos con algún talento que se dice como una disposición especial hacia una actividad o varias. La mayoría de las veces ese talento de nacimiento es una semillita, un principio, una base que hay ahí, un diamante en bruto que se necesita pulir, ejercitar, hacer crecer en nosotros como una habilidad, un gusto. Por ejemplo, tú cuando naces no sabes hablar un idioma, pues no sabes si te criaron en Alemania, a lo mejor naciste un bebito y el primer día que naciste te llevaron a Alemania y nunca estuviste en otro país. ¿Qué es lo que vas a hablar? Pues alemán. ¿Hablar un idioma podrá ser un talento? Cuando naces no hablas, pero tienes la posibilidad. Unos más, otros menos. Con el paso de la vida, de tus experiencias, te vas dando cuenta, y los demás también, que tienes un especial talento para hablar. Y empiezas a hablar uno y más idiomas. Y dicen, mira, tiene un talento para los idiomas. Pero te recuerdo que cuando naciste, no hablabas nada. Si tienes ese talento cuando naciste, pero estudias, ejercitas, lo pules, le sacas brillo y desarrollas esos talentos que tienes, empiezas a ser bueno, experto en esa actividad. Esto se puede aplicar a todos los dones, los talentos. Cuando tú naces no sabes bailar, ni pintar, ni escribir, ni tocar guitarra. Todo eso que la gente dice, ¡ay, es que tiene un talento para tocar el piano! No es cierto, cuando naciste no tocabas el piano. Tenías tal vez la semillita. Esa semillita. Por eso quisiera yo reconocer esta parte importante. Reflexionemos sobre que cuando tú naces, todavía no tienes ninguno, por lo menos, talento desarrollado. Sin embargo, desde que nacemos, o antes de nacer, hay algo dentro de ti. Yo quiero acordarme de Jesús cuando estaba bebito y cuando van los pastores allá en Belén, y se les aparece la legión de ángeles cantando, gloria a Dios en el cielo y en la tierra, paz a los hombres que ama el Señor. Vayan, les dice el ángel, ha nacido el Rey de Reyes, vayan allá al portal de Belén. Y estos van corriendo, los pastores llegan y alaban y adoran a aquel niño. Ese niño no había predicado nada, no había hecho milagros, no había resucitado muertos, no había hecho nada. Y era digno de toda alabanza. Yo te quiero comparar con ese bebé, con ese niñito Dios, con ese hijo de Dios. Porque cuando tú naces, a pesar de no has desarrollado ningún don de esos que después, cuando estás más viejo, eres un presumido. Mira, es que canto ópera. Mira, yo escribo 2 novelas por año. Y empiezas a ser un presumido con todos tus talentos. No, qué bueno que pintes muy bonito y que cantes muy bonito y que escribas muy bonito y que te aprendas la Biblia de memoria y seas un gran predicador. ¡Qué bonito! Pero acuérdate que cuando naciste no sabías nada de eso.
y ya eras digno de ser hijo de Dios. Quédate con esto. Dios te ama así, como un bebito que no sabes hacer nada todavía. Y eres digno, total digno, del amor completo, milagroso, de Dios nuestro Señor. Cantemos este misterio del amor de Dios. Es un canto, el número 48, es un canto basado en Isaías, cuando nos dice, ¿sabes qué? Nos dice el Señor Jesús, el Señor Dios Padre Todopoderoso, nos dice, tú eres mi más preciado tesoro, eres una joya, te amo profundamente. Vamos a cantarle nosotros y le vamos a decir a ese Padre bueno que nos ama. Que nos ama así como somos, como bebés todavía sin desarrollar ninguno de nuestros talentos. Nos ama precisamente solamente porque somos sus hijos.

El Señor nos ha regalado una vida. Los años que nos queden por vivir y los que has vivido es precisamente para desarrollar esos dones, esas semillitas que nos ha regalado Él desde que nacimos. Pero aún antes de desarrollarlos, Él nos ama profundamente. Y dice Jesús, la gloria de mi Padre es que ustedes den mucho fruto. ¿Y de dónde va a sacar el Señor mucho fruto? Pues de todo eso que ya nos ha regalado. Por eso tú y yo cantamos agradecidos, respondiendo a esas palabras hermosas de Jesús, de nuestro Padre Dios, que nos dice que somos su más preciado tesoro, una joya, porque yo soy tu más preciado tesoro. No por tus dones, ¿eh? No porque sabes hacer muchas cosas, ni porque predicas muy bonito, ni porque cantas, ni porque nada, no se necesita nada de eso. Acuérdate, eres un bebé recién nacido y Dios nuestro Padre nos ama, te ama profundamente por lo que tú eres.

0: El misterio del amor de Dios va antes que tengas dones o no tengas dones o que los hayas desarrollado. De cualquier manera, cuando tú naciste, eres el más preciado tesoro de nuestro Padre Dios. Quédate con eso. Porque ahorita vamos a hablar de los dones, ¿eh? No quiere decir que no se valga estudiarlos, ejercitarlos, pulirlos. Claro que sí, porque así daremos fruto. Pero el inicio es, como siempre, la base de Dios, nuestro Padre, es que nos ama. Y de ahí va a empezar a construirte. Vamos a ir a una pequeña pausa, quédate con esto. Vamos a ir a una pequeña pausa, ya volvemos para seguir meditando tus dones y talentos. A ver si los conoces, si los reconoces. Aquí en Discípulo y Profeta.
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0: Carta a los Efesios 4, 31, 32. Arranquen de raíz de entre ustedes disgustos, arrebatos, enojos, gritos, ofensas y toda clase de maldad. Más bien sean buenos y comprensivos unos con otros, perdonándose mutuamente como Dios los perdonó en Cristo.
1: Oh Padre, en la nueva alianza de Cristo, sigues creándote un pueblo con gentes de todas las naciones que encuentran su perfecta unidad en el Espíritu. Haz que tu iglesia, fiel a la misión recibida, camine siempre en unión de los hombres como fermento y alma de la sociedad que ha de ser renovada en Jesucristo y transformada en familia de Dios. Por Jesucristo nuestro

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3: Reconozco mis dones, mis talentos, esos que el Señor me regaló. ¿Te acuerdas de la parábola de los talentos? Dice que un señor viajó, iba a viajar y les encomendó a 3 servidores y les dio dinero. Fíjense qué curiosa comparación de Jesús. Les dio talentos de oro. Era una medida de oro, eran 35 kilos de oro a cada uno. Fíjate, ¿qué hicieras tú con eso? A uno le dio uno, al otro le dio 2 y al otro le dio 5. Tú sabes eso, pero yo me quedo con esto. Los dones que recibes son apenas el inicio. Es como cuando aquel joven se va y le dice a su padre: padre, dame la parte de la herencia que me corresponde. Y el padre gustoso se la da. Es una posibilidad. Cuando le da ese dinero al muchacho, él no sabía lo que iba a hacer con eso, pero es un principio. ¿Cómo vas a usar la vida? El Señor te regala tantos años de vida y te dice, ¿cómo los vas a usar? Bueno, pues así son los dones, los talentos, como aquellos hombres. Pero hay uno de ellos que tristemente dice, yo tuve miedo y los enterré. Enterré mi talento que me diste. Quédate con eso. Seguimos. Resumiendo la primera reflexión, ¿cómo reconozco mis dones? Hay unas 3 preguntas de fuego que le llamo yo. Si contestas estas 3 preguntas de fuego de manera honesta, vas a darte cuenta un poquito. Es un buen principio para saber reconocer tus dones, tus talentos, los que tienes y que el Señor te ha regalado. La primera pregunta, observa tu vida, así como si tomaras una foto desde toda la historia de tu vida, y responde estas 3 preguntas. Primera, ¿eres sobresaliente en eso que dices que haces bien? Te la pongo así. Yo voy a hablar de mí, porque pues no quiero echarles tierra a algunos por ahí, pero bueno. ¿Yo soy bueno para tocar guitarra? Yo creo que no. Pero no es así humildad. Es que yo he visto unos guitarreros que sí tocan como la gente, que son unos maestros en guitarra. Pero de entre 1 a 100, más o menos, de 100 personas, ¿cuántos tocan como yo, así como yo? Yo sé que hay unos que tocan mejor. Pero quizá yo toco también, he sido sobresaliente, por eso me he quedado ahí, tal vez por necio, por resiliente, como dicen ahora, pero yo me he quedado haciendo eso. Yo no sé si soy bueno o no, pero ¿soy sobresaliente? Pues, algunas personas me han dicho que sí. Yo me creo que todavía que me falta muchísimo, pero eso sería como falsa modestia. ¿Soy sobresaliente? Es tu pregunta. En eso que haces, que es tu don, que reconoces como tu don, piénsalo, en esa actividad que eres bueno para hacerla, ¿eres sobresaliente? ¿Te distingues de los demás? Sé honesto, ¿eh? Cuando los demás te dicen, ¡ay, qué bien esto haces, esto, aquello, qué bien lo haces! Que sean honestos, obviamente. ¡Qué bien cantas! ¡Qué bien lees la lectura! ¡Qué bien explicas la palabra de Dios! ¡Qué bien pintas! ¡Qué bien sanas! ¡Qué bien oras! ¡Qué bien lo que sea! ¡Qué bien haces alabanzas a Dios! Y si de veras son honestos, si de veras estos hermanos que te revelan esto, te hacen ver que eres sobresaliente. Hiciste un casting para grupo de oración y fueron 10 personas y tú te quedaste con el puesto de dirección de alabanza. Es que eres sobresaliente. Revisa tu vida, tu historia. Primera pregunta, ¿eres sobresaliente en eso que haces? No significa que seas el mejor, ¿eh? Cuidado. Simplemente que seas sobresaliente. La segunda pregunta, muy importante, muy importante. Yo esto se los digo a los ministerios de música. Me ha tocado dar muchas charlas a ministerios de música. Y que parece como que están enojados con su ministerio, parece que se quieren salir, están siempre enojados, rezongando, renegando de su director, enojados con el padre, y te cuentan puras historias de horror, de terror. en el ministerio de música, que deberías de estar felices alabando a Dios. Bueno, la pregunta es, ¿te gusta? ¿Te gusta? ¿Lo saboreas? ¿Lo disfrutas? ¿Eso que haces? ¿O estás ahí a fuerzas? ¿Te gusta de veras? ¿Siempre te llamó la atención y te has ejercitado y aprendido eso? Mírate a ti mismo y sé honesto contigo. ¿Te gusta lo que haces? ¿Ese don que has desarrollado a lo largo de tu vida te emociona? ¿Lo disfrutas? Y la tercera pregunta. ¿Siempre representa un reto para ti? ¿Siempre representa que quieres aprender más? ¿Quisieras, te emocionas por aprender más de aquello que quieres y que te gusta hacer? ¿O dices, ah, es lo mismo de siempre, estar aquí tocando, en la asamblea, en la misa, las mismas canciones de siempre, qué aburrido? ¿Sí? ¿O estás emocionado? Porque ya viene otra misa, porque ya viene otro grupo de oración, porque vamos a cantar ahora y te emociona sacar voces, hacer segundas, reversas, todo eso. Ok, si dijiste que sí a estas tres preguntas, si eres sobresaliente, sí. ¿Te gusta lo que haces? Sí. ¿Siempre representa un reto para ti? Sí. Bien, buenas noticias. Es que eso que haces, ese es tu don. Eso es el talento que Dios te dio para que des frutos. Quédate con eso, analízalo. Mientras vamos a cantar un canto que habla precisamente de que el Señor nos ha hecho únicos, únicos como una estrella. No hay dos estrellas idénticas. Únicos como un pétalo de rosa. Todos son diferentes. Únicos. Así nos ha hecho Dios porque nos ama. Vamos a cantar este canto de Rubén Urbalejo, que retrata muy bien eso que somos, algo únicos, y así el Señor quiere que demos fruto.

y porque te amo tanto, porque te amó tanto, el Señor te hizo así como tú eres. Y ya desde bebito te amaba profundamente, y ahora, con los años que has desarrollado tus talentos, tus dones, y has empezado a dar fruto ya desde hace años, Él te ama igual, profundamente. Eres único, y con eso hay que alabar y bendecir a Dios. Con esos dones que el Señor te ha dado y que te distinguen de los demás, con eso vas a dar fruto, ese fruto que el Señor espera de ti. Pídeselo. Bien, pues es muy bonito pensar que si eso que haces eres sobresaliente, te gusta y siempre representa un reto para ti, estás por buen camino. Segunda reflexión, dejar que el Espíritu Santo tome mi vida. Una vez que hemos reconocido nuestros dones, nuestros talentos y más o menos los hemos ejercitado, los hemos pulido, los hemos desarrollado durante nuestra vida, entonces viene el Espíritu Santo y si se lo permitimos, toma esas cualidades que tú tienes, esas herramientas útiles y las usa para que den fruto. Las usa si tú te dejas. Yo conozco algunos cantantes, compositores más bien, algunos compositores de cantos católicos, y que componen y nunca los cantan, los tienen guardados en un cajón, y dicen, ah, es que me da vergüenza, es que me da pena, es que el Señor sabrá cuándo sea su tiempo, el tiempo del Señor, puros pretextos, te da vergüenza, y los tienes guardados en un cajón. Me dio miedo, dijiste, y los enterré, porque sé que tú eres exigente y pides frutos de aquello que no has sembrado y esas cosas. Bueno, pues tú eres uno de esos. A veces compusiste un canto, pero te da pena. Y lo guardas, te da miedo. Te da vergüenza la crítica, la burla de que los demás digan, ¡qué canto tan feo, Rafael! Y tú estabas orgulloso de tu canto. Pues ni modo, eso es parte de lo que hay que... Tú úsalo, que no te dé miedo. No lo entierres, no entierres tus talentos, tus dones. Úsalos, ponlos al servicio y a ver qué pasa. Nomenclatura apócrifa. Talento y carisma. ¿Qué diferencia hay? Talento. Por ejemplo, hay gente que tiene mucho talento para la música y lo hace y con eso gana mucho dinero y se hace famoso y tiene mucho éxito y todo. Y eso no está nada mal. Qué bueno que tenga mucho talento. Pero cuando es un carisma, la diferencia es que pones al servicio de los demás ese talento. Esa es la diferencia. Que sirves a los demás, a la comunidad. Tiene un propósito de servicio. Yo no sé si Bad Bunny piensa en servir a los demás cuando canta lo que canta. Ahí te la dejo de tarea. Pero a un servicio, obviamente, para edificar al otro. Vamos a leer rapidísimo porque ya casi se va a acabar el tiempo. El rey David, el que tú conoces, aquel muchacho que tocaba la arpa, la guitarra de entonces, y que fue llevado ante el rey Saúl, ¿te acuerdas que tenía muchos dones? Y fíjense que este muchacho se reconocía porque en la lectura, vamos a leerlo rápido esta parte donde dice, cuando Saúl, el rey de Israel, lo atormentaba un mal espíritu, uno de sus servidores le dice, ¡ay! Este demonio que tienes dentro te atormenta. Dinos, y vamos a buscar a alguien que sepa tocar la guitarra. La cítara, pues. Y así, cuando ese espíritu malo te asalte, él tocará y tú te sentirás aliviado. Entonces Saúl dijo, pues sí, tráiganmelo, porque ya lo conocían. Y entonces uno de los servidores dijo, yo conozco a un muchacho, al hijo de Jesé, el de Belén. Que, fíjense, todo lo que se sabía de él era sobresaliente. Que sabe tocar. Además, es valiente y hábil guerrero. Habla muy bien, tiene buena presencia, y el Señor está con él. Tanto lo conocían que era sobresaliente David en todo eso. Sabía tocar, era valiente, hábil guerrero, habla muy bien. Fíjense cómo a veces los demás conocen tus dones, tus talentos. Qué bueno, eres sobresaliente. Pero luego, ¿qué pasó cuando a él le dicen, él mismo sabría? ¿O le dijeron, David, te invita al rey Saúl, para que vengas y le saques el chamuco? Y él dice, ay no, es que yo no puedo, yo no sé. No, al contrario,
cuando este gigante Goliat, que dice la lectura, que medía casi 3 metros y era un guerrero experto. Y entonces el pequeño David dice, ¡ja! Ahora este filisteo va a caer ante mi espada, porque yo he matado leones, he matado osos defendiendo mis borreguitos, y este es menor que todos esos. Yo a veces he podido defender a mis borregos. Él tenía confianza en lo que había hecho. Había matado leones y osos y dijo, este filisteo será como uno de ellos, porque ha desafiado al Dios que vive. Él tenía confianza en ese don que el Dios le había regalado. Y quiero casi terminar con este canto del padre Edgar Larrea. El canto habla del rey David precisamente. Y con esto quiero que tú te quedes como el rey David, que era sobresaliente en eso que hacía, tanto que lo mandaron llamar para servir a Saúl. Y este pequeño David dijo, yo puedo, con la fuerza de Dios, yo puedo matar a ese gigante y que la victoria de nuestro Dios sea. Es el canto número 49. Vamos a cantar Tú y yo. Es un canto para niños que compuso el padre Edgar hace muchos años. Pero hoy te lo quiero cantar a ti porque habla de cómo este pequeño guerrero tenía los dones y los puso al servicio del pueblo de Israel. Y por eso fue glorificado Dios cuando él dijo que sí, sí, sí puedo matar a este gigante. Sí, tengo la experiencia, sé hacerlo. He matado osos, he matado leones. Además de espantarle el diablo al pobre de Saúl, con mi cítara también libero al pueblo de Israel, porque soy hábil en estos talentos que el Señor me dio. Ojalá que seamos como David y que no nos dé miedo. Cantemos.

Tú eres llamado así como David. Él conocía sus dones y los demás también los conocían. Conocían a aquel pequeño guerrero que defendía a sus borreguitos de los leones y los osos. Conocían a aquel pequeño músico que tocaba la cítara y con eso espantaba el demonio al rey Saúl. Pero la diferencia a veces entre nosotros y David es que nos da miedo poner al servicio de los demás nuestros dones. Nos da miedo ese gigante Goliat que se ve poderoso, malvado. Ese gigante de la burla, de la crítica. Y no queremos poner al servicio de Dios, del mismo pueblo de Dios nuestros dones. Por eso yo te invito a que te deshagas de ese miedo. Porque si tú estás poniendo en las manos del Señor tus dones y talentos, Él los va a utilizar. Y entonces los dones del Espíritu Santo van a empezar a florecer en ti. Tú tienes que decirle que sí. No tengas miedo. Por eso, como aquel pequeño guerrero, le podemos decir,

que no se nos olvide que sí, nosotros ponemos tal vez ese gusto por hacer el don que dé frutos, ese gusto por aquella actividad que nos ha regalado el Señor, pero acuérdate que no eres tú solo. El Señor va a tomar esa disposición tuya y con su Espíritu Santo es el que va junto contigo a dar el fruto necesario para la edificación de los demás. No tengas miedo. Tú pon al servicio de los demás eso.

en el nombre del Señor. Amén. Y este ha sido un programa más donde tú y yo ya reconocemos nuestros dones. No tengas miedo. No tengas miedo de luchar contra el gigante de la vergüenza, de la crítica, del qué dirán. Usa tus dones, porque en esos es donde finca su ancla, su raíz, el Espíritu Santo para dar los frutos que tú quieres. Muchas gracias a Katia Baliño, gracias a Maye, gracias a ustedes que nos han acompañado en esta tarde de discípulo y profeta. Sigan orando por ustedes mismos para que sus dones den todo el fruto que el Señor nuestro Dios quiere de nosotros. Dios les bendice.

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0: Hola, hola, muy buenas tardes a todos, familia radial. Espero que se encuentren muy bendecidos en este día. Yo soy Cristi Martínez. Es un gusto poder estar aquí este miércoles más en este subprograma Miércoles de Memes y Metanoia. Gracias por estar acompañándonos en este día tan hermoso que Dios nuestro Señor nos regaló. Agradezco de corazón a cada uno de ustedes por sintonizar esta su radio. Hoy primer miércoles del mes de junio, bendito sea el Señor. Agradecemos la colaboración con EWTN Radio Católica Mundial y a estos estudios de Radio Santísimo Sacramento. Y un agradecimiento también muy especial a cada uno de ustedes por estar aquí acompañándonos. Familia, hoy los quiero invitar a que disfruten de este programa. Quiero animarles a seguir adelante con alegría, con esperanza y con un corazón dispuesto a amar y servir siempre al Señor en cada detalle de nuestras vidas. Gracias una vez más por estar aquí. Pues como de costumbre cada miércoles, pues no estoy sola. Estoy con dos grandes hombres, bendito sea el Señor. Hola, Antonio, ¿cómo estás?
1: Hola a todos, muy feliz de estar aquí un día más, muy agradecido. Y como mencionaste, no somos tan grandes hombres, pero ahí vamos creciendo un poco día para día. Pero muy agradecido de estar aquí un día más con ustedes y muy agradecido por todos ustedes que nos están escuchando el día de hoy. Porque sin ustedes no podemos, estaríamos nomás hablando con nosotros mismos. Pero muchas gracias por estarnos escuchando, y si ya vienen en camino de la casa, manejen con cuidado, y los que ya están en la casa, siéntense cómodos, vamos a desarrollar un buen tema.
0: Gracias, Antonio, por hacer el tiempo. Claro que sí, son unos grandes hombres, y pues gracias por darnos tu tiempo y regalarnos, ¿verdad? Y pues también está aquí con nosotros nuestro hermano Alex. Alex, ¿cómo estás?
2: Hola, buenos días, buenas tardes, buenas noches a todos los que nos están escuchando por allí, por allá, por acá. Happy Wednesday, iba a decir lunes, pero es miércoles, entonces Happy Hump Day, porque ya estamos a la mitad de la semana, so ahí vamos poco a poquito echándole ganas. Otros están ocupados, unos están trabajando. Yo personalmente estoy en mis vacaciones de verano, ya que para la próxima semana pues les sigo a la escuela otra vez, pero pues lo estoy disfrutando, estoy verdaderamente, pues les digo, relajando, porque se necesita, ya que pues otra vez que se acumule toda la tarea, todo el estrés, todo el deber, si se le sube uno a la cabeza. Entonces como que estamos bien ahorita, pero al rato pues trataremos de estar también bien al rato. Pero yeah, happy to be here, blessed, another good Wednesday, thank you.
0: Gracias, Alex, por acompañarnos también a hacer tu tiempo para estar aquí. Y bueno, también sé que hoy no se escucha la voz de Juanito, pero es que estamos muy felices porque pues ya tenemos una nena nueva aquí. Bendito sea el Señor. Y muchas felicidades para los nuevos papás, Juanito y Andrea. Que Dios los bendiga mucho y pues en esta nueva etapa. Y yo creo que esto es un gran regalo, el ser papá. Y un gran trabajo, la verdad, un duro trabajo, y pues les pedimos mucho, ¿verdad?, que los tengan en sus oraciones para ellos y por todos los nuevos papás, y que